Quizás los resultados de su vida son muy superficiales. Eso expresa el grado de relación que usted tiene con la palabra de Dios. Si lo aplica con más intensidad, mayores serán los milagros que verá en su vida. Escrito está: si creyeres y oyeres, comeréis el bien de esta tierra. Usted no está predestinado a la ruina o al fracaso. Dios está diciendo que solo depende de su decisión. Para llegar a la victoria, no depende de un líder religioso, de los familiares, de la situación económica que vive el país. Depende única y exclusivamente de practicar la fe. Eso lo convierte en un ser totalmente independiente. Usted no podrá confiar a otra persona las decisiones más importantes de su vida. Por miedo al fracaso, muchas veces usted ya ha entregado a otros la responsabilidad de sus decisiones, para después no sentirse culpable en caso de fracasar. Para ser exitoso, las decisiones que toma en la vida tienen que ser suya. El esfuerzo que tenemos que hacer es este: oír y practicar, para que así podamos disfrutar de lo mejor de la tierra. No tenga miedo. Decida hoy por una vida con Jesús, y Él le dará la victoria.

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1: 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Pero luchando aquí en la reunión de la prosperidad con Dios, entonces Dios me dio la dirección y yo seguí luchando, y Dios me bendijo a mis hijos, y ellos tienen un buen trabajo gracias a la dirección que Dios nos da cada día.
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Mi nombre es Almadelia Martínez Cruz. Los problemas que tenía en mi casa eran por problemas económicos. Todo lo que nosotros teníamos, bueno, todo lo que empezábamos a hacer en negocio siempre nos iba muy mal. Cambiábamos de giro, cambiábamos de muchas maneras en buscar algo para crecer. Llegamos a pedir préstamos que no podíamos pagar. Todo lo que iba saliendo de los negocios teníamos ocupándolo para pagar ese préstamo. En ese tiempo nosotros tuvimos una hija. Ella murió a los 4 meses. De hecho, contábamos con 80 pesos a la semana para solventar nuestros gastos y para poderle dar de comer a ella. Ella murió a los 4 meses. Cuando ella murió, yo entré en depresión al grado de que no quería ver a nadie. No quería salir, no quería hacer nada en casa. Después, por los problemas económicos que teníamos, después de que ella falleció, nos peleábamos yo y mi esposo. Nos agarrábamos a golpes, nos pegábamos. Entonces, era muy, muy feo vivir en esa situación porque yo no quería, llegué a un punto en que no quería saber de él. Y después de eso, mi esposo y yo tomamos, bueno, hasta dónde fueron los problemas económicos, porque llegó un punto en que yo y mi esposo nos separamos por esos problemas económicos. Nada de lo que hacíamos no salía. Entonces mi esposo y yo nos separamos. Después de eso, yo entré en depresión otra vez. Yo no quería salir. Yo lloraba todas las noches. Porque quería que volviera mi esposo conmigo. Yo lloraba, a veces no tenía con quién platicar sobre esos problemas que tenía, sobre lo que estaba pasando. Lloraba y me acuerdo que yo quería quitarme la vida en ese tiempo. Yo quería aventarme a la calle en el momento en que pasaran los carros. Porque eran tantos problemas que decía yo, así no puedo vivir. Llego al Centro de Ayuda Universal y en ese momento recibo el Espíritu Santo. Mi esposo, bueno, el Espíritu Santo me dio esa tranquilidad, me dio paz, me quitó las ganas de quererme suicidar. Y después de ahí yo le encontré una solución a todos esos problemas que tenía. Yo me di cuenta que había una oportunidad más para poder cambiar. En ese momento regresa mi esposo conmigo y después le pedimos una dirección al Espíritu Santo para que pudiéramos poner un negocio. Entonces él nos fue abriendo, nos empezó a dar ideas de vender ahora joyería de acero inoxidable, ya que antes vendíamos joyería de fantasía. Y no eran las mismas ganancias de antes, ahora es muy diferente. Empezamos a poner un puesto, después empezamos a engrandecer más la mercancía y después alcanzó para poner otro puesto y ahora nuestra mercancía se multiplicó más. Tenemos 4 personas trabajando para nosotras. Tenemos 4 lugares comprados. Antes no podíamos solventar ni las necesidades básicas de la casa. Ahora Dios multiplicó mucho más de lo que ahora tenemos, multiplicó mucho más de lo que antes teníamos. Tenemos compradores por mayoreo. En mi matrimonio se reconstruyó, ya que antes yo y mi esposo no nos llevábamos bien antes. Ahora es muy diferente. Ya mi esposo ya me trata bien. Me trata con cariño, antes no era así. Antes era muy enojón, ahora es muy diferente. Ya entre yo y él tenemos una idea, entre los dos nos apoyamos, pero todo fue gracias al Espíritu Santo.

A diario, miles de embarcaciones enfrentan los océanos y ríos de todo el mundo. El 90% del comercio global depende de ese flujo. Pero toda preocupación es poca, porque el agua no perdona los descuidos. En este mundo de la navegación, todos lo saben. La prevención es la clave. Ningún comandante sensato se lanza al océano sin ruta, sin mapa, sin recursos de seguridad y sin el debido mantenimiento. Sin saber, usted también está en un barco, navegando por las aguas de la vida para llegar al destino eterno. Y la única manera de que esa eternidad sea en el cielo es mantener intactas la fe y la buena conciencia. Son años y años en alta mar, enfrentando tormentas y cambios. Pero lo que causa el naufragio no son las tormentas. El barco intacto resiste. Lo que hunde el barco es el desgaste interno, el casco que se rompe, el descuido. Una mentirita aquí, otra por allá. Malos ojos, malicia, la conciencia manchada por el pecado escondido, hasta que el agua comienza a entrar. Nadie lo nota de inmediato. Por fuera, el casco aún parece entero, pero por dentro, la fe ya se está ahogando. Y cuando el naufragio comienza, es difícil que alguien logre volver a la superficie. ¿Conoces algún barco que, después de ser tragado por el mar, haya vuelto a flotar intacto? El mar no devuelve con facilidad lo que ha tragado. Guardando la fe y una buena conciencia, que algunos han rechazado y naufragaron en lo que toca a la fe. La fe no resiste la falta de cuidado, y una conciencia sucia es como una grieta en el fondo del barco. Puede que sigas navegando por un tiempo, pero pronto estarás luchando contra un naufragio implacable. No te engañes. Quien no conserva la fe no llega al destino que tanto esperó. El viaje es largo y la tormenta vendrá. Por eso, mantén la conciencia limpia, navega con temor, y entonces, aunque el viento se levante y aunque las olas golpeen, permanecerás hasta el fin.

Descansa en paz. ¿Quién nunca ha escuchado y siquiera dicho esta frase? Una de las declaraciones más populares a la hora de la despedida. Sellos en tumbas por todo el mundo. Irónicamente, utilizado aún por aquellos que niegan la vida después de la muerte. Quizá porque es una declaración reconfortante. Después de todo, la idea de la muerte para muchos asusta. Pero, ¿todos los que partieron realmente disfrutarán del efecto de esta frase? Desafortunadamente, la respuesta es no. El deseo de descansar permanece en la condición humana, ya sea al final del día, de una semana, de una vida. Todos necesitan encontrar este momento. El problema es que hasta lo logran para el cuerpo, pero el alma continúa cansada. Ni siquiera la cama más suave, ni los lugares más paradisíacos logran recuperar su ánimo, porque lo que tanto buscan aquí no pertenece a este mundo. Desde que el hombre abrazó el pecado, no ha habido un segundo de completa paz y descanso en esta tierra. ¿Cómo relajarse en medio de una guerra que sucede durante milenios? En el campo espiritual, ninguno de los dos lados descansa, y eso está registrado. Pero Jesús les respondió: hasta ahora, mi Padre trabaja, y yo también trabajo. Su adversario, el diablo, anda al acecho como león rugiente, buscando a quien devorar. Aquel que quiere robar su alma quiere que usted piense en todo, menos en ella. El reino de las tinieblas trabaja incansablemente para esto: distraer al hombre y hacerlos creer en el cuento de que por fin todos descansarán. Diferente de la frase memorizada, una multitud en este momento ya no sabe lo que es descansar. Sus destinos ya fueron determinados por ellos mismos. Por eso Dios trabaja hasta hoy. No hay en el cielo un Dios ocioso. Todo lo contrario. Hay un Dios que se mueve todo el tiempo, que sufre por ver a tantos cada segundo ir a un destino que no estaba preparado para ellos, que se hizo hombre para rescatar el alma de este hombre que se perdió. Por lo tanto, mientras estemos aquí, no podemos relajarnos. ¿Cómo podemos descansar en esta vida mientras hay personas a nuestro alrededor que no descansarán en la próxima vida? El descanso eterno es exclusivo de un solo lugar: el reino de los cielos. Queda, por tanto, un reposo sagrado para el pueblo de Dios. Por tanto, esforcémonos por entrar en ese reposo. Sí, existe ese lugar, el lugar que nuestra alma tanto busca, nuestra tierra prometida, nuestra nueva Canaán. Para aquellos que no murieron en el desierto, que no murmuraron ni se dejaron llevar por murmuros, que cruzaron muralla, no miraron a los gigantes, los que mantuvieron sus ojos firmes solo en la promesa de la palabra de Dios. Muy pronto, este mundo será juzgado y todo pasará. Y cuando todo esté definido, entonces Dios va a reposar. Y estos participarán de ese reposo eterno. Descansar de todas las luchas, de todas las aflicciones y persecuciones en esta tierra, en el lugar donde por fin podremos escuchar: descansa en paz. Levantaos y marchad, pues este no es lugar de descanso.

Nadie me quiere, no sirvo para nada. Lo único que me queda es morir. Mi nombre es Abigail y tengo depresión. Todo empieza a raíz de que, bueno, en la escuela yo sufría de bullying. Todo fue a causa de mi apariencia. Me juzgaban por cómo era, que me decían que era fea, que no valía nada. Entonces, por causa de eso se generó la baja autoestima y pues a raíz de eso también la depresión. La situación empeora porque, bueno, yo empecé a creerme todo eso, ¿no? Todos esos conceptos que decían sobre mí. Y también yo siempre que lo que buscaba era ser feliz. Entonces yo creía que esa felicidad la iba a encontrar si yo tenía una relación, si yo tenía alguien que me hiciera feliz a mí. Entonces eso empeoró a causa de que pues yo quería tener un novio porque para mí esa era la felicidad, pero como era rechazada igual por lo mismo, por causa de la apariencia, de que decían que era fea, pues fue como se detonó algo más fuerte. Cuando estaba sola, pues yo lo único que quería era llorar. Porque pues realmente me creía lo que me decían, que no valía nada. Y venían pensamientos de cortarme, de suicidarme. Conocí el Templo de los Milagros a través de una invitación que me hizo mi hermano. Él fue el primero que llegó. Entonces todo empieza a cambiar porque, bueno, al yo ver la transformación de él fue como yo también empecé a creer. Empecé a creer que si él tuvo una nueva vida, también había una nueva vida para mí. Entonces, para liberarme o para transformar la vida que yo llevaba, lo único que hice fue tomar una decisión de alejarme de todo aquello que me hacía daño, por ejemplo, los pensamientos, todo lo negativo que estaba en mí. Entonces fue de esa manera como yo empecé pues ese proceso para conocer realmente a Dios, conocer realmente esa felicidad que decían que estaba en él, que el conocerlo a él era pues la totalidad de una persona para ser feliz. A través de, bueno, de mi encuentro con Dios cambió mi vida porque, bueno, yo fue ahí cuando yo tomé la decisión de pues de entender que no podía perder nada, no podía perder nada si yo intentaba pues realmente cambiar mi vida, conocer a Dios. Entonces tuve mi encuentro con Dios y fue ahí como surgió la decisión de cambiar, de transformar, y cambió porque ya no tenía pensamientos de cortarme, ya había descubierto ese valor que yo tenía, ya no quería matarme, ya no quería suicidarme. Ahora me siento feliz y sin depender de nadie más, ni de algo, ni de nada. Ahora me quiero, me amo, ya no hay complejos en mí, ya no me juzgo incluso a mí misma, o sea, ya me amo, me quiero y sé que valgo mucho y que fue Dios quien me aprendió a darme ese valor que yo tenía, pero que no lo veía por causa de todo lo que sufría. Que hay una salida mayor, que es que realmente vale la pena vivir.

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1: Me gustaría compartir con usted también nuestra línea telefónica para su participación. Usted puede comunicarse ahora. Estamos en vivo. Nuestro teléfono es el 099-8391-1693. Te repito, 099-8391-693. Estoy aquí con el teléfono en manos. Y usted puede ahora llamar, escribir, si quiere dejar tu nombre también para que oremos por usted, por un familiar. Con gusto estaremos recibiendo acá su nombre. Aquí tenemos personas que envían las fotos de personas que sufrieron accidentes laborales, en fin. Usted que está precisando de ayuda, bien, es solo usted comunicarse con nosotros. 099-83-91-693. Vamos ahora a conocer el caso verídico, el primero caso verídico de la noche, el señor José Alberto Mendoza. Usted va a escuchar los detalles. Usted conoce a alguien que está viviendo de favores. Usted conoce a alguien que se siente humillado en la miseria, en la escasez, y eso llevó a esa persona a vivir en los vicios de alcohol. Bueno, señor José va a probarle cómo esa historia de fracaso, decepciones, sufrimientos se convirtió en una historia de éxitos, de vitórias. Acompanhe.
2: Alberto llegó a vivir de favores, humillado y con un vicio que lo llevó al deterioro de su salud.
3: Mi nombre es Alberto Mendoza y pues mi historia era una historia de fracaso, de miseria, de alcoholismo. Yo vengo de una familia pues muy humilde, soy el segundo de 5 hermanos, en donde hubo mucha miseria, mucha escasez. Yo en medio de estos problemas pues decido salirme a emborracharme con los amigos. Cuando yo decido hacer mi familia, casarme, yo voy con ese fin de salir, de asentar cabeza, de prosperar. Y pues lejos de eso empeora mi situación. Ahora yo como padre de familia pues me torno una persona agresiva, muy impulsiva, y el vicio empeora. Ahora ya no nada más era tomar una vez a la semana, era casi diario, eran borracheras en las cuales me quedaba hasta en la calle, en la casa de los amigos. Pues llegamos al punto de no tener ni para comer. Yo no tenía casa, no tenía negocios, no tenía nada. Donde vivíamos pues era prestado, era un cuartito de lámina de cartón que me prestaban mis papás. Entonces mis papás hablaban para mí: si tú no compones tu comportamiento, pues con la pena te vas a tener que ir de la casa. A mi esposa pues llegué muchas veces a golpearla, la maltraté tanto física como psicológicamente. El mismo problema que yo tenía interno lo reflejaba en ella. Yo le decía: ya tú no vales nada, tú eres una buena para nada, o sea, no sé ni qué te vi, no sé ni por qué me casé contigo. Y era algo triste porque ella me apoyaba en todo. Y llego al punto en el que caigo en la diabetes, y ahora no nada más era la resaca del alcohol, sino ahora era ya mi condición de salud. Los doctores me empiezo a sentir mal y los doctores me diagnostican como diabetes. Entonces día a día se va empeorando mi salud hasta el punto en el que, después de tantas borracheras, un día me paro y comienzo a vomitar sangre, y ahí me siento terriblemente mal. Y dentro de mí había mucha frustración, mucho coraje, mucha ira. Era lo que me causaba al ver que no avanzaba. Y pues en esos primeros días que comienzo a asistir, empiezo a sentir un gran alivio en mi interior. Y ahí es como yo creo y decido lanzarme. Yo quiero también de esa bendición, yo decido obedecer lo que es la palabra, obedecer lo que Dios manda, y es ahí donde yo me doy cuenta que todo lo que yo estaba haciendo pues estaba errado. Y dejo el vicio, dejo las malas amistades. Hoy mi historia cambió, hoy dejé totalmente los vicios, el alcohol, los golpes, las peleas. Hoy amo a mi esposa, la respeto, nos queremos, hay ese amor. Hoy podemos tener una relación con confianza, con respeto, ya no hay más gritos, no hay más golpes. Todo aquello, todo eso tan sucio, tan malo que había, pues se acabó. Hoy nos vemos con mucho amor y con mucho respeto. Hoy estoy totalmente sanado de la diabetes, ya nunca más volví a vomitar sangre. Hoy mi economía está totalmente cambiada, transformada. Dios me dio las posibilidades para abrir dos negocios. Tengo dos tortillerías, dos molinos. Formé mi primer casa, tengo dos terrenos, tengo dos motos. Dios ha transformado mi vida. Hoy puedo decir que tengo el gusto de llevar a mi familia a comer a donde ellos quieran. Dios me ha dado el sustento para crecer y aún agrandar mis negocios. Porque a pesar de que muchos están cerrando, pues yo estoy, sigo creciendo y sigo adelante. Hoy Dios ha cambiado mi vida y mi historia, mi nombre. Después de haber sido conocido como el borracho, el don nadie, hoy me hablan como patrón, como sí, señor Alberto. Es una vida totalmente diferente y transformada. Lo más importante, pues, es el Espíritu Santo, dado que Él transformó mi vida. Sé que por mucho que crezca, Dios es lo más grande, dado que llenó mi interior, me llenó de paz, de alegría, de felicidad. Quitó esa venda que me cegaba.
2: Es posible dar un giro a nuestra historia y tener una vida plena cuando se cuenta con la dirección divina para lograr. 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
1: Fuerte, ¿verdad? El señor Alberto llegó a vivir de favores, humillado, miseria, escasez, vicio de alcohol. Luego se tornó una persona agresiva, se enfermó de diabetes, llegó a botar sangre. Imagínese usted. Ve usted que un problema, si él no se resuelve, él va atrayendo a otro problema para usted. Usted precisa entender eso. Usted administrar problemas não serve, gente. Não serve você que daí posponendo decisões importantes de sua vida. Quanto mais tempo passa, mais o problema se empeora. Quanto mais tempo passa, mais a situação se agrava. 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Comprei algumas cositas aqui no mercado, lo básico de lo básico para poder comer, para poder passar alguns dias, o dinheiro já se acabou, e lo que eu comprei também para a casa, já se está acabando, porque tudo se acaba assim de uma, não é verdade? 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La cuenta viene más de lo que usted se espera, ¿no es así? El saldo de la tarjeta viene más de lo que usted espera, ¿no es así? Y el salario viene menos de lo que usted espera. O sea, todo lo que usted espera para más viene para menos, y todo lo que usted espera para menos viene para más. ¿Por qué pasa eso, Jurandir? Porque sus caminos están travados, sus caminos están bloqueados. Usted siente eso, usted percibe eso, que seus caminhos lhe cortaram os caminhos, lhe cerraram os caminhos. Você percebe que sua vida está salada, lhe fizeram de pronto uma salação para você, que todo o que você sale, te sale mal. Dinheiro que entra é dinheiro que sale. 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Estamos, además, vivendo la semana de la justicia. Serão 8 dias. Começamos hoje. 8 dias de justicia. Estamos convocando a las personas a que venga el mayor número de días que puedan esta semana, pois a cada dia Deus se manifestará haciendo justicia em vuestras vidas. 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Agora vamos escutar resultados. Pessoas que lunes tras lunes estão vindo, trazendo consigo sua carpeta e estão obtendo respostas e resultados. Acompanhe.
4: Señora Sara, ¿cuál es su victoria?
5: Mire, pastor, yo vine a clamarle aquí por mi nieto la semana antepasada. Mi nieto estaba trabajando, pero él no le gustaba ese salario. Entonces, dice, yo cogí el currículo de él escondida el día lunes. Cuando usted dijo, esta semana va a tener una buena noticia, yo era, amén, amén. Y el lunes yo llegué a mi trabajo, mami, ya estoy trabajando. ¿Ves? Y gracias a Dios está bien, ya tiene otras menciones que él tiene. Y el día lunes mismo, mi hermano, pues usted dijo, el lunes pasado dijo, usted va a tener otra nueva noticia. Como mi mamita me dejó una herencia, yo no peleo por nada. Entonces mi hermano me llama, te tengo una buena noticia, hermana. Me dice, ¿qué pasó? Dinero.
4: ¿Cuál fue su victoria?
6: Que esta semana pasada ganamos 2 contratos de licitación de obra.
4: Señora Delia, cuéntenos.
7: Bueno, yo tengo una casa en Palestina y no podía arreglarla. Se me llenaba, cada que llovía se llenaba de agua. Yo pude hacerle un arreglo en mi casa, ya rellené, le cambié el techo, todo, le hice un arreglo que no podía. Todos los años era lo mismo, que se llenaba de agua, y gracias a Dios ya arreglé la casa. Ya.
4: Dios le dio condiciones, casa arreglada.
7: Sí.
4: ¿Cuál es su nombre?
8: Jesús Manzaba, pastor.
4: ¿Cuál fue su victoria?
8: Pastor, como estábamos en el propósito de que nuestras vidas se estaban estancando, ¿no? Y yo estaba padeciendo de eso, ¿verdad? Que yo estaba para continuar con un contrato y se me truncaba. Y no me salía, ni por nada del mundo, ni por más que yo hiciera, se me quedaba ahí y estancado. Hasta el final, que en esta semana se dio. Me llamaron de una institución para hacer unos trajes, bien pagado, pastor. Me llamaron de otra institución para hacer otro contrato, más o menos de unos $4,000, pastor.
4: Mercy, ¿cuál fue su victoria?
9: Bueno, mi victoria es que yo tenía una deuda con CNT. Gracias a Dios se me dieron las condiciones de poder cancelar todo.
4: ¿Pagó la deuda?
9: Sí.
4: Don Ángel, ¿cuál fue su victoria?
10: De que me debían un dinero y me pagaron. Y esta semana también fui a firmar un contrato de pintar una casa.
4: Señor Orlando, ¿cuál fue su victoria?

0: pastor, que mi hijo era chofer de la Metrovía y gracias a Dios, no sé cómo le llegó a él un oficio que tenía que viajar a España. Está con trabajo, está con un buen salario y sigue de chofer allá mismo. Y también tuve la gran bendición de una hija mía que vive en España y ella pudo venir aquí al Ecuador. Tuvo casi 2 meses y todos mis hijos, mis nietos que están por allá en España, tanto en Nueva York, le doy gracias a mi Señor Jesús que tiene una vida exitosa. Incluso ahorita mismo va a entrar una nieta mía a la vida militar y ese es un orgullo para toda nuestra familia.
1: Están prosperando.
0: Están prosperando, pastor.
1: Señora Julia, ¿cuál fue su victoria?
2: Mi victoria, pastor, es, tengo que dar gracias a Dios porque mi hijo trabajaba en una empresa y no le pagaban. Y por medio de un amigo consiguió otro trabajo donde se encuentra mejor y con sueldo y afiliación y todo.
3: He recibido la bendición que mi hija no tenía trabajo 3 años. Y en todas las empresas ponía los currículos, todo. Y esta semana que pasó, me la llamaron a una empresa. Y gracias a Dios, la bendición se dio y ya está trabajando ella.
4: Señor Jesús ha hecho muchas cosas en lo que es la economía de la familia. A mi esposo le están pagando lo que es las producciones. Nosotros con la nueva casa que habíamos adquirido, hay cositas que no nos gustaban, pero que ya la vamos a empezar a cambiar, que ya está todo cambiado, todo comprado para lo que vamos a hacer.
5: Prospera.
4: Así es, pastor.
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7: Yo tenía en el 2024 que no podía remodelar mi casa. Y cuando yo puse el proyecto en el 2025 en la carpeta, lo primero que dije, tengo que terminar mi casa porque como estoy sola y no me alcanzaba el dinero para hacer. Pero cuando yo lo puse aquí, ahora en este fin de año, en noviembre y diciembre, terminé de arreglar mi casa. Que yo mismo no lo creo, cómo terminé de arreglar el proyecto que había puesto aquí, me resultó bueno.
1: Dios cumplió su proyecto.
7: Me cumplió.
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1: Ocho de la noche, 28 minutos, estamos acá en vivo para todo el país y para todo el mundo a través de la radio Red Familia Ecuador. Si usted aún no tiene esa aplicación, puede descargarla gratuitamente de su tienda de aplicaciones, sea Android o sea iOS, usted puede bajarla gratuitamente y tener nuestra programación 24 horas del día, donde usted esté y haya internet, usted podrá escuchar nuestra programación. Usted acabó de oír resultados de personas que lunes tras lunes, projetos realizados, puertas que se abriram, dinheiro que estava travado e saiu, pessoas desempregadas, endeudadas, projetos que eram impossíveis

0: nombre es Jazmín Buenrostro, yo soy médico cirujano. Mi vida antes era muy complicada, puesto que mis papás tenían una vida difícil. Ellos en cierto momento vivieron bien, estaban felices, pero a causa de que ellos empezaron a tener deudas, empezaron a perder sus negocios por envidia que tenían otras personas de ellos, entonces fue ahí que iniciaron todos los problemas. Nuestra vida económica fue complicada, se empezó a complicar. Entonces, pues, y también su matrimonio de ellos empezó a ver afectado. Entonces, pues ahí fue cuando no, en mi vida se vio reflejado porque en la escuela, pues yo era pues una niña muy retraída, era una niña que siempre estaba solitaria, muy introvertida. No podría yo nunca entablar una conversación con alguno de mis compañeros, no podría estar pues con personas de mí, se puede decir como no estaba dentro de mi sociedad o no podía interactuar con la sociedad. Porque en cuestión de esto, pues yo tenía depresión, depresión de que pues ya yo veía a mi familia destruida, yo veía a mi familia que no tenía solución. Entonces fue cuando yo dije, no, pues ya para qué voy a vivir, para qué sigo aquí. Entonces yo tenía deseos o pensamientos de suicidio, pensamientos de que ya no quería vivir. Y fue ahí que yo empecé a ser muy insegura, no podía tomar una decisión por mí misma, siempre necesitaba que alguien me ayudara a tomar una decisión, o sea, no podía tomar así como mis propias decisiones, también pues el ser retraída o el estar siempre sola o no tener comunicación, pues eso también me afectaba, porque pues yo no podía continuar a lo mejor con mi vida como debería de ser de una adolescente o de futuramente una persona adulta normal. Entonces, en cierta manera, sí afectaba mi vida en esa cuestión. Ya después nosotros conocimos el Centro de Ayuda Universal. El Centro de Ayuda Universal lo conoció mi mamá a través de del programa de televisión. Llego al Centro de Ayuda Universal y fue cuando ahí el Espíritu Santo me empezó a dar la visión. El Espíritu Santo empezó a cambiar mi vida. ¿Por qué? Porque toda la inseguridad que yo sentía, todos los miedos que yo sentía, esa cuestión de ser tan introvertida, empezó a cambiar eso. Todo empezó a cambiar. ¿Por qué? Porque el Espíritu Santo fue el que me dio la visión también de lo que yo tenía que seguir y seguí pues estudiando, seguí. En mi vida, se puede decir económica, en la vida de mis papás, nosotros tuvimos la visión de tener negocios que en el día de hoy, pues son negocios prósperos, negocios que nos han dado una vida económica estable. Y fue ahí donde nosotros, bueno, donde yo vi, más bien experimenté que el Espíritu Santo es el que te da la guía, el que te da la fuerza, el que te da todo lo que tú necesitas para poder seguir, para poder avanzar. Porque yo creo que si no hubiera sido por el Espíritu Santo, pues yo no hubiera tenido la visión de seguir estudiando, yo no hubiera tenido esa fuerza, esa intrepidez para seguir y alcanzar, pues se puede decir, esta meta de ser médico cirujano y también pues la economía de mis papás, que ellos, bueno, yo trabajo también en conjunto con los negocios familiares y es ahí donde nosotros vemos reflejado la presencia de Dios, que es donde nosotros vemos que el Espíritu Santo actúa, porque son ventas que antes no se tenían, son deudas que se han pagado y que pues gracias a Dios hemos tenido la bendición económica y también la bendición familiar.
1: La señora Jasmine, su vida antes era complicada, puesto que sus papás tenían una vida difícil. Ellos en cierto momento vivieron bien, pero las deudas perderam sus negocios. E ela reconhece que foi vítima de envidias. Ela era uma niña retraída, solitária. Logo vindo a depressão e hasta desejos e pensamentos de suicídio. Veio você que se a vida de ela tivesse que ter uma marca, essa marca seria sofrimento. Então, se você que está aí agora, não importa quem você seja, você está escutando? Deus foi quem hizo você ouvir este programa. Escute-me bem. Ei. Você, sim, você. Pare aí um minuto. Pare, deixa lá o computador aí. Para. Deja el celular a un lado, Baja ahí el volumen de la tele, porque no puede escuchar la radio y mirar la tele a la vez. Da una pausa ahí ahora, deja el plato ahí a un lado. Usted que está en el tránsito, escuche. Si usted está, sintonizó ese programa, no es casualidad. Dios está hablando contigo. Así como esas personas lograron vencer, lograron salir a flote, hoy tienen una historia de éxito, superación, una historia muy diferente a las que ellas tenían antes. Dios quiere lo mismo para ti. Dios quiere abrir puertas, Dios quiere abrir caminos, Dios te quiere prosperar, Dios te quiere sacar de ese hoyo que usted está, Dios te quiere sacar del polvo de abajo y ponerte por arriba. Promesa de Él, que Él coge el pobre del polvo y hace Él sentarse entre los príncipes. No fui yo que prometí eso. É a palavra dele, as promessas dele são fieles e verdadeiras. E você pode ir agora, onde você está. Sim, escute-me bem. Aí, onde você está, levante a mão direita aí agora. Sim, levante a mão. Levantou a mão direita, levante, levante. E pode ir agora com a mão direita levantada a ser um desafio. Você pode dizer aí agora. Se o que esse homem está dizendo é verdade, se o que ele está colocando, se essas histórias, se estes casos verídicos são verdadeiros, é verdade o que ele está dizendo, eu quero ver. Este lunes eu vou ir. E se não me passe nada, em 7 dias, se nenhuma porta se abra para você, que seja a primeira vez que você vendrá, e a última vez que você vendrar aqui, eu te pergunto, o que vas a perder? Que tem você que perder, você vindo aqui? Não há que pagar nada. Não importa tu religião, não importa tus crenças. Salga de tu cantão, de tu paróquia, de tu setor, de tu barrio e vem. Solo vem. Vem com toda a tua fé. E vem e nesta fé del desafio. Se em 7 dias... nada melhora para ti, nenhuma porta se abre, você não vê nenhum resultado positivo para ti, que seja a primeira vez, que seja a última vez que você vem aqui a esse lugar. Avenida de las Américas, 305, Kennedy Norte, nosso Templo de los Milagros, nossa sede nacional aqui em Equador, no horário de las 7 da manhã, 10 da manhã, 12 del mediodía, 3 de la tarde y a las 7 de la noche. En mi caso, yo estaré allí en el sector de Peca, Parque California. Estamos adentro del centro comercial Parque California número 1 y en el local 910. Estamos por la Vía Daule, kilómetro 11.5. Estaré en estos horarios esperando a usted para atenderle, para mostrar para usted que Dios tiene el poder de abrir todos os caminhos para ti. De acordo? 8:43. 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
1: ¿Cuál es su nombre?
2: Marta Montoya. Mi hija, ayer yo estaba luchando los proyectos. Ella es abogada. Había ingresado algunos proyectos. Ella está viviendo en Ibarra. Entonces, ella mes a mes iba escribiendo cada proyecto que ella quería que se le solucione. Pero justamente ayer ella me llama que el día de hoy está firmando un contrato de una cooperativa. Ella está manejando, ella maneja todo lo que es coactiva y le salió uno de ellos. De todos le salió uno. Está bendecida ella. Además, mi hijo que vive fuera también me dio la sorpresa esta semana. Me dice, mami, acércate a la zona solar donde él me había pagado el pasaporte porque quiere que lo visite.
1: ¿Cuál es su nombre?
3: César.
1: Don César, ¿cuál fue su victoria?
3: Mi victoria es que el 2025 yo hice mi proyecto de hacer 2 departamentos de construir. Así que esta semana ya se terminó y están listos para alquilarlos.
1: Señora Rosario, ¿cuál fue su victoria?
4: Lo que pasa es que hace 2 meses mi hija se quedó sin trabajo. Ella vive en Cuenca. Y yo, pues, la otra semana, pues, determiné que ella tiene que tener un trabajo. Entonces, el día sábado han dicho que ya vaya a un hipermercado en Cuenca.
1: Señora Hilda, ¿cuál fue su victoria?
5: Yo tengo criadero de pollo. Entonces, todo se puso mal. Pollos se me morían grandes. Se enfermaban a muerte. Y se morían los pollos grandes ya. Y ya cuando comencé a venir los días lunes, comenzó a mejorar la cosa. Ahora, gracias a Dios, ya ellos no se mueren, se crecen y ya los aprovecho.
1: ¿Cuál es su nombre?
6: Mercedes.
1: Señora Mercedes, ¿cuál fue su victoria?
6: Mi victoria fue que el empleado que me le puse a arreglar la casa cometí el error de pagarle casi todo porque era la obra en 1,100. Y le pagué $1,000 y no vino 2 meses. Y estaba yo desesperada. Yo dije, voy a clamar al Señor para que me ayude, me proteja. Y este Señor, por lo menos me llame, me diga algo, porque nunca me contestó el teléfono. Ya vino, ya me llamó por teléfono y dijo, ya mañana voy. Y ahorita ya está en la casa cumpliendo el trabajo y ya va a terminar para yo poder vender.
1: Señora Flora, ¿cuál fue su victoria?
7: Mi victoria fue que mi hijo en Chile se quedó sin trabajo y no tenía una salida y estaba muy preocupado. Pero yo estoy luchando y te va a salir un trabajo muy bueno. Y así fue. Ya tiene un muy buen trabajo, gracias a Dios.
1: Señora Jesús Mendoza, ¿cuál fue su victoria?
8: Pastor, yo oro por toda mi familia que tienen problemas, están desempleados, todo eso. Y tenía una sobrina. Y ella tenía un departamento y no lo podía alquilar. Y ahora la semana pasada, el día jueves, me llamó, me dice, tía, ya alquilé el departamento, dice, ya me pagaron, dice, lo que ella le pidió, el mes de depósito, todo eso. Dice, y son unas personas, dice, que trabajan y son bien honestas, me dice.
1: Usted puso ese proyecto en la carpeta en favor de este familiar, clamó, determinó, llegó la victoria.
8: Sí, señor.

0: La economía personal es un conjunto de decisiones financieras que tomamos cada día. ¿Cómo administramos nuestros ingresos? ¿Cómo controlamos nuestros gastos? ¿Y cómo organizamos nuestros ahorros? De esas decisiones depende nuestra tranquilidad o preocupación. ¿Alguna vez se ha sentido abrumado por las deudas? ¿Ha tenido que rechazar una oportunidad importante por la falta de dinero? Uno de los errores más comunes es la falta de presupuesto. Muchas personas no saben exactamente cuánto ganan ni cuánto gastan al mes. Y cuando no hay un plan, el dinero simplemente se va. Pequeños gastos diarios, compras impulsivas, pagos innecesarios, todo eso acumulado puede hacer que terminemos gastando más de lo que ganamos. Y cuando sucede eso, aparece el segundo gran problema, el endeudamiento excesivo. Hoy es muy fácil adquirir deudas, pero cuando sumamos todo, la carga se vuelve pesada y lo que comenzó como una solución rápida termina convirtiéndose en una presión constante. Otro error muy común es no tener un ahorro. La vida está llena de imprevistos, una enfermedad, una reparación, la pérdida de empleo. Sin tener un ahorro, cualquier dificultad nos obliga a endeudarnos aún más. Y hay algo todavía más peligroso: vivir por encima de nuestras posibilidades. Querer aparentar una vida que no podemos sostener, comprar cosas que no necesitamos con dinero que no tenemos. Ese hábito puede llevar rápidamente a la ruina financiera.
1: Ore siempre. Nunca haga nada sin primero hacer una oración a Dios. Va a abrir su negocio. Mi Dios bendice este día. Manda muchos clientes. Dame paciencia con los que deba tener paciencia y dame fuerzas para poder trabajar todo el día. Va a dejar su hoja de vida, Señor. Que esta hoja de vida, no sé cómo el Señor vaya a hacer, pero yo confío tanto en ti que va a ser la primerita que va a aparecer en la mano del dueño de la empresa. Si hay algo que usted debe seguir así, ¿cómo? Es esto. ¿Por qué? Porque nunca Dios nos va a pedir algo para nuestro mal. Siempre, siempre lo que Dios nos pida será para nuestro bien. Así que con Dios usted no pierde. Usted debe confiar. Señor nuestro Dios y poderoso Padre, en esta noche nos presentamos delante de su poderosa presencia, delante del único que puede cambiar esta situación financiera, delante del único que puede hacer que todos estos proyectos se hagan realidad. Señor Hortensia, usted participando del propósito de la carpeta los lunes, ¿cuál fue la victoria?
2: Así es, pastor. Del año 2025 teníamos una deuda de la boda de mi mami en el Parque de la Paz, cuando ella ya falleció hace 4 años. Se estaba pagando y había una traba que no podíamos terminar esa deuda. Y yo determiné que este año, escribí en la carpeta también, ¿no? Y ya hasta en el mes de fines de noviembre, se terminó esa deuda. Gracias al Señor, estamos tranquilos nosotros.
1: ¿Pagó la deuda?
2: Sí, se pagó la deuda.
1: Participando los lunes, ¿cuál fue su victoria?
3: 3 victorias, pastor. La primera, mi hijo desempleado, ahora consiguió trabajo, administra un hotel en playas. La segunda victoria es que un dinero que me debían ya fue cancelado. Y la tercera victoria, que las ventas en mi taller se han multiplicado.
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5: Ocho de la noche, 56 minutos. ¿Qué más puedo sumar? ¿Qué más puedo decirle? Después de tantos testimonios, casos verídicos, de personas que antes estaban pasando por lo que usted está pasando ahorita. Y hoy ellas cuentan historias de superación, de victoria, de éxito. Y ahora te toca a ti. Usted escuchó todos los casos verídicos en esta noche. Ahora tome la decisión, tome la determinación, decídase ahí ahora de este día lunes acudir la Universal a que esté más cerca de su domicilio. Aquí nuestra sede nacional, Avenida de las Américas 305, al norte de Guayaquil. Yo estaré allí en Peca, Parque California, dentro del centro comercial Parque California número 1, el local 9 y 10. Estamos listos para sacarte de esta situación. Como hemos ayudado a esas personas, vamos a ayudarte a ti. Basta usted tomar una decisión de venir y de estar aquí con nosotros. ¿De acuerdo? Muy buenas noches, un buen descanso para todos ustedes. Nos vemos en la próxima. Chao, chao.

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1: Mi nombre es Floridalba Macías. Hace aproximadamente 15 años yo llegué a la Iglesia Universal con problemas de depresión, de tristeza, porque con 5 años yo fui violada ya por un amigo de mi padre. Y eso me fue llevando a esta tristeza, ¿no? En la adolescencia empecé ya a conocer una persona que no era la adecuada en mi vida sentimental, que me llevó a maltratos físicos y psicológicos. Entonces se fue acentuando más el problema en mi vida, ¿no? Pues con 25 años aproximadamente, yo decidí, pensando que era la mejor solución, escapar del problema, separarme de él, pero pensando que yéndome lejos del país, yo solucionaba todo ese problema, ¿no? Así fue, yo decidí irme a Barcelona. Ya tenía un hijo yo con 5 años, ¿no? Bueno, estás en un país donde no es el tuyo, estás en un país donde estás sola, prácticamente yo estaba sola, no tenía nadie allí. Mi hijo fue creciendo con la edad de 13 años, él entró a las bandas, ¿no? A la droga, él entró. Y eso pues me hizo a mí sentirme peor, porque ya no era solo mi problema de depresión, de tristeza, sino que era ya sentirme frustrada como madre, porque no había podido sacar a mi hijo de esa situación, ¿no? Empecé a padecer enfermedades en mi estómago, me detectaron un principio de cáncer, ¿no? Me mandaron tratamiento primero por 3 meses, un tratamiento muy fuerte, ¿no? Pero igual los dolores persistían, yo no resistía tomar un vaso de agua. Yo mi comida tenía que ser ni fría ni caliente, término templado, o sea, me hacía daño todo. A la vez me detectaron la osteoporosis porque tuve la menopausia y eso me vino problema en los huesos, la descalcificación de los huesos. Asimismo, hasta el punto de quererme quitar la vida, ya había decidido ya un día porque mi hijo me dijo, un día así caminando por la calle, me dijo, mamá, yo no quiero vivir. Yo ya no quiero vivir, ¿ya? Porque si tú tienes ganas de morirte, yo también tengo ganas de morirme. Entonces yo no quiero seguir viviendo. Esos eran mis pensamientos de cómo quitarle la vida a mi hijo y a mí. O sea, terminar de una sola. Mi hijo también tenía problemas de depresión, porque él creció viendo que su padre me golpeaba. Él creció con el trauma de que su padre no estuvo con él. Entonces él creció con todo ese resentimiento. El peor momento de mi vida fue ver a mi hijo intentar quitarse la vida. Él se iba a cortar las venas. Gracias a Dios que yo, o sea, estaba su padre, estaba yo y estábamos discutiendo. Y cuando él estaba en la cocina y él dio un grito. Y claro, yo asustada al grito de él, yo me acerqué a la cocina y lo vi ya con el cuchillo en las venas para cortarse. Claro, en ese momento, o sea, yo me calmé. Usé un poco así como decir la psicología, le hablé más tranquilo, le hablé despacio, pero claro, por dentro yo me moría de verlo. O sea, ese fue el peor momento de mi vida. O sea, hasta ahí fue cuando yo dije, no, yo necesito buscar ayuda. Yo tenía una amiga en el trabajo. Ella siempre me invitaba para la Iglesia Universal, ¿no? Tardé 2 años y cada que ella me invitaba yo le decía, sí, sí, Dios sabe cuándo me va a llevar, no te preocupes, tranquila, que yo voy. Hasta que un día ella llegó una carta conmigo y me dijo así, mira, esta carta te la envía Jesús, ¿ya? Y yo dije, sí, sí, no te preocupes, que yo voy. En el día que yo fui, realmente le doy gracias a Dios por yo haber ido, porque desde ese día cambió mi vida. Cuando el siervo de Dios se acercó a mí para hablar y preguntarme que en qué me podía ayudar, yo le dije a él, ¿usted me da una palabra de vida o yo acabo con la mía? Porque yo no tengo motivos para seguir viviendo. Entonces ahí él me dijo, me habló, me pasó una palabra de ánimo, de fe, me dijo que mi vida iba a cambiar, que solo confíe, que si yo creía en el Señor Jesús, yo le dije que sí, ¿ya? Y realmente desde ese día mi vida empezó a cambiar, porque ya ese día yo pude dormir. Cuando yo llegué allí ese día y se estaba hablando de la campaña de Israel, yo no sabía lo que era la campaña de Israel, pero mi amiga me hablaba maravillas, me decía que era una oportunidad de cambio, ¿no? Entonces yo dije así: Dios, si ella dice que es una oportunidad de cambio, yo voy con todo. Yo no entendía realmente lo que era, no lo entendía, soy sincera, no lo entendía. Mas a mí me dijeron que yo tenía que lanzarme, yo me lancé. Yo cuando bajé del altar, yo bajé con la respuesta. Yo empecé a conocer realmente lo que es la tranquilidad, lo que es la paz, lo que es la felicidad, ¿no? Luego ahí vino, yo al poco tiempo yo me bauticé en las aguas, ¿ya? Y después de un mes también recibí el Espíritu Santo. Cuando recibí el Espíritu Santo ya ahí sí fue que realmente fue un cambio total. Y es cuando realmente mi interior empezó a cambiar, empezó a fluir, mi carácter cambió. Mi salud totalmente restaurada, ¿ya? Con pruebas médicas y todo, porque me hice pruebas. Curada totalmente, no tenía nada, ¿ya? Tanto con el estómago como con la osteoporosis. Mi hijo salió de las bandas, ¿ya? Él se transformó realmente. Ahora tampoco él ya no tiene más ganas de matarse ni de quitarse la vida. Él tiene su familia, él trabaja. Gracias a Dios estamos bien. Yo pude conquistar, gracias a Dios también, un restaurante. Gracias a Dios también fue por medio de una campaña a sí mismo. A la flor de ahora, yo no tengo más depresión, no tengo más tristeza, no tengo más enfermedades, lo que la flor de antes sí que vivía solo enferma, ¿ya? Mi salud totalmente restaurada, mi corazón totalmente curado, mi corazón no guarda ya sentimientos ni resentimientos con nadie, ¿ya? Ni con mis padres, ni con nadie. Totalmente un cambio, una transformación total. Puedo decir que yo ahora realmente soy feliz y estoy en paz conmigo mismo. La bendición más importante en mi vida es haber recibido el Espíritu Santo, porque es lo único que me ha ayudado a mantenerme hasta ahora. Es lo más importante para mí.
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3: Son ahora las 9 de la noche con 10 minutos. Usted acabó de escuchar el caso verídico de Floridalba Macías. Esta señora sufría con muchos problemas familiares. Y al igual que muchos hogares, no solamente son las enfermedades o los vicios que traen peleas, desacuerdos para la familia, sino también los problemas económicos. Cuando el dinero no alcanza, no alcanza para el alimento, para el transporte, para el alquiler, las deudas están realmente muy altas. Eso también trae problemas entre padres e hijos, entre parejas, y ahí es donde el problema familiar se agudiza más. ¿Qué hizo Floridalba para superar toda esta situación? Ella tomó la mejor decisión que pudo haber tomado en su vida. Ella buscó en la reunión de la prosperidad con Dios al único que podía darle la verdadera prosperidad. Porque eso es verdadera prosperidad. Prosperidad no es apenas tener dinero. Prosperidad es tener paz. Prosperidad es tener una familia feliz. Prosperidad es tener alimento en la mesa. Prosperidad es tener la presencia de Dios en su vida. ¿Usted escuchó? Ella dijo que su mayor bendición hoy es el Espíritu Santo. La pregunta es, ¿quiere lo mismo y mucho más? Mañana, yo le hago esta invitación porque mañana, lunes 7 de septiembre, preste mucha atención, a las 7 de la mañana, la primera reunión del día, vamos a realizar el ayuno del trabajador. usted llegará a las 7 y lucharemos para terminar la reunión a las 7 de la mañana con 50 minutos para que usted vaya temprano a su trabajo. Luego a las 10, mediodía, 3 de la tarde y a las 19 horas tendremos la vigilia del MAS. Más oportunidades, más fuerza, más clientes, más trabajo, más de la presencia de Dios, más ingresos, más dinero. Vamos a tener la vigilia del MAS aquí en el Templo de los Milagros. Vamos a acompañar ahora este informe de lo que sucederá este día lunes.
4: En momentos de inestabilidad económica, hay algo que cambia silenciosamente: la manera en que las personas toman decisiones. La presión financiera puede llevar a actuar con rapidez, pero no siempre esas elecciones son las más convenientes para el futuro.
5: Invertir sin analizar, adquirir deudas sin una planificación o aceptar cualquier oportunidad por necesidad puede generar desequilibrios económicos difíciles de superar. Cuando una persona vive bajo una constante preocupación financiera, no solo disminuyen sus recursos, también puede verse afectada su capacidad para pensar con claridad y visualizar nuevas oportunidades. Por eso, se recomienda que las decisiones financieras más importantes sean tomadas con planificación, análisis y una visión a largo plazo, y no desde la desesperación.
3: En la vida, gente, lastimosamente nosotros siempre vamos a pasar por pérdidas. A veces uno, estando bien, pierde un trabajo, pierde un cliente, y ese cliente era el cliente más fuerte que usted tenía. Pero usted no puede permitir que esa pérdida haga que usted se pierda. Usted puede perder todo en la vida, pero usted nunca va a perder a Dios. Y ese Dios hará que usted nuevamente se levante. Y ese Dios hará nuevamente que usted recupere lo que se fue. Nunca pierda su confianza en Dios. Gabriela, ¿cuál fue tu victoria?
6: Bueno, pastor, yo tenía algunos meses desempleada, pero gracias a Dios y perseverando todos los días lunes, ya encontré trabajo.
3: ¿Cuántos meses desempleada?
6: Casi un año, pastor, estuve desempleada, pero ya, ahora sí, ya encontré trabajo.
3: Las puertas se abrieron.
6: Sí, señor.
3: Mercy, ¿cuál fue su victoria?
7: Bueno, mi victoria es que yo tenía una deuda. Gracias a Dios se me dieron las condiciones de poder cancelar todo.
3: Pagó la deuda.
7: Sí.
3: Señora Orlando, ¿cuál fue su victoria?
8: Mi victoria fue que me salió una deuda que yo no sabía que la tenía, pastor, pero Dios me dio las condiciones y la pagué toda.
4: Por eso participé este lunes en la mayor conferencia de prosperidad del país. Un encuentro donde miles de personas buscan dirección, fortaleza y herramientas para transformar su vida económica. 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

0: Vilma, ¿cuál fue tu victoria?
1: Yo pedí a Dios que yo quería trabajar y poner gente a trabajar. Y me salió un contrato para trabajar y poner muchas personas a trabajar en lo que es peinados, maquillajes para reinas, pasarelas y eso, pastor.
0: Ahora la gente está trabajando, usted está trabajando.
1: Yo hago los contratos y las personas, ellas trabajan para mí cuando hay eventos.
0: Señora Hilda, ¿cuál fue su victoria?
2: Mi victoria es que yo comencé a venir los lunes por mí, por mi familia. Y mi hija está bastante, tiene muchas deudas. Y el negocio que tenía ella era muy, muy poco, los ingresos de ella. Y yo he venido pidiendo a Dios que le abra puertas para un mejor negocio, para que ella tenga mejores ingresos y pueda pagar sus deudas. Y sí, gracias a Dios, ella abrió otro nuevo negocio, que sí está recibiendo ahora, gracias a Dios, con mejores ingresos.
0: Está progresando.
2: Sí, pastor.
0: Gracias a sus oraciones. Aquí los días lunes.
2: Sí, pastoras.
0: Don Alberto, ¿cuál fue su victoria?
3: Mi victoria es que un hijo mío no conseguía trabajo y ahorita está en Brasil. Tengo otro en Italia y estamos sembrando las 30 hectáreas de cacao, pero no se daba la segunda etapa. Entonces ahorita se abrió una nueva puerta y estamos sembrando las 30 hectáreas ya. Tenemos gente trabajando ya.
0: O sea, su hijo consiguió trabajo y todo lo que está sembrando está progresando. Don Fernando, ¿cuál fue su victoria?
4: Bueno, mi victoria es que le pedí al Señor salud y trabajo y es lo que más me ha dado. Casualmente en esta semana tuve 3 eventos. Primera vez que tengo 3 eventos el mismo tiempo, viernes y sábado. Y el segundo es que en la petición, en lo que yo solicité en mi proyecto, era de que mi hijo ya tenga su carro propio. Entonces nos propusimos con esto y lo logramos. Ahora ya él tiene su furgoneta que está trabajando por su cuenta y ya ese dinero lo compró incluso a precio de contado.
0: O sea, tuvo más eventos y su hijo conquistó el carro.
4: Así es, pastor.
0: Señora Ercilia, ¿cuál fue su victoria?
5: Mi hijo estaba sin trabajo, mi nieto. También ya encontró trabajo y ya le falta una semana para ya terminar la tesis para graduarse.
6: Mi victoria fue, pastor, que un miembro de mi familia tenía 9 meses en que no tenía trabajo. Entonces, él el día viernes firmó el contrato y hoy día ingresó a trabajar.
0: Gina, ¿cuál fue tu victoria?
7: Bueno, mi victoria es que yo estuve desempleada por muchos meses, casi 10 meses. Entonces yo venía todos los días lunes aquí perseverando, participando. Yo iba a las entrevistas, llegaba hasta el último proceso y sin embargo se quedaba en nada. Entonces me decían, sí, muy buena la entrevista, excelente su perfil, su currículum, su hoja de vida, pero se quedaba en nada. Entonces yo subí al altar y en esa semana me llamaron a entrevista y ya el lunes me confirmaron el trabajo y ya hoy día comencé. Gracias a Dios.
0: Mucho tiempo desempleada, ahora tiene su trabajo.
7: Sí, y como jefa.
0: Señora Rocío, ¿cuál fue su victoria?
5: O sea, pastor, yo subí al altar por mis hijos. Yo tuve ya la respuesta, porque de la China fue contratado mi hijo para acá el Ecuador, el coger todos los contenedores que vienen de la China para él llevar a todo el Ecuador. Consiguió ese contrato grande de la China.
0: ¿Y cuál es la otra victoria?
5: La otra victoria era que mi hijo estaba un trabajo, él es profesional, pero no tenía un trabajo tan bueno. Y recién hace 2 semanas le dieron un buen trabajo, gracias a Dios.

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Por eso, este lunes, en la prosperidad con Dios, participe del ayuno del trabajador para una jornada feliz. A las 7 de la mañana, venga en ayuno y presente delante de Dios su trabajo, sus proyectos y todo aquello que ha conquistado, buscando su dirección para la jornada que comienza en el Templo de los Milagros, Avenida de las Américas 305, sector Kennedy Norte, y en todos los templos de la Universal en el país.

0: Señor Hortensia, usted participando del propósito de la carpeta los lunes, ¿cuál fue la victoria?
1: Así es, pastor, del año 2025 teníamos una deuda de la boda de mi mami en el Parque de la Paz, cuando ella ya falleció hace 4 años. Se estaba pagando y había una traba que no podíamos terminar esa deuda. Y yo determiné que este año, escribí en la carpeta también, ¿no? Y ya hasta en el mes de fines de noviembre se terminó esa deuda. Gracias al Señor, estamos tranquilos nosotros.
0: ¿Pagó la deuda?
1: Sí, se pagó la deuda.
0: Señora Jesús, participando los lunes, colocando su proyecto en la carpeta, ¿cuál fue su victoria?
2: Pastor, yo coloqué mi proyecto en la carpeta, que amoblé toda mi casa. Es decir, cambié los muebles. Terminé de arreglar mi casa, le hice algunos arreglos.
0: O sea, usted tomó la carpeta y ahí usted colocó el proyecto de arreglar su casa y remodelar su casa.
2: Sí, señor.
0: Y Dios le dio condiciones.
2: Sí, señor.
0: ¿Cómo está ahora su casa?
2: Remodelada toda.
0: ¿Qué nomás?
2: Cambié las ventanas, le puse otro tipo de vidrio, los baños no tenían puerta y todo. A los mis baños le puse puerta, todo eso. Cambié mis muebles. Mi hija estaba luchando por su casa y yo puse ese pedido en mi carpeta. Mi hija el día

0: usted tenía una causa trabada y gracias a Dios hoy venció.
1: Sí, gracias a Dios ya venció.
0: Señora Elsa, ¿cuál fue su victoria?
2: Mi victoria fue, pastor, que mi hijo era chofer de la Metrovía y gracias a Dios, no sé cómo le llegó a él un oficio que tenía que viajar a España. Está con trabajo, está con un buen salario y sigue de chofer allá mismo. Y también tuve la gran bendición de una hija mía que vive en España y ella pudo venir aquí al Ecuador. Tuvo casi 2 meses y todos mis hijos, mis nietos que están por allá en España, tanto en Nueva York, le doy gracias a mi Señor Jesús que tiene una vida exitosa. Incluso ahorita mismo va a entrar una nieta mía a la vida militar y ese es un orgullo para toda nuestra familia.
0: Están prosperando.
2: Están prosperando, pastor.
0: Señora Julia, ¿cuál fue su victoria?
3: Mi victoria, pastor, es, tengo que dar gracias a Dios porque mi hijo trabajaba en una empresa y no le pagaban. Y por medio de un amigo consiguió otro trabajo donde se encuentra mejor y con sueldo y afiliación y todo.
4: He recibido la bendición que mi hija no tenía trabajo 3 años. Y en todas las empresas ponía los currículos, todo. Y esta semana que pasó me la llamaron a una empresa. Y gracias a Dios la bendición se dio y ya está trabajando ella.
5: Señor Jesús ha hecho muchas cosas en lo que es la economía de la familia. A mi esposo le están pagando lo que es las producciones. Nosotros con la nueva casa que habíamos adquirido, hay cositas que no nos gustaban, pero que ya la vamos a empezar a cambiar, que ya está todo cambiado, todo comprado para lo que vamos a hacer.
6: Prospera.
5: Así es, pastor.
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0: Señora Noemí, ¿cuál fue su victoria?
1: Mi victoria es que no podía vender unos solares que tenía.
0: ¿Hace cuánto tiempo que usted no podía vender esos solares?
1: Hace unos 3-4 años. Vendí ya los terrenos de los dos solares y ya tengo la respuesta a todo.
0: David, ¿cuál fue tu victoria?
2: Victoria fue un aumento de sueldo. Todos los años se hace una evaluación y se aumenta en cierta cantidad y tiene un límite, ¿no? El aumento de sueldo. Pero en mí fue bastante, fue mucho más de lo que yo esperaba y del límite que está establecido.
0: ¿Cuál fue su victoria participando los lunes?
3: Bueno, yo soy psicóloga, tengo mi consultorio. Aparte de eso, también trabajo en una empresa de nutrición.
0: Ajá.
3: Y la empresa de nutrición me envió 25 kits. Kits de nutrición para desintoxicar el organismo, uh-huh. Todo el organismo. Y he vendido todos los 25 kits, gracias a Dios.
0: Participando los lunes, ¿cuál fue su victoria?
4: Mi victoria fue que en todo el feriado yo trabajé, para mí no hubo feriado, y pude cambiar mi techo de mi negocio porque me caía mucha agua.
0: Participando los lunes, ¿cuál fue su victoria?
5: Voy a estar participando los lunes.

0: Las ventas, yo tengo un pequeño negocio en mi casa y las ventas habían bajado bastante, pero esta semana fue totalmente, vendí todo.
1: Vendió todo.
0: Todo lo que
1: No
0: tenía.
1: sobró nada.
0: Nada,
1: Fue una
0: faltó. Una vez
1: bendición.
0: bendecida.
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1: Son ahora las 9 de la noche con 30 minutos y como usted pudo escuchar resultados, todo lo que será hecho el día de mañana, lunes, porque yo quiero que usted entienda, gente, que solo Dios puede transformar su situación. Solo Dios puede abrir sus puertas, abrir sus caminos. ¿Sabe lo que está escrito? Que Moisés extendió sus manos y Dios hizo que una fuerte brisa soplara. El mar se abrió y ellos caminaron como si fuera por tierra seca. Y mañana vamos a estar determinando, extendiendo nuestras manos en su dirección y determinando que sus caminos en este mes de septiembre estén abiertos. No pierda esta oportunidad. Y usted va a traer la carpeta en sus manos. Usted va a acompañar ahora esta invitación que habla de la carpeta de las mayores conquistas y más resultados.
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3: 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Pero cuando yo lo puse aquí, ahora en este fin de año, en noviembre y diciembre, terminé de arreglar mi casa. Que yo mismo no lo creo, cómo terminé de arreglar el proyecto que había puesto aquí, me resultó bueno.
1: Dios cumplió su proyecto.
3: Me cumplió.
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1: Señor Hermógenes, ¿cuál fue su victoria?
4: Mi victoria es que esta semana pasada ni pensado tenía que iba a salir un trabajo. Me fueron a ver el día miércoles a la casa para un trabajo, para un contrato.
1: ¿Y le salió un contrato?
4: Salió el contrato.
5: Pastor, mi victoria es que ya el carro de paquete está en la concesionaria, ya me lo van a entregar esta semana o los próximos, pero ya está todo pagado gracias a la bendición de mi Señor Jesús.
1: ¿Su proyecto?
5: Ya está.
1: Era conquistar
5: mi carro de paquete.
1: Un carro de paquete.
5: Sí.
1: Ya está pagado todo.
5: Ya está pagado todo.
1: Listo sí. En la concesionaria
5: listo
1: para salir.
5: Para salir, sí, pastor.
3: La victoria de mi Señor Jesús, que no tengo cómo agradecerle tantas bendiciones que Él derrama sobre mi vida, pues tuve la dicha y la bendición de irme a Estados Unidos con mi madre, mis nietos, mi sobrina, mi esposo, y gracias a Dios todo me fue bien. Y la novedad es que mi hijo, pues él tenía ya un carro que ya tenía 6 años, porque es su herramienta de trabajo, y ahora ya lo pudo cambiar con un carro nuevo del año de paquete 0 kilómetro, y justo el día viernes se lo entregaron. Y asimismo, toda nuestra economía va superando en mis hijos, los están subiendo de trabajo y todo eso, y gracias a mi Dios no tengo cómo agradecerle todo lo que él hace por nosotros.

0: Pasó 15 años en prisión, luchó contra la adicción. Hoy tiene un imperio de pan de $1 billón. Dave Dahl creció en Oregón. Su familia tenía una panadería, pero él no le gustaba nada de eso. Se sentía perdido. Dejó la escuela, empezó a consumir drogas y a los 18 años de edad ya estaba en prisión. Y fue así que por 4 ocasiones estuvo preso. No encontraba una salida e incluso pensó en terminar con su vida. Pero un día todo cambió. En su última condena aprendió diseño gráfico y por primera vez vio un futuro. En 2004 salió de prisión. Con 38 años de edad, sin dinero, sin trabajo, solo con la esperanza de cambiar su vida y no volver a caer. Y fue así que su hermano le dio una oportunidad. Volvió a la panadería de su familia y empezó limpiando bandejas. Hasta que se le ocurrió una idea, crear un pan diferente. Así nació Dave Killer Bread y la gente lo amó. En 2015 vendió su empresa por $275 millones. Hoy, la marca vale más de $1 billón. Esta es solo una de las miles de historias de alguien que tocó fondo, pero pudo salir adelante.
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0: Tocaba en bares de Londres hasta que se atrevió a tocar la puerta correcta. Ed Sheeran era un músico más, tocando en bares de Londres, sin fama, sin contactos, hasta que se atrevió a entrar en un estudio donde nadie lo había invitado. Pero allí estaba grabando Jamie Foxx, y Ed le mostró su música, le pidió que escuchara una canción. Para muchos, esto habría sido algo intimidante, pero para Ed era ahora o nunca. Y fue así que Jamie Foxx lo escuchó. No solo lo escuchó, quedó impresionado y le abrió la puerta de su estudio. Todo esto permitió que Ed conociera a productores, ingenieros y managers, personas que tenían conexiones que él jamás habría conseguido por sí solo. Podemos darnos cuenta que una sola conversación, una sola demostración de talento y su música empezó a llegar a las personas correctas. Porque Ed pasó de tocar en bares a ser promovido por gente de la industria top. Recuerda, el networking no es coleccionar contactos, es mostrar tu valor en el momento correcto, a la persona correcta. Tu talento es solo la mitad de la ecuación. La otra mitad es atreverte a conectar. Una puerta abierta puede cambiarlo todo.

0: Para muchas personas, tienen el sueño de emprender. Pero ¿qué pasa cuando el sueño se ve frustrado y lo que se conquistó con esfuerzo se viene abajo y por más que se esfuerza, no encuentra una salida? Esto lo vivió Araceli en carne propia. Conozcamos su historia.
1: Mi vida estaba destruida económicamente porque, bueno, de la nada perdí un negocio que yo tenía. Me fui para abajo, mi esposo perdió los trabajos que él tenía, dos trabajos, los perdió los dos y nos hundimos. Nos hundimos económicamente, empezamos a meternos en deudas, empezamos a comer, e incluso llegamos a comer de la basura. Vivíamos pagando renta, no teníamos para pagar la renta. Nos sacaron de la casa en la noche con todas nuestras cosas, nos quedamos en la calle. Entonces, por causa de todo esto, yo me encontraba con mucha depresión. Tenía mucha tristeza, sentía que ya no valía la pena seguir viviendo. No teníamos para comprarle ropa, zapatos a mis hijas, e incluso las personas, los vecinos, nos regalaban zapatos, nos regalaban ropa, porque no tenía para comprarme otra cosa mejor. Desde el momento que nosotros empezamos a perder todo, empezamos a meternos en deudas y como nos quedamos sin trabajo, entonces ya no sabíamos cómo salir de eso. Tocábamos muchas puertas, la cual ninguna se abría, sino que cada día estábamos peor. Entonces la situación con mis hijas pues empezó a ser muy mala, porque igual como no teníamos dinero, entonces empezaron los problemas con ellas, empezaron los problemas con mi esposo, empezamos a discutir y ya no solamente era el problema económico, era el problema familiar, la desunión familiar por falta del dinero. Pues en medio de ese desierto yo me sentía pues muy mal, fracasada, porque no podía darle a mis hijas lo que ellas necesitaban, e incluso igual con mi esposo, yo quisiera apoyarlo para que saliéramos adelante los dos, pero ni él ni yo no teníamos trabajo, se nos cerraron todas las puertas.
0: Araceli encontró la puerta que necesitaba para salir de esa vida de fracaso.
1: Dios me da una visión de ya no trabajar, de no ser empleada, sino de poner mi propio negocio. Y ahorita actualmente tengo una cocina económica y nos está yendo muy bien. El día de hoy tenemos una vida en abundancia, pues después de no tener nada, ahorita tengo dos casas, tengo cinco terrenos, tengo mi negocio. Entonces se abrieron las puertas, la verdad ahorita ya no nos hace falta nada, me doy el lujo de salir a donde yo quiero, ya no ando ahí pasando hambre ni vergüenzas, al contrario, ahorita yo puedo comer lo que se me antoja. Y bueno, ahorita mi unión familiar se restauró completamente, ahorita estamos felices, estamos tranquilos, tenemos mucha comunicación, ahora sí ya sonreímos, ahora todo es felicidad.

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1: Son ahora las 9:47 p.m. Prepare su vaso con agua. Vamos a hablar con Dios.

Mi Dios, en el nombre del Señor Jesús, en este momento nos unimos en esta oración de fe para clamar en favor de todos aquellos que están pasando necesidades. Aquellos, mi Dios, que mañana 7 de septiembre empezará ya la semana laboral, no tienen trabajo, tuvieron que cerrar el negocio, su marido está desempleado. Esta señora quiere ayudar también a tener más ingresos en la casa y no sabe cómo. Se siente frustrada. Yo me imagino, mi Dios, el marido frustrado, ella frustrada. Esta madre que está enferma, quisiera trabajar para ayudar a sus hijos, pero no consigue porque su cuerpo ya no da más. Y así, mi Dios, son varias las situaciones que las personas están viviendo. ¿Y a quién buscar? ¿A quién pedir ayuda? ¿A quién pedir socorro? El único que puede hacer eso es el Señor. Por eso, Padre Celestial, yo te pido en este momento que el Señor vaya al encuentro del afligido, vaya al encuentro del necesitado, vaya al encuentro del desesperado, de aquel, mi Dios, que está tocando fondo del pozo. Sabemos que si hay un dolor en el cuerpo, hasta puede esperar. A veces los vicios atacan, hasta uno puede esperar. Hay cualquier tipo de novedad, hasta la persona puede esperar por un momento. Pero mi Señor, sabemos que el hambre no espera, las deudas no esperan, el alquiler no espera. Por eso fortalece esta persona para que el día de mañana tome la actitud de llegar a tu casa en uno de nuestros horarios. Padre Celestial, es eso lo que yo te pido en este momento. Fortalece, mi Dios, levanta al caído. Fortalece al que está débil, devuelve la esperanza a quien no tiene esperanza, para que mañana pueda estar aquí, delante de su poderosa presencia, y juntos determinar caminos abiertos. Padre Celestial, te entregamos en tus manos todo, la vida de esta persona, su familia. Entregamos todo, mi Señor. Consagra este vaso con agua, y cuando esta persona beba de este vaso con agua, que reciba fuerza y reciba paz. Beba con fe de este vaso con agua, reciba fuerza para seguir luchando. Reciba y paz para poder tener un sueño tranquilo y mañana estar aquí en la presencia de Dios.

0: Son ahora las 9:52 p.m. Mañana lunes es el día en el cual usted va a cambiar esa situación. Así que yo espero por usted aquí en el Templo de los Milagros, Avenida de las Américas, 305 Sector Kennedy Norte, en la ciudad de Guayaquil. 7:00 a.m., 10:00 a.m, mediodía, 3:00 p.m. y a las 19:00 en la Vigilia del Más. Su vida seguirá de mal en peor si no busca al Padre Celestial, como lo hacemos en lo universal. Y mañana lunes, aquí, le vamos a enseñar cómo.
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2: ¿Qué busca Dios en alguien?
3: Yo dije, mira, yo no sé si realmente existes. Yo no sé si tengo acceso o no, yo soy malo. Y si yo estuviera en tu lugar, Señor, yo no me perdonaría porque soy malo. Si realmente me conoces, lo más valioso que tengo, lo más precioso que siempre llevo conmigo, yo te lo doy, que es mi palabra. Si haces algo por mí, cuando esté encima de ese altar, yo te voy a servir, aunque sea arrastrando.
4: Yo levanté las manos y dije, Dios mío, esta misma mano que levanto es la misma con la que consumo cocaína, es la misma mano con la que me drogo, con la que uso crack. Esta boca con la que estoy hablando es la misma boca con la que voy allá y hago cosas equivocadas. Este cuerpo, la ropa, la forma en la que estoy. ¿Por qué me quieres, Señor? Yo hablé de esa manera con Dios. En ese momento, Él habló dentro de mí y dijo, es a ti a quien quiero.
5: Yo me senté en el fondo de la iglesia. Fui y dije, Dios mío, ahora solo somos tú y yo, Señor. O tú, Señor, entras en mi interior y me transformas. No regresaré a las drogas, Padre. Yo regresaré a la calle y yo ya no quiero eso. Yo le dije a Dios ese día, Señor, tú sabes cuánto yo hice para Satanás. Cuánto he servido al diablo. Cuánto de mi vida di por él. Si estás conmigo, Padre, yo haré el doble, triple, también te daré el 100% de mi vida, Señor.
4: yo caí de rodillas enfrente de aquella televisión y dije: perdón, Dios, pero yo no creo que existas. Por todo lo que estoy pasando, por todo lo que yo viví. Pero si realmente lo que este hombre está diciendo es verdad, sácame de esta situación y ayúdame a perdonar a quien me hizo tanto daño.
6: Cuando me puse de rodillas, hablé con el Señor Jesucristo. Así como Él tuvo misericordia de Pedro, que estaba hundiéndose, que Él tuviera misericordia de mí. En aquella hora, sentí un alivio, sentí una paz, sentí un gozo de vida. Indescriptible, indescriptible. Fue muy bueno. Dios tuvo misericordia de mí.
2: 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Para este, el Altísimo se inclina para recibir sus palabras genuinas. 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
1: En momentos de inestabilidad económica hay algo que cambia silenciosamente: la forma en que las personas toman decisiones. Informes sobre comportamiento financiero muestran que bajo presión, las personas tienden a tomar decisiones más rápidas, pero no siempre terminan siendo las más acertadas.
2: Invertir sin analizar, endeudarse sin plan o aceptar cualquier oportunidad por urgencia puede traer un desequilibrio en sus finanzas, y eso es lo que en la mayoría de los casos sucede, ya que estas decisiones apresuradas le pueden llevar al fracaso. Cuando una persona vive bajo tensión constante, no solo se reduce el dinero disponible, sino que también se reduce la claridad y anula cualquier tipo de visión. La prisa económica puede llevar a decisiones que afectan el futuro, dejando no solo a quien toma las decisiones en la limitación, sino también a todos los que le rodean.
3: Desde mi niñez tuve una infancia triste porque crecí en un vínculo familiar destructivo. Mis papás estaban separados. Empecé a socializarme con amistades, pero ahí se empezó a acrecentar más el tema del alcohol. Aparte del alcohol fue el cigarro. Hasta que ya llegué a una edad en la cual pues me involucro con una persona, yo pienso que va a ser como todo serio, hacer las cosas bien, ¿no? Formar una familia. Quedo yo embarazada. En ese proceso de mi relación y la mitad de mi embarazo, pues es ahí donde hay una ruptura, una separación, hubo un abandono. Cuando él se va, es ahí donde se agudizó más como esa depresión, esos deseos de querer morir. Era llorar, llorar, llorar, llorar. Me la pasaba encerrada, no quería hablar con nadie, no quería comer, no quería bañarme. Y estando yo embarazada, me quedé con deudas porque cuando yo estaba con él, pues sacamos un auto que quedó a mi nombre. La economía llegó al grado de no tener ni siquiera para sustentar los gastos de mi hija. Para mí el quedarme sin los negocios, quedarme con deudas, quedarme sin trabajo, sin nada, para mí sí fue pues un poquito complicado. Yo no encontraba una respuesta o una lógica a todo lo que estaba pasando. Parecía un huracán dentro de mí, como si algo hubiese pasado, hubiera arrancado y no me sentía yo centrada, me sentía fuera de mí.
2: Cuando las personas pierden el enfoque, la visión a largo plazo se pierde y muchas veces se termina eligiendo lo que se resuelve hoy, pero se complica mañana. Por eso especialistas coinciden en algo clave: las decisiones financieras más importantes no deben tomarse desde la desesperación, sino desde la dirección.
3: Y cuando decido ya realmente pues abrirme, darme esa oportunidad, decido dejar los vicios, dejar las malas amistades que tenía en ese momento. Pero lo que más me costó fue renunciar a mi orgullo. Se fue mi tristeza, se fue ese vacío, se fue ese resentimiento, se fue esa falta de perdonarme, se fue el verme mal, criticarme todo el tiempo, el reprocharme. Se fue todo lo negativo de mi vida. Entonces Dios responde con un buen trabajo. Logro conquistar, terminar una carrera. Me titulé, soy licenciada en educación. La deuda que tenía pues también fue pagada. Mi vida económica cambió completamente. O sea, se empezaron a abrir las puertas. Hoy tengo un hombre de Dios, cuida de nosotras, está al pendiente, nos ama, es un hombre amoroso, es un hombre que nos hace feliz también. Se le abren las puertas a mi esposo en su trabajo. Es un trabajo propio en el cual tenemos otro proyecto en puerta. Acabamos de conquistar una camioneta. Para mí Dios es la estructura de mi vida, es la base de todo. Él es mi guía, es mi refugio en todo momento. Es un tesoro que no cambiaría por nada del mundo.
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4: Hola, ¿qué tal, mis amigos? Aquí estamos una vez más con la programación Prosperidad con Dios. Programación esa que tiene como propósito mostrarle a usted que hay una salida, que hay una puerta de salida para sus problemas financieros. Cuando nosotros enfrentamos las situaciones de manos tomadas con Dios, vencemos. E vamos a ver casos verídicos, testemunhos de fé de pessoas que experimentaram o lado amargo da vida, pero de manos tomadas com Deus, venceram. Foi o caso do senhor Filiberto Pérez, que nos conta como superou a crise, as deudas com os bancos, situações que lo deixava, sabe, bajo pressão, desesperado, mas venceu. Al regresso estaremos hablando sobre esse tema, tomar decisões financeiras bajo pressão. Vamos a ouvir.
5: Já vinhamos arrastrando, pues, algumas deudas, de tal maneira que tinha 3 hijos na escola. Llegó un momento en que pues, ya no podía pagar la escuela. En esos momentos la relación con mi esposa ya estaba sumamente deteriorada, ya había muchas peleas, discusiones, había momentos en que dejábamos de hablar hasta una semana, ¿no? Por las discusiones que teníamos, había mucho resentimiento ya. Yo, la verdad, no quería separarme, pero ya era inevitable. Yo conozco a una persona que actualmente es mi esposa. Llega mi primera hija, nos vamos a vivir a un departamento. En ese momento las situaciones económicas que ya comenzaban a fallar porque pues ya era pagar renta, pagar alimentación de la familia. A pesar de que mi esposa trabajaba, pues la verdad ya veníamos arrastrando pues algunas deudas con el banco. Y pues los gastos de escuela de mis hijos. Entonces llegó un momento en que pues ya teníamos una cuenta muy fuerte con los bancos, de tal manera que tenía 3 hijos en la escuela pagando. Entonces llegó un momento en que pues ya no podía pagar la escuela. En esos momentos la relación con mi esposa ya estaba sumamente deteriorada, ya había muchas peleas, discusiones, había momentos en que dejábamos de hablar hasta una semana, ¿no? Por las discusiones que teníamos, había mucho resentimiento ya, los celos. Y aparte, pues yo, pues como tomaba, me iba con mis amigos a tomar. Entonces todo esto, pues, iba afectando a la relación. Lo difícil del asunto es que muchas de las veces mis hijos se dan cuenta. Pues al ver toda esta situación, la verdad, sí me ocasionaba decepción a mí mismo, ¿no? Porque yo no tenía planeado esto. Yo siempre deseé lo mejor para mis hijos, para mi familia. Y yo, la verdad, no quería separarme, pero ya era inevitable. Yo no quería que mis hijos se quedaran sin padres, sin familia. Yo sabía que yo les iba a hacer falta, pero la situación con mi esposa pues ya era terrible. Yo conocí la Universal porque mi esposa, ella a 2 cuadras, como a 3 cuadras tenía su trabajo. Entonces, una vez que pasó enfrente, le regalaron un volante. Participamos de la reunión. Entonces, yo experimenté una gran paz. Y muchas ganas de llorar. A partir de esta primera reunión, pues ya comenzamos a frecuentar a la iglesia. obviamente comenzaron a hablarnos lo que es practicar, lo que es poner en práctica la palabra de Dios. Y entonces yo me di cuenta de algo muy importante, que Dios está vivo. Dios te escucha si tú confías en Él. Pues ya empezamos a afinar más nuestro matrimonio. Mi relación con mis hijos pues ya era más tranquila. De hecho, mis hijos empezaron a ir. Y pues obviamente yo comienzo a asistir más los miércoles, los domingos, que es búsqueda de Espíritu Santo. Comienzo a ayunar todos los días comienzo a ayunar, comienzo a orar por la mañana, por la noche, a leer la palabra, a buscarlo de forma más cercana, platicar con Él, buscar su dirección más que nada, tener esa comunión con Él. Yo sentí una gran fuerza, como que algo estaba en mí, una gran fuerza, una gran paz, sentía como si hubiera fuego en mí. Actualmente ya tengo 14 años asistiendo a la Universal. Mi matrimonio está restaurado completamente, mi economía está restaurada completamente. De hecho, tengo un negocio con 2 sucursales, conquistamos autos. 2 de mis hijos ya se recibieron en escuelas de paga, en universidades de paga. Lo que antes era peleas, hoy todos nos reunimos, todos los días en las noches. Cenamos juntos, platicamos, conversamos. Nunca imaginé a mi familia así. Tengo la familia que yo quería tener, que cuando era niño soñaba.

0: El Señor Filiberto, él hoy goza de una vida bendecida, ¿verdad? Pero ni siempre fue así. Enfrentó días de privaciones, situaciones esas que trajo problema con la esposa, con los estudios de sus hijos, pero gracias a Dios superó. Sabe, amiga, amigo, todos los días nosotros tomamos decisiones, todos los días. Y yo sé que muchas personas han enfrentado situaciones que les ha dejado al borde de la desesperación. ¿Y cómo actuar en ese momento? Dominado por miedos, dudas. ¿Sabe? Jesús dijo que el Espíritu que Él enviará, que Él enviaría, sería para guiar. Y el Espíritu de Dios en nosotros, con nosotros, amigo, amiga, Él da dirección para que tomemos direcciones correctas, para que actuemos no bajo el miedo, la duda, la desesperación, mas bajo la dirección de la fe. Cuando Dios da una dirección, todo sale bien, aunque usted vaya en contra la corriente, mas porque aquella dirección vino de Dios, nosotros vencemos, prevalecemos y salimos adelante. Nosotros vamos a tener en ese lunes la vigilia del más, porque usted puede más, amigo, amiga, más que esa crisis, más que ese desempleo, más que esa condición de no poder pagar. Vamos a oír esa promo, regreso ya con ustedes.
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0: y me gustaría dejar aquí la invitación, la convocatoria para todos aquellos que dicen, yo creo que yo puedo más, pero no sé cómo llegar. Mis problemas me han frenado. Las situaciones que yo he enfrentado me han reducido a una vida marcada por deudas, por pérdidas, y reconozco que necesito ayuda. Ven, esté con nosotros. Habrá una palabra de fe. Habrá una dirección que vendrá a su encuentro. Juntos estaremos clamando a Dios para que usted también salga adelante. Estaremos juntos aquí en el Templo Mayor de la Iglesia Universal, aquí en Guayaquil, en la Avenida de las Américas, número 305, por el sector Kennedy Norte. Y usted que viene con su vehículo, sepa que en la parte atrás del templo tenemos un amplio parqueadero para que puedas dejar su vehículo con entera seguridad mientras participa con nosotros del clamor de la prosperidad con Dios. Usted que quiere participar desde el centro de la ciudad, tenemos el Templo de la Iglesia Universal también en la Avenida Quito y Luque, número 1100, en la misma esquina. 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Los horarios de los servicios son todos iguales en todos los templos: a las 7 de la mañana, a las 10 de la mañana, a las 3 de la tarde, como también a las 7 de la noche. Y usted es nuestro invitado todo especial. Escuche esa promo que habla sobre la carpeta. Todos que ya la tienen deben traer ese lunes, porque estaremos presentándole a Dios los proyectos que já temos aí. E você que não la tem, amigo, amiga, grátis, você também la vai receber para aí poner os seus projetos e receber a bendição de Deus. Vamos a escuchar.
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1: Leonela, ¿cuál fue tu victoria?
2: Bueno, aproximadamente un mes, había muchas trabas en mi negocio, no tenía muchas ventas, también quería vender unos productos y estaba súper trabado. Entonces, usando la saga en ese entonces, yo limpié, yo determiné que todo lo que yo iba a invertir, yo lo iba a vender, no iba a quedar absolutamente con nada. Entonces, ya así fue. Aproximadamente este mes, todo lo que yo he invertido he ganado, he vendido, y también los productos que también estaban trabados los pude vender.
1: Gracias. ¿Vendió todo?
2: Sí, todo.
1: ¿Salió todo?
2: Sí, señor.
1: Don Pedro, ¿cuál fue su victoria?
3: Mi victoria es que quedó inconcluso en el proyecto anterior, pues ya en este nuevo proyecto he comenzado y ya estoy por terminar lo que es un techado, un cerramiento y unas puertas de lo que yo siempre pedí en ese proyecto.
1: Y está concluyendo el proyecto.
3: Ya está para terminar, si una semana más y se termina.
1: Bien fuerte para el Señor Jesús. Don Pedro, Dios le bendiga más. Lizeth, ¿cuál fue tu victoria?
4: Mi victoria fue porque yo tenía tantas trabas para poder conseguir un trabajo, pero lo logré.
1: Bien fuerte para Jesús. Don Alberto, ¿cuál fue su victoria?
5: Mi victoria fue que la semana pasada viajé a Esmeralda a la finca y era imposible seguir la segunda etapa de la siembra de cacao. Pero se presentó un nuevo negocio y empezamos a arrancar la segunda etapa, las 30 hectáreas ya.
1: Dios dio las condiciones.
5: Dios dio las condiciones.
1: Don José, ¿cuál fue su victoria?
6: Como profesional resolví un caso que estaba difícil.
1: Ya.
6: Y conversando con Dios, me dio la idea para salir adelante y lo resolví.
1: Ya. ¿Usted qué profesión es?
6: Soy abogado.
1: ¿Usted tenía un caso difícil de resolver?
6: Sí.
1: ¿Y pudo resolverlo?
6: Lo resolví, sí.
1: Vilma, ¿cuál fue tu victoria?
7: Yo pedí a Dios que yo quería trabajar y poner gente a trabajar. Y me salió un contrato para trabajar y poner muchas personas a trabajar en lo que es peinados, maquillajes para reinas, pasarelas y eso, pastor.
1: Ahora la gente está trabajando, usted está trabajando.
7: Yo hago los contratos y las personas, ellas trabajan para mí cuando hay eventos.
1: Señora Hilda, ¿cuál fue su victoria?
8: Mi victoria es que yo comencé a venir los lunes por mi familia. Y mi hija está bastante, tiene muchas deudas. Y el negocio que tenía ella era muy, muy poco, los ingresos de ella. Y yo he venido pidiendo a Dios que le abra puertas para un mejor negocio, para que ella tenga mejores ingresos y pueda pagar sus deudas. Y sí, gracias a Dios, ella abrió otro nuevo negocio, que sí está recibiendo ahora, gracias a Dios, con mejores ingresos.
1: Está progresando.
8: Sí, pastor.
1: Gracias a sus oraciones. Aquí los días lunes.
8: Sí, pastora.
1: Don Alberto, ¿cuál fue su victoria?
5: Mi victoria es que un hijo mío no conseguía trabajo y ahorita está en Brasil. Tengo otro en Italia y estamos sembrando las 30 hectáreas de cacao, pero no se daba la segunda etapa. Entonces ahorita se abrió una nueva puerta y estamos sembrando las 30 hectáreas ya. Tenemos gente trabajando ya.
1: O sea, su hijo consiguió trabajo y todo lo que está sembrando está progresando. Don Fernando, ¿cuál fue su victoria?
9: Bueno, mi victoria es que le pedí al Señor salud y trabajo y es lo que más me ha dado. Casualmente en esta semana tuve 3 eventos, primera vez que tengo 3 eventos el mismo tiempo, viernes y sábado. Y el segundo es que en la petición, en lo que yo solicité en mi proyecto, era de que mi hijo ya tenga su carro propio. Entonces nos propusimos con esto y lo logramos. Ahora ya él tiene su furgoneta que está trabajando por su cuenta y ya ese dinero lo compró incluso a precio de contado.
1: O sea, tuvo más eventos y su hijo conquistó el carro.
9: Así es, pastor.

La señora Gloria Almeida, sabe, tenía problemas familiares y los problemas financieros como que solo aumentaba esos problemas. Y todo eso le deja a uno presionado, ¿verdad? El lado espiritual se queda como que apretado y uno no

0: sabe como reaccionar. Pero gracias a Dios ella siguió la dirección que la fe, que el Espíritu de Dios dio. Ella aprendió a tomar dirección, ella aprendió a tomar decisión, ya no bajo la desesperación, sino a la dirección, a la luz de la palabra. Y todo fue solucionando, poco a poco fue saliendo adelante, poco a poco fue viendo la gloria de Dios. Y hoy ella comparte con nosotros también su caso verídico, la transformación de la vida de ella. Vamos a escuchar.
1: Mi nombre es Gloria Angélica Almeida Gastelo. Yo caí en depresión a causa del alcoholismo de mi esposo, porque él todos los días llegaba con aliento a alcohol o embriagado había veces, y nunca tenía tiempo para nosotros. Todo el tiempo estaba fuera de casa. Debíamos la casa que cada mes le tenían que quitar, y casi no alcanzábamos más que a veces para cubrirla, y a veces ni la alcanzaba, se quedaba debiendo ahí en el mismo trabajo. Llegué a usar ropa que otra gente me daba, porque no le rendía. Mi hijo sufría crisis de nervios. Él dice que oía voces, mi hijo escuchaba voces diciéndole que en la cabeza le decían que se iba a morir. Entonces se ponía bien mal, que se hasta tiraba en el piso y se empezaba a golpear la cabeza. Yo sentía que ya mi vida no valía nada, que ya era mejor ya dejar de existir, porque no tenía caso. Decía yo, no tiene caso. ¿Para qué? Yo no nací con carácter de mártir. Yo no nací para estar soportando esta situación. Muchas veces me daban ganas de irme lejos de la casa, abandonar todo, dejarlo a él ahí. Porque decía yo, no nos valora, no nos valora, no se preocupa por nosotros, no nos cuida. Entonces yo mejor quería irme lejos donde él no nos volviera a ver, ni a mis hijos ni a mí. Principalmente fue cuando mi hijo, el más chico, nos oyó discutir. Y él dijo que para tener unos padres así, que él prefería morirse. Eso dolió mucho. Ahí fue donde nosotros sentimos que estábamos tan mal, porque mi hijo no quería vivir esa situación que nosotros teníamos, que estábamos viviendo. Mi esposo lo agarró y lo abrazó y le dijo que todo iba a cambiar, que él iba a hacer el esfuerzo por dejar de tomar, pero aún así él siguió tomando. Pues yo llego al Universal y mi esposo dejó el vicio del alcohol, nuestro matrimonio se restauró, pues ahora sí se nos ve el amor. Ahora somos felices, ahora sí vivimos como novios, ya no de apariencia como antes. Donde va él, voy yo junto con él, andamos siempre juntos. Mi hijo fue sanado de esos nervios, todo fue cambiando en nuestra vida para mejor. Hoy mi economía está restaurada, también logramos pagar la deuda de la casa, nos dio un nuevo auto, nos dio la condición para hacer un negocio propio, que es un salón de fiesta, y estamos construyendo un taller propio para mi esposo, y también acabamos de adquirir un nuevo departamento. Hoy somos felices, vivimos a gusto, hoy salimos a comer, todos los fines de semana salimos a comer. Pues la mayor bendición que yo he conquistado es el Espíritu Santo, porque Él me da esa paz, esa alegría de seguir.
2: Diariamente, cada uno de nosotros hacemos varias elecciones, sean situaciones comunes o en aquellas que exigen más atención. Y en esta vida, por más que existan elecciones que sean extremadamente importantes, ninguna de ellas se compara a la mayor de todas, a la de decidir el futuro del alma. Esta es una elección individual que necesitamos hacerla a cada día, pues solamente así es posible alcanzar la salvación eterna.

0: Me gustaría dejar nuestro número para usted que gustaría llamar, explicar lo que está pasando con su empresa, con su negocio. Usted que quiere una dirección, saber más de ese trabajo, de la prosperidad con Dios. Dejar su nombre para el momento de la oración. Usted puede llamar al número convencional, como también por WhatsApp, dejar su mensaje al 098-131-8935. Voy a repetírselo. 098-131-8935. Yo quiero recordarle la palabra del Señor Jesús. Cuando venga el Espíritu de la verdad, Él os guiará a toda verdad. El Espíritu de Dios quiere guiar a usted, amigo, amiga. Y Él no nos guía hacia el abismo, hacia las pérdidas, hacia el fracaso. Cuando somos guiados por el Espíritu de Dios, el Espíritu de la fe, el Espíritu de la palabra de Dios, nos volvemos más que vencedores. Por eso que exhortamos, invitamos a todos aquellos que quieren ser un vencedor, quieren nuestra ayuda en oración, esté con nosotros ese lunes. Mañana tenemos la vigilia del algo más, con servicios a las 7 de la mañana, a las 10 de la mañana, a las 3 de la tarde, como también a las 7 de la noche. En el Templo Mayor de la Iglesia Universal, en la Avenida de las Américas, número 305, sector Kennedy Norte. Y usted que viene con su vehículo, en la parte atrás del templo, tenemos un amplio parqueadero para que pueda dejar su vehículo con entera seguridad, completamente gratis, mientras participa del clamor de la prosperidad con Dios. Desde el centro de la ciudad, tenemos también el Templo de la Iglesia Universal en la Avenida Quito y Luque, número 1100, con servicios en esos mismos horarios, como también en la calle Gómez Rendón, entre la calle 28 y la 29. Esté con nosotros, prográmese su tiempo. Hay varios servicios para que en el momento que para usted sea prioridad, usted puede estar con nosotros. Tenemos también el caso verídico de la señora Jessica Velasco. Mira, en el intento de salir adelante, el esposo de ella tocó en muchas puertas. Llegó a punto de involucrarse con brujerías. ¿Acaso de eso vino al borde de la separación? Ahí también desarrolló una depresión, deudas. Sabe, ella pensó que era mejor morir, acabar con todo. Pero gracias a Dios, a ella llegó también la propuesta de seguir la dirección de la fe y no tomar decisiones bajo presión, bajo desesperación, sino que bajo la dirección de la palabra de Dios. Y venció. Como Dios quiere ayudarle a usted a vencer, Él ayudó a la señora Jessica. Vamos a escuchar y yo regreso ya con todos ustedes.
1: Yo era una joven muy rebelde, me sentía muy solitaria. Siempre viví independiente de mis padres, aunque yo vivía con ellos. Dado esto porque mi papá era alcohólico. Por dar prioridad a mi esposo, a mi familia, mi vida se vino abajo. Es en el momento más duro que yo pasé. Es cuando yo toqué fondo, porque yo quedé embarazada de mi segundo hijo que tanto anhelábamos los dos, y todo fue una pesadilla. Primero porque mi esposo empezó con actitudes que no quería estar conmigo, se la pasaba en su trabajo. Después descubro que él me engañaba con una persona. Entonces esta persona hacía brujería. Él me llegó a pedir el divorcio. Él me dijo que se iba a ir de la casa. Yo pensaba que no merecía estar viva. Sí pensé en morir porque fue horrible. Y mi primer hijo, lo descuidé mucho por la depresión que yo tenía. En lo económico estuvimos muy mal. Nos acarreamos deudas. Yo pienso que por lo mismo que la mujer le estaba haciendo algo, porque él iba a hacerse limpias, digamos, y una ocasión regresó con pulseras. Entonces a él le dijeron que él iba a tener todo lo que él quisiera, pero claramente él tenía que estar con ella. Yo trabajaba, pero él ya no se encargaba de la casa, ya no me decía, mira, para la despensa o para la comida. Se desentendió completamente de la casa. Nunca atenté contra mí, pero sí llegué a pensar que era mejor que me pasara algo. No sé, que me atropelle un camión o algo así. De no seguir sufriendo, porque yo estaba sufriendo bastante. Mi mamá me hizo una invitación a la Universal y yo accedí. Mi espíritu era débil, era manejable con cualquier cosa que me pasara. Con cualquier palabra que me dijeran, yo lloraba. Yo a veces ya no controlaba la ira y sí le llegué a golpear a mi esposo. Y él, en su enojo, también me llegó a devolver los golpes. Entonces yo me di cuenta que yo necesitaba recibir el Espíritu Santo porque era el único que me iba a hacer sentir mejor, que iba a cambiar mi vida, principalmente mis pensamientos. Yo me di cuenta que estando con Dios yo lo tenía todo. No puedo describir otro momento más feliz en mi vida que recibir el Espíritu Santo. Yo sé que Dios nunca me va a abandonar, que siempre va a estar conmigo. Dios siempre, aún pasando tormentas, aún pasando lo que sea, yo ya lo tengo a Él. Y es lo mejor que me pudo haber pasado en la vida. Ahora mi espíritu es fuerte, mi espíritu es valiente, mi espíritu es guerrero, porque Dios así me hizo. Me transformó en una persona valiente, guerrera, y ahora mi vida está cimentada en Él. Mi matrimonio cambió completamente. Mi esposo regresó, él ahora es un hombre de Dios. Mis hijos, estamos muy felices, contentos, somos una familia muy feliz. Nosotros somos un equipo, conquistamos un negocio que es una rentadora de autos. Fue maravilloso porque nosotros estar sin nada, de estar endeudados, y Dios dio la visión de hacer esto. Ahora nosotros le damos trabajo a varias personas, nos pudimos comprar más coches, tenemos dos casas, entonces nosotros a donde vamos podemos comer lo que queramos, vestir como queramos, y la gente lo ve y a veces me preguntan, ¿cómo le haces? Pero yo les digo que busquen a Dios, porque Él es el único que puede abrir puertas. Yo despierto agradeciendo a Dios porque me da la oportunidad de estar aquí, somos felices. En el lugar que nosotros estemos, estamos contentos.

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1: El reino de los cielos. El lugar de los lugares. La belleza de este mundo impresiona. Con solo mirarla, fortalece nuestra alma. Cada detalle nos muestra un poco de quién creó todas estas cosas. El esmero del Creador es visible en todas sus obras. Y todo esto está disponible hoy para buenos y malos. Todo fue creado perfecto para proporcionar condiciones de vida a los seres humanos. Sabemos muy bien cómo es eso, porque también sabemos cómo crear lugares dignos para vivir. Y entendemos lo que necesitamos y lo que queremos. No hay necesidad de decir nada. Probablemente ahí dentro, su alma encendió el deseo de poder vivir en este ambiente. Nuestra alma sabe aspirar a lo bello. Ella tiene una inclinación a apegarse a lo que le agrada. Por eso también nos atrae tanto la naturaleza. La creación de Dios nunca va a dejar de sorprendernos, pues los trazos de su majestad están presentes en aquello que fue creado, hasta en las cosas más pequeñas. ¿Y qué decir de estas piedras preciosas? Una más hermosa que la otra. ¿Sabe dónde podemos encontrarlas? Aquí. Sí, en la playa. Estas piedras son, de hecho, cada grano de arena, creadas majestuosamente. ¿Puedes ver cuán cuidadoso es Dios? Capaz de poner tanta belleza en lo que pisamos. Ahora bien, si lo perecedero se hizo con tanta destreza, imagínese cómo será lo que es eterno. Si por solo un segundo el ser humano pudiera ver este lugar, no mediría esfuerzos para garantizar que su alma estuviera para siempre en el reino de los cielos. Cosas que ojo no vio, ni oído oyó, ni han entrado al corazón del hombre, son las cosas que Dios ha preparado para los que le aman. Un lugar indescriptible. Nuestros ojos limitados aún no pueden verlo. Sin embargo, Dios nos ha dado una manera de tener una vista previa de cómo será este lugar. el bautismo con el Espíritu Santo. Cuando el Espíritu de Dios llena nuestro ser, experimentamos el reino de los cielos dentro de nosotros. Pero a diferencia de este mundo, donde cualquiera puede vivir, el reino de los cielos no es para todos. Es exclusivo para aquellos que pagan un alto precio. Y este precio no se paga con dinero. Se le paga día tras día, renunciando a su voluntad para vivir según la palabra de Dios. Por el derecho a morar eternamente en este lugar de incomparable belleza y paz, la gloria del Dios vivo, cara a cara.

0: Vivir con lo justo es una tortura diaria. ¿Cuántas veces usted ya tuvo que estar con el pasaje justo, con el dinero justo para la alimentación, y también usted vive con lo justo para poder pagar los servicios básicos? O peor todavía, cuando en su casa no hay abundancia, lo que hay es escasez. Cuando en su casa no hay prosperidad, lo que hay es miseria. Nunca sobra, nunca alcanza. A veces ni siquiera lo justo es lo que existe en su vida económica. Y fue justamente por esta situación que pasó Rita Peñafiel. Vamos a colocar aquí el cuadro de problemas. Entregaba carpetas, pero no encontraba trabajo. No tenía dinero para pagar las deudas. Sentía frustración de no conseguir trabajo. Tenía una vida económica inestable. ¿Y qué fue lo que hizo Rita para poder cambiar esa situación? De estar viviendo con lo justo, de el dinero no alcanzar para poder cubrir todas las deudas y sus necesidades, hasta las más básicas. ¿Quieres saber lo que ella hizo para salir de esa situación? Vamos a conocer ahora este caso verídico.
1: Mi nombre es Rita Peñafiel, soy psicóloga de profesión. Antes de venir yo a la iglesia, yo tenía una vida frustrada porque yo quería ayudar a mi esposo. Por eso yo estudié psicología. Yo dije, bueno, ya estudio psicología y de inmediato tengo mi trabajo, ¿no? Y no fue así. Pasaron mucho tiempo, un año pasó y yo entregando una carpeta a una institución, otra carpeta a otra institución y así, todos los días yo entregaba y no encontraba el trabajo. Yo le dije a mi esposo, ya en la noche yo no lo dejaba descansar porque yo no podía dormir. Y como yo no podía dormir, entonces yo lo molestaba a él porque yo tenía la ansiedad, tenía la angustia, tenía toda esa el insomnio, irritabilidad. Entonces me sentía frustrada. ¿Por qué? Porque yo no podía alcanzar lo que yo estaba soñando en ese momento, lo que yo quería. Y ahí pasaron mucho tiempo y mi esposo me decía, ya basta, ya no vayas a trabajar, deja nomás las cosas así, ya no vamos a pagar ese carro, nos quedamos ahí, ya vamos a retirar ese dinero que hemos dado y listo y solucionado. Entonces, y bueno, y pasó el tiempo y yo seguía llorando, me sentía más deprimida, más angustiada. Yo no me valoraba, yo decía, yo no sirvo para nada. No me está saliendo, yo estudié por gusto, no me sale nada de lo que yo quiero conquistar. Ahí yo dije, siendo psicóloga, ¿cómo es que yo no puedo ni conmigo mismo? Ahí llegó mi mami un día a casa y me dice, mija, ¿cómo te sientes? Ahí fue que yo estallé en llanto, lloré mucho. Y mi hija dice, pero ¿qué te pasa, mija? Me dijo mi mamá. Mire, mamá, le digo, mire, usted no sabe absolutamente nada, pero yo estudié porque yo quiero apoyar a mi esposo. Nosotros queremos entre los dos estar bien económicamente, pero ¿qué sucede? Que yo estudié por gusto. O sea, mis estudios no sirven para nada. A mí me han invitado a una iglesia y llegué a la Iglesia Universal. Le digo, mamá, nos vamos a sentar en las últimas sillas para saber cómo es esto. Cuando llegué a la Iglesia Universal, yo vi algo especial y una palabra cambió mi vida. Porque yo hice un pacto de fidelidad con Dios. Llegando a mi casa, me llamaron del lugar donde ya me habían rechazado la carpeta. Y yo vi el poder de Dios porque ya el trabajo era para mí. Ahí trabajé 5 años en esa institución. 5 años, pero luego ya abandoné ese trabajo porque nos enseñan a nosotros que nosotros tenemos que ser cabeza. Ahí puse mis propios negocios, ¿sí? Ahí puse mi consultorio propio. Y luego ahora yo soy líder en una empresa de multinivel. Tengo muchas personas donde yo les doy charla y ellas están ganando semanalmente. También soy escritora, he escrito un libro y en la mayor librería del mundo, mi libro fue bestseller, donde lo compran en Japón, lo compran en Europa, lo compran en América, todo, ¿sí? En Estados Unidos. Y ahora también doy charlas, ayudo como psicóloga en provincias, por Zoom, y mi vida ha cambiado. Yo reconozco que a través del pacto que yo hice con Dios, a través de mi fidelidad, he tenido todas estas bendiciones y las sigo teniendo. Ahora ya no tengo problemas con mi esposo, ahora yo soy una ayuda idónea para mi esposo y también he conquistado tierras donde estoy sembrando cacao, árboles de madera y tenemos muchas bendiciones. Y la bendición más importante que yo he tenido es el Espíritu Santo. Porque no solamente teniendo el Espíritu Santo es que uno dice, ya no voy a tener más problemas, ¿no? Porque teniendo el Espíritu Santo te da la condición de que tú puedas solucionar, de que tú tengas la capacidad de solucionar tus problemas. Ahora soy una mujer muy bendecida, tengo paz y vivimos muy feliz con mi esposo.

0: La vida de Rita Peñafiel no cambió porque ella fue afortunada. O como muchos dicen, es que algunos nacen con buena suerte, otros nacen con mala suerte. ¿Sabe por qué la vida de ella cambió? Porque ella tomó una actitud de fe. Ella tomó una decisión. La decisión de llegar a la reunión de la prosperidad con Dios. Hoy Rita, vamos a colocar por favor el cuadro de Rita, tiene su consultorio psicológico, es líder en una empresa multinacional, es escritora reconocida y ahora tiene dinero para solventar los gastos. ¿Qué quiere decir? Cuando nosotros hablamos de prosperidad con Dios, es de esto, de lo que nosotros le estamos hablando. Tener una vida económica estable, pero no solamente tener condiciones económicas. Cuando hablamos de prosperidad con Dios, es que usted tenga paz, tenga salud, tenga una familia bendecida, pero sobre todo, usted tenga la presencia de Dios en su vida. Quiere alcanzar eso y mucho más, porque ahora lo único que usted está evidenciando son desempleo, miseria, injusticias y pobreza. Queremos interceder en su favor. Por eso, en este momento yo pongo a su disposición nuestras líneas telefónicas. Vamos ahora a nuestra central de atendimiento.
1: Son distintos los problemas económicos, financieros que usted está pasando y es por eso que ahora yo le hago a usted esta invitación a que se comunique con nosotros, porque estamos aquí y le queremos ayudar, le podemos ayudar. Yo me encuentro aquí con un equipo de personas listas, dispuestas y preparadas para ayudarle. Por eso, agarre ahora su teléfono celular y comuníquese con nosotros ahora al 0425-96-300, como también a nuestra línea de WhatsApp 099-548-8916. Le repito, 0425-96-300 o a nuestra línea de WhatsApp 099-548-8916.
0: Usted puede comunicarse con nosotros a los números que aparece en su pantalla y estaremos intercediendo en su favor y estaremos realizando este clamor para que sus caminos se abran. Y cuando nosotros hablamos de prosperidad con Dios, estamos hablando de que Él quiere prosperar, sí, su vida financiera, dándole ideas, colocando en su camino las personas correctas, y no importa la crisis que el mundo esté pasando, sepa que para nuestro Dios no hay nada que sea imposible. ¿Quieres saber lo que sucede los lunes en esta reunión? Acompaña ahora este informe.
2: En la mayoría de los casos, las deudas no comienzan con una crisis, empiezan con pequeñas decisiones. Un financiamiento accesible, un pago en cuotas o una facilidad que parece inofensiva. De hecho, el acceso al crédito se ha convertido en una herramienta común para cubrir necesidades básicas, emergencias o proyectos personales. Sin embargo, el endeudamiento excesivo está generando consecuencias significativas en la vida de las familias, afectando tanto su estabilidad económica como su bienestar emocional. Las deudas no comienzan necesariamente por acceder a algo grande o de vital importancia. En muchas ocasiones, surgen por decisiones poco acertadas. Pero el verdadero problema aparece cuando esas decisiones comienzan a superponerse. Un compromiso, luego otro más, y así sucesivamente, hasta que una parte importante del ingreso ya está comprometida, antes de siquiera haberlo recibido. Y es ahí cuando la persona empieza a sentir presión, no porque no genere ingresos, sino porque ya no tiene control total sobre ellos. Y es en ese punto donde la deuda deja de ser una herramienta y se convierte en una carga. Entonces, ¿cómo podemos cambiar este panorama?
3: ¿No lees eche la culpa a Dios por sus derrotas. Antes de culpar a Dios por una derrota, examine su propia vida. No basta con querer la ayuda de Dios. Es necesario estar en comunión ¿con quién? Con Dios, con Él. Si uno no vive en la obediencia, si uno no vive en la fe, si uno no vive haciendo lo que a Dios le agrada, ¿cómo yo voy a quedar echando la culpa a Dios? Ah, Señor, tú no me ayudas, te olvidas de mí. Pero ¿cómo Dios me va a poder ayudar si yo vivo en la desobediencia? ¿De qué sirve la prosperidad si usted va a gastar en lo que no es pan? Va a gastar en vicios, va a gastar en cosas que no suman a su vida. Israel fue derrotado no porque Dios le dio las espaldas, no porque Dios se olvidó de ellos. Israel fue derrotado por su propia desobediencia. Y mismo así ellos tuvieron el descaro de decir, ¿por qué Dios ha permitido que seamos derrotados? Ellos no se daban cuenta que ellos eran los responsables de su propia derrota. No permita que usted sea responsable de su propia derrota. Permanezca en la obediencia. Sea fiel ¿a quién? A Dios, y sea fiel también en todo.
0: Leonela, ¿cuál fue tu victoria?
4: Bueno, aproximadamente un mes, había muchas trabas en mi negocio, no tenía muchas ventas, también quería vender unos productos y estaba súper trabado. Entonces, usando la saga en ese entonces, yo limpié, yo determiné que todo lo que yo iba a invertir, yo lo iba a vender, no iba a quedar absolutamente con nada. Entonces, y así fue, aproximadamente este mes, todo lo que yo he invertido he ganado, he vendido, y también los productos que también estaban trabados los pude vender.
0: Gracias. ¿Vendió todo?
4: Sí, todo.
0: ¿Salió todo?
4: Sí, señor.
0: Don Pedro, ¿cuál fue su victoria?
5: Mi victoria es que quedó inconcluso en el proyecto anterior. Pues ya en este nuevo proyecto he comenzado y ya estoy por terminar lo que es un techado, un cerramiento y unas puertas de lo que yo siempre pedí en ese proyecto.
0: ¿Está concluyendo el proyecto?
5: Ya está para terminar, si una semana más y se termina.
0: Bien fuerte, Padre Señor Jesús. Don Pedro, Dios le bendiga más.
3: Don José, ¿cuál fue su victoria?
6: Como profesional resolví un caso que estaba difícil. Y conversando con Dios me dio la idea para salir adelante y lo resolví.
0: ¿Usted qué profesión es?
6: Soy abogado.
0: ¿Usted tenía un caso difícil de resolver?
6: Sí.
0: ¿Y pudo resolverlo?
6: Lo resolví, sí.
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0: Mi vida en sí fue muy dura, muy complicada. Llegó el momento en creerme esa parte que yo no tenía posibilidad de cambiar, que mi vida estaba condenada al fracaso.
1: Yo vengo de una familia desintegrada. Mi padre nos abandonó, mi madre todo el tiempo trabajó para sacarnos adelante. Lo único que yo experimenté en mi infancia pues fue justamente esa vida dura. Cuando yo tenía 8 años tenía que trabajar para poder ayudar a mi madre. A pesar de tener estas carencias y estas limitaciones, yo siempre busqué la oportunidad de continuar con mis estudios. Tuve la oportunidad de poder hacer un posgrado. Tengo una maestría en pedagogía con opción terminal en dirección educativa, y esto pues también fue a base de sacrificio porque tenía que pagar una colegiatura. Hubo ocasiones en las que tenía que quedarme sin comer porque lo único que llevaba era para mi pasaje. Posteriormente pues tuve la oportunidad de poderme casar. El hecho de casarme pues también tuve muchas complicaciones porque sufrí infidelidades, sufrí maltrato. Aunque yo trabajaba, tenía 3 trabajos, pues lo que yo ganaba no me rendía. De verdad era horrible el hecho de ir a comprar la despensa y tener que estar contando los productos para que me alcanzara el dinero con el que yo tenía que pagar.
0: Llegó el momento en creerme esa parte que yo no tenía posibilidad de cambiar, que mi vida estaba condenada al fracaso, porque pues todo lo que yo hacía fracasaba. Fracasó mi matrimonio, fracasó mi familia. Llegó un momento en sentirme fracasada hasta en lo que había estudiado, porque terminé una licenciatura, terminé un posgrado, pero al final no me sentía satisfecha. No me llenaba, o sea, sentía que como mujer no estaba realizada, ni como madre, ni como hija, ni como profesionista. Había un vacío en mí que nada llenaba.
1: Mi pacto con Dios cambió mi vida completamente. Después de sentirme fracasada, de sentir que mi vida no podía cambiar, y una vez que yo conquisto el Espíritu Santo, mi vida cambia, no solamente de manera personal, sino también Dios me permite ver su misericordia a través de poder conquistar cosas materiales. Logro conquistar un edificio donde actualmente tenemos un gimnasio en la parte de arriba. Tenemos un buffet de comida y estamos a punto de poder inaugurar un spa que también va a tener el servicio de pestañas, de uñas, de masajes. Y también tenemos o logramos conquistar otro edificio donde también tenemos otros negocios. Estas son parte de las conquistas materiales que Dios me permite. También puedo decir que actualmente cada uno de mis hijos puede andar en su propio vehículo. Dios me ha dado la oportunidad de poder sacar varios vehículos de la agencia, vehículos 0 kilómetros. Dios me permite tener una casa de 3 pisos, una casa diseñada completamente a mi gusto. Ahora somos una familia muy unida, somos una familia muy feliz. Ahora nos reunimos, estamos mayor tiempo juntos. También una de las bendiciones es que Dios me permite conquistar a mi actual pareja. Un hombre que me hace feliz, un hombre que me respeta. Y yo recuerdo mucho en algún momento pues la palabra de Dios, cuando dice que si Dios me ha bendecido, yo tengo que ser de bendición para los demás. Y Dios me ha permitido justamente esto, o sea, de las bendiciones que yo he obtenido a través de mi fe.
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3: Y en este día lunes, usted tendrá la oportunidad de hacer parte de esta multitud que todos los lunes se reúne con un solo propósito: clamar a Dios para que las puertas se abran, para que los caminos se abran, para que Él nos dé sabiduría, dirección, inteligencia, para que así podamos prosperar. Usted puede acercarse al Templo de los Milagros en la Avenida de las Américas 305, sector Kennedy Norte, en la ciudad de Guayaquil. Y si a usted le gustaría saber la dirección de una iglesia universal más cerca a su hogar, usted en este momento puede comunicarse. Está ahora nuestro compañero de fe en la central de atendimiento y ya tenemos nombres y también tenemos llamadas, por favor.
4: Y esa actitud son cada vez más las personas que la toman, personas desesperadas, angustiadas, que en muchas de las ocasiones no saben con quién hablar. Déjeme decirle que somos la persona indicada. Es por eso que tome esa actitud en comunicarse con nosotros ahora al 0425-96300 o al 099-548-8916, como es el caso de la señora Cecilia. Ella nos dice que sufre con dolores de rodillas y es por eso que necesita oración. Estaremos orando por usted. También tenemos aquí el caso del señor Carlos Alberto. Nos pide que oración por su salud, ya que se encuentra muy mal y está gastando mucho dinero en terapias de salud. Imagínese. También tenemos aquí el nombre del señor Sixto, que nos pide oración por su familia y por su salud, ya que tiene varios familiares enfermos y los gastos cada vez están siendo mayores. También tenemos aquí el caso de la señora Anita desde Vinces, que nos pide oración por un familiar muy cercano y nos dice que la situación está muy mal. Imagínese, problemas como estos o peores, usted está pasando. Por eso tome la actitud de comunicarse ahora. 0425-96300 o al 099-548-8916.
3: Muchas gracias. Siga comunicándose a los números que aparecen en su pantalla. Tenemos aquí un mensaje de WhatsApp que dice así: buenas, mi nombre es Zoila. Pido oración porque estoy endeudada y no

0: encerrar en la cárcel porque no tenía los medios para poder cubrirla. En la casa había carencias, faltaba lo que era lo más esencial, ¿no? Para poder comer, para poder vestir. Yo vestía de lo regalado. Muchas de las veces, si no había gas, era comida enlatada o era comida que no era apetecible, ¿no? O sea, era lo mínimo. Y a causa de esos problemas también, nosotros tuvimos que huir de la casa e irnos a vivir a casa de mis abuelos porque estábamos escondiéndonos de que a mi padre lo iban a meter preso. Nos humillaban mucho. Eso era motivo de tristeza, de llorar. En ocasiones, junto con mi hermana, la más pequeña, nosotras nos quedábamos llorando porque veíamos la situación que estaban pasando mis papás. El momento más difícil que yo recuerdo fue cuando íbamos a la casa donde vivíamos y teníamos que llegar a escondidas y nos teníamos que agachar para que no nos viera nadie. Parecíamos ladrones, escondiéndonos como ladrones. Esa yo creo que era la palabra, ¿no? O sea, nos escondíamos como si estuviéramos robando, porque sí, porque mi papá no tenía para pagar la deuda en ese entonces. Llego a la Universal y se empezaron a ver los cambios económicos. La casa que se pensaba vender por las deudas que teníamos, se tira completamente, se vuelve a hacer una casa completamente nueva. A mi padre ya no lo persiguieron más, ya no lo buscaron más y la deuda quedó completamente saldada. Y fue cuando mi vida empezó a dar un cambio en todo el aspecto de mi vida. Dios me fue abriendo más puertas, Dios me fue bendiciendo más. Ahora yo soy felizmente casada. Nosotros queríamos independizarnos. Ya no queríamos depender de otras personas. Queríamos iniciar nuestro propio negocio. Entonces ahí Dios abrió las puertas para que nosotros pudiéramos conquistar nuestra propia inmobiliaria. En esta inmobiliaria que nosotros abrimos, empezaron las bendiciones porque clientes nos empezaron a buscar. Nosotros actualmente trabajamos con unos inversionistas que están entrando aquí en el país. Son inversionistas grandes, donde nosotros hemos cerrado varios contratos con ellos que nos han comprado propiedades a nosotros. Ellos nos han buscado para que nosotros les vendamos propiedades a ellos y viceversa, para que las propiedades que ellos tienen también nosotros las podamos vender. Y también logramos tener una camioneta 0 kilómetros, salida de la agencia, lo que nosotros nunca imaginamos que podíamos lograr. Logramos tener un terreno. Estamos ya en la búsqueda, ya estamos en espera de poder adquirir nuestra propia casa. No tenemos carencias, no pasamos necesidades, vamos a los lugares que nosotros queremos, viajamos a diferentes áreas del país, no importa si es vacaciones, si no son vacaciones, nosotros tenemos la oportunidad de poder viajar y no solamente aquí dentro del país, sino al extranjero. Cuando yo voy a tomar una decisión, yo le pido a Dios que me muestre, que me enseñe, que me dirija ¿qué camino yo debo seguir? Y el Espíritu Santo es el que nos guía, el que nos da sabiduría, el que nos muestra, el que nos da la seguridad de que todo va a estar bien, porque todo está bajo su control.
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0: deudor o alguien que necesite una vida financiera bendecida y que aún no se animó a participar de la reunión de Prosperidad con Dios.
1: ¿Y cuál fue su victoria, don Marlon?
2: Bueno, pastor, yo también tengo otra fuente de ingresos, que es el transporte de carga pesada. Había estado pasando una injusticia, puse las cosas en manos de Dios y fui firme con convicción a hablar con cada uno de los clientes. Y a pesar que es una empresa muy grande, pude incrementar el precio, promedio un 25% del costo original, que es bastante. Y así fui a la empresa 2, 3, 4, hasta he trabajado en todo eso, gracias a Dios, unos 10 días. Y he podido incrementar mi precio del producto, del servicio que yo presto.
3: Su taller se quemó 2 veces, pero no se rindió. Hoy, Lego es uno de los imperios más grandes del mundo. En la década de los 30, Ole Kirk Christiansen era carpintero y fabricaba juguetes de madera. Pero la vida no fue fácil para él. Su taller se incendió 2 veces. Su esposa falleció. Se quedó con sus hijos, sin dinero, sin esperanza, pero no se rindió. A pesar de todo, siguió creando, aunque nadie compraba sus juguetes. En medio de la Gran Depresión, cuando todo parecía perdido, Ole decidió arriesgarse y probar algo nuevo, el plástico. Diseñó bloques que encajaban entre sí, una idea innovadora, pero al principio nadie la entendió. Hasta que los niños comenzaron a construir casas, castillos, autos, y el mundo por fin lo entendió. En 1958, Ole patentó estos bloques y nació Lego. En 2023, la empresa estuvo al borde de la quiebra, pero no solo se renovó, sino que se convirtió en la marca de juguetes más grandes del mundo. Recuerda, cuando sientas que todo se derrumba, no te rindas. Las grandes historias nacen en los momentos más oscuros.
1: 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Y es en este lugar donde se realiza, lunes a lunes, la mayor conferencia de la prosperidad con Dios aquí en el país. A las 7 de la mañana, a las 10 de la mañana, al mediodía, a las 3 de la tarde y a las 19 horas. Y lo mismo también sucede en todas las iglesias universal que hay en el país. Yo quisiera compartir con ustedes este relato. Vamos a colocar, por favor, del señor Horacio. Al inicio tenía prejuicios sobre la iglesia universal y por ese motivo no quería acercarme y solo empecé a ir para acompañar a mi esposa. Al inicio no creía lo que veía y pensaba que todo era armado. Pero con el tiempo empecé a participar y escuchar otros testimonios. Cambié de opinión y aprendí a tomar mejores decisiones. Hoy recomiendo que cada uno lo experimente por sí mismo. Hoy valoro lo que aprendí y gracias a Dios soy feliz. Haga usted también como el señor Horacio. La única forma de probar que todo lo que estamos hablando es verdad, es uniéndose a esta multitud, vamos a colocar producción, que lunes a lunes se acerca a la reunión de la prosperidad con Dios. Incluso en este día lunes, preste mucha atención, a las 7 de la mañana estaremos realizando el ayuno del trabajador para que usted tenga una semana laboral bendecida. Y la reunión de las 7 terminará antes de las 8 de la mañana para que con la bendición de Dios usted vaya a trabajar. Luego, tenemos nuestra siguiente reunión a las 10, al mediodía, a las 3 de la tarde y atención, a las 19 horas también tendremos una reunión especial. A las 19 horas la vigilia del más. Usted quiere más trabajo, más oportunidades, más empleo. Usted es nuestro invitado especial. Acompañe ahora esta invitación.
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0: Vilma, ¿cuál fue tu victoria?
1: Yo pedí a Dios que yo quería trabajar y poner gente a trabajar. Y me salió un contrato para trabajar y poner muchas personas a trabajar en lo que es peinados, maquillajes para reinas, pasarelas y eso, pastor.
0: Ahora la gente está trabajando, usted está trabajando.
1: Yo hago los contratos y las personas, ellas trabajan para mí cuando hay eventos.
0: Señora Hilda, ¿cuál fue su victoria?
2: Mi victoria es que yo comencé a venir los lunes por mi familia. Y mi hija está bastante, tiene muchas deudas. Y el negocio que tenía ella era muy, muy poco, los ingresos de ella. Y yo he venido pidiendo a Dios que le abra puertas para un mejor negocio, para que ella tenga mejores ingresos y pueda pagar sus deudas. Y sí, gracias a Dios, ella abrió otro nuevo negocio, que sí está recibiendo ahora, gracias a Dios, con mejores ingresos.
0: Está progresando.
2: Sí, pastor.
0: Gracias a sus oraciones aquí los días lunes.
2: Sí, pastor.
0: Don Fernando, ¿cuál fue su victoria?
3: Bueno, mi victoria es que le pedí al Señor salud y trabajo, y es lo que más me ha dado. Casualmente en esta semana tuve 3 eventos, primera vez que tengo 3 eventos el mismo tiempo, viernes y sábado. Y el segundo es que en la petición, en lo que yo solicité en mi proyecto, era de que mi hijo ya tenga su carro propio. Entonces nos propusimos con esto y lo logramos. Ahora ya él tiene su furgoneta que está trabajando por su cuenta y ya ese dinero lo compró incluso a precio de contado.
0: O sea, tuvo más eventos y su hijo conquistó el carro.
3: Así es, pastor.
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0: En este momento puede prepararse toda su familia y usted. Vamos a unirnos en oración y vamos a determinar que Dios le dé fuerza para llegar a la prosperidad con Dios. Y aquí usted encuentre la verdadera prosperidad.

0: Mi Dios, es en el nombre del Señor Jesús que delante de esta cruz, símbolo de victoria, yo levanto este clamor por todas las personas que se comunicaron a este programa y por aquellos que no pudieron comunicarse, pero con mucha atención participaban de esta oración. Hay personas desempleadas, hay personas endeudadas, hay otros que lo han perdido todo y están viviendo una crisis horrible. Hay otros profesionales que han colocado carpetas, hoja de vida, pero hasta ahora no reciben ni una llamada. Padre Celestial, personas que están siendo amenazadas, que viven una verdadera injusticia. Es por ellos que en este momento yo levanto este clamor. Porque si hay alguien que puede transformar su vida, su historia, abrir las puertas y los caminos, ese alguien es el Señor. Por eso, Padre Celestial, yo te pido, fortalece a cada uno de ellos para que así pueda llegar este día lunes hasta tu presencia. Levanta a los caídos, fortalece a los que están débiles, devuelve la esperanza a aquellos que ya no tienen esperanza. Es lo que yo te pido, Padre Celestial. Yo entrego la vida de cada una de estas personas en tus manos, y ahí donde usted está, reciba de Dios fuerza, levante la cabeza, usted va a salir de esa situación. En el nombre del Señor Jesús, amén y gracias a Dios. Tenga la certeza que después de esta oración Dios le da fuerza. Fuerza no para que usted siga soportando esos problemas, sino fuerza para luchar. Fuerza para levantar la cabeza. Anímese. Muchas veces en la vida, si uno mismo no se da ánimo, entonces ¿quién nos va a brindar ese ánimo? Solo Dios. Así que recobre fuerza. Usted, su vida no es un caso perdido. Usted puede vencer esa situación. Por eso yo le hago esta invitación especial para este día lunes, para que esté con nosotros en la reunión de la prosperidad con Dios. Como ya fue mencionado, 7 de la mañana, el ayuno de los trabajadores. Venga haciendo un ayuno, presentando su ayuno. Luego a las 10, mediodía, 3 de la tarde, y a las 19 horas, la vigilia del más. Para usted que quiere tener más clientes, más oportunidades y más fuerza, a las 19 horas. Templo de los Milagros, Avenida de las Américas, 305, sector Kennedy Norte, aquí en la ciudad de Guayaquil, como en un templo de un universal más cerca a su hogar. Su vida seguirá de mal en peor si no busca al Padre Celestial como lo hacemos en la universal. Y este lunes le vamos a enseñar cómo.
1: 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Por eso, este lunes, en la prosperidad con Dios, participe del ayuno del trabajador para una jornada feliz, a las 7 de la mañana, venga en ayuno y presente delante de Dios su trabajo, sus proyectos y todo aquello que ha conquistado, buscando su dirección para la jornada que comienza en el Templo de los Milagros, Avenida de las Américas 305, Sector Kennedy Norte, y en todos los templos de la Universal en el país.
2: Esta es la vida en este mundo. Y esta es la vida en la eternidad. Pocas comparaciones serían tan adecuadas. Nuestro tiempo en la Tierra es una minúscula gota de agua en un inmenso océano. Es un soplo, una neblina, una sombra que pasa. Es de esta manera que las Sagradas Escrituras describen esta vida. El trayecto de una extremidad a otra es muy, muy veloz. E incluso cuando la vida aquí parece larga, pero no lo es. Pregunte a cualquier persona mayor. La juventud parece haber sido ayer. Y el tiempo ya llegó. A veces sentimos que tenemos todo el tiempo del mundo, pero no lo tenemos. Algunos llegan hasta completar el ciclo natural de la vida, pero un día desaparecen. De la larga lista de sus antepasados, usted tal vez sabe el nombre y la historia de sus abuelos, o máximo de sus bisabuelos. Pero ¿y de sus tatarabuelos? ¿Y los padres de ellos? ¿Todo lo que vivieron y pensaron? ¿Dónde está? Personas tan importantes, responsables por cuidar a su familia. Pero después que murieron, poco a poco, el tiempo apagó los recuerdos. Las fotos, cuando existen, son raras, tal vez poco nítidas. Los documentos fueron perdidos. En este mundo, el nombre de ellos quedaron olvidados. Ellos pasaron, y en breve, usted también va a pasar. Un día, seremos como máximo una foto, en el cajón de alguien, y después, ni eso más. La vida es breve, es frágil. Nadie sabe cuál será su último día aquí en la Tierra. Un día usted morirá y su cuerpo será enterrado. Pero este cuerpo es apenas una cáscara externa que contiene algo eterno. Usted no tiene un alma. Usted es un alma. Y su esencia es inmaterial a lo que realmente es. Es locura presumir de que la vida es solo aquí. Es insensatez vivir apenas solo el presente. Todo, todo eso pasa. Hay una eternidad, un paraíso para perseguir y un infierno para evitar. Y quien usted realmente es, existirá para siempre en uno de esos dos lugares. Todos los que ya pasaron por este mundo y que no recordaron de cuidar su alma en vida, en este momento, en el tormento eterno, están obligados a acordarse de todo. De las decisiones erradas, de los consejos despreciados, del día en que oyeron hablar de Jesús y del día en que lo negaron. ¿Cuánto tiempo más tenemos de vida en este mundo? ¿Un día? ¿Un mes? 30 años. Sea cuanto fuere, es insignificante comparado al siempre que tendremos que vivir. Las decisiones que usted toma aquí determinarán su destino eterno. La muerte es inevitable y perder el alma es el desastre final. Es la única pérdida de la cual usted nunca se podrá recuperar. Haga tiempo para Dios y no viva un día sin pensar en su verdadero futuro. La vida es corta, pero la eternidad es infinita.
3: Los voluntarios del Grupo Unisocial realizaron una visita especial a las familias afectadas por las fuertes lluvias en San José del Tambo. En el lugar, conocimos dos historias diferentes, pero marcadas por la misma necesidad. Hoy queremos compartir el drama que enfrentan día a día.
4: Yo sufro ya como 12 años de diabetes por una inconsistencia que no tuve precaución, me quemé el pie y me cayó gangrena, me cortaron la pierna. Los domingos trabajo en comercio, hay unos compañeros de Bahoyo me apoyan con mi carga de mariscos. Y aquí, como ve usted, ahí tengo también arreglo calzado, tengo un tallercito ahí. Y por ahí también así hago cualquier cosa para poder sobrevivir, también hago así bollos, así cualquier cosa del mismo pescado. Y aquí, por ejemplo, nosotros no tenemos el agua servida, tenemos pozo séptico. Agua potable solo capaz acá a 100 metros, no llega acá. Pero tomamos agua que viene del vertiente. Gracias a Dios que hoy día nos dieron esa agüita, ya tenemos para un tiempito tomar ahí.
5: ¿Cómo usted se siente al recibir esa ayuda?
4: Ay, qué bendiciones del Señor, es un buen corazón, oiga. Yo pongo la mano en el pecho, decirle, señores, que sigan colaborando con ustedes, porque hacen llegar a las personas que de veras necesitamos. Hay gente que viene de lejos, usted como ve para arriba de los cerritos, viene por ahí. Y ellos también así toman agua de los vertientes y van contentos, ¿verdad? Van con su agüita, su racioncita que les dieron. Y están contentos porque imagínense, el agua es vida. Aquí agua no tenemos, es agua entubada, que viene agua lodo, viene con parásitos. Buen labor de ustedes y los señores que han donado, oiga, que no sea hoy nomás, porque siempre nos apoyen con la agüita, que se tenga una bendición esos señores de buen corazón que le están apoyando a ustedes.
3: Al igual que el señor Rodolfo, la señora Blanca día a día lucha contra varias enfermedades, y aunque sus piernas ya no responden por causa de los dolores, todos los días sale a buscar el alimento, trabajando incansablemente, aún con sol, lluvia o malestar.
6: Ay, las enfermedades y las pobrezas que estoy sufriendo ahora. No tengo dinero para hacerme curar. Tengo la hernia de operarme, no sé qué más será, pero ya no aguanto el dolor ya. Y ahí me resultó la rodilla, que no puedo caminar.
5: ¿Y usted, en esta situación, cómo hace para sustentarse?
6: Aquí, en los baños, me dieron este puestito que trabaje para poder comprar una pastillita así. Y con la vista tampoco no me ayuda para ver ya. Solo Diosito sabe las necesidades mías. Mejor dicho, toda la casita mismo tengo ya podrida, la madre es de madera, ya no vale las tablas, todo. Y ahora, gracias a Diosito, ahora mejor es, más bien, sin pensar y recibir esto, gracias a mi Diosito bendito. Y gracias a los señores que nos ayudaron, colaboraron así, y que sean bendecidos ellos. Es primera vez que, gracias a Diosito, tuvimos esa suerte de que nos llegue esa ayudita.
5: Primera vez que le ayudan de esta manera y le vino en un buen momento.
6: Sí, porque yo no he sabido nada yo de esto, que iba a venir, iba a ayudar, nada.
5: ¿Cómo se siente después de recibir esta ayuda?
6: Me siento feliz, gracias a Diosito. Diosito le tenga con salud y vida y muchos años más de vida y salud. Diosito le acompañe. Y gracias a ellos, tenemos casi todo el mundo aquí como ha recibido esa ayudita.
3: La generosidad es un reflejo de la riqueza del corazón, y un pequeño acto de bondad puede cambiar el día de alguien. 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Y mientras cantemos.
2: Escucha. Dios está hablando. ¿Puedes oírlo? Él está susurrando. No hay nada que temer. Yo estoy contigo. Él dice, tú puedes ser libre. Él profesa, no te dejaré ni te desampararé. El Dios del universo te está hablando.

Buen día a todos ustedes que nos están escuchando. Aquí comenzamos nuestro programa La Última Puerta. Hoy lunes, hoy día lunes, comienzo de semana, primer día laboral de la semana, y nosotros queremos invitarle a usted a que escuche este programa, porque a través de este programa queremos mostrarle que usted puede salir adelante, usted puede prosperar, usted puede tener lo que tanto usted deseaba. Claro, por la fe todo es posible. Con estos casos verídicos probaremos a usted que usted puede prosperar usando la fe en Dios. Escuche este caso verídico.

0: nombre es Sandra y yo vencí las deudas. Mi situación económica era bastante difícil. Me endeudé de una manera rápida, no me di cuenta, pero llegué a acumular una deuda de casi 500,000. Esta situación me llevó a tener problemas en la familia, problemas de salud, problemas emocionales, sentirme muy mal. Sentí que yo ya no podía más. ¿Cómo voy a vivir con estas deudas? ¿Qué voy a hacer con mis hijos con estas deudas? Esto fue muy desgastante, mermó mucho mi vida, mermó mucho mi forma de ser, mi manera de vivir. Me sentía muy mal, me sentía nada. Mi negocio vino abajo, llegó a quedarse con muy poca mercancía, con muchas deudas a proveedor y sin forma de cómo salir adelante. Conozco el Templo de los Milagros. Ahí he aprendido cómo salir adelante. Día a día es una cosa hermosa, maravillosa, aprender, porque gracias a todo lo que aprendo, el alimento espiritual sobre todo, que es la parte principal en mi vida, aprendí a tener fe, a confiar en Dios, y todo se ha venido dando poco a poco, paulatinamente. He adquirido experiencia, he aprendido cómo salir adelante. Afortunadamente, bendecidamente, he crecido, mi negocio lo logré rescatar. Estoy aquí, parada en el lugar donde algún día pensé que se iba a cerrar. Hoy está abierto, abierto al público, muy bendecido. Gracias a Dios tenemos muy buenos productos, muy buena mercancía. He logrado pagar todas mis deudas, he logrado conquistar mi auto, he logrado conquistar mi salud, mi vida emocional, creo en mí, tengo confianza en mí, me han enseñado a confiar en mí. Vendo cosas novedosas, aquí pueden encontrar cosas muy interesantes, algo no común, no comercial. Es un negocio muy bonito, Dios me ha dado esa bendición de poder tener una mentalidad diferente, ser una persona diferente. Yo, tomada de las manos de Dios, he salido adelante y voy a continuar saliendo adelante porque he aprendido que yo debo de depender de Él y Él es el que me da día a día la dirección y la luz para seguir adelante. Yo voy por más. Mi vida no termina aquí. Mi vida termina hasta que Dios me lo permita.
1: ¿Por qué dejar que las lágrimas insistan en caer sobre su rostro? ¿Por qué permitirle a la tristeza ocupar espacios tan importantes? ¿Por qué mirar la vida como un simple espectador? ¿Por qué permanecer en penumbras? ¿Por qué mezclar el pasado con el presente y pensar que el futuro también será una pérdida de tiempo y problemas sin salida y sin solución? Existe en su interior una fuerza determinante que puede cambiar el rumbo de su vida y ponerlo en un nuevo contexto donde las adversidades serán vencidas y los revés superados. Dígase a sí mismo, basta de angustia, desesperación y desequilibrio. Decrete el fin del miedo, de la angustia y de los conflictos. Determine que no habrá más lamento. No pierda más tiempo. Parta ahora mismo en busca de un bien precioso. Golpee la puerta y se le abrirá. Entre y encontrará lo que usted tanto precisa, lo que usted tanto anhela y que pensaba imposible llegar a lograr. En su interior llegarán las respuestas para todos los signos de interrogación que hacían de su vida una montaña de dudas y cuestionamientos. De su interior siempre vendrá la inspiración para darle un nuevo sentido a la vida, un sentido mayor, un sentido pleno.

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1: ¿Cuál ha sido la situación que usted está viviendo? Usted está viviendo situaciones complicadas porque trabaja de sol a sol, como se dice. Trabaja de lunes a lunes, no para. Hay veces que usted tiene dos o tres trabajos a la vez para poder llegar al gasto mensual que usted necesita cubrir para que nada falte en su casa, y aún así termina faltando. Aún así, usted sigue quedando en deuda. Y muchas veces usted almuerza y no merienda, o deja de almorzar para merendar, porque la situación que usted está viviendo no es sostenible ahora. Déjeme decirle que usted puede salir adelante. Por eso que en este día lunes nosotros tendremos el lunes del date prisa, porque está escrito en la palabra de Dios: oh Dios, apresúrate a librarme, apresúrate, Señor, a socorrerme. Dios, deprisa, le va a socorrer si usted se coloca en las manos del Todopoderoso. Escuche este caso verídico y reflexione, porque hay una salida, una solución.

Mi nombre es Juan Peralta. Mis problemas económicos empezaron a muy temprana edad, porque yo me casé a una edad muy joven. Entonces, a causa de eso, tuve hijos muy temprano. Entonces, el salario que yo tenía en ese momento era de $400 al mes. Entonces, de ahí fue donde empezaron todos mis problemas, porque el salario que yo tenía no alcanzaba para nada. El peor momento que tuve yo económicamente fue cuando por fin quise independizarme, ir a vivir con mis hijos y mi esposa solos. Fue el peor momento económico que yo pude pasar, porque llegamos a pasar hambres, llegamos solo a depender de comida que el gobierno daba para los niños. Entonces, cada mes vivíamos muy limitados en cuanto a la comida. Mis hijos ya no querían comer más la comida que el gobierno proveía para nosotros, porque cada mes era lo mismo. Entonces, había días que yo dejaba de comer para que mis hijos comieran. Vivíamos en un garage que no tenía calefacción. Los días de frío hacía demasiado frío. Yo, mi esposa y mis hijos llegamos a dormir en el piso, y los niños siempre tienden a pedir algo diferente, siempre quieren tener lo que otros niños tienen, vestir la ropa que otros niños tienen, jugar con los juguetes que otros niños tienen. Y en este caso conmigo era muy difícil, porque a causa de esta situación que yo estaba enfrentando, no salía para afuera. Pasábamos todo nuestro tiempo encerrados en el garage, porque daba vergüenza para salir, porque a veces no tenía qué poner para mis hijos, o tenía vergüenza que la gente me viera siempre con la misma ropa de siempre. Entonces fue muy difícil esta situación. Yo poco a poco empecé a participar de los días lunes, y ahí escuchando los consejos, escuchando la manera de poder vivir mejor, empecé a poner en práctica todo aquello que yo escuchaba. Mi manera de pensar fue cambiando poco a poco, mi visión fue viendo diferente. Yo ya no aceptaba ya la situación en la que yo estaba. Entonces, fue difícil, la lucha fue difícil, mas no tenía nada que perder, porque yo no tenía nada en sí. Entonces yo dije, si voy a estar mal, más peor no puedo estar. Entonces fue cuando decidí tomar una decisión y seguí participando de los servicios el día lunes. Mi vida económica dio un cambio rotundo a lo que era antes. Estoy haciendo más de 10 veces de lo que hacía antes al mes. Estoy prosperando, las puertas están abiertas. Yo, que andaba en autobús caminando para mis trabajos, ahora ya llego a tener 2 carros del año. Mi vida económica está prosperando cada día más, las puertas están abriendo. Sigo luchando, participando de los servicios, porque la verdad es un cambio muy grande que aconteció en mi vida. Entonces yo no quiero parar, yo quiero seguir conquistando cosas más grandes de las que hasta hoy en este momento he logrado.

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1: Esta persona venció sus luchas, sus dificultades. Ella venció porque se refugió en la palabra de Dios. Ella venció todas las dificultades que se enfrentó por causa de que se fortaleció en la fe. Porque tal vez usted es una persona que tiene un talento. Usted es una persona que sabe hacer lo que usted se desempeña, pero usted ve todo trabado, todo atado, usted no sale adelante, y a pesar que trabaja, usted solo vive el día a día. Déjeme decirle que hay una salida, una solución también para estos problemas que usted está viviendo en la vida económica. Este día lunes, a las 7 de la mañana, 10 de la mañana, 3 de la tarde y 7 de la noche, en un templo de la Universal, estaremos clamando por usted. Y aquí en Daule, en la calle Quito, entre Piedrahíta y José Vélez, yo estaré con un mensaje de fe, llevándole a usted a tener confianza en Dios, para que así usted venza estos problemas económicos. En la calle Quito, entre Piedrahíta y José Vélez, en la antigua cabaña Papi Alejo, yo estaré aquí en Daule a las 7 de la mañana, 10 de la mañana, 3 de la tarde y a las 6 de la tarde, aquí en Daule. Vamos a escuchar esta bonita canción y enseguida regresamos.

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1: Señora Gladys, ¿cuál fue su victoria?
2: Mi victoria fue que después de muchos años ya he obtenido algo que estaba trabado. Y dieron completamente la orden desde la Corte Suprema. Ya es un hecho, después de tantas luchas.
1: Usted tenía una causa trabada y gracias a Dios hoy venció.
2: Sí, gracias a Dios ya venció.
1: Señora Elsa, ¿cuál fue su victoria?
3: Mi victoria fue, pastor, que mi hijo era chofer de la Metrovía y gracias a Dios, no sé cómo le llegó a él un oficio que tenía que viajar a España. Está con trabajo, está con un buen salario y sigue de chofer allá mismo. Y también tuve la gran bendición de una hija mía que vive en España y ella pudo venir aquí al Ecuador. Tuvo casi 2 meses y todos mis hijos, mis nietos que están por allá en España, tanto en Nueva York, le doy gracias a mi Señor Jesús que tiene una vida exitosa. Incluso ahorita mismo va a entrar una nieta mía a la vida militar y ese es un orgullo para toda nuestra familia.
1: Están prosperando.
3: Están prosperando, pastor.
1: Señora Julia, ¿cuál fue su victoria?
4: Mi victoria, pastor, es tengo que dar gracias a Dios porque mi hijo trabajaba en una empresa y no le pagaban. Y por medio de un amigo consiguió otro trabajo donde se encuentra mejor y con sueldo y afiliación y todo.
5: He recibido la bendición que mi hija no tenía trabajo 3 años y en todas las empresas ponía los currículos, todo. Y esta semana que pasó me la llamaron a una empresa y gracias a Dios la bendición se dio y ya está trabajando ella.
6: Señor Jesús ha hecho muchas cosas en lo que es la economía de la familia. A mi esposo le están pagando lo que es las producciones. Nosotros con la nueva casa que habíamos adquirido, hay cositas que no nos gustaban, pero que ya la vamos a empezar a cambiar, que ya está todo cambiado, todo comprado para lo que vamos a hacer.
7: Prospera.
6: Así es, pastor.

Uno de los grandes obstáculos para que las personas no sean bendecidas es el miedo. El miedo imposibilita la acción divina. A través de él, las personas se quedan con el corazón cerrado. Tienen miedo de perder algo en la vida. Y esto hace que las personas se frustren en sus proyectos, anulando totalmente su fe. El miedo y la duda caminan juntas y son enemigos de la fe. La vida de un cristiano debe estar marcada por la búsqueda del favor de Dios. El deseo del Señor es que las cosas que acontezcan en nuestras vidas sean grandes para expresar.

0: expresar su gloria. Para que esto suceda, no podemos permitir que el miedo, la cobardía, se interpongan entre nosotros y el propio Dios. Dios no realiza aquello que debemos hacer nosotros, aquello que está a nuestro alcance. Muchos se quejan, esperando porque tienen miedo de arriesgarse. Muchos dejan de tomar decisiones por las experiencias negativas que ya vivieron. Olvídese del pasado. No deje que las malas experiencias que tuvo interfieran en su fe para que el miedo no lo domine. Y así usted tenga el valor de usar su propia fe. Mire hacia adelante y olvídese lo que pasó. Sea feliz hoy.
1: Vilma, ¿cuál fue tu victoria?
2: Yo pedí a Dios que yo quería trabajar y poner gente a trabajar. Y me salió un contrato para trabajar y poner muchas personas a trabajar en lo que es peinados, maquillajes para reinas, pasarelas y eso, pastor.
1: Ahora la gente está trabajando, usted está trabajando.
2: Yo hago los contratos y las personas, ellas trabajan para mí cuando hay eventos.
1: Señora Hilda, ¿cuál fue su victoria?
3: Mi victoria es que yo comencé a venir los lunes por mí, por mi familia. Y mi hija está bastante, tiene muchas deudas. Y el negocio que tenía ella era muy, muy poco, los ingresos de ella. Y yo he venido pidiendo a Dios que le abra puertas para un mejor negocio, para que ella tenga mejores ingresos y pueda pagar sus deudas. Y sí, gracias a Dios, ella abrió otro nuevo negocio, que sí está recibiendo ahora, gracias a Dios, con mejores ingresos.
1: Está progresando.
3: Sí, pastor.
1: Gracias a sus oraciones aquí los días lunes.
3: Sí, pastor.
1: Don Alberto, ¿cuál fue su victoria?
4: Mi victoria es que un hijo mío no conseguía trabajo y ahorita está en Brasil. Tengo otro en Italia y estamos sembrando las 30 hectáreas de cacao, pero no se daba la segunda etapa. Entonces ahorita se abrió una nueva puerta y estamos sembrando las 30 hectáreas ya. Tenemos gente trabajando ya.
1: O sea, su hijo consiguió trabajo y todo lo que está sembrando está progresando.
4: Progresando.
1: Don Fernando, ¿cuál fue su victoria?
5: Bueno, mi victoria es que le pedí al Señor salud y trabajo y es lo que más me ha dado. Casualmente en esta semana tuve 3 eventos, primera vez que tengo 3 eventos el mismo tiempo, viernes y sábado. Y el segundo es que en la petición, en lo que yo solicité en mi proyecto, era de que mi hijo ya tenga su carro propio. Entonces nos propusimos con esto y lo logramos. Ahora ya él tiene su furgoneta que está haciendo, está trabajando por su cuenta y ya ese dinero lo compró incluso a precio de contado.
1: O sea, tuvo más eventos y su hijo conquistó el carro.
5: Así es, pastor.
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6: ¿Cuántas veces usted fracasó? ¿Cuántas veces usted tuvo decepciones? Porque no le pagaron y las deudas aumentaron. Porque no llegó el dinero que esperaba. O el trato o el negocio que iba a hacer usted no se dio. O simplemente las cosas no funcionó. Y no piense que esto es normal, porque no es normal. Hay una fuerza maligna queriendo que usted no salga adelante. Por eso que en este lunes del Date Prisa estaremos clamando a Dios por el libramiento en su vida económica, para que a través de la fe usted pueda prosperar y ser rica, pero primera rica en el alma, para que su vida económica pueda tener todo lo que usted deseó en esta vida. En la Avenida de las Américas, al norte de Guayaquil, Avenida de las Américas 305, está nuestro Templo de lo Universal, esperándole a usted para que usted reciba esta charla motivacional para que por la fe usted encuentre la solución a sus problemas económicos. 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Quien les habla, su servidor Guillermo, estará esperándoles para que usted pueda salir adelante en la vida económica. Vamos a escuchar más casos verídicos para que su fe venga a ponerse en práctica, en acción, y así usted salga adelante.

Mis problemas económicos empezaron cuando mi hermano empezó a usar drogas. Entonces, yo siempre he trabajado en la industria de costura. Siempre he ganado muy bien. Pero no podía ver dinero porque mi hermano siempre estaba en la cárcel. Teníamos que juntar dinero para las fianzas, pagar fianzas. Y cada mes él entraba, estaba 2 semanas libre y volvía a regresar a la cárcel. Tanto era lo que se necesitaba para pagar fianzas que ya lo que ganaba yo no era suficiente. Entonces empecé a hacer trabajos de brujería. No le tenía que pagar a nadie para hacer la brujería, sino tuve que aprender. Yo tenía algo que supuestamente de niña podía hacer cosas. Entonces empecé a hacer trabajos para otra gente, como amarres, endulzamientos, separaciones, todo eso, y me daba a ganar dinero extra de mi trabajo. Pero llegó a un momento en que ya ese dinero tampoco no alcanzaba. Ya no mi trabajo, cuando empecé a hacer trabajos de brujería, empecé a perder mi propio trabajo. Ya no tenía trabajo, las compañías ya no me daban trabajo, como que se me empezaron a cerrar todas las puertas. Finalmente mi hermano logró salir de la cárcel, pero al mismo tiempo entró otro. Entonces fue como una depresión para mí, porque ya no me sentía desesperada, porque decía, okay, no estoy trabajando, no hay mucho trabajo, no tengo dinero, eso necesitaba yo hacer algo. Entonces caí en depresión. Y buscaba trabajo, pero no trabajaba un mes sí, día no. Entonces ya no llegué a caer en depresión, llegué a fumar mucho. Y con los trabajos de brujería te ya no usas cigarros, sino vas al siguiente paso, que eran los puros. So, yo fumaba más puros que cigarros todos los días. Yo entré a la iglesia por el problema de un hermano mío. Empecé a hacer cadenas de oraciones. No tenía ni idea, porque yo asistía a iglesias cristianas, pero eran muy diferentes. Entonces, en esta iglesia hicieron muchas, como hacían como oraciones, desafíos, y tenía depresión. Llegué a la iglesia con depresión, llegué a la iglesia así como ya no me importaba qué pasara, como ya como nada más vivía como un día como cualquiera. Entonces, empecé a hacer las oraciones, me empezó a gustar porque empecé a ver muchos cambios. La primera semana que pasó, yo empecé a notar algo diferente en mí, como fumaba, a veces fumaba una caja de cigarros al día, empecé a tomarle como un poquito de asco al cigarro. Entonces, la tercera semana dejé de fumar por completo, ya no quería, el cigarro me daba asco, me da asco. Entonces empecé a decir, wow, de verdad esto funciona, eso me empezó a gustar. La tercera semana recibí una llamada de una persona que me conoce de años y me dijo, Nancy, quiero que me ayudes a hacer un trabajo. Yo le dije, no puedo hacerte un trabajo porque no trabajo para nadie, no tengo dinero para yo poder empezar una compañía, no puedo. Entonces empecé a rentar mesas en diferentes compañías pequeñas, les pagaba 300, 200 por una mesa. Entonces yo dije, Dios mío, ¿cómo de la nada me traes a rentar lugares y cómo puedo yo pagarlos? Entonces eso me motivó más a ir a la iglesia, ya no perdía ningún día. Entonces la cuarta semana llega este cliente y me dice, ¿sabes qué? Dice, yo te voy a prestar dinero. Te voy a prestar dinero para que rentes un lugar. Y yo te voy a llenar de trabajo y con el primer sueldo tú me vas a pagar el dinero y vas a poder pagar lo que vas a de esta renta y de la gente. Entonces yo se me hacía imposible, pero yo dije, si ya Dios me quitó el deseo de fumar, yo creo que Él tiene cosas mejores para mí. Entonces ya la siguiente semana ya tenía el lugar. Entonces sí, logré pagar y la compañía va creciendo cada día más. Cuando participé de los días lunes, todo empezó a cambiar, todo empezó empecé a ver la vida de otra manera. Yo estaba cerrada en mi mente, yo no quería saber nada. Entonces ellos te enseñan como que sí hay otra vida, que sí, si tú luchas y tienes fe, puedes salir adelante. Y todo eso me gustaba. Mi nombre es Nancy
y ahora soy una empresaria de éxito.

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1: Vamos a escuchar más casos verídicos. Casos verídicos de personas que hoy pueden contar que su vida fue bendecida, transformada a través del poder de la fe.
3: ¿Cuál es su nombre?
4: Jesús Manzaba, pastor.
3: ¿Cuál fue su victoria?
4: Pastor, como estábamos en el propósito de que nuestras vidas se estaban estancando, ¿no? Y yo estaba padeciendo de eso, ¿verdad? Que yo estaba para continuar con un contrato y se me truncaba. Y no me salía, ni por nada del mundo, ni por más que yo hiciera, se me quedaba ahí y estancado. Hasta el final que en esta semana se dio. Me llamaron de una institución para hacer unos trajes bien pagado, pastor. Me llamaron de otra institución para hacer otro contrato, más o menos de unos $4,000, pastor.
3: Mercy, ¿cuál fue su victoria?
5: Bueno, mi victoria es que yo tenía una deuda con CNT. Gracias a Dios se me dieron las condiciones de poder cancelar todo.
3: ¿Pagó la deuda?
5: Sí.
3: Don Ángel, ¿cuál fue su victoria?
6: De que me debían un dinero y me pagaron. Y esta semana también fui a firmar un contrato de pintar una casa.
3: Señor Orlando, ¿cuál fue su victoria?
7: Mi victoria fue que me salió una deuda que yo no sabía que la tenía, pastor, pero Dios me dio las condiciones y la pagué toda.
3: Señora Alicia, ¿cuál fue su victoria?
8: Mi victoria fue que 2 años a mí no me pagaban. Y a los 2 años fui esta semana y ya me pagaron.
3: Señora Sara, ¿cuál es su victoria?
9: Mire, pastor, yo vine a clamar aquí por mi nieto la semana antepasada. Mi nieto estaba trabajando, pero él no le gustaba ese salario. Entonces, yo cogí el currículo de él escondida el día lunes. Cuando usted dijo, esta semana va a tener una buena noticia, yo era, amén, amén. Y el lunes yo llegué a mi trabajo, mami, ya estoy trabajando. ¿Ves? Y gracias a Dios está bien, ya tiene otras menciones que él tiene. Y el día lunes mismo, mi hermano, pues usted dijo, el lunes pasado, dijo, usted va a tener otra nueva noticia. Como mi mamita me dejó una herencia, yo no peleo por nada. Entonces mi hermano me llama, te tengo una buena noticia, hermana. Me dice, ¿qué pasó? Dinero.
3: ¿Cuál fue su victoria?
10: Que esta semana pasada ganamos 2 contratos de licitación de obra.
3: Señora Delia, cuéntenos.
11: Bueno, yo tengo una casa en Palestina y no podía arreglarla. se me llenaba, cada que llovía se llenaba de agua. Yo pude hacerle un arreglo en mi casa, ya rellené, le cambié el techo, todo, le hice un arreglo, que no podía, todos los años era lo mismo, que se llenaba de agua, y gracias a Dios ya arreglé la casa. Ya.
3: Dios le dio condiciones, casa arreglada.
11: Sí.
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0: Yo paso por problemas, pero la alegría sigue dentro de mí.
1: Puedo estar pasando por problemas que sean, pero esa alegría no sale. Es algo que es permanente.
2: Yo sentí un gozo en mi alma que nunca había sentido.
3: Mi mayor alegría es la alegría de la salvación.
4: Esta es la joya legítima y preciosa que el alma tanto desea encontrar. Pero no es lo que el mundo vive. El mundo ofrece bisuterías que se deshacen. La búsqueda constante por sentir, todos los días una dosis, en los ritmos, en las risas acompañadas de alcohol, en los momentos pasajeros, en los placeres que desaparecen como humo. Pero los días pasan, la fantasía se termina y el rostro vuelve a exponer el dolor del alma. Incluso la ciencia busca el camino de una vida con más sentido. Una investigación publicada por The Economy Journal en el 2017 por un grupo de científicos señaló actividades comunes que aumentan la sensación de satisfacción. Primero, las relaciones amorosas. Pero, ¿y cuando comienzan las peleas? ¿Y cuando la relación termina? Los paseos como teatro, conciertos, fiestas. Pero, ¿y cuando las cortinas se cierran? ¿Y cuando la fiesta se termina? Los ejercicios y los deportes. Pero, ¿y cuando el juego se termina? ¿Y cuando las fuerzas se acaben y el cuerpo no pueda correr más? Las bebidas, las drogas, los medicamentos anestesian el dolor y dan placer hasta que el efecto se termina y el sufrimiento es peor. Ni la ciencia tiene la respuesta. Si todo en este mundo tiene fecha de vencimiento, nada de lo que nos ofrece puede matar la sed del alma. Tantas personas son seducidas por un banquete de ilusión, y mientras más consumen, más engañadas y vacías quedan. Solo hay una alegría verdadera, la única capaz de llenar el alma. No, no se trata de una simple sensación, no es un momento ni una euforia. Tal vez por fuera ni haya motivos para sonreír, pero por dentro la paz serena produce esa alegría profunda que nada puede borrarla y que se extiende por toda la eternidad. Ni en el momento de la muerte hay tristeza, porque la alegría está ahí, es el Espíritu Santo.
5: Yo no cambio la vida, la paz, la vida que tengo con mi Señor Jesús hoy, por nada de este mundo, por nada, por ningún tipo de placer de este mundo.
6: Ya no necesito una fiesta, ya no necesito una bebida, ya no necesito nada porque ya estoy lleno.
7: Hoy tengo paz, esa paz que tanto busqué. Tengo paz en mi interior, mi alma está en paz. Me acuesto, duermo y descanso.
6: Las personas me preguntan, ¿cuál es la garantía de vida de sus inversiones? Y en mi mente viene, la garantía de mi alegría es el Espíritu Santo.
4: No hay joya más preciosa, más bonita y brillante que la alegría del propio Dios dentro de usted. Me darás a conocer la senda de la vida. En tu presencia hay plenitud de gozo, en tu diestra deleites para siempre.
8: Todos los días usted recibe una invitación para vivir intensamente. Pero frente a tantos problemas y preocupaciones, no se da cuenta de lo que la vida tiene para ofrecerle. Un nuevo día nace. Y en lugar de admirar el espectáculo que el sol brinda, usted se encierra en sus pensamientos, en sus miedos, sus angustias, manteniendo una rutina dura y amarga, una rutina de total insatisfacción. porque en lugar de la solución para sus viejos problemas, surgen nuevas dificultades, exigiéndole postergar sus planes e ideales. No deje que sus sueños queden olvidados en el tiempo. No ceda espacio a las frustraciones. No permita que los límites le impidan alzar el vuelo. Usted puede mucho más de lo que imagina, porque tiene en su interior la fuerza y energía para superar los obstáculos, para salir de la oscuridad. Existe en su interior un terreno fértil. Lance semillas de fe y deje que germinen los más cristalinos sentimientos. Actuar es crear. Siga adelante con la seguridad de que siempre habrá quien guíe sus pasos.

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usted que está enfrentando problemas económicos, financieros, usted que está endeudado, usted que tiene un negocio, los clientes no están llegando a su negocio. Usted que tiene una finca, usted siembra el banano, el verde, el cacao, usted está teniendo dificultades para la cosecha, tiene problemas de deudas, usted está endeudado, usted está con problemas económicos graves. Sea bienvenido usted a este programa, La Hora del Milagro. Yo estaré mostrando para usted, amigo comerciante, trabajador, usted independiente, usted que está teniendo su comercio, usted está empezando su emprendimiento, pero necesita de la dirección espiritual, necesita de la dirección para vencer, para prosperar. Quédese conmigo, estaré mostrándoles casos verídicos, estaré dándoles pautas para que usted pueda avanzar, para que usted pueda prosperar, que usted pueda crecer económicamente, hablando, y si esa es nuestra propuesta a través de esta programación. Usted está desesperado, está hasta la coronilla, como se dice, de tantos problemas, de tantas situaciones adversas, difíciles, y no sabe cómo usted enfrentar esa situación. Escuche ahora el caso verídico del señor Alfonso.

0: nombre es Alfonso Vientos González, soy licenciado en Derecho. Comencé a trabajar y a desarrollar mi profesión como todo profesionista, con las ganas de tener clientes, tener el mejor despacho, ser uno de los mejores abogados en mi carrera que estudié y estar económicamente bien. Desgraciadamente no fueron así las cosas. Los pocos clientes que tenía o que llegaban a mi despacho no los atendía bien, no había la sabiduría ni la visión para en su momento resolver sus problemas y poco a poco los pocos clientes que llegaron al despacho fueron alejándose de mí, porque carecía yo de esa disciplina, de esa responsabilidad para en su momento resolver sus problemas. Así fueron las cosas hasta que llegué a la etapa de que tuve que cerrar el despacho y comenzar a dedicarme a otra situación. Y la misma situación a donde llegué, que fue poner un negocio como comerciante, venta de artículos, también fue la misma situación. No desempeñé nada bien, mi economía todavía se vino más a la baja. Y comencé a reflexionar diciendo, tanto estudiar para que en su momento no ejerza mi profesión, fue algo traumante, algo que realmente hoy en día todavía digo, ¿cómo fue posible que no tuviera esa sabiduría, esa disciplina, esa responsabilidad para desarrollar mi carrera como profesionista? Y por ende tampoco te pude llevar el comercio. Tanto estudiar para que en su momento no desarrollarme como profesionista fue traumático, fue algo que en su momento me marcó como profesionista. Como profesionista, teniendo esos problemas, me sentía personalmente defraudado yo mismo, ¿no? También sentía que había defraudado a mi familia, porque ellos se habían invertido en mí para terminar una carrera y por ende verme triunfar como profesionista y en su momento económicamente, y me sentía triste, me sentía desanimado. Yo recibo visión, recibo sabiduría, recibo disciplina y dirección para iniciar otra vez y desenvolverme profesionalmente. En base a esto comienzan a llegar nuevos clientes, mis clientes que en su momento había desatendido, que no había procurado llevar los asuntos de la mejor forma, comienzan a confiar nuevamente en mí y comienzo a resolver sus problemas favorablemente. Hoy en día volví a abrir mi despacho, tengo cartera de clientes nuevos, potenciales, en el cual confían en mí y siguen llegando clientes. Esos mismos clientes me vuelven a traer nuevos clientes porque ya los cuido, los procuro, estoy atento con ellos, soy disciplinado y más que nada soy responsable. El Espíritu Santo todo esto me ha traído para en su momento seguir desarrollándome profesionalmente y soy un profesionista triunfador. Ahorita mi economía ha cambiado, ahorita ya no vivo de prestado, ya ayudo a mis padres y visto de lo mejor, hoy me siento una persona profesionalmente completa y que sigue la gente confiando en mí, porque es lo que yo quería cuando estaba haciendo la carrera, que la gente confiara en mí. Me ha traído esa bendición, esa sabiduría y ese desenvolvimiento en mi carrera profesional.
1: Conflictos familiares, dramas que se arrastran durante años, dejando profundas marcas. Si la carga de esa angustia es tan pesada que piensa en abandonar todo, no lo haga, no desista. Existe una puerta frente a usted y la llave está dentro suyo. Siembre esperanza. No permita que las raíces del odio sean el alimento de un árbol que está listo para florecer. En su interior está la inspiración que tanto necesita para transformar las fuertes ráfagas del pasado en la calma del equilibrio. Es tan solo creer.

para muchos existen metas muy difíciles de alcanzar, sueños imposibles de concretar. Parece que la vida les reservó para cada día un sufrimiento sin derecho a nada. ¿Cómo vencer si ya no le quedan más fuerzas? No se desanime. Deje que la luz venza la oscuridad en su vida. Encontrará la salida, porque la fuerza que necesita está adentro suyo. Sáquese el peso que carga en sus hombros. Mira a lo alto. Su socorro está llegando. Tenga fe.

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1: Ahí usted pudo escuchar. Es muy importante que usted estudie. Usted joven, estudie. Adolescente, prepárese. Tenga su título profesional. Eso es muy importante en la rama que a usted le guste. Pero usted pudo escuchar al señor Alfonso. Aún con un título profesional, la economía del señor Alfonso iba de mal en peor. ¿Qué situación? ¿Qué dura situación del señor Alfonso? Porque uno se prepara, uno estudia, uno recibe su título para poder ejercer lo que uno se preparó. Y eso es lo que Alfonso hacía. Pero la economía de él estaba trabada, estaba trancada. De pronto usted tiene su negocio, usted tiene su emprendimiento, usted tiene su lugar de siembra, pero su economía está dura, usted está lleno de deudas, todo lo que gana es para pagar deudas. Como se dice, usted abre un hueco para tapar otro hueco. Entonces, esa situación es que queremos que usted pueda vencer. El señor Alfonso pasó días difíciles, pero le encontró la salida. Le encontró para sus problemas económicos la solución. Aprovechó la oportunidad, aceptó la invitación y estuvo con nosotros participando hasta ahora de nuestras conferencias, nuestras reuniones, donde mostramos cómo prosperar bíblicamente hablando, cómo alcanzar el éxito tan deseado. Yo quiero ahora que usted escuche esta linda canción y la promo que nos habla de lo que estará sucediendo hoy lunes en todos los templos de la Universal, esparcidos en el territorio ecuatoriano.

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3: Para muchas personas, el tener un negocio y propiedades podría representar sinónimos.

0: Es que lamentablemente había yo caído también en el abismo del alcoholismo y la drogadicción. De hecho, vivimos separados un tiempo, porque vuelvo a lo mismo, mi economía no era mala, tenía yo propiedades, tenía yo casas, tenía yo autos, pero de la noche a la mañana empezaron, primero vendo una, luego vendo otra, luego tener que vender otra. Un carro me lo robaron, para ser exacto, fueron dos los dos vehículos que me robaron, ¿sí? Ya no se recuperaron. Otros se tuvieron que malbaratar. Y la penúltima propiedad que teníamos también se malbarató para tener que pagar porque los intereses en el banco nos estaban comiendo. Y mi deuda estaba entre medio a 1 millón. Yo iba a Brujos porque nunca falta el que te estén recomendando supuestamente para que te vaya muy bien, pero creo que en vez de mejorar empeoraba cada vez más. Pero cuando me empezó a ir peor fue cuando empecé a encontrar así como en las paredes, como hierba molida con algo, no sé, como un líquido. Mi salud se vio mermada. Hubo un tiempo que llegué a bajar un promedio de 30, 35 kilos. Con toda esta situación, pues yo me sentía muy mal, me sentía frustrado, me sentía que no valía, sentía que me había quedado grande el paquete de ser jefe de familia. Perdí un 90% o 95% de todo lo que tenía. Que iba yo a los bancos a ver a quién le daban dinero porque ya llegó el momento de que yo quería asaltar, quería robar, quería quitarle el patrimonio a alguien para según beneficiar el mío, a tal grado de que ya quería yo hasta robar. La primera vez que yo hablé con Dios tal como debe de ser, cuando me salió del corazón, yo le pedí su ayuda. Le dije que ya no soportaba más, que estaba a punto de perderlo todo, en su totalidad, que me quedaba un poquitito, pero que yo sentía que ese poquito era suficiente para él, que es un Dios de grandeza, para que volviera a recuperar todo. Y me oyó. Ahora yo veo una gran diferencia en mi vida. He tenido logros que no había yo hecho. En poco tiempo he logrado lo que no había yo logrado en años. A la semana yo empecé a ver unos cambios tremendos. Deudas que tenía que pagar. ¿De dónde salían el dinero? No lo sé. Pagaba. He logrado una empacadora de filete y arrachera de res. Ahora tengo empleados. Mi cartera de clientes es cada vez más amplia. Ahora todo lo que había yo perdido lo he recuperado y al doble. Ahora tengo vehículos. He logrado recuperar casas. Claro, ahora con mi familia todo es muy diferente. Con mi esposa, después de los enojos, gritos, peleas, regaños y todo, ahora son sonrisas. Ahora es tranquilidad, ahora es felicidad. Ahora es, no sé cómo describirlo, pero pues cumplo 30 años de casados, los cuales pensé que ya no íbamos a llegar. Y estamos muy felices, muy agradecido con Dios por haber llegado a mi vida y haberme aceptado tal como era, porque no era para que, ni que para que me hubiera aceptado. Siempre llevo presente que la humildad es la puerta del éxito, mientras que la soberbia es todo lo contrario.
1: Y quiero colocar a disposición nuestro número de WhatsApp 099-116-2450. Repito, 099-116-2450. Comuníquese conmigo, yo estaré respondiendo su mensaje en la brevedad posible. Escríbame, envíeme una nota de voz o llámeme. Yo quiero responderles, yo quiero atenderles. Si usted vive en otra ciudad, en otra provincia, Yo le voy a indicar el templo de lo universal más próximo a su domicilio, y si usted es

0: de aquí del Cantón Naranjal, yo mismo estaré atendiéndoles personalmente hoy lunes en la reunión de la prosperidad con Dios. Estamos ya en un nuevo mes y en este nuevo mes estaremos determinando que agosto sea bendecido. Repita conmigo, agosto sea una bendición. Y eso será cuando usted entregue todos sus proyectos, cuando usted entregue todo en las manos de aquel que tiene el poder para cambiar la historia de su vida. Hablando de proyectos, traigan una carpeta, sus proyectos, su hoja de vida, sus documentos. Vamos a clamar, vamos a orar y vamos a determinar que haya éxito en todo lo que usted realice. Escuche ahora relatos de personas que participando los lunes logran conquistar en el lado económico.
1: ¿Cuál es su nombre?
2: Jesús Manzaba, pastor.
1: ¿Cuál fue su victoria?
2: Pastor, como estábamos en el propósito de que nuestras vidas se estaban estancando, ¿no? Y yo estaba padeciendo de eso, ¿verdad? Que yo estaba para continuar con un contrato y se me truncaba. Y no me salía, ni por nada del mundo, ni por más que yo hiciera, se me quedaba ahí estancado. Hasta el final que en esta semana se dio. Me llamaron de una institución para hacer unos trajes bien pagados, pastor. Me llamaron de otra institución para hacer otro contrato, más o menos de unos $4,000, pastor.
1: Mercy, ¿cuál fue su victoria?
3: Bueno, mi victoria es que yo tenía una deuda con CNT. Gracias a Dios se me dieron las condiciones de poder cancelar todo.
1: ¿Pagó la deuda?
3: Sí.
1: Don Ángel, ¿cuál fue su victoria?
4: De que me debían un dinero y me pagaron. Y esta semana también fui a firmar un contrato de pintar una casa.
1: Señor Orlando, ¿cuál fue su victoria?
5: Mi victoria fue que me salió una deuda que yo no sabía que la tenía, pastor, pero Dios me dio las condiciones y la pagué toda.
1: Señora Alicia, ¿cuál fue su victoria?
6: Mi victoria fue que 2 años a mí no me pagaban. Y a los 2 años fui esta semana y ya me pagaron.
1: Señora Ercilia, ¿cuál fue su victoria?
7: Mi hijo estaba sin trabajo, mi nieto. También ya encontró trabajo y ya le falta una semana para ya terminar la tesis para graduarse.
8: Mi victoria fue, pastor, que un miembro de mi familia tenía 9 meses en que no tenía trabajo. Entonces, él el día viernes firmó el contrato y hoy día ingresó a trabajar.
1: Gina, ¿cuál fue tu victoria?
9: Bueno, mi victoria es que yo estuve desempleada por muchos meses, casi 10 meses. Entonces yo venía todos los días lunes aquí perseverando, participando. Yo iba a las entrevistas, llegaba hasta el último proceso y sin embargo se quedaba en nada. Entonces me decían, sí, muy buena la entrevista, excelente su perfil, su currículum, su hoja de vida, pero se quedaba en nada. Entonces yo subí al altar y en esa semana me llamaron a entrevista y ya el lunes me confirmaron el trabajo y ya hoy día comencé. Gracias a Dios.
1: Mucho tiempo desempleada, ahora tiene su trabajo.
9: Sí, y como jefa.
1: Señora Rocío, ¿cuál fue su victoria?
7: O sea, pastor, yo subí al altar por mis hijos. Yo tuve ya la respuesta, porque de la China fue contratado mi hijo para acá el Ecuador, el coger todos los contenedores que vienen de la China para él llevar a todo el Ecuador. Consiguió este contrato grande de la China.
1: ¿Y cuál es la otra victoria?
7: La otra victoria era que mi hijo estaba un trabajo, él es profesional, pero no tenía un trabajo tan bueno. Y recién hace 2 semanas le dieron un buen trabajo, gracias a Dios.
10: En momentos de inestabilidad económica, hay algo que cambia silenciosamente, la manera en que las personas toman decisiones. La presión financiera puede llevar a actuar con rapidez, pero no siempre esas elecciones son las más convenientes para el futuro. Invertir sin analizar. Adquirir deudas sin una planificación o aceptar cualquier oportunidad por necesidad puede generar desequilibrios económicos difíciles de superar. Cuando una persona vive bajo una constante preocupación financiera, no solo disminuyen sus recursos, también puede verse afectada su capacidad para pensar con claridad y visualizar nuevas oportunidades. Por eso, se recomienda que las decisiones financieras más importantes sean tomadas con planificación, análisis y una visión a largo plazo, y no desde la desesperación.
1: En la vida, gente, lastimosamente nosotros siempre vamos a pasar por pérdidas. A veces uno, estando bien, pierde un trabajo, pierde un cliente, y ese cliente era el cliente más fuerte que usted tenía. Pero usted no puede permitir que esa pérdida haga que usted se pierda. Usted puede perder todo en la vida, pero usted nunca va a perder a Dios. Y ese Dios hará que usted nuevamente se levante. Y ese Dios hará nuevamente que usted recupere lo que se fue. Nunca pierda su confianza en Dios.
11: Gabriela, ¿cuál fue tu victoria?
12: Bueno, pastor, yo tenía algunos meses desempleada, pero gracias a Dios y perseverando todos los días lunes, ya encontré trabajo.
11: ¿Cuántos meses desempleada?
12: Casi un año, pastor, estuve desempleada, pero ya, ahora sí, ya encontré trabajo.
11: Las puertas se abrieron.
12: Sí, señor.
11: Mercy, ¿cuál fue su victoria?
3: Bueno, mi victoria es que yo tenía una deuda. Gracias a Dios se me dieron las condiciones de poder cancelar todo.
11: Pagó la deuda.
3: Sí.
11: Señora Orlando, ¿cuál fue su victoria?
5: Mi victoria fue que me salió una deuda que yo no sabía que la tenía, pastor, pero Dios me dio las condiciones y la pagué toda.
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0: 099-116-2450. Nuestra línea sigue habilitada. Usted puede seguir comunicándose conmigo. Le vamos a atender, le vamos a ayudar. Todo está preparado, todo está listo. Tome su decisión. Ahora mismo usted va a descansar. Usted va a escoger un horario. 7 de la mañana, 10 de la mañana, 3 de la tarde o a las 7 de la noche. Son 4 horarios diferentes para usted que hace labores en la mañana. Usted puede estar en la tarde o en la noche o viceversa. Pero usted tiene la oportunidad de participar conmigo o en cualquier templo de la Universal en el país. Usted es nuestro invitado especial, no importa su creencia religiosa, no estoy hablando de religión, no importa su condición social, usted no pagará absolutamente nada. Estamos aquí para poderles ayudar, poder brindar un apoyo espiritual, un apoyo emocional, que es lo que usted hoy está buscando, está necesitando. Templo de la Universal Naranjal, calle Abraham Ramírez y Ranulfo Sáenz, en nuestra sede nacional de la Iglesia Universal, Avenida de las Américas 305, sector Kennedy Norte, ciudad de Guayaquil, o en cualquier templo de la Universal esparcido en el territorio ecuatoriano. Hoy lunes, reunión de prosperidad con Dios, estamos listos para poderles ayudar. Las puertas del templo de la Universal abierta, nuestros brazos abiertos para esperar a usted y a toda su familia. Yo voy quedando por aquí, conmigo será hasta una próxima oportunidad. Que Dios bendiga a todos ustedes.

0: ¿Alguna vez se ha imaginado en el reino de los cielos? Ciertamente, para aquellos que suspiran y anhelan habitar con Dios, en varios momentos, su mente ha viajado hasta allá, e imaginó, al menos por unos segundos, cómo debe ser este santo lugar. Es claro que la mente humana nunca conseguirá medir la grandeza de los cielos. No existen imágenes y ninguna inteligencia artificial que pueda representarla con perfección. Pero con la fe sobrenatural, la fe que imagina, podemos transportarnos hasta allá ahora. Si usted no piensa en el cielo, algo muy peligroso está sucediendo con usted. El diablo, desde siempre, ha trabajado en el mundo para distorsionar la idea del cielo y quitarle a las personas el interés de ir a este lugar, mostrándolo como aburrido, una tierra de fantasía, donde los muertos se convierten en ángeles y pasan todo el tiempo flotando en las nubes tocando el arpa. Y esta estrategia desafortunadamente ha funcionado, porque la mayoría de la humanidad solo se imagina aquí. Se imaginan viajando a París, Londres, a tantos otros destinos, menos al reino de los cielos. Una cosa es cierta, Él es real, mucho más real que este mundo. No obstante, no tiene nada que ver con el cielo azul que vemos sobre nosotros. Está más allá de este mundo, más allá de las galaxias, una dimensión diferente a todo lo que conocemos. Y quien más detalles dio sobre él fue el propio Señor Jesús. Y lo que él dejó registrado es glorioso.
1: En la casa de mi Padre hay muchas moradas. Si no fuera así, yo se los habría dicho. Iré a preparar lugares para ustedes. Después regresaré y los llevaré conmigo, para que donde yo esté, también estén ustedes.
0: El propio Hijo de Dios preparando un lugar para usted. ¿Tiene idea de lo que eso significa? Una morada no como en la que vivimos en esta tierra, o el cuerpo que aloja nuestra alma, pues ambos tarde o temprano se deteriorarán. Pero una morada eterna y permanente. Viviremos junto a nuestro Padre. Imagine el reino que Dios ha preparado para los que se han convertido en morada suya, que han sacrificado sus vidas pasajeras en este mundo por la vida eterna. Este es el reino de los cielos, donde todo es nuevo. Un lugar que no necesita sol, porque está iluminado por la gloria del propio Dios. Imagine, donde no llorará nunca más, ni recordará los dolores pasados. ¿Sabe cuál es la mayor alegría y placer que ha sentido en la vida? Aquí experimentará la plenitud de eso. No solo un instante, un nivel máximo de placer infinito. Imagine caminar por calles de oro, aquello por lo que el hombre corre para obtener en la tierra. En el reino de los cielos es el pavimento, pero las calles son de oro, la corona, las vestiduras blancas y muchos otros detalles poco le impresionarán en comparación con lo que resume este lugar. Dios está aquí. Tendremos comunión eterna con nuestro Padre. Él atraerá hacia sí mismo nuestras miradas. Por eso, vale la pena luchar por la salvación del alma. Después de todo, entrar en el reino celestial no es automático. Se requiere un sacrificio total día tras día, ante el reino de los cielos que nunca termina. Todo se reduce. Piense en el cielo y anhélelo cada día, porque la conciencia de la eternidad le hará entender que todas estas luchas, injusticias y lágrimas son temporales. Y cuando lleguemos al final del viaje, aquí en esta tierra, escucharemos la más bella y tan esperada frase. Bienvenido, hijo mío, al reino de los cielos.

un semblante caído, un mirar muy triste y de a ratos una lágrima rueda sobre su mejilla. No logra esconder ese dolor que insiste en quedarse. ¿Qué es lo que tanto lo aturde? ¿Qué le falta para que usted pueda sentir placer en esta vida? Hay algo que se apagó en su interior y necesita reavivarlo. Deje que la fuerza que parece muerta dentro suyo renazca. Solamente así es que usted va a salir de esta situación y va a escribir un nuevo capítulo en su historia.

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0: Que Dios los bendiga a todos ustedes. Ya iniciamos su programa SOS. ¿Qué es lo que a usted lo ha hecho disgustar? ¿Son los problemas de deudas, de desempleo, de su negocio que no tiene las ventas? Por eso que en este día lunes estaremos hablando más sobre el fin del disgusto en todos los horarios, a las 7, a las 10, a las 3 y a las 7 de la noche. Porque escrito está en la palabra de Dios en Segunda de Reyes, si usted tiene su Biblia, ábrala. Reyes, Segunda de Reyes 2, del 19 al 21. Y los hombres de la ciudad dijeron a Eliseo: he aquí, el lugar donde está situada esta ciudad es bueno, como mi señor ve, pero las aguas son malas y la tierra es estéril. Entonces él les dijo: traerme una vasija nueva y ponerle en ella sal. Y se la trajeron, y saliendo él a los manantiales de las aguas, echó dentro la sal y dijo: así ha dicho el Señor, yo sano estas aguas, y no habrá más en ella muerte ni esterilidad. Usted ve, es el problema, había un gran problema en este lugar: las aguas amargas y la tierra estéril. ¿Cuál es el problema que usted tiene en su vida económica? ¿Cuál es lo que le está colocando dentro de usted disgustado? ¿Es una mujer disgustada, un hombre disgustado, un joven disgustado? Porque todo lo que usted hace le está saliendo mal. Por eso que en este día lunes, a donde estaremos determinando que todo ese mal que está en su vida venga a ser arrancado. El quien les habla es el Pastor Luis. Estamos aquí en Milagro y queremos ayudarte. Ahora yo quiero que usted preste mucha atención a este caso verídico.
1: Yo comencé también a sufrir de problemas en mi columna, dolores que también nunca se me quitaban. Me sentía débil, acabado, no podía trabajar. Me gustaba el baile, las borracheras, las bebidas, para tratar de encontrar felicidad en mi alma, en mi vida, pero no lograba.
2: Me daban muchos dolores de cabeza. Era un dolor que no me dejaba dormir. Y de tanto que a mí me dolía la cabeza, sufría mucho. Vino como ya enfermedades espirituales, yo era atormentada. Busqué a los brujos también, nunca me curaron.

0: comencé a probar el alcohol desde los 13 años. Comencé a tomar el alcohol y así me fui involucrando con las fiestas, las bebidas, los amigos. Me gustaba el baile, las borracheras. En esas fiestas yo conocí a mi esposa. Me enamoré de ella y terminamos uniéndonos. Por un tiempo fuimos felices, pero comenzó vuelta el sufrimiento por causa de la bebida. Ya tuvimos nuestros hijos y comenzó el sufrimiento de mi hija, que ella sufrió de asma, veía bultos, y eso comenzó a atormentarnos.
1: Mi sufrimiento empezó cuando yo comencé a ver que mi hija sufría mucho. Ella estaba enferma de asma, veía bultos. Entonces todo eso a mí me causó susto, no sé, trauma, no sé qué, pero entonces yo ahí comencé a sufrir también. Me daban muchos dolores de cabeza, dolores de estómago, a mí me dolían los huesos. Eran dolores que a mí no me dejaban dormir. Prácticamente yo no podía dormir de las dolencias. Sufría mucho, entonces yo iba a los médicos y ellos me mandaban medicina fuerte, como me cayó también a los riñones. Entonces los medicamentos me hicieron mal, comencé a sufrir mucho de dolor de estómago. Entonces a mí se me vino como ya enfermedades espirituales. Yo era atormentada, me llamaban por mi nombre.
0: Ella sufría mucho pues con esos problemas, tanto de la hija como el problema que ella tenía, de los dolores de cabeza. Ella veía bultos, ella tenía un dolor en el pecho que nunca se le quitaba. Y eso la atormentaba bastante. A mí también me preocupaba mucho eso. Y no encontraba solución por ningún lado.
1: Y por esa causa yo busqué a los brujos también. Y nunca me hicieron nada, nunca me curaron, nunca sentí nada. Fue para peor la cosa.
0: Vivíamos atormentados. Yo comencé también a sufrir de problemas de mi columna, dolores que también nunca se me quitaban, no podía trabajar. Muchas veces ya caminaba como un anciano, ya siendo joven, caminaba como un anciano por causa del problema de la columna. Comencé a sufrir también de sudoración en el trabajo. Muchas veces quedé desmayado, me deshidrataba. No veía yo la causa, el motivo, ¿por qué? Porque yo era una persona que me veía bien físicamente, me alimentaba bien, pero me sentía débil, acabado, no podía trabajar. Yo quería encontrar la solución a mi problema, porque también tenía yo dolor en mi alma. Tuve problemas por esa causa con mi mamá. Y ella un día pues se enojó conmigo, me pegó, me corrió de la casa y yo quedé con resentimiento de eso. Tanto era mi rencor con ella que yo no lograba verle la cara a ella. Y eso trajo problemas a mi vida económica. Yo trabajaba sin parar, yo no sabía ni qué día vivía. Trabajaba todos los días, de lunes a lunes, para tener algo en la vida, pero nunca lograba.
1: A pesar que mi esposo trabajaba, si nosotros necesitábamos, no había lo necesario. Si había para comer, no había para vestirnos como debe de ser, porque él se dedicaba a las bebidas, al alcohol, entonces él gastaba el dinero. Se vivía nomás como para vivir nomás, ahí que no nos haga falta, pero igual sí se sufre con eso, porque él mucho tomaba. Él llegó a decirle un día que él nunca iba a dejar de tomar, que él moría con eso. Porque yo le decía que ya no gaste, que no gaste dinero en borracheras y que deje ese vicio. Y él llegó a decirme, no, yo muerto dejo el vicio. Y un día yo buscando así, escuchar la radio, y escuché en la radio que salió la Iglesia Universal y ahí hablaban de las personas y daban testimonios que sufrían. Y casi ha parecido un testimonio al mío, así mismo. Entonces yo puse mucha atención y yo escuché la radio y de ahí yo seguí escuchando hasta que yo decidí ir a la Iglesia Universal. El primer día que yo llegué a la iglesia y yo, cuando ya vine a mi casa, esa noche yo dormí tranquila. Y fue tan, como quien dice, tan lindo que yo pude dormir tan tranquila. Yo sentí esa paz, esa alegría. Yo vine a mi casa contenta a conversarle a mi esposo, decirle que me había sentido muy bien.
0: Cuando mi esposa, pues entonces regresó de la iglesia, ella llegó diferente, llegó contenta y dijo que ella había sentido algo especial ahí en la iglesia. Y al ver que ella se sintió bien, yo dije, no, pues yo voy a ir también porque yo también quiero sentirme bien. Y fue así como yo también llegué a la iglesia. Entonces comenzó nuestro trabajo de liberación ahí, en la búsqueda de Dios. Dios comenzó a obrar en nuestras vidas. Comenzó Dios a obrar en nuestro cuerpo, liberándonos, sanándonos, quitando nuestras dolencias.
1: Nunca más tuve ese tormento de esas enfermedades que yo tenía, nunca más. Ya yo estoy tranquila, yo ya no siento que me molestaba mucho, ya no. Regresé al médico y él me dijo que todo estaba bien, todo. Yo ya no tenía lo que tenía, las infecciones, los dolores a los ovarios, todo curado, me dijo, todo tenía bien.
0: Yo fui entonces curado, liberado, ya participando de las reuniones, en las prédicas, la enseñanza. Yo conocí, aprendí de que hay que perdonar. Entonces yo decidí perdonar a mi mamá. Y yo determiné ya entregar mi vida al Señor Jesús, bautizándome en las aguas. Y ahí vino ya el cambio espiritual. Fue ahí cuando Dios ya me limpió de nuevo. Fui una nueva criatura, un nuevo ser.
1: Bueno, así ya mi esposo, él ya se transformó en una nueva persona. Él era más cariñoso, más bueno conmigo. Entonces, sí, él cambió totalmente. Y así yo comencé a luchar por mis hijos. Y en caso que ellos todos los buscaron de Dios, ellos los comencé a llevar a la iglesia. Y ellos están todos en la presencia de Dios.
0: Aprendí de las prédicas que hay que ser fiel a Dios en todo. Entonces yo comencé a ser fiel a Dios. Y Dios cumplió su palabra también en mi vida. Él derramó muchas bendiciones. De lo que no tenía nada, pues ahora Dios me ha bendecido mucho. Comencé comprando primero un carro nuevo de paquete, una doble cabina. Pude transformar mi casa. Pude comprar nuevas cantidades de terreno. Aumentar mis sembríos de cacao, de maíz. Tengo ahora, compré una cosechadora, compré un auto nuevo, compré también un camión nuevo. Todo eso me ha dado Dios.
1: Todas estas bendiciones Dios nos ha dado, pero lo más importante es estar llena del Espíritu Santo. Ese es lo más importante que yo tengo en mi vida.
0: El Señor nos ha dado su Santo Espíritu y es la mayor riqueza que el Señor nos puede haber dado.

usted terminó de escuchar este caso verídico, que si esta persona tuvo solución para ese problema que ella estaba enfrentando en su vida financiera, en su trabajo, en su negocio, usted también, usted que nos está escuchando a esta hora, hoy lunes, lunes a donde estaremos determinando la victoria para usted, su negocio, su familia. Nosotros nos encontramos ubicados aquí en la Universal de aquí de Milagro. Está ubicada en Avenida 9 de Octubre entre García Moreno y 24 de Mayo. Y usted que quiere más informaciones, usted puede llamarnos o escribirnos por WhatsApp al 09-85-48-38-47. Escríbanos o mándenos una nota de voz, porque en breve nosotros vamos a estarle respondiendo a sus mensajes. Entonces, amigo, no espere más. ¿Hasta cuándo usted va a sufrir? ¿Hasta cuándo usted va a ver que todo le sale mal, las puertas se le cerraron? Usted no puede pagar esas deudas. Usted es una persona que se siente ahí desesperada, no ha podido ni dormir. No ha podido ni dormir siquiera por tantas deudas que usted tiene. Entonces, haga de todo para usted estar hoy lunes con nosotros aquí en la Universal del Milagro. La dirección es Avenida 9 de Octubre, entre García Moreno y 24 de Mayo. Aquí los aguardamos, los esperamos a usted y a su familia. Vamos a una linda canción.

0: El desempleo atormenta a miles de personas. La expectativa de encontrar un lugar en el mercado laboral muchas veces es pisoteada, destruyendo las fuerzas y deshaciendo las ganas de seguir adelante. Si usted está sin esperanza y no soporta más ver a su familia pasando necesidades, si le falta ánimo y le sobra decepción, es la hora. Domine su interior. Descubra que dentro suyo aún hay fuerza suficiente como para cambiar esta situación. Depende exclusivamente de usted encontrar la dirección correcta, descubrir el portal que lo conduce al esplendor de un nuevo día. Tenga la seguridad de que la victoria lo está esperando. Es solo creer.
1: No se rinda, señor, señora. No tire la toalla. No cuelgue los guantes. Usted puede salir de esa situación. Pero ¿sabe con quién? Con Dios a su lado. Con Dios a su lado, amigo católico, evangélico, usted que nos está escuchando, usted ateo. Con Dios a su lado usted va a salir de esa situación. Con Dios a su lado usted va a poder pagar esa deuda. Con Dios a su lado sus terrenos van a incrementar. Con Dios a su lado sus terrenos incrementarán las cosechas, la siembra que usted ha hecho. Pero con Dios, usted agarrado de la mano de Dios. Por eso, amigo, la invitación es hecha. Es el momento de usted tomar una decisión. Esa decisión que cambiará toda su situación. Toda. Vamos ahora a más casos verídicos y regresamos.
2: Mi nombre es Cecilia Plúas. Y yo les quiero decir que el inicio de mi sufrimiento, de mis problemas, de tanto dolor en mi vida, en mi familia, fue desde que mi hijo nació. Porque cuando ya el médico dijo que había nacido, tenía problemas bronquiales, los bronquios. Entonces pasaban los días, los meses, y el problema se hacía mayor cada día. ¿Ya? El niño se me ahogaba. Cuando ya los médicos lo llevé, me detectaron que decían, es asma. Pero esa asma no tenía cura. En ese tiempo yo médicamente, la científica decían que no tenía cura, simplemente me lo estabilizaban. Quitaban el ahogo, la angustia del niño en ese momento. Pero cuando yo regresaba a mi casa, todo volvía a empezar. Y a veces, muchas veces, peor de las primeras veces. Los médicos no encontraban la solución, porque los bronquios del bebé vivían enfermos, llenos de flema, tapados, no podía respirar. No podía ni bañarlo como uno puede bañar a su hijo, limpiarlo. Una de esas cosas podía hacer yo. Entonces, en ese trayecto de que mi hijo estaba enfermo, con esta enfermedad del asma, decían los bronquios, yo, la angustia, buscaba un médico, otro médico, porque quería encontrar la solución a darle, al problema de mi hijo tenga salud. Entonces, pero no la encontraba, a pesar que caminé, busqué hospitales, diferentes médicos, profesionales, médicos muy costosos para buscar la salud de mi hijo, pero ni así la encontré. Entonces, a raíz de eso, en mi casa había una tristeza enorme, un dolor enorme, porque veíamos que en cualquier momento podíamos perder al niño, porque los médicos casualmente me decían, tu hijo se te puede morir. Iba al hospital y me decían, tu hijo viene mal, tu hijo le pasa esto, le pasa lo otro. Entonces yo me vivía agobiada, simplemente vivía pensando, será hoy, será mañana que yo puedo perder la vida de mi hijo. Porque la enfermedad, como les digo, en vez de con la medicina que se le daba disminuir, no, yo veía que aumentaba, que no había una solución. Simplemente un pare por el momento que estaba tomando medicina tras medicina, porque no podía vivir sin tomar medicina, solo tomaba las medicinas. Entonces, en ese trayecto de tanta medicina, tanta angustia y tanto desosiego, en mi casa, yo decía, ¿para dónde voy ahora? ¿A dónde encuentro una ayuda, una solución? ¿Cómo yo puedo solucionar esos problemas a mi hijo? Entonces, ahí casualmente, gracias a Dios, vino una persona, me invitó a la Iglesia Universal. Entonces yo dije, bueno, yo voy a probar allá, porque llevaba una esperanza dentro de mí. Dije, Dios, puede ser que ahora sí sea la solución. y llegué allá a la iglesia. Gracias a Dios me abrieron las puertas de la iglesia, los obreros, los pastores me asesoraron, me dijeron lo que había que hacer, cómo tenía que estar yendo cada día a las cadenas. Desde ese primer día que yo comencé, yo llegué a la casa diferente. Yo dije, esto voy a hacer. Y de ahí comencé mi lucha. Perseverar, perseverar y perseverar. No fallar las cadenas. Cuando yo vi la respuesta llegó a mí. Yo vi que venían exámenes y el muchacho mejoraba sus bronquios. Él ya podía tomar cosas heladas. Él ya podía hacer una vida normal, como hace otro niño. Y así fue creciendo. Ya fue siguiendo siendo un niño normal, siguió a pasar a ser un joven normal, y ahora es un hombre. No solamente recibí la salud de mi hijo, ni tampoco recibía económicamente más sustento para la casa, sino que lo principal que recibí fue el Espíritu Santo, ¿ya? Que eso no tiene precio. Eso fue lo más grande que llegó dentro de mí, que eso llenó mi vida, ese vacío que yo tenía antes. Me llenó de paz, me dio alegría, me dio gozo, me dio fortaleza para seguir adelante, para tener sueños, un futuro. Porque yo sabía que yo sí podía, porque no estaba sola. Yo tenía dentro de mí alguien que era el Espíritu Santo, que me estaba orientando, me estaba guiando y me estaba

0: me dio entendimiento y creatividad, dando Dios en mi vida, que lo puse en primer lugar a Él. El negocio se dio. Estamos en la presencia de Dios. Pero las tribulaciones van a venir siempre. Pero ahora hay paz para afrontarla. Ya no hay esa angustia de llorar, de correr, de buscar qué hacer, de hacer muchas cosas atribuladas. Como cuando estaba fuera de la presencia de Dios. No. Ahora sí ya soy una mujer llena de paz, llena de fortaleza, una mujer totalmente transformada, porque el Espíritu Santo está conmigo. ¿Ya? Ahora sí puedo decir que tengo la valentía, que tengo la fortaleza de enfrentarme a los problemas que vienen, porque como vuelvo y repito, tribulaciones van a venir, pero ahora me siento fuerte, me siento decidida que puedo salir adelante.
1: Para muchas personas, el tener un negocio y propiedades podría representar sinónimo de estabilidad, pero muchas veces no es así. Cuando por problemas externos, el dinero no rinde y se comienza a perder todo, dejando a la persona en el piso y desesperada. Este fue el caso de Carlos.
2: A pesar de ser siempre yo mi propio patrón, realmente mi economía era muy engañosa porque tenía, pero a la vez no tenía. Ganaba, pero mis deudas crecían inexplicablemente y no sabía ni por qué pasaba eso. Empezaron los problemas con mi esposa, creyendo que yo daba dinero a otra mujer, que tenía otra familia, que malgastaba. Pero lo que ella no sabía es que lamentablemente había yo caído también en el abismo del alcoholismo y la drogadicción. De hecho, vivimos separados un tiempo, porque vuelvo a lo mismo, mi economía no era mala, tenía yo propiedades, tenía yo casas, tenía yo autos, pero de la noche a la mañana empezaron, primero vendo una, luego vendo otra, luego tener que vender otra, un carro me lo robaron, para ser exacto fueron dos los dos vehículos que me robaron. Sí, ya no se recuperaron, otros se tuvieron que malbaratar y la penúltima propiedad que teníamos también se malbarató para tener que pagar porque los intereses en el banco nos estaban comiendo y mi deuda estaba entre medio a un millón. Yo iba a brujos porque nunca falta el que te estén recomendando supuestamente para que te vaya muy bien. Pero creo que en vez de mejorar, empeoraba cada vez más. Pero cuando me empezó a ir peor fue cuando empecé a encontrar, así como en las paredes, como hierba molida con algo, no sé, como un líquido. Mi salud se vio mermada. Hubo un tiempo que llegué a bajar un promedio de 30, 35 kilos. Con toda esta situación, pues yo me sentía muy mal, me sentía frustrado, me sentía que no valía, sentía que me había quedado grande el paquete de ser jefe de familia. Perdí un 90% o 95% de todo lo que tenía. Que iba yo a los bancos a ver a quién le daban dinero porque ya llegó el momento de que yo quería asaltar, quería robar, quería quitarle el patrimonio a alguien para según beneficiar el mío, a tal grado de que ya quería yo hasta robar. La primera vez que yo hablé con Dios tal como debe de ser, cuando me salió del corazón, yo le pedí su ayuda. Le dije que ya no soportaba más, que estaba a punto de perderlo todo, en su totalidad, que me quedaba un poquitito, pero que yo sentía que ese poquito era suficiente para Él, que es un Dios de grandeza, para que volviera a recuperar todo. Y me oyó. Ahora yo veo una gran diferencia en mi vida. He tenido logros que no había yo hecho. En poco tiempo he logrado lo que no había yo logrado en años. A la semana yo empecé a ver unos cambios tremendos. Deudas que tenía que pagar. ¿De dónde salían el dinero? No lo sé. Pagaba. He logrado.

0: empacadora de filete y arrachera de res. Ahora tengo empleados. Mi cartera de clientes es cada vez más amplia. Ahora todo lo que había yo perdido lo he recuperado y al doble. Ahora tengo vehículos. He logrado recuperar casas. Claro, ahora con mi familia todo es muy diferente. Con mi esposa, después de los enojos, gritos, peleas, regaños y todo, ahora son sonrisas. Ahora es tranquilidad, ahora es felicidad. Ahora es, no sé cómo describirlo, pero pues cumplo 30 años de casados, los cuales pensé que ya no íbamos a llegar. Y estamos muy felices, muy agradecido con Dios por haber llegado a mi vida y haberme aceptado tal como era, porque no era para que me hubiera aceptado. Siempre llevo presente que la humildad es la puerta del éxito, mientras que la soberbia es todo lo contrario.
1: Tenía problemas de salud, me dolía mucho la cabeza, la espalda, me dolía mucho el cuerpo. Iba al médico, me daban muchos medicamentos para mi problema de dolor de cabeza. También tenía depresión, me dolían mucho los dolores de espalda. No sé qué me pasaban en mi espalda, que me dolía demasiado la espalda. Pasé mucho tiempo, siquiera fueron más de unos 5 años porque pasé con eso. Mi vida económica era bien precaria. Mi casa era una casa de caña que estaba toda caída, vivía en la tierra. Mis hijos no tenían una buena educación porque me faltaban muchas cosas. Hubo un momento de que yo no tenía para comer. Ese momento me... Ese momento se marcó mi vida, porque fue algo que yo miraba a mis hijos y no tenía para darle de comer. Yo era algo que mis hijos me pedían y no tenía. Un día llegué de una vecina a decirle que me hiciera el favor de darme un plato de comida para mis hijos, porque no tenía. En eso, bueno, gracias a Dios, me encontré esa vecina y ella me dio para mis hijos, para mí. Porque yo nunca buscaba mi familia. Yo nunca buscaba mi familia porque yo decía, este es un problema mío, yo tengo que solucionarlo. Como madre, yo me sentía frustrada. Porque era una frustración que yo decía, no puedo darle a mis hijos lo que ellos necesitan. Solo usted como madre entiende en esos momentos el dolor que usted siente porque no tiene para darle de comer a sus hijos. Y ver a sus hijos que están ahí con hambre, necesitando, y usted una madre que no tenía trabajo, ¿cómo darles a ellos? ¿Cómo mandarlos a la escuela? Entonces eso era una frustración para mí. Yo conocí la Iglesia Universal a través de un evangelizador. Él decía que había un Dios, que ese Dios promovía todo lo que nosotros necesitábamos. Acepté la invitación y vine a la Iglesia Universal.

ese día que participé, yo salí diferente. Salí más tranquila, estaba el pastor dando la reunión, pero yo en ese momento, yo escuchaba la reunión, pero yo era como que sí, los problemas que estaba hablando el pastor, todo eran para mí. Pero él siempre decía que si nosotros confiábamos en Dios y practicábamos la palabra, nosotros vamos a ver la maravilla de Dios. Dios transformó mi vida de una manera que yo nunca la esperaba. Ahí fue que yo ya vi el cambio, que yo ya no me dolía la cabeza, ya mi vida espiritual no era la misma, ya no tenía eso de depresión. Tenía la fuerza para salir adelante, ya no me encerraba, ya no me tenía esa preocupación de que no voy a estar oprimida, voy a estar separada, no. Ahí fue que yo me arrepentí también de mis pecados. Ahí yo fui al bautismo en las aguas. Ahí fue que fue la liberación total y completa. Ya de ahí busqué el Espíritu Santo. Ahí ya tuve esa experiencia con Dios. Cuando yo vine a tener paz, tener esa certeza de que Dios estaba conmigo, ya empecé a perdonar, ya empecé a tener esa paz que solamente Dios la da. Con mis hijos, gracias a Dios, ya no le faltan comida. Todos tres ya tienen su propia profesión, están trabajando, los tres trabajan. Mi casa, gracias a Dios, no nos falta la comida, no nos falta trabajo, porque Dios ha promovido todo lo que nosotros necesitamos, pero a través de la lucha constante mía. Ellos han sido bendecidos, tanto yo económica como ellos también. Por dos ocasiones he viajado a Brasil, conocí el Templo de Salomón. Lo más importante que yo tengo en mi vida es el Espíritu Santo. Es la gloria de Dios en mi vida, porque Dios es el que provee todo lo que yo necesito. Y eso es la mayor bendición que yo tengo. No es la vida económica, no es la vida familiar, sino que mi vida espiritual. Eso es lo más importante en mi vida.

0: Hay salida para todos los problemas. Solo depende de usted. Incluso hoy lunes les estaremos entregando a usted que no tiene la carpeta del pacto. Usted va a estar haciendo un pacto con Dios, una alianza con Dios, y va a ver cómo su situación, usted va a salir de esa situación que usted está pasando crítica, en deudas, fracasos, bancarrota, negocio, sembró la tierra, no hay cosechas. Usted ve que todo se le está yendo agua abajo. Usted está perdiendo casa, está perdiendo carro, está perdiendo familia, está perdiendo todo por causa de las deudas. Entonces, hoy lunes esperamos por usted. Usted va a agarrar su carpeta, hacer un pacto con Dios, una alianza con Dios, y su situación va a cambiar. Yo quiero que usted preste mucha atención a casos verídicos de personas que usaron la fe y hoy en día son personas bendecidas.
1: ¿Cuál es su nombre?
2: Jesús Manzaba, pastor.
1: ¿Cuál fue su victoria?
2: Pastor, como estábamos en el propósito de que nuestras vidas se estaban estancando, ¿no? Y yo estaba padeciendo de eso, ¿verdad? Que yo estaba para continuar con un contrato y se me truncaba. Y no me salía, ni por nada del mundo, ni por más que yo hiciera, se me quedaba ahí estancado. Hasta el final que en esta semana se dio. Me llamaron de una institución para hacer unos trajes bien pagados, pastor. Me llamaron de otra institución para hacer otro contrato, más o menos de unos $4,000, pastor.
1: Mercy, ¿cuál fue su victoria?
3: Bueno, mi victoria es que yo tenía una deuda con CNT. Gracias a Dios se me dieron las condiciones de poder cancelar todo.
1: ¿Pagó la deuda?
3: Sí.
1: Don Ángel, ¿cuál fue su victoria?
4: De que me debían un dinero y me pagaron. Y esta semana también fui a firmar un contrato de pintar una casa.
1: Señor Orlando, ¿cuál fue su victoria?
5: Mi victoria fue que me salió una deuda que yo no sabía que la tenía, pastor, pero Dios me dio las condiciones y la pagué toda.
1: Señora Alicia, ¿cuál fue su victoria?
6: Mi victoria fue que 2 años a mí no me pagaban. Y a los 2 años fui esta semana y ya me pagaron.
1: ¿Cuál es tu nombre?
7: José Mora.
1: José, ¿cómo era tu vida antes de tener un pacto con Dios?
7: Bueno, mi vida antes de tener un pacto con Dios, yo llegué a muy temprana edad a la iglesia por causa de mi mamá, pero vivíamos una miseria, pastor. Una miseria porque todos los días había un familiar enfermo. Y eso era incómodo. Entonces yo vi a mi mamá que ya comenzó a venir a la iglesia, fue diezmista. Nosotros con mis hermanos comenzamos a participar de la iglesia, participar de las reuniones, y gracias a Dios ya no había más familiares enfermos, ya no había más devorador en la casa. Dios fue transformando. Nosotros en ese momento también fuimos prosperando. Yo estaba en la iglesia, pero ocurrió algo que fue, en mi caso, pues, comencé a descuidar las cosas de Dios. Yo estaba en la iglesia, pero ya no tenía más a Dios. Y pasó poco tiempo y yo me alejé. Y ahí fue lo peor. O sea, en ese momento ya fue mi vida, ya no era vida familiar. Ya fue mi vida porque me involucré en los vicios. Llegué a consumir marihuana también. Yo ya andaba en una, ya mi vida económica ya no era igual. Yo andaba también con pantalones rotos, medias rotas, zapatos dañados, porque no tenía. El devorador llegó. Y la verdad que en ese momento, pues, todo se fue abajo. Me torné mentiroso. En ese momento yo ya no tenía más credibilidad. En ese momento yo sufría mucho. Mi mamá, que era la que uno más quiere, la que uno más confía, tampoco creía en mí. Entonces, en ese momento yo ya conocí a mi esposa. Me invitó para la iglesia de nuevo y comencé a regresar a la iglesia. Pero no solamente fue que yo regresé a la iglesia, era que yo tenía que dejar ese orgullo. Eso no me dejaba a mí salir adelante. Porque mi vida seguía igual. Yo estaba sentado en la butaca de la iglesia, pero no cambiaba. hasta que yo entendí que yo tenía que quebrar mi orgullo, hasta que yo entendí que lo primordial era el Espíritu Santo. Después, gracias a Dios, no fue fácil, con lucha, tuve el Espíritu Santo. Y de ahí todo cambió, pastor. De ahí para acá ha venido luchas, dificultades, pero cada lucha es una bendición. Gracias a Dios me casé, hemos tenido carro con mi esposa, cero kilómetros. Tenemos una sociedad que son las ópticas que tenemos. Y gracias a Dios no es una, son muchas que tenemos.
1: ¿Esa óptica ahí de dónde es?
7: Esa es la principal.
1: ¿Esa de dónde?
7: Esa es Pancho Jácome. Bueno, esa fue una obra social en la cárcel que lo coordinamos con el pastor. Y la verdad que da alegría servir, porque hay mucha gente que necesita. Y gracias a Dios, Dios me ha ayudado mucho. ¿Y cómo yo no puedo servir para la obra de Dios? Hicimos una obra social donde obsequiamos lentes a las personas de la cárcel. Cuando nosotros comenzamos, todo fue un proyecto. Pero cuando uno tiene el Espíritu Santo, Dios va colocando a las personas correctas. Nuestro proyecto primero era solo óptica. Después, con mi socio, fuimos abriendo. Bueno, es un negocio, digamos, familiar, que también está involucrada no solamente mi socio, la esposa de mi socio, mi esposa, porque todo fluye cuando mi socio también busca a Dios. Y gracias a Dios, hoy yo puedo decir que soy un optómetra de la República, con título. No fue nada fácil, pero Dios da esa sabiduría, cómo avanzar.
1: Si tiene su alianza, su así pacto
7: es,
1: con Dios.
7: Así es, Señor. Si tenemos el pacto con Dios, puede venir cualquier lucha, pero es una bendición.
1: Hoy, familia bendecida, próspero, carro nuevo, locales, pero lo más importante, el Espíritu Santo.
7: Así es, Señor. Si yo no hubiese tenido el Espíritu Santo, no hubiese podido avanzar más. Hubiese estado, como pasé años, sentado en la butaca y no tenía nada.
1: José, Dios te bendiga más. ¿Te quedas por ahí o vas por más?
7: Por más, pastor.
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9: 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Pero cuando yo lo puse aquí, ahora en este fin de año, en noviembre y diciembre, terminé de arreglar mi casa. Que yo mismo no lo creo, cómo terminé de arreglar el proyecto que me ha puesto aquí, me resultó bueno.
1: Dios cumplió su proyecto.
9: Me cumplió.
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0: Bueno, hemos llegado al final de nuestro programa, pero eso sí, no falte hoy lunes, los esperamos aquí en nuestro templo de la Universal, aquí en Milagro, Avenida 9 de Octubre entre García Moreno y 24 de Mayo, a las 7, a las 10, a las 3, y a las 7 de la noche. Esperamos por todos ustedes, amigos católicos, evangélicos, usted que quiere vencer ese problema económico, coloque la fuerza y esté con nosotros hoy. Hoy lunes, para vencer juntos esos problemas que usted está enfrentando. Y usted que nos está escuchando desde Guayaquil, usted puede acercarse al Templo de los Milagros, Avenida Las Américas 305, Kennedy Norte de Guayaquil. Ahí también tenemos los mismos horarios a donde estarán determinando la victoria para usted. Entonces, esperamos por usted. Fuerza, que Dios es contigo.
10: La economía personal es un conjunto de decisiones financieras que tomamos cada día. ¿Cómo administramos nuestros ingresos? ¿Cómo controlamos nuestros gastos? ¿Y cómo organizamos nuestros ahorros? De esas decisiones depende nuestra tranquilidad o preocupación. ¿Alguna vez se ha sentido abrumado por las deudas? ¿Ha tenido que rechazar una oportunidad importante por la falta de dinero? Uno de los errores más comunes es la falta de presupuesto. Muchas personas no saben exactamente cuánto ganan ni cuánto gastan al mes. Y cuando no hay un plan, el dinero simplemente se va. Pequeños gastos diarios, compras impulsivas, pagos innecesarios, todo eso acumulado puede hacer que terminemos gastando más de lo que ganamos. Y cuando sucede eso, aparece el segundo gran problema, el endeudamiento excesivo. Hoy es muy fácil adquirir deudas, pero cuando sumamos todo, la carga se vuelve pesada y lo que comenzó como una solución rápida termina convirtiéndose en una presión constante. Otro error muy común es no tener un ahorro. La vida está llena de imprevistos, una enfermedad, una reparación, la pérdida de empleo. Sin tener un ahorro, cualquier dificultad nos obliga a endeudarnos aún más. Y hay algo todavía más peligroso: vivir por encima de nuestras posibilidades. Querer aparentar una vida que no podemos sostener. Comprar cosas que no necesitamos con dinero que no tenemos. Ese hábito puede llevar rápidamente a la ruina financiera.
1: Ore siempre. Nunca haga nada sin primero hacer una oración a Dios. Va a abrir su negocio. Mi Dios bendice este día. Manda muchos clientes. Dame paciencia con los que deba tener paciencia y dame fuerzas para poder trabajar todo el día. Va a dejar su hoja de vida. Señor, que esta hoja de vida, no sé cómo el Señor vaya a hacer, pero yo confío tanto en ti que va a ser la primerita que va a aparecer en la mano del dueño de la empresa. Si hay algo que usted debe seguir así, ¿cómo? Es esto. ¿Por qué? Porque nunca Dios nos va a pedir algo para nuestro mal. Siempre, siempre lo que Dios nos pida será para nuestro bien. Así que con Dios usted no pierde. Usted debe confiar. Señor nuestro Dios y poderoso Padre, en esta noche nos presentamos delante de su poderosa presencia, delante del único que puede cambiar esta situación financiera, delante del único que puede hacer que todos estos proyectos se hagan realidad. Señor Hortensia, usted participando del propósito de la carpeta los lunes, ¿cuál fue la victoria?
11: Así es, pastor. Del año 2025 teníamos una deuda de la boda de mi mami en el Parque de la Paz, cuando ella ya falleció hace 4 años. Se estaba pagando y había una traba que no podíamos terminar esa deuda. Y yo determiné que este año escribí en la carpeta también, ¿no? Y ya hasta en el mes de fines de noviembre se terminó esa deuda. Gracias al Señor, estamos tranquilos nosotros.
1: ¿Pagó la deuda?
11: Sí, se pagó la deuda.
1: Participando los lunes, ¿cuál fue su victoria?
12: 3 victorias, pastor. La primera, mi hijo desempleado, ahora consiguió trabajo, administra un hotel en playas. La segunda victoria es que un dinero que me debían ya fue cancelado. Y la tercera victoria, que las ventas en mi taller se han multiplicado.
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0: nombre es Jazmín Buenrostro, yo soy médico cirujano. Mi vida antes era muy complicada, puesto que mis papás tenían una vida difícil. Ellos en cierto momento vivieron bien, estaban felices, pero a causa de que ellos empezaron a tener deudas, empezaron a perder sus negocios por envidia que tenían otras personas de ellos, entonces fue ahí que iniciaron todos los problemas. Nuestra vida económica fue complicada, se empezó a complicar. Entonces, pues, y también su matrimonio de ellos empezó a ver afectado. Entonces, pues ahí fue cuando no, en mi vida se vio reflejado porque en la escuela, pues yo era pues una niña muy retraída, era una niña que siempre estaba solitaria, muy introvertida. No podría yo nunca entablar una conversación con alguno de mis compañeros, no podría estar pues con personas de mí, se puede decir como no estaba dentro de mi sociedad o no podía interactuar con la sociedad, porque en cuestión de esto pues yo tenía depresión, depresión de que pues ya yo veía a mi familia destruida, yo veía a mi familia que no tenía solución. Entonces fue cuando yo dije, no, pues ya para qué voy a vivir, para qué sigo aquí. Entonces yo tenía deseos o pensamientos de suicidio, pensamientos de que ya no quería vivir. Y fue ahí que yo empecé a ser muy insegura, no podía tomar una decisión por mí misma, siempre necesitaba que alguien me ayudara a tomar una decisión, o sea, no podía tomar así como mis propias decisiones, también pues el ser retraída o el estar siempre sola o no tener comunicación, pues eso también me afectaba, porque pues yo no podía continuar a lo mejor con mi vida como debería de ser de una adolescente o de futuramente una persona adulta normal. Entonces, en cierta manera sí afectaba mi vida en esa cuestión. Ya después nosotros conocimos el Centro de Ayuda Universal. El Centro de Ayuda Universal lo conoció mi mamá a través de del programa de televisión. Llego al Centro de Ayuda Universal y fue cuando ahí el Espíritu Santo me empezó a dar la visión. El Espíritu Santo empezó a cambiar mi vida. ¿Por qué? Porque toda la inseguridad que yo sentía, todos los miedos que yo sentía, esa cuestión de ser tan introvertida, empezó a cambiar eso. Todo empezó a cambiar. ¿Por qué? Porque el Espíritu Santo fue el que me dio la visión también de lo que yo tenía que seguir y seguí pues estudiando, seguí en mi vida, se puede decir económica, en la vida de mis papás, nosotros tuvimos la visión de tener negocios que en el día de hoy pues son negocios prósperos, negocios que nos han dado una vida económica estable y fue ahí donde nosotros, bueno, donde yo vi, más bien experimenté que el Espíritu Santo es el que te da la guía, el que te da la fuerza, el que te da todo lo que tú necesitas para poder seguir, para poder avanzar, porque yo creo que si no hubiera sido por el Espíritu Santo, pues yo no hubiera tenido la visión de seguir estudiando, yo no hubiera tenido esa fuerza, esa intrepidez para seguir y alcanzar, pues se puede decir, esta meta de ser médico cirujano y también pues la economía de mis papás, que ellos, bueno, yo trabajo también en conjunto con los negocios familiares y es ahí donde nosotros vemos reflejado la presencia de Dios, que es donde nosotros vemos que el Espíritu Santo actúa, porque son ventas que antes no se tenían, son deudas que se han pagado y que pues gracias a Dios hemos tenido la bendición económica y también la bendición familiar.
1: Amarguras, traumas, desilusión, situaciones que están dejándolo sin rumbo. La sensación de estar en medio de un océano, dentro de un barco que se está hundiendo. Sin brújula, no sabe qué dirección tomar. Sin remos, no puede hacer más. Usted mira a su alrededor y la profundidad de las aguas le dan miedo. Inmediatamente piensa que la inmensidad delante suyo lo va a tragar. Va a morir y que su fuerza física ya no es suficiente para intentar algo más. Usted no ve otra salida que no sea desistir. Cuando llega la noche, la oscuridad vuelve a los sentimientos más oscuros aún y el pensamiento es que realmente no hay solución. Si usted se siente así, recuerde que la mayor debilidad está en desistir. Existe algo que usted puede hacer ahora mismo, hoy, en este exacto momento. Sumergirse, pero no en las turbias aguas que lo rodean. Sumérjase en su interior y descubra la fuerza que existe ahí adentro, que espera tan solo ser accionada. La felicidad no depende del tiempo, del espacio o de la suerte. Brota de adentro hacia afuera. Nada y nadie puede impedir que usted sea feliz.
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1: Vivia triste, buscava em las fiestas, em el alcohol, porque eu queria desahogarme, eu queria sentir-me feliz, pero em si não era uma felicidade que digamos que duraba, sino era por momentos. A través de una fiesta que me invitaron unos familiares, yo conocí a mi esposo. Yo pensé que esa era mi salida de mis problemas, pero no fue así. Fueron más aún los problemas. Él me golpeaba, me maltrataba como mujer. Yo me sentía totalmente despreciada, rechazada, con la autoestima muy baja, porque yo quería la solución para mi vida, pero no la encontré.
2: Yo conocí a mi esposa por medio de una fiesta. Entonces, en una de esas fiestas, yo tuve un problema con un señor. Ese señor hacía brujería, era brujo. Y no solamente la brujería me afectó a mí, sino también a mis seres queridos. Entonces, desde ese momento me comenzó un fuerte dolor de cabeza.
1: Estaba así, enfermo, que le dolía la cabeza, se emborrachaba, se perdía. E incluso tenía a mi hijo que estaba enfermo, tenía asma. Los médicos me lo desahuciaron, yo no sabía qué hacer.
2: Buscábamos a los médicos lo único que le decía que tenía que tomar de por vida un remedio que valía $50.
1: No teníamos para la comida, para sustentarnos. Vivíamos nuestra vida económica totalmente un caos, fracaso en nuestra vida sentimental, en peleas. Era totalmente horrible como yo vivía.
2: Me involucraba con mis amigos, tomaba más, me volví muy agresivo, lleno de odio. Tenía malos pensamientos de quitarme la vida, de separarme con mi esposa, le era infiel.
1: Yo entré en depresión porque yo decía que lo que a mí me había pasado, pensaba que yo era la única mujer que había pasado por estos casos, ¿no? Entonces yo me sentí deprimida.
2: Yo me sentía mal. Porque viendo tantos problemas, sin saber qué hacer, buscaba ayuda en brujos, gastaba mucha plata en brujos. Lo que el brujo me pedía, eso yo le daba, me hacía limpia, me daban brebaje, y todo era peor.
1: Cada vez que nosotros íbamos a los brujos, antes era peor las cosas, porque él más se transformaba, golpeaba, se emborrachaba. E incluso peleaba hasta con los propios amigos. En cada brujo que nosotros íbamos, pagábamos $150, $200. Lo que el brujo nos pedía, nosotros pagábamos, o lo que él decía que nosotros hiciéramos, nosotros hacíamos. Y mi vida no cambiaba. Por más que nosotros íbamos al mejor brujo que según nosotros nos recomendaban, no, era peor.
2: Mi vida era un desastre porque precisamente a mí se me cerraban las puertas. No podía conseguir el trabajo, solo vivía de cachuelo, así pasé más de 7 años.
1: No teníamos ni para la comida, ni para comer, ni para el médico, vivíamos emigrando aquí en Guayaquil, o sea, nuestra vida era totalmente un caos, viviendo de prestado, e incluso llegó a mis pensamientos separarme de mi esposo. Buscaba ayuda de mis familiares, y mis familiares lo que me recomendaban era que me separara de él. ¿Por qué? Porque para ellos esa era la única solución. Pero yo en el fondo no quería separarme de él, porque yo quería ser feliz, pero a través de la fuerza de mi brazo, yo no lo podía hacer. No conquistaba esa felicidad que todo el siempre yo quería ser feliz con mi familia, con mis hijos, pero no fue así.
2: Pedía prestado porque se me cerraban las puertas. Lo único de valor que teníamos, me recuerdo, era un radio, que ahí en esa radio yo escuché la programación.
1: Él prendió la radio y escuchó el programa de la Iglesia Universal. Y él llegó a mi casa, llegó feliz, que ya no tenía más ese dolor de cabeza. Y él me invitó, al siguiente domingo me invitó para venir aquí a la Iglesia Universal.

0: fui con él, participé de las reuniones, participé de los propósitos cada día, y a través de la fe y la perseverancia yo fui libre de ese sentimiento que yo guardaba de mi pasado, porque yo solo era una mujer que vivía solo del pasado. Mi hijo, que fue desahuciado de los médicos, él fue curado a través de la fe, a través de propósito. Hoy en día es un joven que no sufre más del asma. Hoy es curado, no toma más remedio. Yo me bauticé en las aguas, estuve en encuentro con Dios y también tuve la mayor victoria, que es recibir el Espíritu Santo. Hoy soy una mujer feliz, con una familia transformada, mis hijos transformados, curados, gracias a Dios.
1: Tuve mi encuentro con Dios, me bauticé en las aguas, busqué el Espíritu Santo con toda mi fuerza, fui bautizado con el Espíritu Santo y ahora tengo paz, tengo alegría, tengo amor para dar y tengo una familia bendecida.
0: Hoy en día, gracias a Dios, mi vida económica está muy bien. Yo que no tenía ni qué para comer, entonces hoy en día, gracias a Dios, tenemos nuestro propio negocio. Tenemos empleados.
1: Mi vida económica ahora es próspera. Nosotros tenemos trabajadores, comemos lo mejor, vestimos lo mejor, podemos irnos a lugares que nunca hemos ido. Y gracias a Dios nuestra economía está bendecida.
0: Hoy, gracias a Dios, mi familia es una gran bendición. Yo coloqué mi familia al pie de la cruz. Mi matrimonio está muy bendecido. Hay comprensión. Gracias a Dios estoy bien espiritualmente. Soy una mujer muy feliz gracias al Espíritu Santo.
1: Mi familia y yo vamos a estar en este gran evento el 3 de abril al pie de la cruz. Y también quisiera hacerle la invitación a usted y su familia que no se pierdan este gran evento en el clamor

Pasé mucho tiempo, siquiera fueron unos más de unos 5 años porque pasé con eso. Mi vida económica era bien precaria. Mi casa era una casa de caña que estaba toda caída, vivía en la tierra. Mis hijos no tenían una buena educación porque me faltaban muchas cosas. Hubo un momento de que yo no tenía para comer. Ese momento Ese momento se marcó mi vida, porque fue algo que yo miraba a mis hijos y no tenía para darle de comer. Era algo que mis hijos me pedían y no tenía. Un día llegué de una vecina a decirle que me hiciera el favor de darme un plato de comida para mis hijos, porque no tenía. En eso, bueno, gracias a Dios, me encontré esa vecina y ella me dio para mis hijos, para mí. Porque yo nunca buscaba a mi familia. Yo nunca buscaba a mi familia porque yo decía, este es un problema a mí y yo tengo que solucionarlo. Como madre, yo me sentía frustrada. Porque era una frustración que yo decía, no puedo darle a mis hijos lo que ellos necesitan. Solo usted como madre entiende en esos momentos el dolor que usted siente porque no tiene para darle de comer a sus hijos. Y ver a sus hijos que están ahí con hambre, necesitando, y usted una madre que no tenía trabajo, ¿cómo darles a ellos? ¿Cómo mandarlos a la escuela? Entonces eso era una frustración para mí. Yo conocí la Iglesia Universal a través de un evangelizador. Él decía que había un Dios que ese Dios promovía todo lo que nosotros necesitábamos. Acepté la invitación y vine a la Iglesia Universal.

0: ese día que participé, yo salí diferente. Salí más tranquila, estaba el pastor dando la reunión, pero yo en ese momento, yo escuchaba la reunión, pero yo era como que sí, los problemas que estaba hablando el pastor, todo eran para mí. Pero él siempre decía que si nosotros confiábamos en Dios y practicábamos la palabra, nosotros vamos a ver la maravilla de Dios. Dios transformó mi vida de una manera que yo nunca la esperaba. Ahí fue que yo ya vi el cambio, que yo ya no me dolía la cabeza, ya mi vida espiritual no era la misma, ya no tenía eso de depresión. Tenía la fuerza para salir adelante, ya no me encerraba, ya no me tenía esa preocupación de que no voy a estar oprimida, voy a estar separada, no. Ahí fue que yo me arrepentí también de mis pecados. Ahí yo fui al bautismo en las aguas. Ahí fue que fue la liberación total y completa. Ya de ahí busqué el Espíritu Santo. Ahí ya tuve esa experiencia con Dios. Cuando yo vine a tener paz, tener esa certeza de que Dios estaba conmigo, ya empecé a perdonar, ya empecé a tener esa paz que solamente Dios la da. Con mis hijos, gracias a Dios, ya no le faltan comida. Todos tres ya tienen su propia profesión, están trabajando, los tres trabajan. Mi casa, gracias a Dios, no nos falta la comida, no nos falta trabajo, porque Dios ha promovido todo lo que nosotros necesitamos, pero a través de la lucha constante mía. Ellos han sido bendecidos, tanto yo económica como ellos también. Por dos ocasiones he viajado a Brasil, conocí el Templo de Salomón. Lo más importante que yo tengo en mi vida es el Espíritu Santo. Es la gloria de Dios en mi vida, porque Dios es el que provee todo lo que yo necesito. Y eso es la mayor bendición que yo tengo. No es la vida económica, no es la vida familiar, sino que mi vida espiritual. Eso es lo más importante en mi vida.
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Estas personas ellas tomaron la decisión de participar el día lunes y por la fe alcanzaron la prosperidad con Dios. Usted también puede alcanzar la prosperidad. Usted también puede salir de la situación que usted se encuentra. Usted que ahora mismo se encuentra deprimido, deprimida, usted no puede dormir por las noches por causa de los problemas que usted está enfrentando. Usted que ha pensado en acabar con su propia vida, tome la decisión de venir. Y una vez que usted salga de su casa y ponga la planta de sus pies en el templo de la Universal en este día lunes, su vida económica cambiará por completo. Usted que ya no sabe más en qué puerta tocar, a quién pedir ayuda, auxilio. Usted que ya intentó de todo y no le queda más nada, dé una oportunidad para Dios y crea que este día lunes su vida económica ya cambiará por completo. Así como cambió la historia del señor José Antonio García, que por las malas amistades su vida económica se derrumbó. Él que estuvo en el vicio de los juegos, de la bebida, eso trajo problemas con su matrimonio, con su esposa, sus hijos, gastaba todo lo que tenía, pero el señor José Antonio, él pudo encontrar una solución, él pudo encontrar una puerta abierta cuando él tomó la decisión de venir al templo de la Universal. Escuche el caso verídico del señor José Antonio.

0: Estábamos bien económicamente, mi negocio próspero, mi familia unida, yo con muy buena salud, todo bien, todo bien. A raíz del tiempo, conozco personas que me empiezan a invitar a los juegos de azar y de allí pasó a otra cosa, a tomar, era de cada 8 días. Poco a poco se vino derrumbando todo, todo. Al verme así, que todo se estaba derrumbando, ya empezaba a tener problemas con mi esposa, problemas con mis hijos.
1: Mi sentir era, pues, triste, deprimente, porque se me hacía como que lo veía y no lo creía. Es decir, como mi esposo se va teniéndome a mí, su casa, su familia, su negocio, y él se iba muy quitado de la pena y no le importábamos nosotros, ni el negocio.
0: Con mi esposa problemas, problemas y problemas. Problemas, ¿por qué eran esos problemas? Porque yo ya casi no asistía estando en la casa. Y de ahí me empecé a venir abajo. Yo gastaba dinero, agarraba dinero del negocio. Yo llegaba, recibía cuentas y ya era de cada 8 días esperarme a los 8 días para irme. De lo cual a mis proveedores yo les debía dinero.
1: Yo tenía que dar la cara a los proveedores, decir que me esperaran un poco, que ahorita mi esposo no estaba y que, pero que me esperaran y se les va a pagar. Y me traía mercancía y salía con lo mismo, pues ya no sabía yo ni qué hacer, hasta que hablé con, pues, mi esposo y le dije que si no iba a cambiar, pues mejor que se fuera. Daba lo mismo que estuviera o que no, pues que mejor se fuera, porque yo ya no podía yo con esa situación.
0: Llegó el momento en que discutíamos seguido, mi esposa y yo discutíamos, precisamente por la situación que estábamos viviendo.
1: Yo andaba así como robot, hacía las cosas porque sabía que las tenía que hacer, mi comida, el quehacer, llevar a los niños a la escuela, así como máquina.
0: Pasó por mi mente, pues, quitarme hasta la vida. El día que yo entré por primera vez al Templo de los Milagros, me sentí una paz en mi interior, sentí una tranquilidad, sentí algo que me motivó y en poco tiempo, no duró mucho tiempo, se fueron dando las cosas poco a poquito, se le fueron pagando a los proveedores, mi familia se empezó a restaurar.
1: Yo me siento tranquila, yo sonrío, yo trabajo, yo ahora ya no hago como máquina, ya digo, voy a hacer esto, voy corriendo para un lado, para otro y estamos trabajando en la misma lucha.
0: Ahora, gracias a Dios, bendito Dios, ya mi familia estamos juntos, mi negocio va prosperando, conquistamos una camioneta 0 kilómetros, tengo otro carro que también lo conquistamos, esta es 0 kilómetros también, y bendito Dios, hasta ahorita, gracias a Dios, me siento orgulloso, me siento contento, porque no se le deben a los proveedores, no se les debe a nadie, gracias a Dios, todo está pagado, y feliz con mi esposa, a pesar de que pasamos luchas y problemas, todo se resolvió bien.
1: Ya siempre estamos juntos, ahora sí que en las buenas y en las malas, si viene algún problema, pues viene, pero se resuelve, lo resolvemos sin estar discutiendo, sin estarnos deprimiendo, preocupándonos, ¿no? Sí, estamos juntos en la lucha.
0: Soy libre de vicios, soy sano, gracias a Dios, y todo va caminando perfectamente bien, todo va caminando bien. Estamos echándole muchas ganas, a pesar de que estamos en época difícil, en época de esta enfermedad que está pasando, nosotros seguimos adelante. ¿Por qué? Porque Dios está con nosotros.
1: La mayor bendición que yo he tenido, pues, es tener el Espíritu Santo, porque ya ve uno las cosas diferentes, ya no nos decaemos, ya no, sigue adelante, pase lo que pase, seguimos adelante, no hay problema, no hay cosa que nos tire, vaya, problema o algo, no,

0: 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Já não sabe mais o que fazer. 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
3: ¿Cuál es tu nombre?
4: José Mora.
3: José, ¿cómo era tu vida antes de tener un pacto con Dios?
4: Bueno, mi vida antes de tener un pacto con Dios, yo llegué a muy temprana edad a la iglesia por causa de mi mamá, pero vivíamos una miseria, pastor. Una miseria porque todos los días había un familiar enfermo. Y eso era incómodo. Entonces yo vi a mi mamá que ya comenzó a venir a la iglesia, fue diezmista. Nosotros con mis hermanos comenzamos a participar de la iglesia, participar de las reuniones y gracias a Dios ya no había más familiares enfermos, ya no había más devorador en la casa. Dios fue transformando. Nosotros en ese momento también fuimos prosperando. Yo estaba en la iglesia, pero ocurrió algo que que fue, en mi caso, pues, comencé a descuidar las cosas de Dios. Yo estaba en la iglesia, pero ya no tenía más a Dios. Y pasó poco tiempo y yo me alejé. Y ahí fue lo peor. O sea, en ese momento ya fue mi vida, ya no era vida familiar. Ya fue mi vida porque me involucré en los vicios. Llegué a consumir marihuana también. Yo ya andaba en una, ya mi vida económica ya no era igual. Yo andaba también con pantalones rotos, medias rotas, zapatos dañados, porque no tenía. El devorador llegó. Y la verdad que en ese momento, pues, todo se fue abajo. Me torné mentiroso. En ese momento yo ya no tenía más credibilidad. En ese momento yo sufría mucho. Mi mamá, que era la que uno más quiere, la que uno más confía, tampoco creía en mí. Entonces, en ese momento, yo ya conocí a mi esposa. Me invitó para la iglesia de nuevo y comencé a regresar a la iglesia. Pero no solamente fue que yo regresé a la iglesia, era que yo tenía que dejar ese orgullo. Eso no me dejaba a mí salir adelante, porque mi vida seguía igual. Yo estaba sentado en la butaca de la iglesia, pero no cambiaba. Hasta que yo entendí que yo tenía que quebrar mi orgullo, hasta que yo entendí que lo primordial era el Espíritu Santo. Después, gracias a Dios, no fue fácil, con lucha, tuve el Espíritu Santo. Y de ahí todo cambió, pastor. De ahí para acá ha venido luchas, dificultades, pero cada lucha es una bendición. Gracias a Dios me casé, hemos tenido carro con mi esposa, 0 kilómetros. Tenemos una sociedad que son las ópticas que tenemos. Y gracias a Dios no es una, son muchas.
3: ¿Esta de dónde?
4: Bueno, esa fue una obra social en la cárcel que lo coordinamos con el pastor. Y la verdad que da alegría servir, porque hay mucha gente que necesita. Y gracias a Dios, Dios me ha ayudado mucho. ¿Y cómo yo no puedo servir para la obra de Dios? Hicimos una obra social donde obsequiamos lentes a las personas de la cárcel. Cuando nosotros comenzamos, todo fue un proyecto. Pero cuando uno tiene el Espíritu Santo, Dios va colocando a las personas correctas. Nuestro proyecto primero era solo óptica. Después, con mi socio, fuimos abriendo. Bueno, es un negocio, digamos, familiar, que también está involucrada no solamente mi socio, la esposa de mi socio, mi esposa, porque todo fluye cuando mi socio también busca a Dios. Y gracias a Dios, hoy yo puedo decir que soy un optómetra de la República, con título. No fue nada fácil, pero Dios da esa sabiduría, cómo avanzar.
3: Si tiene su alianza, su pacto con Dios.
4: Así es, Señor. Si tenemos el pacto con Dios, puede venir cualquier lucha, pero es una bendición.
3: Hoy, familia bendecida, próspero, carro nuevo, locales, pero lo más importante, el Espíritu Santo.
4: Así es, Señor. Si yo no hubiese tenido el Espíritu Santo, no hubiese podido avanzar más. Hubiese estado, como pasé años, sentado en la butaca y no tenía nada.
3: José, Dios te bendiga más. ¿Te quedas por ahí o vas por más?
4: Por más, pastor.

Muchas personas viven el dolor de la soledad, cerradas en sí mismas, se sumergen y permanecen inmersas en la oscuridad. Desde los callejones de la vida no logran ver nada más que tristeza, angustia y desilusión. Si usted está en esa situación, si usted tiene la sensación de estar solo, aún en la compañía de otras personas, si no le importa más la vida, deshágase de ese no. Salga de ese laberinto que no lo lleva a ningún lugar. Mírese. Existe dentro de usted una fuerza poderosa capaz de darle un nuevo impulso a su vida. Cambie su triste semblante por una sonrisa iluminada. Construya puentes en lugar de muros que lo aprisionan. Usted tiene la fuerza suficiente para impedir que esa compañera indeseable llamada soledad crezca y domine todo su ser. Sea mayor que todo lo que lo intenta derrumbarlo. Busque dentro suyo esa fuente de coraje, fuerza y determinación. A partir de ese instante, usted va a experimentar el verdadero sentido de la vida.

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1: ¿Necesita usted que Dios haga algo extraordinario en su vida? ¿Necesita usted que Dios haga algo extraordinario en su vida? Usted está sintonizando Auxilio Espiritual. Y en este momento yo me dirijo a usted que está iniciando la semana de trabajo y usted está desempleado. La semana que pasó no logró trabajar ni un día. La semana que pasó, lo poco que usted consiguió agarrar en su mano fue muy poco, que a tal punto usted no tuvo ni siquiera para llevar el sustento a su hogar. Usted que es una persona que tiene deuda, y son las deudas las que le está quitando la tranquilidad, la paz. Yo me dirijo a usted que es una persona que hasta tiene trabajo, pero no consigue construir nada. Hasta lo que va del año, su vida ha sido un fracaso. Sus proyectos, sus metas no se han realizado. Yo me dirijo a usted que está ahí triste, desanimado, está ahí postrado, hasta sin fuerza para luchar. Quédese con nosotros porque su historia va a cambiar. Inclusive, si usted desea, puede comunicarse al 0984-45-6153. En este momento le invito a usted a escuchar el caso verídico del señor Enrique Parrales. Nos cuenta que tiene una situación económica estable. A los 12 años su vida cambió para mal y cayó en la pobreza. Perdió el negocio que tenía, no tenía ni siquiera para comer. Él comía de la basura, pero él pudo vencer. Escuche el caso verídico y ya regresamos.
2: Vivir en un ambiente de desunión familiar es muy difícil, sobre todo en la infancia. Enrique pasó por esta difícil situación, pero lo peor se hizo presente cuando las carencias económicas afectaron su calidad de vida.
3: Cuando yo era niño, teníamos una situación económica estable, sólida. Tenía algunas deficiencias afectivas por parte de mi familia, pues era una familia disfuncional y que venía arrastrando muchos vicios. Sin embargo, pues la situación económica era bastante buena y compensaba un poco las carencias que había. Sin embargo, al llegar a los 12 años, pues mi vida comenzó a dar un giro muy importante, en el cual pues caímos en la pobreza. Mamá perdió los negocios que tenía y nosotros empezamos a padecer hasta de hambre, una situación que nos orilló incluso a recoger de la basura frutas y verduras para poder comer, porque la necesidad pues era bastante grande. Yo recuerdo que en alguna ocasión hasta robamos tortillas duras de los vecinos para podernos alimentar. La prioridad siempre fue que mi hermana tuviera algo para que se alimentara, su leche por lo menos, aunque nosotros pasáramos 2 o 3 días sin comer. Era una situación terrible, no veíamos una salida, no teníamos una solución. Empecé a tener una visión más centrada, una visión ascendente. Yo quería empezar a tener nuevos negocios. Yo tenía paz en mi corazón, tenía tranquilidad, que era algo que yo también veía imposible. Tuve la oportunidad de concluir estudios, concluir una carrera, la cual me ha empezado a abrir nuevas puertas. Afortunadamente, hoy tengo una vida exitosa, provechosa. Tengo mi carrera. Soy director administrativo de una empresa, tengo varios negocios, flotas de transporte, tengo mototaxis, tengo equipo de construcción, renta de mobiliario para fiestas, tengo una empresa que se dedica al BTL, son guíos, edecanes, volanteo, demás. Mis relaciones familiares son muy buenas, la relación con mi mamá es espectacular, recibí muchas bendiciones. Todo fue a causa de una actitud y de entregar la vida en el altar. Porque a partir de que yo entregué mi vida en el altar, el fuego cayó y se hizo la diferencia en mí.
2: Hoy, Enrique venció las carencias económicas y recibió las herramientas necesarias para convertirse en una historia de éxito.

0: Uno de los grandes obstáculos para que las personas no sean bendecidas es el miedo. El miedo imposibilita la acción divina. A través de él, las personas se quedan con el corazón cerrado. Tienen miedo de perder algo en la vida. Y esto hace que las personas se frustren en sus proyectos, anulando totalmente su fe. El miedo y la duda caminan juntas y son enemigos de la fe. La vida de un cristiano debe estar marcada por la búsqueda del favor de Dios. El deseo del Señor es que las cosas que acontezcan en nuestras vidas sean grandes para expresar su gloria. Para que esto suceda, no podemos permitir que el miedo, la cobardía, se interpongan entre nosotros y el propio Dios. Dios no realiza aquello que debemos hacer nosotros, aquello que está a nuestro alcance. Muchos se quejan esperando porque tienen miedo de arriesgarse. Muchos dejan de tomar decisiones por las experiencias negativas que ya vivieron. Olvídese del pasado. No deje que las malas experiencias que tuvo interfieran en su fe para que el miedo no lo domine y así usted tenga el valor de usar su propia fe. Mire hacia adelante y olvídese lo que pasó. Sea feliz hoy.
1: ¿Necesita usted que Dios haga algo extraordinario en su vida? Usted sabe que para que suceda algo extraordinario es solo la mano de Dios. Ningún humano, ningún ser humano puede hacer algo extraordinario. ¿Cómo aconteció en el pasado que está registrado en el libro de San Juan? Libro de San Juan, capítulo 6, verso 11. Está escrito de la siguiente manera. Entonces Jesús tomó los panes y habiendo dado gracia, los repartió y los que estaban recostados y lo mismo hizo con los pescados, dándole todo lo que querían. Usted que ahora está necesitando de algo extraordinario, si usted coloca su situación en la mano o en las manos del Todopoderoso, Él puede hacer algo extraordinario en la vida de usted. Porque en las manos de Jesús le colocaron 5 panes y 2 pescados. Y Él los presentó al Todopoderoso en sus manos. Luego lo entregó a los discípulos y los discípulos fueron entregando a las personas. Habían 5,000 hombres, fuera de niños y de mujeres. Y todos quedaron saciados. Inclusive está registrado que sobró 12 cestas llenas de panes y peces. Esos 5 panes en la mano del dueño, del joven que era el dueño, no iba a acontecer nada. Así como ese problema, usted quedar lamentándose, llorando, desesperado, no va a resolver nada. Pero si usted decide colocar esa situación en las manos del Todopoderoso, con certeza cosa extraordinaria acontecerá en su vida. Algo que usted nunca antes había visto acontecerá. Para eso es necesario que usted crea y decida colocar su causa, su situación en las manos del Señor Jesús. Por ahora yo le invito a usted a escuchar una hermosa canción y ya regresamos con todos ustedes.

0: En momentos de inestabilidad económica, hay algo que cambia silenciosamente: la manera en que las personas toman decisiones. La presión financiera puede llevar a actuar con rapidez, pero no siempre esas elecciones son las más convenientes para el futuro. Invertir sin analizar, adquirir deudas sin una planificación o aceptar cualquier oportunidad por necesidad puede generar desequilibrios económicos difíciles de superar. Cuando una persona vive bajo una constante preocupación financiera, no solo disminuyen sus recursos, también puede verse afectada su capacidad para pensar con claridad y visualizar nuevas oportunidades. Por eso, se recomienda que las decisiones financieras más importantes sean tomadas con planificación, análisis y una visión a largo plazo, y no desde la desesperación.
1: En la vida, gente, lastimosamente nosotros siempre vamos a pasar por pérdidas. A veces uno, estando bien, pierde un trabajo, pierde un cliente, y ese cliente era el cliente más fuerte que usted tenía. Pero usted no puede permitir que esa pérdida haga que usted se pierda. Usted puede perder todo en la vida, pero usted nunca va a perder a Dios. Y ese Dios hará que usted nuevamente se levante. Y ese Dios hará nuevamente que usted recupere lo que se fue. Nunca pierda su confianza en Dios.
2: Gabriela, ¿cuál fue tu victoria?
3: Bueno, pastor, yo tenía algunos meses desempleada, pero gracias a Dios y perseverando todos los días lunes, ya encontré trabajo.
2: ¿Cuántos meses desempleada?
3: Casi un año, pastor, estuve desempleada, pero ya... ahora sí, encontré trabajo.
2: Las puertas se abrieron.
3: Sí, señor.
2: Mercy, ¿cuál fue su victoria?
4: Bueno, mi victoria es que yo tenía una deuda. Gracias a Dios se me dieron las condiciones de poder cancelar todo.
2: Pagó la deuda.
4: Sí.
2: Señor Orlando, ¿cuál fue su victoria?
5: Mi victoria fue que me salió una deuda que yo no sabía que la tenía, pastor, pero Dios me dio las condiciones y la pagué toda.
0: Por eso participé este lunes en la mayor conferencia de prosperidad del país. Un encuentro donde miles de personas buscan dirección, fortaleza y herramientas para transformar su vida económica. 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

0: yo me dirijo a usted que realmente está necesitando que Dios haga algo extraordinario. Usted que inclusive dice así, ni Dios puede ayudarme. Ni Dios puede ayudarme a esta situación que yo estoy pasando. Entonces haga una prueba. Sí, yo le invito a usted a hacer una prueba, hacer un desafío. Agarre esta su situación que usted está teniendo. Y hoy mismo, usted llegue al templo de la Universal que quede más cerca a su hogar. Y usted presente delante del altar esta situación. Y usted va a ver que Dios va a mostrar su poder. En el pasado Él mostró, pero en el presente Él también muestra. Y muestra en aquellos que creen, que deciden hacer una prueba con Él. Es por eso que yo le llamo a usted para hoy lunes, en el día de lo extraordinario de parte de Dios en la vida de aquellos que creen. Escuche lo que acontecerá hoy en todos los templos de la Universal y ya regresamos.
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4: Me llamo Fátima Zuriaga, soy arquitecta y antes de conocer la Iglesia Universal, recuerdo que yo pasé por una infancia muy difícil. Nosotros vivíamos sumergidos muchos en los problemas económicos. En mi casa faltaba mucho el dinero, vivíamos en condiciones escasas, en una casa de caña que ya mismo se caía, muchas veces no teníamos para comer. Mi mamá tenía graves problemas con mi papá porque él tenía vicios del alcohol, vicios del cigarrillo, juegos de azar. Entonces, realmente mi infancia no fue una infancia feliz. Y a causa de esto yo tenía traumas. También yo vivía atormentada por males espirituales. Yo escuchaba voces, veía bultos. Siempre fui atormentada por cosas malas. Entonces, eso hacía que yo fuese una adolescente, una niña llena de tristezas, muchos problemas.
5: Me llamo José Mora. Antes de llegar a la Iglesia Universal, yo era una persona muy resentida. A causa de los problemas que existían en la casa con mi papá, mi mamá, mi papá era una persona muy viciosa. donde tomaba demasiado y eso hacía que mi mamá viviera enferma. Y a raíz de eso llegó la separación de mis padres.
4: Mi madre, escuchando la programación por la radio, ella decide participar en las reuniones que se realizaban en la iglesia. Fue así que yo decidí participar. Cuando yo comencé a participar de las reuniones, Dios cambió mi visión. Yo comencé a pensar de una manera diferente. Realizando las cadenas consecutivas, mi vida comenzó a cambiar. Lo primero que yo pude ver dentro de mí es que dejé de escuchar aquellas voces, dejé de ver esos bultos que atormentaban mi vida espiritual. Y yo comencé a luchar por mi vida espiritual, porque yo no aceptaba más ser esa persona atormentada, sumergida en la tristeza, en la depresión, con una autoestima baja, porque yo tenía, esa autoestima estaba por el piso. Muchas veces yo no creía en mí. Yo quería luchar, quería salir adelante, pero no tenía esas fuerzas para vencer, para luchar por mis sueños. Pero primeramente, para conseguir aquel sueño que yo quería, yo tenía que cuidar esa comunión con Dios. Entonces, yo fui al altar por ese objetivo.
5: Fue así que mi mamá llegó a participar de la Iglesia Universal y a través de su testimonio de ser curada, fue que yo vine a participar de las reuniones en la iglesia. Fue en ese momento donde ya no había más enfermedades en la casa, ya no había más rencor en mi corazón, ya toda la vida económica comenzó a fluir en la familia.
4: A partir de ese momento, Dios nos dio condiciones para nosotros, juntamente con mi familia, mejorar en todos los aspectos. Ya no había más enfermedades. En primer lugar, yo conseguí esa paz que tanto necesitaba. Yo conseguí esa renovación espiritual. Y después de aquello, en mi casa ya había paz, nosotros económicamente comenzamos a mejorar y poco a poco esa situación en nuestra vida fue cambiando. Yo no tenía condiciones ni para estudiar porque muchas veces el dinero faltaba. Pero hoy en día yo soy profesional, trabajo en una institución muy buena, soy bien remunerada.
5: Fue así que yo comencé a tener una comunión con Dios donde yo oraba, ayunaba, leía la Biblia y mi vida comenzó a cambiar aún más. Y en ese momento yo pasé a tener paz, amor. Yo era una persona feliz hasta que llegó un momento que yo descuidé mi vida espiritual con Dios. Fue en ese momento donde yo comencé a andar con malas amistades. Comencé a andar tomando, andando en fiesta. Y llegué hasta probar lo que es marihuana. Y en ese momento yo era una persona triste, una persona llena de resentimiento. Aumentó mi resentimiento aún más de cuando yo llegué a la iglesia.

0: proceso de conversión y yo comencé una vez más a luchar y subí al altar.
1: Ella comenzó a hacer propósitos junto conmigo por mi vida espiritual.
0: Muchas veces yo luché por él.
1: Dejé completamente los vicios, ya no tenía más resentimiento y fue ese momento donde mi vida comenzó a cambiar. Y mi vida comenzó a funcionar, me bauticé en las aguas, busqué del Espíritu Santo y fue ahí donde yo fui sellado con el Espíritu Santo. Me casé con la mujer que tanto me ayudaba cuando llegué a la iglesia, que ahora es mi esposa.
0: Hoy juntamente con mi esposo nosotros luchamos, estamos firmes en la fe, perseverando día a día. Tenemos poco tiempo de casados, 3 años, pero hemos conquistado muchas cosas. Gracias a Dios, hoy nosotros hemos conquistado 2 carros, 2 vehículos, 0 kilómetros. Tenemos nuestro propio departamento y asimismo vino otra lucha dentro de mí. Yo no podía tener bebés, entonces nuevamente subí al altar a sacrificar, acompañada pues de oración, acompañada de clamor. Dios comenzó a bendecir. Gracias a Dios, hoy yo soy mamá, mi bebé está conmigo. Tuve la oportunidad también de viajar a Brasil, conocer el Templo de Salomón, que es un lugar increíble, es un lugar donde nosotros tenemos una experiencia propia con Dios. Gracias al Espíritu Santo, hoy yo soy una Fátima diferente. Una Fátima luchadora, una Fátima que a pesar de las dificultades no retrocede. Es por eso que yo a usted le invito a luchar por aquello que Dios nos da, que es una dádiva preciosa. Y usted va a ver un cambio de vida así como Dios lo hizo conmigo.

La relación entre la baja autoestima y la depresión es muy estrecha. Cuando una persona deja de valorar quién es, sus capacidades o el lugar que ocupa en el mundo, puede caer en un estado depresivo que afecta a su bienestar emocional, mental e incluso físico. De eso precisamente hablaremos hoy en Lo Sobrenatural, su espacio informativo de confianza. Yo soy Magaly Mendoza. Comenzamos.

0: La baja autoestima se manifiesta como una percepción negativa de uno mismo. Quienes la experimentan suelen enfocarse en sus defectos y minimizar sus logros, capacidades y cualidades. Cuando la autoestima está debilitada, el riesgo de desarrollar depresión aumenta significativamente. Los pensamientos negativos pueden convertirse en un círculo vicioso. No merezco ser feliz, no soy bueno en nada. Estas ideas se alimentan con emociones como la tristeza profunda, la ansiedad y la desesperanza. Características principales de la depresión.
1: Llegué a sufrir de depresión, a tal punto que yo, caminando para ir a algún lugar de un sitio a otro sitio, tanto miedo, ansiedad que tenía, se me comenzaban a virar los ojos. Fue una etapa muy difícil y muy triste en mi vida.

0: Llegaba a la casa, las personas que me conocían me acompañaban, me llevaban a la casa y ahí tenían que buscar médicos cómo hacer porque no entendían cuál era ese motivo de los miedos que yo sufría, las ansiedades. Llevaban a los doctores, ellos me inyectaban Valium, me inyectaban todas esas pastillas calmantes, relajantes. Yo mostraba ser una mujer de carácter fuerte, como una tortuga. Siempre me cubría con mi mal carácter, siendo autoritaria. Y yo misma decía, aquí se hace lo que yo digo. No permitía que nadie opine y eso lo hacía en mi trabajo. Yo era así de autoritaria. Por mi carácter, me quedé sola. Mi esposo me abandonó, me quedé con mi hijo y sufrí mucho. Llegué al punto de que yo tenía que andar con unas gotitas. Yo cargaba unas gotitas siempre en mi falda, en mi pantalón, de que si yo sentía que otra vez me venía el miedo, la ansiedad, la soledad, la tristeza, yo tenía que tomarme aquellas gotitas que me recetaban. Y eso me decían que era de por vida. Si yo iba en el bus, si estaba en el trabajo, tenía que usar esas gotas para que esté relajada, tranquila. A tal punto de que no era una vida normal la que yo llevaba. Pasé unos 15 años con esta situación de sufrimiento, que ya no sabía qué hacer. Y así fue como fui invitada a la Iglesia Universal y desde que yo llegué sentí una tranquilidad, una paz que no había tenido antes ya. Comencé a hacer las cadenas de liberación, cadena de domingo y mi vida se transformó. Dios hizo ese cambio en mí y es lo que yo puedo decir, que Él me da esa paz, esa tranquilidad para tomar decisiones en situaciones difíciles que a veces tenemos que tomar. Él me permite estar estable, tranquila, no sufrir de miedo ni de depresiones. Ya no necesito tomar medicación. Yo me entregué con todo al altar y así fue como yo recibí el Espíritu Santo. Dios me dio esa certeza, una paz, una tranquilidad que nunca había podido tener yo. Aquella paz, aquella tranquilidad, hasta el día de hoy Dios me permite tener y es el Espíritu Santo. No me falta nada, sigo adelante trabajando. Ahora yo soy una persona feliz, gracias a Dios me siento muy bien, tengo esa paz y tranquilidad que nadie me puede quitar. Pasarán situaciones difíciles a mi derecha, a mi izquierda, pero gracias a Dios sigo adelante. Dios va por delante de mis caminos y tengo esa tranquilidad para aquellas situaciones difíciles que solo Dios me ayuda a pasar.
1: Así como ella logró la transformación de su vida a través de la fe en Dios, usted también puede hacerlo. Acérquese al Templo de los Milagros, ubicado en la Avenida de las Américas 305, sector Kennedy Norte, y en todos los templos de la Universal en el país.
2: En esta programación, Dios le está dando a usted la dirección para usted dar el primer paso. ¿Qué es lo que usted tiene que hacer? Usted dando el primer paso, que es llegando al Templo de la Universal, hoy lunes mismo, usted recibirá el segundo paso. Y a cada día usted tendrá un paso más y más por avanzar. Para usted poder vencer, usted ya se dio cuenta que solo no puede, que usted necesita de la intervención del Todopoderoso. Porque si usted pudiese solo, usted ya estuviese ahora venciendo. ¿No es verdad? Entonces, tome la decisión. Yo quisiera que ahorita usted viniera y escuchara experiencia de personas que estaban en una situación muy crítica, pero todos los lunes ellos estaban en el Templo del Universal, recibiendo la dirección del Todopoderoso. Y con estas direcciones, ellos vencieron. Escuche ahora y ya regresamos con todos ustedes.
3: Yo tenía múltiples problemas. Crecí sin padre, yo no tenía papá y solo tenía mamá. Mi mamá era madre soltera. Nosotros nos vestíamos a veces con ropa que tiraban en la basura. Mi mamá la sacaba, la recogía y con eso nos vestía. No teníamos para comer. Había veces que de un guineo teníamos que comer 3 personas y no teníamos que comer. Mi nombre es Rosa Piedra. Mi profesión es ser contadora. Yo no quería aceptar esta situación. Imagínense mi mamá vestirnos con ropa regalada o ropa sacada de la basura. Muchas de las veces nos íbamos sin merendar, o si almorzábamos, no merendábamos. Esa situación hizo que en mí existiera la rebeldía. Entonces yo tenía ese carácter fuerte, pero era producto de que yo no tenía papá, no tenía el apellido. Tenía que coger y lavar baños, limpiar pisos para poder estudiar. Aparte de eso, que también llegué a ser madre soltera. Al ser madre soltera tenía aún más el dolor porque yo decía, ¿por qué yo no me caso? ¿Por qué nadie me quiere? Entonces tenía esa decepción, esa depresión que tenía yo, ese coraje. O sea, yo incluso llegué un momento a no creer en los hombres, o sea, a rechazarlos por esas cosas que yo estaba viviendo. Me gradué de contadora, pero yo tenía una enfermedad que la estaba desde los 23 años que yo iba pasando poco a poco y solo tenía que comer pollo, lechuga y zanahoria. O sea, no podía comer otro tipo de comida porque la artritis séptica infecciosa no me permitía comer esa comida. Y tenía que comprar fosfomicina, se llamaba la tableta, y tenía que tomar cada 6 horas. Es así que con todos estos problemas, la rebeldía que tenía, la miseria en que vivíamos, el alma que me dolía, el alma que me quemaba por dentro y que yo decía, Dios, no puede ser tan injusto de que nosotros hayamos nacido miserables, de que nacíamos pobres. Yo no aceptaba eso. Es así que yo tuve un problema judicial. Y una vez que me fui graduando de contadora, empecé a trabajar. Entonces, imagínense, yo sin un apellido, sin nada, entonces era presa fácil de otros profesionales que querían lavarse las manos conmigo. Es así que entre gallos de medianoche, con esta justicia, giraron una boleta para mí. En esos términos, yo llegué a la Iglesia Universal. Entonces yo entre mí dije, no tengo nada que perder. Entonces yo le dije a Dios, te voy a pedir algo. Y si es tu voluntad, tú me lo cumples. Sucedieron 2 cosas. La una, que me pude arrodillar sin dolor, estar más de media hora arrodillada. La 2, que me dio el nombre de una persona que me iba a ayudar. Como media hora después llamó mi abogado. Entonces el abogado me dice, ¿dónde está usted? El fiscal revisó el caso y en ese mismo instante revocaron la boleta. Es por eso que yo creo en Dios, porque no solamente es creer, tener fe, sino es creer en su palabra. Es así que he pasado de ser la hija de nadie a ser la hija de Dios, creyendo en Dios, siendo diezmista, me bauticé, he sido curada de la artritis psíquica infecciosa, no existen ya en mis estudios, no existe más, ahora como de todo, de no tener en mi infancia, de no poder comer, de irme con hambre, con el estómago que me ardía de hambre porque no tenía mi madre para darme, ahora como. De que no podía comer mariscos por la causa de la enfermedad, ahora como mariscos, como todo tipo de carne. Se curó mi alma está curada, no existe ya más resentimiento. Me casé ante la ley de los hombres y obviamente ante la iglesia con mi esposo. Tengo 3 hermosos hijos, el primero es abogado, el segundo es ingeniero en contabilidad y auditoría y la tercera próximamente abogada. Ellos han estudiado, los 2 últimos estudiaron en universidades particulares. Hay una casa de 2 plantas con terraza. También tengo mi oficina, tengo mi vehículo, tengo una línea de taxi, mi esposo es taxista. Dios se ha convertido en esa piedra angular. Él es mi todo. Mis lágrimas ya no son de tristeza. Ya puedo dormir tranquila. Ya mis lágrimas son de felicidad. Porque Dios me ha dado todo. Me ha dado la paz, la salud, mi libertad. Me ha dado bendiciones que yo nunca jamás pensé tenerlas. Dios ha realizado mi vida, y así como Dios ha transformado mi vida, también puede hacer eso con usted. También lo puede curar, también lo puede liberar, también puede transformar su matrimonio. Deje su vida en manos de Dios y Él transformará su vida como transformó la mía.
4: Mi nombre es Valeria Castro. Bueno, antes de yo llegar a la Iglesia Universal tenía una serie de problemas. Enfrenté en mi vida económica, en mi vida espiritual y sobre todo en el área de la salud. Pasé por un diagnóstico de tuberculosis. Mis pulmones se vieron bien afectados. Me sentía mal, me sentía depresiva, angustiada. Me sentía... eso es espiritualmente, pero internamente también sentía dolores, sentía fiebre, estaba deshidratada, estaba muy mal, me sentía angustiada, no sabía qué hacer. Tenía bien avanzada el diagnóstico de la enfermedad en mis pulmones, estaba muy avanzada y que tenía que hacer un tratamiento. Hice el tratamiento por 6 meses, pero no funcionó. Mi hijo nació con ese problema de la hernia umbilical. A los 11 años la doctora le dijo que tenía que hacerse el proceso de la cirugía. Fue así como llegó a los 5 años, se fue a hacer la cirugía, todo bien, gracias a Dios, que resulta que a los 3 días después de su operación le voy a hacer la limpieza en el área de su ombligo y asumí ya no ver la misma bolita en el área del ombligo, pero sin embargo seguía esa bolita. Fui donde la doctora y me dijo que eso era así, que poco a poco el niño tenía que ir. Fue así, esperé 2 años y no, nunca la bolita se fue. También mi hija estuvo con problemas al nacer. A los 8 días de haber nacido, estuvo con neumonía. Le diagnosticaron neumonía, estuvo en cuidados intensivos. Ahí mismo estaba yo sentía que ella estaba con dolor, no sabía cómo ayudarla, me sentía angustiada, desesperada, así mismo, pero los doctores me decían que la niña iba a sufrir en el futuro, iba a sufrir de alergias, iba a tener, problemas en su desarrollo y todo eso a causa de las múltiples medicinas que le habían dado en su tratamiento. Frente a todas las cosas que he pasado, no sentía que tenía una salida, no sentía una liberación, me sentía frustrada, angustiada, pasaba llorando, depresiva, vivía encerrada, no sabía qué hacer, no tenía una dirección. En mi vida económica pasaron muchas cosas. Ingresé currículum como no tiene idea, pasé muchas necesidades, pasé muchas dificultades, tocando puertas y puertas sin tener alguna respuesta. Entrevista más entrevista y no tuve ninguna respuesta. Yo tuve un encuentro con Dios. Gracias a Dios, Él me liberó de todos esos problemas. El primer día que yo vine a la Iglesia Universal, sentí un gran alivio en mi vida, en todo sentido, porque me sentí limpia, un peso de encima había salido de mí y ese día fue que yo tuve un encuentro con Dios. Gracias a Dios, luego de toda la situación que yo viví, me acerqué nuevamente a hacerme nuevos exámenes. Gracias a Dios puedo decir que estoy libre porque me hice todo el diagnóstico y el doctor me dice que ya no tengo nada en mis pulmones. Mi hijo hoy en día está liberado. 2 años pasaron, no fue fácil. Fue una lucha constante, voto tras voto en el altar y campaña tras campaña. Y Dios me dio la respuesta de que mi hijo está liberado, está curado, hoy no tiene nada. Gracias a Dios no tuvo que pasar por otra cirugía más y él no tiene nada. El milagro que yo recibí es que él ya no tiene la hernia umbilical. Mi hija lo mismo, tuvo un proceso también a sí mismo de liberación, lucha tras lucha, campaña tras campaña. Seguía haciendo votos en el altar y hoy mi hija también goza de una buena salud, no tiene alergia, no tiene nada, es una niña felizmente sana. Y hoy en día ya tengo mi propio negocio, sigo creciendo día a día, gracias a Dios. Hoy me siento libre, ya no tengo nada de esos problemas que anteriormente sentía, me siento una mujer liberada, ya la frustración ya no existe. Ya no existen tristezas en mi vida, en ninguna área de mi vida. Gracias a Dios me siento una mujer realizada porque tengo el Espíritu Santo.

En el pasado, el Señor Jesús, Él multiplicó 5 panes y 2 pescados para dar de alimentar a más de 5,000 personas. ¿Qué es lo que Él no puede hacer en la vida de aquellos que creen? Usted dice así, ¿por qué entonces Dios no ha hecho algo grande en mi vida? La pregunta es, ¿usted ha creído en Él a tal punto de que Él haga esto en su vida? Pero usted tiene la oportunidad de manifestar esa fe, claro que sí, hoy. No importa cuál sea su credo religioso. Nosotros le esperamos a usted. 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Por hoy estamos finalizando esta su programación y mañana estaremos una vez más con todos ustedes.

El desempleo atormenta a miles de personas. La expectativa de encontrar un lugar en el mercado laboral muchas veces es pisoteada, destruyendo las fuerzas y deshaciendo las ganas de seguir adelante. Si usted está sin esperanza y no soporta más ver a su familia pasando necesidades, si le falta ánimo y le sobra decepción, es la hora. Domine su interior. Descubra que dentro suyo aún hay fuerza suficiente como para cambiar esta situación. Depende exclusivamente de usted encontrar la dirección correcta. Descubrir el portal que lo conduce al esplendor de un nuevo día. Tenga la seguridad de que la victoria lo está esperando. Es solo creer.

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1: 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Não me curava. Não teníamos nada. Vivia em uma casa de caña. Havia inviernos que eram fortes, subia o agua até arriba porque. Mi casa era alta, pero aún así llegaba el agua al piso, se nos mojaban las cosas, los colchones, y pasamos momentos difíciles. No había a veces trabajo, pasamos miseria. Mis hijos estaban pasando hambre. En ese tiempo estaban pequeños. No había quienes cocine. Y ahí nosotros comíamos arroz con huevo, casi todos los días. Mi nombre es Ángela Benítez. Antes de venir a la iglesia, yo tenía muchas enfermedades. Yo sentía dolores al cuerpo, dolores a los riñones. Iba donde los médicos y me detectaron que tenía piedra en los riñones. Y ahí al tiempo después, fui a donde los brujos me daban esos baños, bebidas, y yo pensaba que me iba a curar, pero no me curaba. Aparte de todo eso, de la enfermedad que yo pasé, tenía también problemas económicos. Vivía en una casa de caña, o sea, no teníamos nada, nada de muebles, nada, todas esas cosas, ni mesa de comedor, nada. Cuando llegaba el invierno, había inviernos que eran fuertes, subía el agua hasta arriba porque mi casa era alta, pero aún así llegaba el agua al piso, se nos mojaban las cosas, los colchones, y pasábamos momentos difíciles. No había a veces trabajo, pasábamos miseria. Este sufrimiento que yo estaba pasando, vino una conocida, me invitó a la iglesia. Justo ese día que ella llegó, yo me sentía tan así desanimada que yo le dije que bueno. Yo enseguida acepté la invitación. Al primer día que yo llegué a la iglesia, yo vi una mejoría en mi salud. Todo estaba normal, ya no sentía nada. Y la economía también ya fue mejorando, no pasaron tanta miseria, pero pasó un tiempo que yo me aparté. Y en ese tiempo que yo me aparté, pasaron 2 años, y en esos 2 años pasé mal. Hasta que llegó un día que me cogió un dolor en el estómago. Durante 8 días, que no se me quitaba con nada. Iban de los médicos y me calmaba, igual seguía el dolor. Hasta que un día una doctora, me dijo, o sea, yo fui a la doctora y me dijo que era el apéndice que estaba por reventarse. Entonces, me llevaron al hospital. Para mí fue muy duro en ese momento, porque ahí fue cuando yo nací de nuevo. Porque los doctores dijeron que se me había reventado la apéndice por dentro. Y mi familia estaba preocupada. Y yo tampoco sabía lo que me iba a hacer. La operación fue muy grande y también tenía otro problema, la colitis. Yo usaba unas pundas que tenía que usarlas diariamente. O sea, tenía que cargar las fundas para poder hacer las necesidades. Entonces yo, para Ennis fue cuando fue más difícil. Teníamos un terreno, tuvimos que venderlo porque el gasto era diario. Y mi esposo se desesperó y dijo, vamos a vender nomás el terreno para poder comprar los medicamentos. Y ahí es donde fue más difícil porque mis hijos estaban pasando hambre. No había quien les cocine.

0: Señora Ercilia, ¿cuál fue su victoria?
1: Mi hijo estaba sin trabajo, mi nieto. También ya encontró trabajo y ya le falta una semana para ya terminar la tesis para graduarse.
2: Mi victoria fue, pastor, que un miembro de mi familia tenía 9 meses en que no tenía trabajo. Entonces, él el día viernes firmó el contrato y hoy día ingresó a trabajar.
0: Gina, ¿cuál fue tu victoria?
3: Bueno, mi victoria es que yo estuve desempleada por muchos meses, casi 10 meses. Entonces yo venía todos los días lunes aquí perseverando, participando. Yo iba a las entrevistas, llegaba hasta el último proceso y sin embargo se quedaba en nada. Entonces me decían, sí, muy buena la entrevista, excelente su perfil, su currículum, su hoja de vida, pero se quedaba en nada. Entonces yo subí al altar y en esa semana me llamaron a entrevista y ya el lunes me confirmaron el trabajo y ya hoy día comencé. Gracias a Dios.
0: Mucho tiempo desempleada, ahora tiene su trabajo.
3: Sí, y como jefa.
0: Señora Rocío, ¿cuál fue su victoria?
1: O sea, pastor, yo subí al altar por mis hijos. Yo tuve ya la respuesta, porque de la China fue contratado mi hijo para acá el Ecuador, el coger todos los contenedores que vienen de la China para él llevar a todo el Ecuador. Consiguió ese contrato grande de la China.
0: ¿Y cuál es la otra victoria?
1: La otra victoria era que mi hijo estaba un trabajo, él es profesional, pero no tenía un trabajo tan bueno. Y recién hace 2 semanas le dieron un buen trabajo, gracias a Dios.
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6: 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Nelly habla desde Daule. Registramos aquí, amiga. Leticia Salazar, desde Guayaquil, pide oración en varios sentidos. También registra aquí el nombre de la familia. También tenemos aquí Daniel León, que necesita de oración para la cura y también para la economía. 04-25-96-300. Hable ahora con uno de nuestros atendentes y con mucho gusto le estaremos dando una atención. Nuestro WhatsApp, una vez más, 099-839-1693. Envíanos su mensaje o su nota de voz ahora mismo.
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7: 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En muchas de las ocasiones él me dijo que yo no era su hija, que no servía para nada y no me bajaba de... me trataba de prostituta. Más adelante, mi papá viajó por motivos laborales, donde él estaba trabajando, lo asesinan, lo matan, nos avisan a nosotros, y fue un choque emocional. Con el pasar del tiempo, me enfoqué nada más en trabajar, más dentro de mí crecía esa tristeza, ese vacío, en el cual yo fui cayendo en la depresión. Yo no sabía que tenía depresión.

0: era amargada, una mujer que se sentía sola, vacía. Intenté también ahorcarme, mas no lo hice porque venía a mi mente una voz que me decía: no lo hagas, si tú lo haces tu mamá va a sufrir, sufrió con la pérdida de tu padre, ahora con tu pérdida ya va a sufrir. Intenté también cortarme las venas. Yo vi el programa de la iglesia, y aún yo viendo el programa, yo no creía, porque yo decía: eso es mentira. Para mí la felicidad no existe. Asistí a la oración, el pastor habló que la importancia de uno buscar a Dios. Yo me recuperé de los quistes, mi mamá también de los riñones. Dios comenzó a hacer justicia en mi vida. En eso yo escucho hablar del Espíritu Santo, porque nunca había escuchado hablar del Espíritu Santo. No quiero nada de este mundo, no me importa más que tu presencia. Yo le dije a Dios: Señor, ahí está. Ya dejé todo aquello que yo tengo que cambiar. Sacrifiqué mis voluntades. Ya no quiero más esa injusticia en mi vida, de no tener tu presencia, de no tener tu Espíritu Santo. Y fue en una búsqueda de domingo que el pastor dijo: venga aquí adelante usted que no tiene el Espíritu Santo. Yo decido pasar. Fue una experiencia inexplicable, no existen palabras para expresarlo. De ahí todo cambió en mi vida. Dios me bendijo con la mayor riqueza, su presencia. Él va delante de mí guiándome en todas las decisiones de mi vida, tanto económicas, tanto familiar, tanto sentimental. Dios me bendijo con mi esposo. Me casé en este año. Tuve la boda de ensueño que nunca imaginé. Viajamos. Ahora me siento una mujer realizada. Me siento una mujer feliz. Mi esposo es un hombre cariñoso. Veo al Señor Jesús en él. Veo al propio Dios en él. Mi mamá, ella está feliz al verme totalmente transformada, diferente. Dios ha ido trabajando en todas las áreas de mi vida. Económicamente también Dios ha bendecido. Dios me ha dado tener su presencia, el Espíritu Santo, porque Él me guía todos los días. Él es el que me da la dirección, Él es el que me da inspiración. Él es mi todo.
1: Cuando Dios hace justicia, no hay quien venga a impedir. Así que creia, vamos a estar viviendo esta semana toda la semana de la justicia divina, cada día determinando justicia de Dios en su vida. Por esto, hoy lunes, tome esta decisión de estar con nosotros a las 7 de la mañana, 10 de la mañana, a las 15 horas y a las 19 horas, preparándote ya para esta semana especial. Y aquí usted va a aprender a hacer uso de la fe para que la justicia divina acontezca en su vida. Antes de colocarmos más casos verídicos de lo que sucede los lunes, vamos a nuestra central telefónica. Muchas personas están se comunicando. Usted también puede seguir porque en algunos momentos más, en algunos minutos más, recibiremos una oración especial desde la provincia de Quito, donde allí será hecho el clamor para usted que está ahí preparándose para ir trabajar, llevar sus niños a la escuela, usted que está buscando trabajo. Dios va a dar la fuerza y dirección para usted.
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1: Qual é seu nome?
2: Marta Montoya. Mi hija, ayer yo estaba luchando los proyectos. Ella es abogada, había ingresado algunos proyectos. Ella está viviendo en Ibarra. Entonces, ella mes a mes iba escribiendo cada proyecto que ella quería que se lo solucione. Pero justamente ayer ella me llama que el día de hoy está firmando un contrato de una cooperativa. Ella está manejando, ella maneja todo lo que es coactiva y le salió uno de ellos. De todos, le salió uno. Está bendecida ella. Además, mi hijo que vive fuera, también me dio la sorpresa esta semana. Me dice, mami, acércate a la zona solar donde él me había pagado el pasaporte porque quiere que lo visite.
1: ¿Cuál es su nombre?
3: César.
1: Don César, ¿cuál fue su victoria?
3: Mi victoria es que el 2025 yo hice mi proyecto de hacer dos departamentos de construir. Así que esta semana ya se terminó y están listos para alquilarlos.
1: ¿Cuál es su nombre?
4: Jesús Manzaba, pastor.
1: ¿Cuál fue su victoria?
4: Pastor, como estábamos en el propósito de que nuestras vidas se estaban estancando, ¿no? Y yo estaba padeciendo de eso, ¿verdad? Que yo estaba para continuar con un contrato y se me truncaba. Y no me salía, ni por nada del mundo, ni por más que yo hiciera, se me quedaba ahí estancado. Hasta el final que en esta semana se dio. Me llamaron de una institución para hacer unos trajes bien pagados, pastor. Me llamaron de otra institución para hacer otro contrato, más o menos de unos $4,000, pastor.
1: Mercy, ¿cuál fue su victoria?
5: Bueno, mi victoria es que yo tenía una deuda. Gracias a Dios se me dieron las condiciones de poder cancelar todo.
1: Pagó la deuda.
5: Sí.
1: Don Ángel, ¿cuál fue su victoria?
6: De que me debían un dinero y me pagaron. Y esta semana también fui a firmar un contrato de pintar una casa.
1: Señora Orlando, ¿cuál fue su victoria?
7: Mi victoria fue que me salió una deuda que yo no sabía que la tenía, pastor, pero Dios me dio las condiciones y la pagué toda.
1: Señora Alicia, ¿cuál fue su victoria?
8: Mi victoria fue que 2 años a mí no me pagaban. Y a los 2 años fui esta semana y ya me pagaron.
9: En la mayoría de los casos, las deudas no comienzan con una crisis. Empiezan con pequeñas decisiones, un financiamiento accesible, un pago en cuotas o una facilidad que parece inofensiva. De hecho, el acceso al crédito se ha convertido en una herramienta común para cubrir necesidades básicas, emergencias o proyectos personales. Sin embargo, el endeudamiento excesivo está generando consecuencias significativas en la vida de las familias, afectando tanto su estabilidad económica como su bienestar emocional. Las deudas no comienzan necesariamente por acceder a algo grande o de vital importancia. En muchas ocasiones, surgen por decisiones poco acertadas. Pero el verdadero problema aparece cuando esas decisiones comienzan a superponerse. Un compromiso, luego otro más, y así sucesivamente, hasta que una parte importante del ingreso ya está comprometida, antes de siquiera haberlo recibido. Y es ahí cuando la persona empieza a sentir presión, no porque no genere ingresos, sino porque ya no tiene control total sobre ellos. Y es en ese punto donde la deuda deja de ser una herramienta y se convierte en una carga. Entonces, ¿cómo podemos cambiar este panorama?
10: No le eche la culpa a Dios por sus derrotas. Antes de culpar a Dios por una derrota, examine su propia vida. No basta con querer la ayuda de Dios. Es necesario estar en comunión ¿con quién? Con Dios, con Él. Si uno no vive en la obediencia, si uno no vive en la fe, si uno no vive haciendo lo que a Dios le agrada, ¿cómo yo voy a quedar echando la culpa a Dios? Ah, Señor, tú no me ayudas, te olvidas de mí. Pero ¿cómo Dios me va a poder ayudar si yo vivo en la desobediencia? ¿De qué sirve la prosperidad si usted va a gastar en lo que no es pan? Va a gastar en vicios, va a gastar en cosas que no suman a su vida. Israel fue derrotado no porque Dios le dio las espaldas, no porque Dios se olvidó de ellos. Israel fue derrotado por su propia desobediencia. Y mismo así ellos tuvieron el descaro de decir, ¿por qué Dios ha permitido que seamos derrotados? Ellos no se daban cuenta que ellos eran los responsables de su propia derrota. No permita que usted sea responsable de su propia derrota. Permanezca en la obediencia. Sea fiel ¿a quién? A Dios, y sea fiel también en todo.
1: Leonela, ¿cuál fue tu victoria?
11: Bueno, aproximadamente un mes, había muchas trabas en mi negocio, no tenía muchas ventas, también quería vender unos productos y estaba súper trabado. Entonces, usando la saga en ese entonces, yo limpié, yo determiné que todo lo que yo iba a invertir, yo lo iba a vender, no iba a quedar absolutamente con nada. Entonces, ya así fue, aproximadamente este mes, todo lo que yo he invertido he ganado, he vendido, y también los productos que también estaban trabados los pude vender.
1: Gracias. ¿Vendió todo?
11: Sí, todo.
1: ¿Salió todo?
11: Sí, señor.
1: Don Pedro, ¿cuál fue su victoria?
12: Mi victoria es que quedó inconcluso en el proyecto anterior, pues ya en este nuevo proyecto he comenzado y ya estoy por terminar lo que es un techado, un cerramiento y unas puertas de lo que yo siempre pedí en ese proyecto. Y
1: ya. ¿Está concluyendo el proyecto?
12: Ya está para terminar, si una semana más y se termina.
1: Bien fuerte para el Señor Jesús. Don Pedro, Dios le bendiga más.
10: Don José, ¿cuál fue su victoria?
13: Como profesional resolví un caso que estaba difícil.
1: Ya.
13: Y conversando con Dios, me dio la idea para salir adelante y lo resolví.
1: Ya. ¿Usted qué profesión es?
13: Soy abogado.
1: ¿Usted tenía un caso difícil de resolver?
13: Sí.
1: ¿Y pudo resolverlo?
13: Lo resolví, sí.
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14: 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Assim que tenham todos um hermoso e bendecido dia, siga aí conectado para receber esta oração especial em seu favor e nos vemos hoje no altar.
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0: ¿Cuál es su nombre?
1: Mi nombre es Pedro James.
0: ¿Cómo estaba su vida antes de participar de la Iglesia Universal y tomar del agua viva?
1: Antes de empezar y participar en la iglesia, yo era una persona con un vicio de alcohol. Tenía mal carácter, tenía una enfermedad. Pienso que era migraña porque nunca me hice ver de los médicos, pero sufría mucho todos los días dolores de cabeza constante. Y a medida que el dolor aumentaba, yo, mi medicina, la medicina que yo hacía era la del alcohol. Y ahí me torné alcohólico.
0: ¿Cuánto tiempo usted padeció con este problema de alcoholismo?
1: Casi como 7, 8 años.
0: Después de usted participar los días domingos y tomar del agua viva, ¿cómo está su vida hoy en día?
1: Hoy, cuando ya me hicieron la invitación por medio de la radio, llegué aquí a la iglesia con mi esposa, junto con mi esposa y mis hijos. Y el primer día ya estaban hablando sobre la agua consagrada. Y decidí hacerlo este gran propósito. Y mi vida fue cambiando poco a poco. El vicio ya iba perdiendo el sabor del alcohol, el dolor de cabeza. Ese mismo instante que yo ya bebí del agua y el pastor me hizo una oración, me quitó totalmente.
0: ¿Qué recomendación usted daría para las personas que están escuchando y mirando su testimonio para que ellas puedan traer su botella con agua y reciban el agua viva los días domingos en la Iglesia Universal?
1: Bueno, que es bueno que sigan con este propósito. Yo les invito a todos aquellos que están pasando, a lo mejor con mi mismo problema o otro problema que tiene, porque en la Biblia dice, nada es imposible para Dios. Dios tiene el poder para cambiar y transformar. Por eso ha usado esta agua, ¿para qué? Para sanarnos, para curarnos, para liberarnos. Yo le hago esta invitación para que asistan a este lugar, justamente los domingos que estamos consagrando el agua.
2: Yo estoy sufriendo de diabetes y me sentía débil, dolor de cuerpo, el cuello, o sea, totalmente. Tenía que tomar las pastillas y, o si me descuidaba, me bajaba, que digo, me subía la glucosa y todo eso. Y no me curaba. Lo mismo sentí, casi me quedé sin cabello. Y he venido estos 2 semanas, he estado viniendo y gracias a Dios se me ha estado quitando poco a poco. Y hoy día me acerqué y cuando llegué también me comenzó a doler esta parte. Me sentía un poquito malestares y me acerqué y me pasé acá adelante, oró y me quitó.
3: ¿Salió todo?
2: Sí, me detectaron miomas de quistes. Los médicos me dijeron que tenía unos días de vida y que ya no iba a vivir porque tenían que sacarme el útero, estaba de emergencia. Pero llegué por una invitación de un periódico, llegué a la iglesia por una amiga y yo bebiendo del agua viva hice la cadena y fui curada de todos los miomas y quistes.
0: ¿Cuál es su nombre?
4: Muy buenos días, soy Gloria Guachamín.
0: Cuénteme, ¿cómo era su vida antes usted de venir a la Iglesia Universal y tomar del agua viva?
4: Cuando yo vine enferma del corazón y una hernia que estaba muy inflamada y gracias a Dios tomé el agua viva y Dios me ha restaurado, me quitó todo esto del corazón porque yo tenía un soplo al corazón que me iban a operar.
0: ¿Qué síntomas usted tenía? ¿Le faltaba el aire? ¿Qué síntomas tenía?
4: Tenía decaimiento del cuerpo, me faltaba el aire y cuando así tenía discusión con mi marido me quedaba morada, sí. Y gracias a Dios he sanado todo eso.
0: Cuénteme, ¿qué recomendación usted daría para las personas que están escuchando y están mirando su testimonio y ellas también puedan traer su botella con agua los días domingos?
4: Sí, Dios a mí me hizo el milagro también para ellas, también hay el milagro, todo uno hay que poner la fe de Dios y seguir tomando el agua. Les recomiendo que es un milagro de Dios, es para mí una gran alegría porque Dios me ha curado de todo, me ha sanado todo mi corazón, mis enfermedades y la paz que nunca tenía, tengo ahora.

0: Milagros, milagros, milagros. Nuestro Dios es especialista en milagros. ¿Tú necesitas un milagro? Si la respuesta es sí, yo te espero este domingo a las 9:30 de la mañana. Traiga tu fe, traiga tu certeza, tu ánimo, tu energía. 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Pedro Vicente Maldonado y Cusubamba, sector Guajaló, exactamente al sur de la ciudad de Quito. Lleve también una botella con agua en cualquier templo de la Universal y también recibirás el agua viva con un poquito de aceite de la Tierra Santa.
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0: Prepare un vaso con agua. Mire lo que tengo en mi mano. Agua. Vas a preparar ahora el agua. Nosotros vamos ahora intervenir en tu favor. ¿Necesitas ahora ayuda? ¿Hay desespero, hay dolor, hay angustia, hay perturbación ahora? ¿No puedes esperar domingo llegar al templo? Bueno, hoy, ahora te voy a ayudar. Tendrás tu primera experiencia sobrenatural. Si no has preparado el agua, vaya, prepare ahora, póngalo cerca de la tele. Es momento de oración.
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0: Nuestro Dios y nuestro Padre, Creador de los cielos y de la tierra, invocamos a tu santo nombre, Señor. Donde hay ahora desespero, donde hay ahora angustia, donde hay hambre, miseria, yo te pido por todos los trabajadores. Personas que hoy día se han levantado temprano, preparan su desayuno, preparan sus hijos, ordenan su casa para salir a trabajar y así lo hacen todos los días. Sí, mi Señor, aún enfermos salen a trabajar, aún cansados salen a trabajar a ganarse el pan de cada día. Yo te pido por ellos, dale fuerza, ánimo y toda la preocupación que hay en su cabeza, todo mal que perturba y toda angustia y todo dolor que sea quitado ahora. Que esta persona reciba paz, que tu luz la ilumine, que tenga ella grandes ideas para vencer y avanzar, que la inspiración del Señor llegue para ella. Yo consagro y bendigo el agua, en nombre del Padre, del Hijo y del Espíritu Santo. Amén, amén y amén. Beba del agua, reciba fuerza.

0: como te encuentras ahora? Fuerte? Com ânimo? Com ganas? Desperrado? Seguro que sim, porque hemos invocado al Dios vivo, Criador de los cielos y de la tierra. Yo te desafío a que te reúnas conmigo y con todas las personas, una gran multitud, que se reúne acá en Quito Sur cada domingo a las 9:30 de la mañana. Anote mi dirección, Avenida Pedro Vicente Maldonado, Icusubamba, sector Guajaló, exactamente al sur de la ciudad de Quito, y también en todos los templos de la Universal. Este domingo, 9:30 de la mañana. Agua viva. Traiga una botella con agua y reciba el agua mezclada con un poquito de aceite de la Tierra Santa. Yo me voy quedando por acá. Mañana regresamos a esta misma hora y por esta misma señal. Tu vida solo seguirá de mal en peor si no decides buscar al Padre Celestial como lo hacemos en la Universal. Saludos. Cuídese mucho.
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En el pasado, Josué era el hombre que iba a sustituir a Moisés en la conducción del pueblo de Israel hasta la tierra prometida. No obstante, él no sabía cómo hacerlo. Cuando Josué estaba a punto de tomar posesión de lo que Dios les había prometido, se encontró con la realidad de que había inmensas murallas que le impedían el paso. Era imposible entrar en Jericó. Ningún pueblo en aquella época tenía un ejército capaz de vencer este obstáculo. Por eso, la única alternativa que tenía Josué era hacerle caso a Dios. Hoy en día pasa lo mismo. Usted tiene un muro de problemas que le impiden alcanzar la felicidad que Dios le quiere dar. La única opción que tiene para terminar con el sufrimiento es la obediencia. Solamente esfuérzate y sé muy valiente para cuidar de hacer conforme a toda la ley que mi siervo Moisés te mandó. No te apartes de ella, ni a diestra ni a siniestra, para que seas prosperado en todas las cosas que emprendas. Aquí Dios le estaba diciendo que si quería derribar murallas y entrar en la tierra prometida, tenía que obedecerlo, porque la fe funciona cuando se somete a lo que Dios está ordenando. Obedecer a Dios no significa vivir una esclavitud, sino la libertad. Obedece, esfuérzate y sé muy valiente y verás la victoria.

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Por causa de la enfermedad de mi padre, nosotros quedamos en la miseria. Nosotros, desde que yo era muy pequeño, yo recuerdo que nosotros vivíamos siempre padeciendo la situación económica. ¿Por qué? Porque realmente mi papá no tenía las condiciones para darnos una vida plena. De hecho, vivíamos en un cuarto muy pequeño, donde teníamos todo. Todo estaba acumulado, la cocina, la habitación donde dormíamos. Todo era en un cuarto de unos 3 metros por 3. Era muy pequeño. Mi padre enferma de la diabetes. Esa diabetes la lleva a que se haga crónica. Y ya dentro de ese problema mayor, él le da gangrena en uno de sus pies. Él pierde uno de sus pies. Se agrava la diabetes, le da insuficiencia renal. Prácticamente fueron 3 enfermedades al mismo tiempo. Entonces, en ese momento, los gastos que nosotros ya teníamos se agravaron mucho más por la enfermedad de mi padre, porque teníamos que llevarlo al hospital, tenían que comprarse medicamentos, tenía que gastarse mucho más, porque eran 3 enfermedades las que teníamos.

que atender. Entonces eso nos llevó más a la miseria. Ahí mi hermano y yo, de hecho muy jóvenes, cuando él agrava su enfermedad renal, tenemos que comenzar a trabajar. Y trabajamos y aún así nuestro trabajo no nos daba para ganar bien. Y de ahí, pues bueno, ya yo dejé los estudios desde los 14 años. Entonces mis padres me decían que me apoyaban para seguir mis estudios, pero realmente las cuestiones económicas no permitían que yo siguiera estudiando. Entonces ya decidí por trabajar y ayudar lo poco que pudiera a mi familia. Hubo un momento en que una tía de nosotros nos regalaba comida. ¿Por qué? Porque ella veía la situación que estaba cada día más complicada. Entonces ella nos regalaba la comida para que nosotros pudiéramos alimentarnos de alguna forma. Porque la enfermedad de mi padre se llevaba prácticamente la mayoría del dinero que nosotros teníamos. Yo conocí personas que me indujeron a la marihuana y de ahí vino una complicación mayor porque yo quedé en el vicio. De hecho, tomaba, pasaban todos, eran todos los días que yo consumía droga y que yo tomaba. A través de la brujería, mi hermano, mi mamá, a través de la Santa Muerte, la brujería, el poder encontrarle solución. Nunca llegó la solución. A través de la brujería nunca llegó la solución. Y pues bueno, ahí, al contrario, la familia se destruyó mucho más. Yo tomé la decisión de quitarme la vida. Yo, estando alcoholizado, tomé la decisión de quitarme la vida. Yo recibo una dirección y comienzo a yo creer, comienzo a hacer mis cadenas y eso me trae a mí yo tomar una decisión que transformó mi vida, que fue que yo hice un pacto con Dios, transformé toda mi vida económica. Termino los estudios profesionales, comienzo a trabajar en un despacho para abogados, empiezo a prosperar, a recibir muchos clientes, nos llega la bendición del cambio de casa, nos llega la bendición del auto nuevo y también a la fecha actual, pues bueno, ya tenemos dos negocios. Dios me ha bendecido tanto porque yo el día de hoy tengo mi familia, el día de hoy yo ya no necesito de que me regalen comida, al día de hoy Dios me sustenta y todo lo que hago en mi trabajo, pues bueno, me da para que nosotros comamos bien, vistamos bien, comamos de lo mejor, de lo que queremos. Entonces, al día de hoy, pues bueno, Dios me ha bendecido y ha transformado mi vida totalmente. Trabajando como abogado, vino un cierre de los tribunales, vino un cierre de los juzgados. Pero aún así, durante la pandemia, nosotros fue el año más bendecido, porque aún y que estaban cerrados los tribunales, nosotros recibíamos muchos clientes. Y durante la pandemia fue el mejor año de mi vida. ¿Por qué? Porque yo cerré muchos contratos que no había cerrado antes, contratos de millones. E incluso dentro de la pandemia nosotros comenzamos un negocio nuevo, que es una inmobiliaria que el día de hoy ya está operando. Y a través del pacto con Dios yo pude cumplir todos mis sueños. Yo lo que les puedo decir a las personas es que hagan esa prueba, que lo experimenten por sí mismas, que crean en la palabra de Dios, porque fue así como yo pude salir de algo que parecía imposible, que era de la miseria, y al día de hoy yo estoy realmente prosperado, no me hace falta nada y tengo hasta de más. Entonces, yo invitaría a todas las personas que vivan esa experiencia.

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Al asumir una alianza con Dios, el ser humano y Dios se tornan un solo espíritu. De la misma forma, cuando hay unión de un hombre y una mujer, los dos se tornan una sola carne. De acuerdo con el Eterno, el casamiento es la unión más sagrada en la faz de la tierra, porque da inicio a la familia, que a su vez representa el casamiento con Dios, iniciando así la Santísima Familia de Dios. Quiere decir, el casamiento del ser humano tiene que ser el reflejo del casamiento con Dios Altísimo. El Señor ve a los suyos como marido, o sea, redentor, proveedor y protector. El recibimiento del Espíritu Santo significa el sello del casamiento con Dios. Pero ese casamiento depende de la entrega total de la criatura humana. El sello de Dios solo es posible a través de la entrega de la otra parte, con todas sus fuerzas, de todo su entendimiento y con toda su alma. No existe otra forma. Si se quiere casar con el Todopoderoso, tiene que divorciarse del mundo. De lo contrario, nada es hecho.

0: Mi problema era que yo estaba totalmente endeudada y por esa situación yo estuve a punto de quitarme la vida. Pues mi vida era estable, yo había tenido un buen trabajo, estaba yo prosperando, estaba yo empezando a tener cosas, pero en un día de repente encontré tierra de panteón tirado en el lugar de mi trabajo. Y a partir de ese día yo me empecé a sentir muy mal, me enfermé y empecé a endeudarme, empecé a sentir pues dolores en el cuerpo, me empecé a sentir mal, ya no dormía bien. Y bueno, por las deudas que empecé a pedir prestado, porque el dinero ya no me alcanzaba, empecé a pedir dinero en el banco, las tarjetas, pues no supe usarlas y me empecé a endeudar más. Pedí dinero a rédito, dinero prestado, total que llegué a la miseria total de no poder comer nada, no teníamos dinero ni para comer, ni para vestir, para un pasaje del trabajo, y a todo mundo yo le pedía. Yo recibía hasta mi quincena y no pasaba ni una semana, yo ya no tenía dinero. Entonces yo hasta llegué a ir hasta la tienda de la esquina a pedir prestado. Y pues la verdad yo me sentía bien desesperada porque yo quería pagar, pero por más que intentaba el dinero no me rendía y al contrario, más me endeudaba. Nosotros rentábamos, pero era un cuartito de lámina, no tenía ni baño. La verdad comíamos a donde los albañiles que ahí dejaron una mesa, en esa mesa comíamos. Éramos muy humillados, muy avergonzados, porque por lo mismo de que yo debía, también cada rato hablaban para con mis papás, llamando, eres una droguera, te vamos a meter a la cárcel. Y eso pues a mí me daba mucho miedo. Y yo decía, me van a meter a la cárcel, mis hijos, ¿qué van a hacer? Y yo empecé a tener mucha depresión, insomnio, migraña, tenía dolor de estómago, me sentía muy mal, muy mal. Yo ya no sabía qué hacer y yo decía, ¿dónde voy a sacar tanto dinero para poder pagar esas deudas? Y pues era demasiado difícil y yo intenté, de hecho, hasta querer quitarme la vida. Yo empecé a ver cambios en mi economía y a través de la fe yo pues empecé a ver cambios totalmente y empecé a pagar las deudas, empecé a tener prosperidad, conquisté una casa, empezamos a tener fluidez económica, se construyó pues la casa, se amuebló, también pues ya no teníamos la necesidad de pedir prestado, se pagó en el banco, Dios dio la condición para pagar en el banco, las tarjetas, lo que debía al rédito, a la tienda, todo aquello que estaba totalmente.
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0: Muy buenos días, país. Qué gusto estar con ustedes este hermoso día lunes. Son las 7 horas con 3 minutos. Qué grato saludarlos, estar aquí de visita nomás, porque este es el espacio de mi querido colega y amigo Carlos Julio Urmendi. Anaí, ¿cómo estás? Buenos días.
1: Muy buenos días. Iniciamos la semana cargados de información, después también un fin de semana bastante movido y también interesante todo lo que ha estado sucediendo.
0: ¿Movido? ¿Qué hizo, señorita? Cuente.
1: Yo no, lo digo por todas las noticias que han sucedido.
0: Bueno, si se refiere a eso, sí. Acá hubo de todo. Y si nos permiten darle un abreboca de lo que tendremos en esta presente misión, bueno, más intervenciones en alta mar, Anaí. Uh-huh. Otra lancha de pescadores ecuatorianos. Digo pescadores porque todavía no lo sabemos. Puede que sí, puede que no. Luego hubo tiroteos, sicariatos, cuerpos hallados, una masacre en la sierra, acá en la Alborada.
1: En
0: llegó
1: el bar.
0: Alguien a dar bala en un bar en La Garzota. ¿Qué más? ¿Qué recuerda usted?
1: ¿Qué más? Eso básicamente, ya que creo que ya de cierta manera ya hemos estado acostumbrados a eso. Es una mala costumbre que ya tiene el ecuatoriano a estas noticias.
0: ¿Qué decirles? Pero bueno, estamos aquí para comenzar una semana con toda la energía, el positivismo, y a pesar de los duros golpes que nos toca recibir. Entonces, vámonos con el desarrollo noticioso. ¿Le parece? Nati está en controles, Anaí está acá conmigo, y yo soy Boris Loretti, que le damos la bienvenida. ¿Y por dónde vamos a comenzar? A ver.
1: Vamos con 34 tripulantes de dos embarcaciones ecuatorianas destruidas por Estados Unidos son trasladados a Manta. Tenemos información acerca de esta. La Armada de Ecuador informó que los 8 tripulantes de la embarcación ecuatoriana Conquista 2, destruida por militares de Estados Unidos el pasado miércoles, y los 26 ocupantes del barco ecuatoriano María Candelaria, interceptado y destruido este sábado 5 de septiembre, están siendo trasladados a Manta. En el caso de la Conquista 2, sus 8 tripulantes se alejaron de la embarcación en cuatro pongas que vienen a ser lanchas pequeñas antes de que éstas fueran destruidas. Posteriormente fueron localizados por una unidad de guardacostas ecuatoriana. Una unidad de guardacostas localizó a 8 tripulantes de la embarcación e inició su traslado hacia Puerto Seguro, señaló la Armada en un comunicado.
0: Y tenemos video de eso, así que vamos a verlo.
2: Los 28 pescadores que entre el 2 y 3 de septiembre fueron abordados en alta mar por militares de Estados Unidos llegaron este viernes a las 3 de la tarde al puerto de Manta. 3 horas después se dio su traslado en un bus oficial con un fuerte resguardo de la policía. El vehículo llegó hasta la unidad de vigilancia comunitaria. Ahí sus familiares les pudieron ver por unos segundos y al caer la noche, desesperados, buscaron forma para entregarles ropa y alimentos. Algunas esposas treparon la cerca para pasar las fundas, mientras que el murmullo de la gente se interrumpía por instantes cuando se escuchaban gritos.
3: Así es como nos estamos comunicando con ellos.
4: ¿Por lo que sintió cuando escuchó su voz?
3: Alegría. Ay, mucha alegría.
5: Muy feliz por mi hermano también, que está con bien, gracias a Dios. Lo hemos escuchado con nosotros, con la propia voz de él que está aquí.
2: Los parientes se mantuvieron en vigilia en la unidad policial y cuestionaron la falta de acceso a información oficial sobre el procedimiento que las autoridades tomarán con los pescadores de los barcos Conquista II y OM2.
6: ¿Por qué lo expulsan a ellos?
7: Mi hijo se llama Ibrahim y los demás se llaman Juan Carlos y el otro el Tulo. ¿Por qué? Ellos no tienen nada que ver en esto.
2: Afuera del comando policial de Manta quedaron sus familias. Adentro los 28 pescadores. Una reja los separaba, pero las voces que lograron escuchar les devolvió por un momento algo de calma.
0: Ok, entonces ya llegaron este grupo de pescadores hasta Manta después de que hundiesen su embarcación, bueno, varias, estoy refiriéndome a la última, en alta mar. Vamos a darle un poquito de contexto a esto. A ver, desde el Senado norteamericano hace 2 meses, más o menos salió una solicitud de parte de los senadores demócratas, entendamos, de los demócratas contrarios a los republicanos, ¿no? Los republicanos del partido de gobierno de Donald Trump. Entonces los demócratas dicen, ¿saben qué? tenemos informes de lo que ha ocurrido en Ecuador, deténganse. Esa fue la última solicitud. ¿Okay? Pero eso es una solicitud, Anaí, para nuestros amigos de la audiencia. No quiere decir ordeno qué. O sea, uh-huh. Se solicitó. Les entró por aquí, les salió por acá, no quedó en nada y volvieron a hacer estas interdicciones supuestamente en aguas internacionales. Si fuera en territorio ecuatoriano hay un problema porque eso es nuestra soberanía. Aparentemente esto es en aguas internacionales. No tenemos un informe final respecto de aquello. De hecho, la guardacosta norteamericana dice en coordinación con el ejército ecuatoriano. El ejército ecuatoriano todavía no dice nada, no tenemos un informe. Sería bueno que nos lo dijeran. Mientras sea para capturar drogas, sacar a grupos irregulares, dele adelante. Pero si estamos hablando de pescadores que realmente estaban pescando y no era una fachada para actos ilegales, ahí tenemos un problema. ¿Cuál es la situación? No lo sabemos realmente. Ahora, ¿por qué en este momento se reactivan y por qué antes no? Porque en Estados Unidos están asisito de las elecciones intermedias. ¿Ok? Entonces, eso es para renovar la Cámara del Senado en el Congreso norteamericano y saber si Donald Trump va a seguir teniendo mayoría o no. Por eso es que lo hace, para decir, mire, nosotros estamos atacando a los grupos irregulares, estamos atacando el terrorismo, estamos atacando a quienes vienen a inundar nuestro mercado de drogas. Por allí va la cosa. Por eso es que ahora nuevamente lo retoman. ¿Qué es lo que va a pasar? Nosotros como gobierno vamos a exigir respuestas. Hasta ahora no han dicho nada, nos toca seguir esperando.
1: Así es, porque no es primera vez que sucede esto. No.
0: Es el acuerdo, usted leyó.
1: Sí, no es primera vez, entonces.
0: Y van a seguir a este paso.
1: Entonces hay que conocer un poco qué es lo que de verdad está pasando y sobre todo una voz de autoridad por parte de Ecuador también.
0: Sí, ahora, nosotros vimos los tripulantes que llegaron a Manta. Ahora vamos a ver cómo los abordaron. Es un video anterior a ese, cuando llegan a la embarcación María Candelaria. Durante el día sábado los militares norteamericanos les quitan los celulares que supuestamente los han tratado mal, bueno, todo lo que hemos escuchado. Pero este video es sobre el barco, sobre la nave. ¿Listo? Nati, adelante por favor.
2: Así comenzó aproximadamente a las 12 del día del sábado 5 de septiembre, a unas 270 millas en náuticas, una distancia que equivale a cerca de 500 kilómetros. El operativo táctico ejecutado con precisión milimétrica por militares estadounidenses quedó registrado en una inédita transmisión en vivo por TikTok, donde se observa un helicóptero que sobrevuela y rodea la embarcación. Posteriormente, militares estadounidenses se aproximan al María Candelaria y toman control de la escena, que incluyó el retiro de los teléfonos celulares de los pescadores a bordo. El pesquero María Candelaria había zarpado la tarde del jueves 3 de septiembre para cumplir lo que, según se dijo, una faena regular de pesca. Sin embargo, la jornada dio un giro radical en aguas del Pacífico ecuatoriano. No obstante, durante el operativo se pudo observar gran cantidad de combustible. Conforme al testimonio de los familiares, el objetivo de la carga era para abastecer a otras lanchas artesanales más pequeñas que eran utilizadas durante la misma faena en alta mar.
8: Ellos no han andado con nada ilícito, así como les piden documentos para todo, hasta por un simple documento no dejan salir del barco.
9: No sabemos nada, no todos tenemos comunicación con ellos, no sabemos si estén bien, ojalá Dios quiera que estén bien.
2: Pero este caso no es diferente a lo que ya hemos visto en alta mar. Pues ocurre tan solo horas de después de los procedimientos registrados con los pesqueros Conquista 2 y OM2, cuyos tripulantes arribaron bajo custodia a Manta la noche de este viernes 4 de septiembre, quedando a disposición de las autoridades y posteriormente liberados. Según la versión de autoridades marítimas y policiales, han señalado que en ocasiones anteriores ciertas embarcaciones intervenidas en el Pacífico tendrían posibles vínculos con el tráfico de drogas o el desvío de combustible para el narcotráfico. Y de ahí la necesidad de interceptar este tipo de embarcaciones para poder vigilar de cerca lo que ocurre en alta mar. Astrid Singre, Teleamazonas.
0: Ok, entonces tenemos por un lado a la autoridad diciendo ustedes están en cosas sospechosas, por el otro lado tenemos a los pescadores diciendo nosotros no fuimos. Cuando yo me refiero a autoridades, me refiero a las autoridades norteamericanas. Las nuestras no han dicho nada, ese es el asunto. En líneas generales sí hay sospechas, Las interdicciones son norteamericanas, tenemos un convenio, estamos luchando contra los carteles. Ok, ¿dónde están las pruebas? Porque esto realmente no es tan difícil. Si se detiene a una tripulación, esa tripulación obedece a un capitán. Ese capitán obedece a un armador. El armador es el dueño del barco, el que lo construyó o quien lo vendió al que puso el dinero. Entonces, ahí está la línea. Usted los investiga, declaración de impuestos, que le caiga encima a la UAFE, el SRI, a ver si sus declaraciones están al día. Y siguiendo la línea del dinero van a darse cuenta si la plata está o no está. Si la plata está, no, pescador, nada. Tú fuiste y vámonos. Pero si no encuentran dineros ilegales dentro del círculo de la tripulación, del capitán, del armador, del propietario, entonces sí eran pescadores y estaban en faenas. Necesitamos y merecemos ese tipo de respuesta. Ahora, también hay que ser justos e irnos del otro lado de la noticia, porque sí hay decomisos en alta mar, sí incautan droga y sí después llega la destrucción y todo eso. ¿Cuáles son las cifras? Cuénteme, Ana, ¿y cómo vamos en droga incautada?
1: Mire, entre el 24 y el 28 de agosto de este año, Ecuador destruyó 7.23 toneladas de sustancias sujetas a fiscalización valoradas en más de 215 millones de dólares y de 335 millones de dólares, o sea, dólares europeos. Estamos hablando de dólares y esto viene a ser euros. Yeah. Pero ¿qué es lo que pasa con esa droga después de que la policía la incauta hasta que llega a ser destruida? Primero se convierte en evidencia. El artículo 474 del Código Orgánico Integral Penal establece que las sustancias incautadas deben someterse a un análisis químico para determinar su composición y registrar su peso bruto y neto. Una muestra permanece bajo cadena de custodia como evidencia del proceso penal, mientras que el resto queda en almacenamiento. La policía no puede decidir por sí sola cuándo eliminarlo. Dentro de los 15 días siguientes, el inicio de la instrucción, un juez debe disponer la destrucción. ¿Cómo se destruyen las toneladas de droga? Uno de los métodos utilizados en Ecuador es el encapsulamiento. Según la Policía Nacional, la droga es triturada y mezclada con materiales como vidrio, arena y cemento hasta quedar inutilizable. Después, el material es depositado en una celda de seguridad. El sistema permite procesar alrededor de 1.7 a 2 toneladas por hora. Solo en el 2024 se destruyeron 302.85 toneladas mediante este método. ¿Y qué pasa cuando es líquido? Por ejemplo, tenemos de cocaína líquida a dobles fondos. Antes de terminar si tiene que ser destruida la droga, puede haber un recorrido de un camino mucho más insólito. Desde el 2015 ya se veían formas insólitas de enviar coca al extranjero, mezclando con pulpa de fruta. La fiscalía documentó esta droga mezclada directamente con una pulpa de fruta para intentar evadir los controles de los puertos y aéreos. En el 2023 intentaron enviar cocaína a Europa camuflada en un cargamento de latas de atún desde Guayaquil. Fiscalía investigó un caso de cerca de una tonelada bajo esta modalidad. Y también tenemos que en julio de 2026, Antinarcóticos detectó cocaína líquida camuflada en apenas conservas que pretendían ser enviadas a Australia. También se ha encontrado cocaína en dobles fondos dentro de cajas de café y en agosto la policía halló 370 kilos ocultos en dobles fondos de camión en Carchi.
0: Ay, entonces escuchábamos todas esas toneladas de cocaína decomisadas, porque sí se decomisa. No estamos diciendo que las cuatro embarcaciones detenidas en aguas internacionales, supuestamente a la altura de Manta, bueno, más allá de Manta, hayan estado en esas. Pero ¿de qué ocurre? Ocurre. La cuestión es que están actuando sobre sospechas, no tienen algo certero. Necesitamos declaraciones del ministro Reimer. No es muy posible que salga a darlas durante el transcurso de los días. Ahora, eso en alta mar. Usted habló del decomiso de droga, Anaí. Yo le voy a contar de un operativo que se realizó en la Michelena. Esto fue en Quito. 9 aprendidos. Decomiso de 5 kilitos. No es mucho, es poco, pero de a poco se va llenando, ¿no? Entonces, otra banda desarticulada. Eso es una buena noticia. Estamos un paso más cerca de lograrlo. ¿Cuántas más faltan? Solo usted vaya a saber. Vamos con la nota, por favor. Tenemos imágenes y declaraciones.
10: Son 12 y 5 minutos el bloque de seguridad en el sector de La Michelena, en conjunto policía, Fuerzas Armadas, Intendencia, Aduana, municipio de Quito, que también ha enviado personal, Migración. Estamos haciendo la operación que ofrecimos a los quiteños. Justamente el día martes que estuvimos aquí, la ciudadanía nos dijo que uno de los problemas principales era el escándalo de la vía pública. Hemos articulado operaciones para estar el día de hoy, hemos clausurado y suspendido más de 9 locales en conjunto con la Intendencia. Se han detenido a cerca de 20 indocumentados entre colombianos y venezolanos que han estado haciendo problemas en la vía pública. Y bueno, estamos aquí trabajando por la ciudadanía. Y señora, usted que se acercó a mí en aquel recorrido y me dijo que regresemos, estamos cumpliendo la palabra. Estamos aquí, estamos operando el día que usted me lo pidió y estas operaciones van a continuar porque el plan de Quito está en marcha y la seguridad de los quiteños y de los ecuatorianos es lo principal para nosotros.
0: Entonces, como le decía Anaí, les decía a ustedes, amable audiencia, el ministro Reinberg lo más seguro es que vaya a salir a dar declaraciones. ¿Cuándo es la cuestión? Porque hay chance de hablar del operativo en La Michelena, pero no hay chance de hablar de lo que ocurrió en alta mar. Entonces, vamos, ¿qué pasó? Eso por un lado. Por otro lado, Nayi, ¿usted se dio cuenta de que el ministro Reinberg ahora está hablando de la nacionalidad de los detenidos?
1: Sí.
0: Ya se ha vuelto a hacer hincapié en que son colombianos, en que son venezolanos. Me deja esa sensación de nosotros no somos los malos son ellos y vamos a tener que sacarlos. Me da esa impresión, puedo estar yo equivocado, no sé, ¿qué piensa usted?
1: Puede ser, pero también hay que ver qué es lo que en realidad pasa, porque hemos visto mucho énfasis en que porque son de afuera, vienen para acá y vienen a hacer...
0: A delinquir.
1: Exacto, vienen a delinquir porque no es primera vez, tenemos casos fuertes también que ha sucedido, no tan solo por decomisos de droga, uh-huh. Y que vienen y hacen énfasis mucho en la nacionalidad de la persona la cual está haciendo este acto delictivo, por decirlo así, porque no tan solo es acto delictivo, ya llegan a veces hasta mucho más fuertes. Entonces, hay que ver qué es lo que está pasando en realidad.
0: Muy bien, y para terminar este bloque de noticias, vámonos con un reportaje de Teleamazonas, el cual llamó mucho mi atención, me enganchó y se los quiero presentar. Ecuador decomisa más de 113 toneladas de droga, haciendo sinergia con lo que usted decía, Anaí, ¿no?
1: Uh-huh.
0: Y esas 113 toneladas de droga deja pérdidas enormes para las economías criminales. Y droga, pues como lo que usted decía, ¿no? En latas de atún, de conservas, en chocolate, café, pulpa de fruta, cajas de banano, de café, cajas de banano, ¿cierto? Me acuerdo de los Correalovers diciendo de que el presidente es narcotraficante. Me río, en serio. Necesitan un poquito más de creatividad, pero bueno. Entonces son 113 toneladas de droga, ¿no? Y vamos hacia un récord. El récord son de 200 toneladas en un año. A ver si la superamos. ¿Estamos cuánto? ¿Septiembre?
1: Estamos septiembre, ya casi ya, ya acabándose
0: ya
1: el año.
0: Ya mismito, ya tú, oiga, no lo mates, espérese.
1: Es que ya desde septiembre se siente diciembre.
0: Claro, pues, usted piensa igual que la gente del policentro que ya está armando el
1: árbol. Ya está armando el Navidad. Ya cuando vemos que están armando el arbolito de Navidad, ya sabemos que ya.
0: Ya, esto se acabó, ya apaga la luz.
1: Exacto, ya.
0: Bueno, 7:22, vámonos a nuestra primera pausa comercial, ¿le parece?
1: Sí, vámonos a la primera pausa, pero antes recordemos nuestras redes sociales para que estén al tanto del acontecer nacional e internacional. Estamos en Facebook como Radio Cuantena, en Instagram y X como Radio Cuantena y en TikTok como Cuantena 1030 AM. Nos damos una pausa, ya volvemos.

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0: 7:35 de la mañana y volvemos con más información. Tres hombres fueron asesinados en un bar de La Alborada en el norte de Guayaquil. Como estábamos comentando también al inicio del programa, que estábamos diciendo que este fin de semana estuvo bastante movido, interesante. Mencionábamos el tema de esto que sucedió en un bar en la 12ª etapa de La Alborada. Según la información preliminar, el ataque armado también dejó 9 personas heridas. 2 hombres quedaron tendidos en las veredas y fueron auxiliados por transeúntes antes de la llegada de los equipos de emergencia. Los 9 heridos fueron trasladados a distintas casas de salud. Algunos se retiraron caminando, otros en vehículos particulares y el resto en las ambulancias que arribaron al sitio. La Policía Nacional desplegó sus unidades preventivas para realizar un seguimiento y control directivo en los hospitales donde fueron ingresados. Tenemos el reportaje.
1: Adelante.
2: El ataque armado, indican los testigos, empezó a la 1 de la tarde de este domingo.
3: Llegaron a dar bala,
2: En un bar que está ubicado en la avenida Rodolfo Vaquerizo Nazur, a la altura de la etapa número 12 de La Alborada, se registró el crimen. Con el pasar de los minutos llegaron los familiares de las 3 víctimas y con ellos se iban enterando de esta noticia.
4: Estamos dentro de esta línea de investigación, se trataría posiblemente hasta el momento de 3 víctimas. Estamos recabando, importante su pregunta, estamos haciendo un seguimiento en las principales casas de salud. Eso lo podemos verificar, ratificar o confirmar al momento que ya tengamos el dato cierto.
2: Mientras los policías levantaban todos los datos sobre los atacantes, militares custodiaban el

0: sitio en donde también llegó el carro de medicina legal para hacer el levantamiento de los cuerpos. La policía también se refirió a cómo habrían operado los atacantes.
1: Posiblemente una motocicleta, vuelvo y repito, son datos que únicamente estamos recabando de manera provisional y preliminar en base a la información incluso de la ciudadanía que pudo haber observado este delito.
0: Por ahora no se confirma el número de personas heridas, sin embargo en las redes sociales se contaban por lo menos 6 personas con rastros de sangre.
1: Pues se trataría de un evento que inició en horas de la madrugada, ya que se trata de personas que posiblemente luego de estar o luego de haber disfrutado de algún lugar vinieron a este sitio y obviamente con las consecuencias que ustedes tienen conocimiento.
0: La noticia está en desarrollo y este informativo conoció que a esta hora se realizan diferentes allanamientos en el norte de Guayaquil para capturar a los responsables del ataque armado. Emilio Zamora, TC Televisión.
2: Emilio, amigo, ¿cómo estás? Un abrazo, gracias por ese aporte desde TC Televisión. Guillermo Amates, nuestro productor, él está aquí monitoreando si hay algún operativo, si hay declaraciones desde el cuartel modelo de algún tipo de información que actualice lo que acabamos de ver, porque no hay informes hasta ahora. Comenzaron las pesquisas la tarde de ayer, por supuesto, estábamos escuchando a Emilio, y estamos al pendiente, pues, ¿qué nos dice la policía? Llamará a rueda de prensa en el transcurso de la mañana. Si me confirmas, Guille, más o menos a las 11 es cuando, sí, entre 10 y 11 de la mañana es cuando desde el cuartel modelo se manda vía grupos de WhatsApp, se manda la información y dice, colegas de la prensa, los esperamos. Y ahí salimos raudos y veloces todos los miembros de la prensa que estén disponibles, pues, para ir a registrar novedades. Ahora, usted Anaí lo dijo, fin de semana bastante movido para mal, porque hubo muchos hechos violentos. Anaí les contaba de lo ocurrido en la Alborada, aquí cerquita, nosotros estamos en Guayaquil, ya un poquito más lejos, en Manabí, linda provincia, pero también tomada por la delincuencia, una de las 4 más violentas de Ecuador, usted ya sabe, ¿no? Guayas, Los Ríos, Manabí, El Oro. Entonces, Manabí. Hombres armados dispararon contra un grupo de personas que se encontraban en el barrio La Paz, en la parroquia Cojimíes. Eso fue de sábado para domingo. El ataque ocurrió aproximadamente a las 11:30 de la noche en la calle Colón. De acuerdo con información proporcionada por moradores a la Policía Nacional, los atacantes se movilizaban en un vehículo Jeep. Los desconocidos pasaron por el lugar y abrieron fuego contra las personas que se encontraban en el sitio. El ataque dejó 4 fallecidos y 2 heridos. 4 en Manabí, 3 en Guayaquil, en la provincia del Guayas. Llevamos contando 7. Y esa cuenta va a seguir aumentando conforme pase el noticiero. Por el momento vamos con el reporte de Teleamazonas, si mal no lo recuerdo. Sí, gracias Nati, adelante.
3: Pasada de las 6 de la tarde, sujetos armados irrumpieron en el centro recreacional La Ponderosa, ubicado en el barrio 10 de enero, en la parroquia Aníbal San Andrés.
4: Por lo que inmediatamente las unidades se trasladaron aquí, a este centro turístico que es el donde han estado muchas personas, y parece que algún grupo delictivo ha atentado contra las personas.
3: De acuerdo con la información preliminar, los atacantes habrían llegado en motocicletas y dispararon contra quienes estaban en el lugar. El resultado de este ataque armado es de 4 personas fallecidas y una herida. Entre las víctimas se encuentra una menor de 12 años.
4: Creyeron que había avanzado hacia el respectivo clase de salud y lamentablemente ha fallecido.
3: Los cuerpos fueron encontrados en diferentes puntos, mientras que agentes policiales acordonaron la zona para recoger indicios que permitan esclarecer lo ocurrido.
4: UCM y Criminalística están levantando los indicios que con qué tipo de armas, qué tipo de calibres han utilizado en este hecho de sangre.
3: También el coronel manifestó sobre el ataque ocurrido al norte de la provincia de Manabí.
4: Lo que tenemos nosotros, eso pues se pasó en la madrugada y claro, están 2 personas fallecidas y asimismo 4 personas están heridas.
3: Desde la provincia de Manabí, Daniel Moreira, Teleamazonas.
2: Entonces, seguimos en el conteo, lastimosamente, 4 en Manabí. ¿Cuáles son las especulaciones? Usted ya sabe, guerra entre bandas, territorios, que esto es mío, no es tuyo, que yo soy águila, tú eres chonero. Bueno, ya lastimosamente ya estamos curtidos en esto, ya no nos llama la atención y a este paso nos terminamos deshumanizando. Ya lo que vemos no son seres humanos, sino números. y eso está mal, eso está muy mal. Ahora, dejamos Manabí y nos venimos acá de nuevo, no a la provincia de Guayas, sino a la provincia de Santa Elena, porque el conteo sigue, usted sigue sumando, 9 hasta ahora, vamos.
5: Tenemos 2 más a esos, tenemos 2 más, que estos 2 hombres fueron asesinados en la madrugada del día sábado 5 de septiembre dentro de una discoteca ubicada en la zona céntrica de La Libertad en la provincia de Santa Elena. El doble crimen ocurrió alrededor de las 3 de la mañana. Según información preliminar, varios sujetos ingresaron al establecimiento y dispararon contra las víctimas, quienes murieron de manera inmediata. El hecho se registró en el barrio Abdón Calderón, donde se concentraba una vivienda de bares y discotecas. Con este nuevo caso, la cifra de homicidios intencionales en la provincia asciende a 168 en lo que va del 2026. Estamos hablando de en Santa Elena.
2: Okay.
5: A escala nacional, los homicidios intencionales habían alcanzado los 4.882 casos entre enero y julio de este año, según las cifras del Ministerio del Interior. Eso ya es a escala, vienen a ser las cifras a escala nacional. Tenemos 4.882 casos y solo contando la mitad del año.
2: Ay, ay, ay, esto está bastante complicado, Anaí, querida audiencia, está bastante complicado. Y ojo, en el conteo que llevamos nosotros, hasta ahora son 9. Cojimí es 4, La Alborada aquí en Guayaquil 3, ya van 7 y 2 con lo que usted leyó.
5: 2 en Santa Elena.
2: 9 entre sábado y domingo. Y ojo, nosotros estamos refiriéndonos a los casos más sonados, los que concitan mayor atención de la prensa. De allí hay más. Bueno, dejemos por un minuto esto de los asesinatos y crímenes y vámonos con un hecho también que tiene que ver con seguridad, un hecho lamentable. A mí me da mucha tristeza cuando recuerdo lo de Mónica Martinich, la deportista, atleta, madre de familia, esposa, empresaria. Sale a trotar en la vía San Borondón y nunca más regresa a su casa porque fue atropellada por una camioneta. Bueno, hay una serie de errores en eso. Todos llevan de su parte. ¿Cuáles son las novedades? Primero encontraron la camioneta. Y segundo, en San Borondón salieron a hacer una marcha para reclamar sobre esta situación. Abordemos las cosas una por una. Primero, la nota, la recuperación de la camioneta y luego la marcha. Adelante.
6: La camioneta involucrada en el atropello fue localizada en Colimes, provincia del Guayas, y entregada a los agentes de la OIAD para las pericias correspondientes. El conductor continúa prófugo y 2 acompañantes permanecen aprehendidos. El accidente ocurrió el pasado viernes 4 de septiembre a la altura del kilómetro 3 de la vía San Borondón. Mónica, de 38 años, trotaba junto a otros 2 corredores cuando fue impactada por el vehículo y murió en el lugar. La mujer y el hombre que la acompañaban lograron ponerse a salvo y no resultaron heridos. La mañana de este domingo, decenas de deportistas volvieron a esta misma ruta, pero esta vez vestidos de blanco y caminando en memoria de Mónica. La movilización buscó exigir justicia y visibilizar los riesgos que enfrentan durante sus entrenamientos.
7: La ignorancia haga que creamos que no debemos correr en la vía, pero no hay espacios tampoco.
8: Sí, nos encantaría que existieran más parques que tengan realmente la capacidad de que las personas podamos cumplir un entrenamiento.
6: Para quienes practican este deporte, correr en la calzada no es simplemente una decisión. Explican que, por las características de sus entrenamientos, muchas veces es la única alternativa que tienen.
9: La vía, más que todo porque es asfalto y nos ayuda mucho más, nos evita las lesiones. La acera es, por lo general, cemento o adoquín. Entonces, correr mucho tiempo ahí también nos provoca lesionarnos.
6: A los riesgos viales se suman robos y acoso, y aunque la madrugada representa menor congestión, también significa menor visibilidad y mayor vulnerabilidad. El caso de Mónica también deja preguntas sin resolver, como la ubicación del vehículo que acompañaba al grupo. Un experto en seguridad explica cuál debía ser la posición de un vehículo que acompaña a corredores.
10: No deben de ir lateral, tienen que ir posterior, porque ellos cubren un rango de protección, que es justamente por alcance reducido, por la poca visibilidad, porque no se lleva la ropa indicada, tienen que ir protegiendo en la parte posterior a los corredores.
6: La caminata terminó en el Parque Bicentenario, donde corredores y ciclistas insistieron en un pedido: justicia y seguridad para quienes utilizan esta vía para entrenar. Mientras el caso de Mónica continúa bajo investigación, su muerte pone en evidencia el riesgo al que se enfrentan a diario quienes entrenan en estos espacios, que solo esperan que salir a entrenar no termine significando no regresar a casa. Camila Guevara, Teleamazonas.
2: Gracias a nuestros colegas de Teleamazonas. Nati está en controles, le voy a pedir un favor, sea tan amable. Pantalla dividida, ponga el reportaje de Teleamazonas, quítele el audio y déjelo correr. Porque yo necesito que ustedes vean conmigo, lo analizamos juntos, Anaí, pero con pruebas, con la imagen, para que sea mucho más sencillo de verlo y entenderlo. Acá hay muchísimos errores en lo ocurrido. Y señalar responsables es lo más fácil. Pero ¿cuál es el objetivo de esa dinámica? Que no vuelva a ocurrir. No es una cacería de brujas de usted tiene la culpa, usted se va preso, usted es el único responsable. No, es tomar medidas para que esto no vuelva a ocurrir. Entonces, si me ayudas con el video, Nati, que empieza a correr, quítele el audio y póngalo en pantalla dividida. Porque quiero ser gráfico, quiero mostrarlo. Y como le dije a Ana, y así es mucho más sencillo poder saber cuáles son todas las aristas de esta problemática. A ver, entonces, perfecto, la camioneta, ya salimos de la camioneta, sí, el vehículo homicida, el arma que se utilizó para acabar con la vida de Mónica. Y cuando yo les vaya diciendo, Nati, ustedes se detienen. Ok, deténgase allí, por favor. Gracias. Van en la calle, ustedes están utilizando un carril que es para conductores. Es error de ellos. Nos guste, no nos guste, nos paremos de cabeza, el error es de ellos. Segundo, no tienen ropa reflectante para que en la noche se vea, ustedes saben ahí, la luz de los vehículos refleja, rebota contra la ropa reflectante y se los ve. No tienen eso. Esa camioneta que va a un costado va grabándolos, grabando contenido en vez de ir atrás. Ya tenemos un error de parte de la gente de la camioneta. Algo que muy pocos han notado, mire usted del lado derecho, Anaí, allí se ve, ¿qué cosa? Inmediatamente después una ciclovía, pero una ciclovía que no lleva a ningún lado, se termina allí, más adelante ya no hay ciclovía en ese pedazo. ¿Se da cuenta? Una ciclovía que no va a ningún lado. Y usted dice, ¿y por qué no trotan por la ciclovía? Porque la ciclovía es para bicicletas, ahí claro, no hay un área para trotar. Y si se da cuenta, del lado derecho, allí hay césped. ¿Dónde está la vereda? San Borondón no fue construida con la idea de que la gente camine en San Borondón. San Borondón fue construido con la idea de usa tu carro para ir del punto A al punto B.
5: Una vía rápida.
2: Es una vía rápida. Allá no es como en el centro de Guayaquil, que tienen veredas, en la Alborada, que tienen veredas, La Garzota, Sauces. No. San Borondón no tiene veredas. Tiene espacios verdes que se ven bonitos, que hay árboles, hay piletas, pero eso no es para caminar realmente. Deje correr el video, por favor, deje que siga avanzando. Ya ahí, ya sabemos, llega el otro, la atropella. ¿Qué hace rebasando por la derecha? Tenemos culpa de los accidentados, culpa de la camioneta que no protege, culpa de la camioneta que atropella, culpa de las autoridades por no tener un área para caminar. Mire esto, esa marcha va por la calle, va por la avenida. Y no va por la avenida, no es porque ellos quieran recorrer los últimos metros que cruzó Mónica. Caminan por la avenida porque no hay vereda. No hay vereda. En San Borondón no hay veredas. ¿Por qué? Ahí está, si ve de un costado, ¿dónde está la vereda?
5: Claro.
2: Eso es ciclovía.
5: Claro, y igual se hace esto que todos los fines de semana se cierra, es sí, más, una parte de la vía, los ponen los conos, y ahí sí tiene seguridad agentes de tránsito, los cuales están haciendo este control ya tanto para ciclovías como para corredores, pero esto solo se da en los fines de semana.
2: Uh-huh. Y esa allí donde están caminando, eso es ciclovía, eso no es para caminar. Entonces esas personas que caminan allí están cometiendo una ilegalidad y pueden ser atropellados y tienen que quedarse fríos porque están invadiendo un espacio que no es para ellos. Y le cuento, redes sociales, ¿no? Uno va y ve todita la cantidad de mensajes que hay ahí, Anaí. Y yo pensaba, y lo único que mi cerebro procesaba es resentimiento social. ¿Por qué te digo esto? Porque, ¿y por qué los aniñados salen a correr a la avenida en vez de trotar dentro de sus urbanizaciones? Porque se aburren de trotar en circuito en unas cosas cerradas y amuralladas. Esa es la
5: sobre todo las personas que les gusta hacer esto y no lo ven como que, ah, bueno, voy a hacer ejercicio y ya, sino que lo hacen por pasión.
2: Ahí hay una jardinera, eso no es para caminar. Así fue concebida San Borondó, no hay veredas. Se ve bonito, se ve lindo. Ay, mira, allá hay césped hermoso, usted puede acostarse y hacer un picnic allí, pero eso no es vereda. Nadie nunca se le ocurrió en San Borondón poner veredas, porque la concepción no era caminar, la concepción era coge tu vehículo, tu carro, tu bicicleta, tu moto y no camines.
5: Incluso los semáforos que están ahí son contados y tenemos esto de que pones igual los conos y no tienes, en un lado no tienes como semáforo prácticamente, porque tienes los conos y significa que puedes avanzar.
2: Así es. Entonces, un llamado de atención, porque desde la planificación urbana, que sabemos que acá en Ecuador eso de planificación urbana es un mito, pero si estamos lamentando muertes, ya, pues tienes todo ese verde hermoso, lindo, precioso, sácalo de ahí, ponga adoquín y ya tienes vereda para que la gente camine o trote como quiera. 7:54, vamos con el conteo de muertes. Ahí vamos 9. Súmele otra, sí. Anaí. Vamos con la décima.
5: Vamos otra más. Vámonos a Quito. ¿Sí? Nos vamos a Quito, en donde un policía mató a su esposa y luego se suicidó. Tenemos información. Un sargento de la Policía Nacional mató a su esposa y posteriormente se suicidó en una vivienda ubicada en Quitumbe, en el sur de Quito. El hecho violento ocurrió en la tarde de este domingo 6 de septiembre. Según información preliminar, el uniformado, identificado como Galo Maldonado, llegó hasta el domicilio de su esposa, María Eugenia Ávila, de 43 años, y le disparó. Luego se quitó la vida. Los cuerpos fueron encontrados dentro de la vivienda. El de Ávila quedó tendido en la cocina, mientras que el del uniformado fue localizado en el ingreso del domicilio. La pareja llevaba aproximadamente 8 meses separada. Además, Ávila tenía vigente una boleta de alejamiento en contra de Maldonado. El sargento laboraba en Babahoyo. En la escena, los agentes encontraron 7 restos de bala y un arma de fuego, que fueron recogidos como parte de los indicios para la investigación. Agentes de criminalística y de Dirección Nacional de Investigación de Delitos contra la Vida, Muertes Violentas, Desapariciones, Secuestros y Extorsiones acudieron al lugar para realizar el levantamiento de los cuerpos y recoger las evidencias necesarias.
2: Ok, 10 y contando, lastimosamente. Bueno, vámonos con buenas noticias, porque yo hago fiesta cada vez que agarran maleantes, extorsionadores, vacunadores, estos malvivientes que se aprovechan de quienes sí trabajan para que ellos no trabajen. Resulta que 6 presuntos extorsionadores fueron aprehendidos en Machala durante el operativo Atlas 22. Tenemos una nota, vamos a verla. Nota leída, a ver, sí, perfecto. Lo tenemos allí. Partes de las evidencias. Vamos con información respecto a esto. Se las comparto. Ok. Entonces, 6 personas fueron aprehendidas en Machala durante el operativo Atlas 22, una intervención ejecutada por la Policía Nacional contra presuntos integrantes de una estructura vinculada con extorsionadores, robos a personas y porte ilegal de armas de fuego. Estamos viendo lo que le decomisaron. Allí hay harta plata. La operación también tuvo alcance en Pasaje y Camilo Ponce Enríquez, según informó John Reinberg, ministro del Interior. Entre los aprendidos, esas fichitas que usted ve ahí enfrente son Diego Fernando Ladino Manso, alias Chetes, Brian Hurtado Jiménez, alias El Brian, Bernardo Saldarriaga Valencia, alias Mono, José Jorman Henao Díaz, alias Oso, Juan Diego Cortés Henao, alias Juan, y Jonathan Javier Rivera Malta, alias Moto. ¿Qué se encontró durante el operativo? Un revólver, poco, pero 9 terminales celulares, ese es el revólver, allá están las terminales celulares para extorsionar, y $4,434 en efectivo de la última pasada que le dieron a dueños de locales a la hora de extorsionarlos. Entonces sacaron de circulación a 1, 2, 3, 4, 5, 6. A ver si se mantienen tras las rejas, Ana. ¿Y usted qué dice?
5: Uy, vamos a verlo, porque hasta el ministro Reinberg ha salido públicamente a decir el tema de que cogen a estas personas y muchas veces quedan en libertad, y ya el ministro incluso ha demostrado su indignación ante esta situación.
2: Pues la verdad es que sí, el ministro que se lo llevan los diablos cada vez que lo dejan libre. Pero hay que ver, pues a ver si en esta ocasión sí los mantienen tras las rejas. A ver, ¿qué más tenemos? Comisión de Fiscalización. Ah, no.
5: Vamos a una pausa ya.
2: Nos estoy metiendo en el siguiente bloque. Sí. Es hora de irnos a nuestra segunda pausa comercial. Y al retornar, mucha más información aquí en Buenos Días, País.

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0: 8:10 y seguimos con más información aquí en Buenos Días País. Usted recién se engancha con nosotros, bienvenido sea. Ya sabe que nos encuentra en todas las redes sociales, Instagram, X, Facebook y TikTok. Estamos a tan solo un clic de distancia. ¿Quiere comunicarse con nosotros? Ya sabe. Canal de Telegram, caja de comentarios de YouTube y nuestro número de WhatsApp. Quejas, comentarios, denuncias ciudadanas, lo que usted quiera. Acá con mucho gusto los tratamos. Seguimos, más información. Comisión de Fiscalización aprueba juicio político contra David Rosero, consejero del CPCS. Esto está bueno, esto está candente. Un organismo que debió desaparecer hace rato, que en consultas populares le han dicho, oiga, usted, ecuatoriano, usted que nos está viendo, lo desaparecemos, y hemos dicho sí, y que aún tiene vida, personaduría jurídica, todavía toma decisiones y que ya mismito escoja al fiscal general de la nación. Y en medio de todo eso, tremendo rollo y tremenda polémica, que encuentren a un miembro del tribunal que va a elegir a una autoridad con uno de los postulantes para esa autoridad. Linda está la cosa, no puede ser. Vamos a ver el reporte.
1: Que existen 10 asambleístas registrados, por lo tanto se solicita que procedan a registrar su votación.

0: Señor presidente, con su autorización se procede a proclamar los resultados, indicando a usted que con 6 votos afirmativos, 0 votos negativos, 0 votos en blanco y 4 abstenciones ha sido aprobada la moción presentada por el asambleísta Luigi García.
1: Muchas gracias, señorita secretaria, señoras y señores asambleístas. Hemos abocado conocimiento de la presente solicitud de juicio político y calificado la misma. Por lo tanto, se procederá pues de inmediato, conforme a lo que establece la Ley Orgánica de la Función Legislativa, como así ya lo ha anunciado el asambleísta Luigi García en su moción. Señorita secretaria, certifique si existen más puntos a tratar.
2: Y así está la información. Vamos a seguir con más noticias. Sabemos ya del CPCC.
3: Comisión de Control de Participación. A ver, dele, dele.
2: CPCC.
3: No se preocupe, el trabalengua lo hicieron
2: un
3: así
2: trabalengua.
3: Adrede para que nos quedemos nosotros y después los políticos tengan para qué, de qué reírse de nosotros.
2: Sí, tal cual. Entonces vamos a seguir con más información porque alias gerente recibe 13 años de prisión por lavado de activos en el caso Comandos de la Frontera. Tenemos Roberto Carlos Vera Álvarez, alias gerente, recibió una condena de 13 años de prisión por delito de lavado de activos dentro del denominado caso Comandos de la Frontera. El Tribunal de Garantías Penales dio a conocer la sentencia este domingo tras el proceso judicial que investigó los operativos relacionados con el presunto movimiento y blanqueo de recursos de origen ilícito. Tenemos un reportaje para poder ver a continuación más a detalle y que ¿quién es alias gerente y qué fue, por qué fue esta condena?
4: Roberto Carlos Álvarez, alias el gerente, admitió su responsabilidad en el noveno día de juicio que enfrenta en la capital. Su defensa ofreció una reparación de $300,000. En el proceso son juzgados 17 personas y 5 empresas, pero ¿quién es alias el gerente? Roberto Carlos Álvarez Vera es señalado como el jefe de la organización en Ecuador. Fue capturado en Emiratos Árabes Unidos en junio de 2025 y trasladado al país 6 meses después. Las pruebas en su contra revelan que es el financista del narcotráfico desde 2019, cuando España interceptó un semisumergible con 3 toneladas de cocaína. También se lo señala como presunto responsable del ataque del 9 de mayo de 2025 en el Alto Punino, Orellana, donde murieron 11 militares ecuatorianos durante una emboscada protagonizada por los comandos de frontera.
5: Comandos de la frontera controlan 2 actividades ilegales. La una, el narcotráfico, porque controlan el corredor oriental y desde ahí pues va hacia un punto de redistribución de la droga. El otro es indudablemente la minería ilegal.
4: Esta organización narcoguerrillera colombiana nace de las disidencias de las antiguas FARC que opera en la frontera norte y se dedica al narcotráfico y a la minería ilegal. En septiembre de 2025, un operativo con más de 60 allanamientos incautó 103 bienes, en lo que la policía llamó la mayor red de lavado de activos del país. El nombre de este libro se podría denominar como guerrillero aceptando su responsabilidad en financiar narcotráfico y minería ilegal. Pero uno de sus capítulos continúa resolviéndose en las Cortes de la capital. Juan Pablo Ruiz, del noticiero Trabajando por Ecuador.
3: Gracias a TC Televisión por ese reportaje. Entonces, alias gerente, fuera de circulación con 13 años de prisión. Y puede que termine extraditado, por si acaso. Si tiene temas pendientes con la justicia norteamericana, puede pedirlo y que se lo lleven, uno menos acá, alguien menos a quien darle de comer en nuestras cárceles. No me molesta la idea. Ahora, durante los últimos 2 meses, y un poquito más de hecho, hemos visto cómo uno tras otro han ido cayendo funcionarios públicos elegidos mediante voto popular que ocupaban puestos de alcaldes o prefectos. 6 en total. Bueno, vamos, una más. Jueza ordenó prisión para prefecta de Santo Domingo por presunto enriquecimiento ilícito. O sea que la señora prefecta se une al selecto grupo encabezado por don Aquiles Álvarez, por el prefecto de Esmeraldas, por el alcalde, el que dice ser hombre pero se declaró mujer para que lo vayan a meter a una cárcel para féminas. Bueno, son 6. Entonces, una más. Ella, me refiero a la prefecta, también buscaba la reelección, porque eso es lo que dicen los Contreras, ¿no? La gente del correísmo. Sí, que desde ADN nos están pifiando los candidatos, que nos están desmantelando nuestras votaciones, nuestras primarias, no nos quieren dejar llegar a la papeleta. Pero si tienes problemas con la justicia, enfréntalos, pues. Ahora, si es con dedicatoria, esa es otra cosa. Pero bueno, primero vamos a conocer cuál es la situación de la prefecta de Santo Domingo. Adelante.
6: Por presunto enriquecimiento ilícito, la prefecta de Santo Domingo de los Áchilas, Joana Núñez, es investigada por la Fiscalía General del Estado. Este domingo, en la audiencia de formulación de cargos, una jueza anticorrupción le dictó prisión preventiva, ordenó la retención de $309,000 y dispuso la prohibición de enajenar bienes. Esta decisión, según las autoridades, se tomó tras recabar varios indicios, entre ellos el incremento patrimonial de Núñez, quien, según lo detalla la Alianza Spondylus Infolab, en 2019 inició su primer periodo al frente de la prefectura con un patrimonio declarado de $1.27 millones. Sin embargo, apenas un año después, en 2020, ese patrimonio ya superaba los 3 millones y en 2021 llegó a ser de $4.97 millones, por lo que el Ministerio Público sostiene existe un incremento patrimonial injustificado de $8.824.139.49. Por lo que la investigación busca determinar el origen de ese incremento y si existe una relación con el ejercicio de sus funciones como prefecta. Por su parte, Núñez ha sostenido que existe una persecución política en su contra y defiende la legalidad del origen de su patrimonio. Bridget Mancheno, Teleamazonas.
3: Entonces, una más. Y coincidencias, ¿no? Ninguno es del partido del gobierno. Bueno, yo no creo que estén tapándose entre coidearios, pero sí, llama poderosamente la atención. Parece que los únicos corruptos siempre fueron los otros.
2: Le digo quiénes son los que han estado.
3: A ver, diga.
2: Tenemos a Darío Macas, alcalde de Machala, que fue detenido el 6 de julio junto a otras dos personas. Aquiles Álvarez, que sabemos que es el alcalde de Guayaquil, que tenemos que lo detenieron el 10 de febrero del 2026. Tenemos el caso Triple A, Goleada y Grillete. Tenemos a Ángela Plúa, la alcaldesa de Jipijapa, que está detenida desde el 25 de junio del 2026. Está procesada por presunta delincuencia organizada por una red dedicada a la emisión irregular de trámites y documentos de tránsito. Y tenemos al alcalde de Esmeralda, Vico Villasís, que fue detenido el 3 de junio de este año junto a otras 7 personas por la investigación de lavado de activos. Y a José Arroyo, el alcalde de Pujilí, que fue aprehendido en agosto del 2025, en el caso Ornato Municipal.
3: Ese de allí es el que se declaró mujer. Bueno, ¿cuál es la coincidencia entre todos ellos? Que son de la línea opositora. No son gente de ADN ni allegados, no lo son. Entonces, ¿coincidencias? O empezamos por aquí y después le damos una vueltecita a los nuestros. Usted decide. Entre tanto, vámonos con... A ver, yo le voy a comentar de Daniel Salcedo y la señorita le va a comentar de Abdala Bucana. ¿Por dónde voy a comenzar? Daniel Salcedo deberá responder si quiere ser o no extraditado a Estados Unidos en una audiencia que la Corte Nacional de Justicia fijó para esta semana, el 9 de septiembre, a las 3 de la tarde en Quito. La consulta es propia de un trámite de extradición. Salcedo deberá comparecer y responder si se somete a un proceso voluntario o se opone. El ministro del Interior, John Reinberg, dijo que Salcedo sí quiere ser extraditado. En una entrevista, lo dijo el ministro la semana pasada, 2 de septiembre. Sin embargo, el abogado de Salcedo, Renato Montero, dijo a un medio de comunicación lo contrario. Explicó que Salcedo no tiene causas en Estados Unidos, sino que desde que coopera en el caso Villavicencio, en el que es procesado han trabajado con ese país entregando información sobre delitos que allá se cometen. Ante una aceptación voluntaria, el proceso se agiliza y podría durar unas semanas. No obstante, si se opone, el trámite deberá cumplir otros procesos y podría tardar hasta meses. Recordemos que Salcedo fue condenado por fraude procesal, lavado de activos, peculado y delincuencia organizada y debe cumplir más de 35 años de prisión.
2: Y ahora vamos al caso Pruebas COVID-19, que involucra al expresidente de Ecuador, Abdalá Bucaram Ortiz, quien presentó un recurso habeas corpus para intentar evadir que se ejecute de forma inmediata la orden de aprehensión emitida en su contra por el caso Pruebas COVID-19. El recurso lo ingresó su esposa, María Rosa Puyey, contra el Tribunal de Garantías Penales con sede en la parroquia Iñaquito de Quito, integrado por Silvana Velasco, Ivón Velasco y Pablo Coello. ¿Qué solicita la defensa de Abdalá Bucaram? La defensa busca que la orden de aprehensión no se ejecute inmediatamente, desde que Bucaram reciba el alta médica. Para ello, plantea que antes exista una valoración médica actual objetiva y especializada. El pedido también contempla garantizar la continuidad de su tratamiento y otorgarle un periodo de recuperación acorde con las indicaciones de sus médicos. El exmandatario de 74 años permanece internado en la clínica de especialidades Borja debido a un problema cardíaco, según informó su esposa en X. El pasado 26 de agosto fue sometido a una intervención quirúrgica y ante esto el tribunal ordenó una vigilancia en la clínica, donde puso un bloque de búsqueda para mantener esta vigilancia permanente en la clínica y ejecutar la aprehensión de Bucaram una vez que ya reciba el alta, como informó la Fiscalía General del Estado.
3: ¿Y usted sabe cuándo va a salir de allí Abdalá Bucaram? Es capaz de quedarse a vivir dentro de esa clínica. No por nada, lleva 41 años siendo investigado y nunca ha recibido una sentencia. Nunca. Se ha ido, se ha fugado, ha regresado, han prescrito, le han quitado los juicios, han sacado denuncias. Me refiero a sacado que la ingresan en el sistema judicial y después la doy de baja porque me abstengo de acusar. De todo, pero en 41 años nunca ha llegado a término un proceso legal en contra de Abdalá Bucaram. El reporte lo hizo El Expreso hace, ¿qué? Pues una semana, 10 días. Bastante interesante. Ahora, seguimos con impugnaciones, seguimos con este asunto de política guión judiciales, porque ADN, la tienda partidista del presidente Daniel Noboa, impugnó la candidatura de Jaime Estrada a la prefectura de Manabí. Jaime Estrada, quien tiene muchas opciones de hacerse con ese cargo y que también, para variar, obvio, es un opositor del gobierno. ¿Tenemos video? ¿Tenemos declaraciones de Jaime Estrada? Sí, vamos, escuchemos.
7: Luego de conocerse mi inscripción a la candidatura de la prefectura de Manabí, el 25 de agosto, el movimiento oficialista ADN orquestó una objeción en mi contra, presentada bajo términos dudosos, ya que podía ser objetado hasta el 27 de agosto y notificado hasta el 28, según lo que establece la norma. Sin embargo, de manera extemporánea e ilegal, nos notificaron el 29 de agosto, algo totalmente absurdo e ilegítimo, como lo demuestran los siguientes documentos. Primero, el acta de recepción de la objeción, que manifiesta que comparece en teoría la representante legal de ADN a las 23 y 42 minutos. No tiene firma ni de entrega ni de recepción, esto certificado por el propio secretario de la Junta. Luego, la razón de la misma contiene lo siguiente: por un error involuntario y una omisión material en la gestión de la notificación, se hizo el 29 de agosto, fuera del plazo. Y por esto, el informe jurídico determina que la indebida notificación procesal carece de validez jurídica y provoca la nulidad de lo actuado. Este informe fue analizado por la Junta Provincial, organismo que resolvió rechazar por unanimidad la objeción presentada por ADN y por ende aprobar la inscripción de nuestra candidatura. A pesar que ya se demostró la ilegalidad y lo extemporáneo de la objeción de ADN, ellos siguen moviendo sus tentáculos y han impugnado ante el CNE con la única finalidad de que esta candidatura esté en el INE. Continuando con la persecución, hoy el gobierno, a través de sus medios coercitivos, ha dispuesto el bloqueo de mis cuentas bancarias sin fundamento legal. Una medida amedrantadora que ya viene siendo aplicada a autoridades en funciones y a candidatos que no comparten la línea oficial y que en mi caso busca hacerme doblegar a mi derecho de participación y al derecho de que los manabitas elijan democráticamente y en libertad. Sepan, queridos manabitas y ecuatorianos, que seguiré luchando para hacer respetar la democracia. Y en democracia, señores, las elecciones se ganan con votos en las urnas. Tengan la plena seguridad que una vez más, Manabí vencerá.
2: Y seguimos con información. Reimber anuncia la deportación de 4 repartidores extranjeros en medio de la nueva ley para deliveries. El ministro John Reimber informó el día domingo 6 de septiembre sobre la deportación de 4 extranjeros que se identificaban como repartidores a domicilio o delivery. El funcionario difundió un video en sus redes sociales en el que se observa a los 4 hombres realizando trámites en una oficina de migración previo a su deportación. La grabación concluye con la palabra deportados. El video también incluye imágenes de los hombres mientras conversaban y comen en Guayaquil. En la primera escena, uno de ellos afirmaba: si me deportan, me vuelvo a venir y sigo siendo delivery. En otro momento, los hombres se jactan de que incluso sin pasaportes continuarán realizando esta actividad. Tenemos un pequeño reportaje, un informe en el cual detalla más qué fue lo que sucedió y para que veamos también el video que circulaba en las redes acerca de las personas.
8: Adelante, veamos.
9: Tras la aprobación en segundo debate de las reformas a la ley de tránsito, que entre otros temas regularán a motos eléctricas y deliveries, hizo que se difunda en redes sociales un video calificado como polémico, en el que ciudadanos extranjeros dedicados a esta modalidad laboral se burlan de la decisión y normativa aprobada.
10: El gobierno de Ecuador y Pedidos Ya que lo con sus nuevas reglas. Igual vamos a seguir comiendo.
11: Con pasaporte o sin pasaporte, igual vamos a seguir haciendo real.
12: Con la cara en
10: Y si me deportan, me vuelvo a venir y sigo siendo delivery.
13: Para que te lo cepille, ¿oíste?
14: Y es del calladito.
9: En su cuenta de X, el ministro del Interior, John Reimberg, publicó que nadie está por encima de la ley, seguido del video antes mencionado que habría permitido identificar a los participantes, mismos que fueron expulsados del país. Patricio Aguas, TC Televisión.
3: Anaí, querida audiencia, es como estar escuchando a Anderson Boscán hablando sobre este tema. Yo aplaudo que saquen del país a quienes están de manera ilegal, aunque estos son bastante inofensivos. ¿Y por qué traigo a colación a Anderson Boscán? Porque él se divierte desde su plataforma de streaming sacando a colación videos que se difunden en redes sociales, sobre todo en TikTok, y de los cuales no dicen nada las autoridades. Ahí están calladitos, no dicen nada. Pero vemos que sí siguen pues las redes sociales. Porque si detectaron estos 4, quiere decir que ellos sí están viendo, sí están pendientes, están pendientes. Y agarran a sus majiles y los sacamos del país. ¿Se acuerdan del video que sacó el Rambo de San Borondón? ¿Cómo se llama el Rambo de San Borondón? Recuérdenmelo. Jan Topic, exacto. Jan Topic se fue a la Isla Trinitaria, se paseó por la Isla Trinitaria y dijo la noche anterior, aquí hubo una fiesta, esta es una transmisión en vivo de TikTok, cuando estábamos en toque de queda. ¿Hay algún detenido? No hubo como que ninguno. ¿Qué pasó? Pues las autoridades en ese tiempo ya no tenían redes sociales, se les cayó la señal, no tenían saldo, les bloquearon la transmisión, no sacaban su cuenta de TikTok en ese tiempo. ¿Qué pasó? Pues porque a estos sí y a los otros no, vayan con todo y que se lleven a todos los que tengan que llevar sin meter preso, a todos los que tengan que meter preso. Pero no sean selectivos porque después suena a que es con dedicatoria. Y después por eso es que les dan palo en redes sociales. Ojo, y les repito, yo a favor de que esos que están infringiendo la ley se vayan y así se vayan todos. 8:31, señorita Nay.
2: Nos vamos a una pequeña pausa. Recordémosle las redes sociales para que estén al tanto de todo, las noticias aquí con nosotros. Estamos en Facebook como Radio Cuantena, en Instagram en X como Radio Cuantena y en TikTok como Cuantena 1030 AM. Ya volvemos.
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1: Ocho horas con 40 minutos y nos vamos con lo más importante del mundo. ¿Y por dónde vamos a comenzar, Anaí? Por Ucrania, Rusia, porque Zelensky se reúne con enviados de Trump en Kiev para reactivar las negociaciones de paz con Rusia. Esto quiere decir que la decisión que tomó la semana pasada Vladimir Zelensky, de, oigan, pilas, no vayan a volar en el espacio aéreo ruso porque voy a mandar drones, cuidado. Parece que esa advertencia que hizo consiguió mover algo. Porque, ve usted, hay negociaciones de paz. Aunque ya sabemos que estas tienen ya varios intentos y que no llegan por ningún lado. Rusia, Vladimir Putin, él necesita presentarle a sus votantes, entre comillas, resultados. Y una guerra que iba a durar 4 meses, dura 4 años y todavía nada. Así que yo lo veo un poquito lejos. Pero quién quita, de repente esta tanda de rondas de conversaciones de paz sean las indicadas. Vamos con el reporte.
2: Los enviados de Donald Trump recibidos por el equipo negociador ucraniano al completo, el empresario Steve Witkoff, amigo del presidente estadounidense, y el yerno, Jared Kushner, han llegado a Kiev en tren desde Polonia. Zelensky los ha recibido a los pies de la Catedral de Santa Sofía. Es la primera vez que los enviados de Trump pisan Kiev. Hasta ahora, Zelensky y su equipo siempre se habían tenido que desplazar a otros países. Witkoff y Kushner sí habían viajado varias veces a Moscú y ayer se reunieron otra vez con Putin en el Kremlin durante 3 horas. Trump busca reactivar las conversaciones con una nueva propuesta de paz, aunque no conocemos el contenido. Desde que inició la guerra con Irán, el diálogo para Ucrania estaba estancado. Tras 4 años y medio de invasión, necesitamos paz, dice Stepan. ¿Qué ha servido en el ejército? Olena también quiere, pero no se fía. Es una sensación generalizada. Hay algo de esperanza, pero la razón le dice a Natalia que no se va a alcanzar un acuerdo. De momento, ni Moscú ni Kiev mueven sus posiciones, aunque ambos han recibido a los estadounidenses con buenas palabras y gestos. Se han comprometido a no atacar la capital del enemigo mientras estén los enviados de Trump, pero en otras zonas los bombardeos han continuado.
1: Seguimos con más información.
3: Seguimos, nos vamos a Indonesia, donde el principal aeropuerto se suspende sus operaciones por una erupción volcánica. Estaríamos hablando de que el volcán Anak Krakatoa, a más de 150 kilómetros de distancia, ha erupcionado y las pruebas indicaron que la dispersión de ceniza volcánica en la zona del aeropuerto de internacional de Soekarno Hatta, lo que llevó al cierre del aeropuerto hasta el domingo a las 9:30 a.m, indicó el Ministerio de Transporte en un comunicado. El monte Anak Krakatoa hizo erupción el sábado 5 de septiembre al lanzar lava y emitió retumbos que se escucharon hasta 700 kilómetros de distancia, indicó la Agencia Volcánica de Indonesia en un comunicado. Se agregó también que el domingo se registraron 2 nuevas erupciones y la ceniza volcánica llegó hasta el aeropuerto internacional de Yakarta, lo cual movió el cierre inmediato de sus operaciones. La suspensión afectó a 209 salidas y llegadas de aviones, siendo la ruta más afectada la que conecta con Singapur, según el ministerio, y también precisó que 22.000 pasajeros se vieron impactados por esta medida.
1: Oiga, mira esas imágenes, o sea, impresionante. La columna de magma, cómo se eleva. Y eso sale a temperaturas altísimas. Los fuegos piroplásticos, azufre, una nube de polvo tóxica.
3: O sea, viéndolo desde fuera es como...
1: Viéndolo desde bien lejos, desde bien acá, lejos, está bonito.
3: Está bonito, está como...
1: Pero estando allá.
3: Estando allá no es lo mismo.
1: Sí, así es. Pero bueno, dejemos esa parte del planeta y vámonos aquí cerca. En Cuba, porque Raúl Castro participa de un acto público tras los rumores sobre su estado de salud. ¿Quién creyera 75 años en el poder y siguen dando guerra? No, 65 años en el poder y siguen dando guerra a los Castro, que no quieren aflojar a Cuba para que al fin llegue a ser una democracia. Pero no se sorprenda que en cualquier momento Donald Trump los invada y vaya a ocurrir algo parecido a lo que ocurrió en Venezuela.
3: Vamos, ya estaban advertidos.
1: Sí, en cualquier momento. A Donald Trump le urge tener buenas noticias para sus votantes y lo que ofreció hasta ahora no lo ha cumplido. Lo de Groenlandia quedó allí. Anexar a Canadá como el siguiente estado quedó allí. Lo de ganar en Irán el estrecho de Hormuz quedó allí. ¿Qué es lo que ha conseguido? Lo de Maduro. Eso sí. Y tener una buena noticia tumbando a los comunistas en Cuba es algo relativamente fácil, que no le va a costar mucho dinero, cash, y que le va a dejar votantes para sus elecciones intermedias. Así que de repente sea eso. Vamos con el reporte de salud de Raúl Castro.
4: El general de ejército Raúl Castro Ruz, líder al frente de la Revolución Cubana, encabezó este sábado, junto al presidente de la República, Miguel Díaz-Canel Bermúdez, el acto político-cultural que conmemoró el aniversario 65 de la integración de la Dirección de Seguridad Personal. En el acto conmemorativo, el general de ejército Raúl Castro Ruz recibió un reconocimiento de mano del general de brigada Emir Mesa Corona, jefe de la Dirección de Seguridad Personal, por su condición de jefe fundador junto a Fidel de este prestigioso órgano del Ministerio del Interior.
5: Sin bloqueos, sin bases navales, sin terrorismo, sino ni cojones. ¡Viva la revolución que nos dio patria! ¿Dónde está Fidel? ¿Dónde está Fidel? ¡Viva Raúl! ¡Viva Raúl! ¡Servimos a la revolución socialista! ¡Patria o muerte!
1: Acá en cabina tuvimos un lapsus, porque mientras escuchamos en el video ¿dónde está Fidel? Alguien gritó, está muerto. O sea, obvio. ¿Dónde está Raúl ahí? Todavía dando guerra. Bueno, no, nadie dura para siempre. Más información, 3 fallecidos, 84 heridos y varios desaparecidos tras explosiones en unidad militar de Bolivia, Nayi.
3: Así es. La Fiscalía de Bolivia elevó este sábado 5 de septiembre a 3 fallecidos por 2 violentas explosiones en una unidad militar a medida que equipos de rescate aún aumentan, remueven sus escombros en búsqueda de desaparecidos con el riesgo de nuevas detonaciones, informaron las autoridades. Los estallidos de recintos se produjeron el día viernes en la tarde en la ciudad de Viacha, a más de 10.000 habitantes a kilómetros del suroeste de La Paz. El lugar del almacenamiento se encontraba material pirotécnico decomisado, granadas y explosiones con base de TNT, según el Ministerio de Defensa. Las causas del siniestro aún se están investigando.
1: Mire usted.
3: Tenemos un video, Nati, vamos, en el cual muestra lo sucedido.
1: Imagínate, estamos cerca de un puente. Puede ser lo peor. Columna de humo. El Ministerio de Defensa y fue un ataque terrorista o una guerra.
3: No, que se trataba de pirotecnia.
1: Esta parte del planeta, la guerra es lo que tiene que ver. Hay que ser nosotros ahora.
6: Está más cerca.
1: Igual la zona fue evacuada, fueron llevados al albergue temporal las personas que allí habitaban y la onda expansiva dejó todos estos inmuebles destruidos, ventanas rotas, vehículos afectados, gente con temor y pánico corriendo de un lado a otro, y no es para menos.
3: Y el presidente de Bolivia también expresó su solidaridad con las familias y las víctimas afectadas en este momento.
1: Así es. Y si eso ocurrió en Bolivia, algo parecido ocurrió en México, te cuento. porque al menos 10 personas murieron por un accidente con pirotecnia en el Estado de México. 10 más. ¿Coincidencia o no sabemos manejar los explosivos?
3: Un poquito.
1: ¿Tenemos video?
3: Sí.
1: ¿Sí? El de México. ¿Tiene audio? Al menos 10 personas fallecieron y 64 resultaron heridas por un accidente con pirotecnia. Estamos viendo al fondo que estaba bonita la pirotecnia hasta que se salió de control. En el marco de las fiestas patronales en la parroquia de la comunidad de Santa María Canchestán, municipio de Tamazcalcingo, en el Estado de México. El accidente ocurrió la noche del sábado, según se indicó por parte del gobierno ahí, y ya las cosas están empezando a salirse de control. De acuerdo con información preliminar, con corte a las 9:30 horas de ayer, 10 personas perdieron la vida y 64 resultaron seriamente lesionadas. Estas últimas fueron trasladadas a distintas unidades médicas para recibir atención especializada, informó el gobierno estatal. El incidente ocurrió por la detonación de material pirotécnico almacenado en un espacio del inmueble que era utilizado como bodega. En el lugar se llevaron a cabo labores de rescate, auxilio y control de riesgos. Entonces, el resultado de mala manipulación de artefactos pirotécnicos son 10 personas muertas y 80 y tantas heridas.
3: Qué feo esta situación, porque a veces vemos estas pirotecnias y decimos, qué bonito, pero se puede salir de control. Muchas veces no medimos que también puede llegar a ser altamente peligroso, sobre todo si es que estamos con una cantidad bastante considerable queriendo prender y que se vea bonito, y cuando puede llegar a salir mal.
1: Pues sí, Anaí, así es. Vamos con más información
3: de internacionales. Nos vamos al sur del Líbano, porque 4 muertos en el sur del Líbano tras bombardeos israelíes. El Ministerio de Salud del Líbano anunció el domingo 6 de septiembre la muerte de 4 personas en un ataque israelí en el sur del país, después de que Israel afirmó haber lanzado bombardeos en respuesta a un ataque con drones que Hezbollah contra sus soldados. Tenemos el video, ¿tiene audio, Nati?
7: Nuevas órdenes de evacuación. Uno de esos bombardeos deja al menos 4 fallecidos y una 20 de heridos. Israel dice que actúa en respuesta al lanzamiento de drones por parte de Hezbollah.

0: más información y, ojo, ya estamos llegando a la parte final de la presente emisión. Esto es un dato curioso que a mí ya me llamó bastante la atención. Un pasajero borracho atacó a la tripulación de American Airlines y fue atado durante el vuelo. Si nos ponen la imagen, por favor, porque momentos de tensión, pánico y angustia se vivieron a bordo de un avión de American Airlines que cubría la ruta Dallas-Newark, luego de que un hombre protagonizara un comportamiento violento. Ante la situación, varios pasajeros intervinieron y lograron inmovilizarlo con cinta adhesiva. Miren cómo lo dejaron. Bien amarrado. Aproximadamente 2 horas después de que el vuelo AA-618 partiera del aeropuerto de Fort Worth, el hombre de 67 años, oriundo de Arizona, comenzó a comportarse de forma extraña. Los testimonios, obviamente de los testigos, citados por la BBC News, aseguraron que de un segundo a otro tomó del cuello al pasajero que iba sentado a su lado y lo insultó. El hombre supuestamente gritaba sobre Jesús y el infierno, lo que llevó a una azafata a acercarse e intentar calmar la situación, quien además recibió un insulto racial y también gritos, comentarios anti-gay. También se dice que se volvió violento golpeando al pasajero de su lado. Otra pasajera se interpuso para ayudar, pero el hombre le empujó, lo que llevó a otros 3 pasajeros masculinos a que intervinieran. El vuelo fue desviado a Baltimore, donde la policía de la Autoridad de Transporte de Maryland arrestó al hombre, cuya identidad no fue informada públicamente, e iniciaron actuaciones en su contra. Tras el desembarco, el avión retomó el viaje y finalmente continuó hacia Newark. Según datos de la Administración Federal de la Aviación de Estados Unidos, se reportaron más de 1.160 incidentes con pasajeros conflictivos en lo que va del año, lo que contrasta con los aproximadamente 1.600 incidentes registrados durante el año pasado. O sea, van de bajada. Mire cómo lo amarraron ahí. O sea, ahí ya no hay chance, ahí ya no te puedes soltar.
1: Y con esa cinta que usan para todo y para dejar los cargamentos bien, bien sellados.
0: Y yo no sé si usted lo logra notar, pero en su brazo tiene una herida. Me pregunto, porque después de leer el reporte no se cita. ¿Esa herida se le hicieron durante el vuelo o ya llegó con esa herida allí? Porque si fue durante el vuelo, esto trae cola y va a haber demandas contra demandas y demás.
1: Incluso podría haber sido el pasajero que se encontraba a su lado, el acción-reacción. La reacción del señor al ver que el otro estaba, que él lo quería abrazar por el cuello.
0: Lo quería abrazar por el cuello, hasta tierno lo hace ver usted, pero bueno. Son las 8 horas con 57 minutos, creo que llegamos a la parte final de la presente emisión. Conmigo Boris Lorenti, hasta el día de mañana, Anaí.
1: Nos vemos el día de mañana. 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Nos vemos.

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2: La economía personal es un conjunto de decisiones financieras que tomamos cada día. ¿Cómo administramos nuestros ingresos? ¿Cómo controlamos nuestros gastos y cómo organizamos nuestros ahorros? De esas decisiones depende nuestra tranquilidad o preocupación. ¿Alguna vez se ha sentido abrumado por las deudas? ¿Ha tenido que rechazar una oportunidad importante por la falta de dinero? Uno de los errores más comunes es la falta de presupuesto. Muchas personas no saben exactamente cuánto ganan ni cuánto gastan al mes. Y cuando no hay un plan, el dinero simplemente se va. Pequeños gastos diarios, compras impulsivas, pagos innecesarios, todo eso acumulado puede hacer que terminemos gastando más de lo que ganamos. Y cuando sucede eso, aparece el segundo gran problema, el endeudamiento excesivo. Hoy es muy fácil adquirir deudas, pero cuando sumamos todo, la carga se vuelve pesada y lo que comenzó como una solución rápida termina convirtiéndose en una presión constante. Otro error muy común es no tener un ahorro. La vida está llena de imprevistos, una enfermedad, una reparación, la pérdida de empleo. Sin tener un ahorro, cualquier dificultad nos obliga a endeudarnos aún más. Y hay algo todavía más peligroso: vivir por encima de nuestras posibilidades. Querer aparentar una vida que no podemos sostener. Comprar cosas que no necesitamos con dinero que no tenemos. Ese hábito puede llevar rápidamente a la ruina financiera.
3: Ore siempre. Nunca haga nada sin primero hacer una oración a Dios. Va a abrir su negocio. Mi Dios bendice este día. Manda muchos clientes. Dame paciencia con los que deba tener paciencia y dame fuerzas para poder trabajar todo el día. Va a dejar su hoja de vida, Señor. Que esta hoja de vida, no sé cómo el Señor vaya a hacer, pero yo confío tanto en ti que va a ser la primerita que va a aparecer en la mano del dueño de la empresa. Si hay algo que usted debe seguir así, ¿cómo? Es esto. ¿Por qué? Porque nunca Dios nos va a pedir algo para nuestro mal. Siempre, siempre lo que Dios nos pida será para nuestro bien. Así que con Dios usted no pierde. Usted debe confiar. Señor nuestro Dios y poderoso Padre, en esta noche nos presentamos delante de su poderosa presencia, delante del único que puede cambiar esta situación financiera, delante del único que puede hacer que todos estos proyectos se hagan realidad. Señor Hortensia, usted participando del propósito de la carpeta los lunes, ¿cuál fue la victoria?
4: Así es, pastor. Del año 2025 teníamos una deuda de la boda de mi mami en el Parque de la Paz, cuando ella ya falleció hace 4 años. Se estaba pagando y había una traba que no podíamos terminar esa deuda. Y yo determiné que este año, escribí en la carpeta también, ¿no? Y en el mes de fines de noviembre, se terminó esa deuda. Gracias al Señor, estamos tranquilos nosotros.
3: ¿Pagó la deuda?
4: Sí, se pagó la deuda.
3: Participando los lunes, ¿cuál fue su victoria?
5: 3 victorias, pastor. La primera, mi hijo desempleado, ahora consiguió trabajo, administra un hotel en playas. La segunda victoria es que un dinero que me debían ya fue cancelado. Y la tercera victoria, que las ventas en mi taller se han multiplicado.
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0: Mi nombre es Gregorio Jacobo. Antes de yo llegar a la iglesia para participar en los lunes de los empresarios, yo tenía mi mente muy cerrada. A causa de tener así mi mente confundida, cerrada, yo pasé muchas carencias. Por ejemplo, tuvimos que comer comida, yo y mi familia, que estaba destinada para los cerdos. Algunas veces tuve que comer hasta tierra de tanta necesidad que había en nuestra casa. Yo tenía zapatos por arriba, pero la parte de abajo estaban rotos, pantalones rotos. Yo muchas veces mandé a mi familia a dormir porque a mis hermanos, yo era el mayor y estaban chiquitos, pedían de comer. Y como no teníamos que comer, yo decía para ellos, váyanse a dormir porque cuando ustedes se duerman, se les va a quitar el hambre. Entonces pasé por todo eso. A veces tenía trabajo, a veces no tenía trabajo. Fue una cosa muy difícil. Cuando yo llegué a participar de los propósitos, me di cuenta. Entonces el problema no era el país. Y me recuerdo el primer lunes que empecé a participar, el pastor habló que ese servicio no era para una mejora en la vida económica, sino un cambio completo en la vida económica. Y esa palabra se me quedó hasta el día de hoy. Y cuando yo participo de los lunes, yo no voy a ver si va a cambiar mi vida. Yo voy a escuchar una palabra que es la que me va a dar la fuerza y la fe para poder cambiar mi vida. Dejé de ser débil mentalmente, económicamente, para ser fuerte mentalmente y para poder tomar las decisiones en los negocios que quiero. Después de eso, cuando yo empecé a participar, ganaba el mínimo. Y yo tomé una decisión de empezar mi empresa. Y cuando empecé mi empresa, yo trabajo con agricultura, me gusta la agricultura y siempre había trabajado en la agricultura, pero siempre había trabajado para alguien más. Y hasta que un día dije, bueno, ¿hasta cuándo voy a dejar de ser rico yo a mis patrones y pudiéndome hacer rico a mí mismo? Y fue allí donde tomé la decisión. Empecé mi negocio. Primero contrataba gente para los rancheros del campo y después empecé a comprar yo mis propios terrenos. Compré pistachos, terrenos de almendra y cosechadoras de pistachos, almendras, tractores. Empecé a comprar casas. Yo no siempre compraba una casa de las más viejas que había aquí. Después, cuando yo empecé a venir a los lunes, mi mente se abrió. Ya no acepté más casas viejas. Empecé a comprar casas. Hoy tengo casas que valen más de 6 millones de dólares. Tengo carros, los regalos que hago a mi esposa, por ejemplo, sus cumpleaños, Mercedes-Benz, le regalo Porsche. Esos son mis regalos que hago ahora, cuando antes no podía ni llevarla a comprar una hamburguesa, ¿no? Entonces, ese servicio de lunes es muy, muy fuerte para abrir la mente de aquellos que quieren hacer dinero. Tengo muchas, muchas cosas. Tengo mis propios aviones privados, viajo para todo el país. So, la mente se me abrió viniendo los lunes. Y yo invito a cualquier persona que piense que no puede o que ya está frustrada, ya está, como le explicaría, ya rendida en la vida económica que ella está viviendo, que esa flaqueza, esa debilidad que ella tiene en la vida económica, si viene los lunes, esa debilidad es buena porque va a venir y va a ver que esa debilidad se va a hacer fuerte. Y esa fortaleza la va a llevar a tomar decisiones y a conquistar lo que ella quiera. Por ejemplo, ahorita yo no como lo que puedo, lo que quiero. No vivo en lo que puedo, sino lo que yo quiero. Yo no viajo a donde puedo, sino a donde yo quiero. Es una diferencia completa. No tiene límites. Usted puede conquistar todo lo que usted quiera, hasta donde usted quiera. Y no solo usted, alrededor de usted, mi familia, empleo a muchas personas ahora, más de 2,500 empleados. Entonces no solo el beneficio ha sido para mí, sino hasta para muchas familias que están recibiendo el beneficio de la fe que nos enseñan los lunes. Si no viene usted es porque no quiere vencer. Viniendo los días lunes, mi mente cambió. Y a través de que mi mente cambió, mi vida cambió.
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2: Señor Hermógenes, ¿cuál fue su victoria?
3: Mi victoria es que esta semana pasada ni pensado tenía que iba a salir un trabajo. Me fueron a ver el día miércoles a la casa para un trabajo, para un contrato.
2: ¿Y le salió un contrato?
3: Salió el contrato.
4: Pastor, mi victoria es que ya el carro de paquete está en la concesionaria, ya me lo van a entregar esta semana o los próximos, pero ya está todo pagado gracias a la bendición de mi Señor Jesús.
2: ¿Su proyecto?
4: Y ya está.
2: Era conquistar
4: mi carro de paquete.
2: Un carro de paquete.
4: Sí.
2: Ya está pagado todo.
4: Ya está pagado todo.
2: Listo en la concesionaria y para salir.
4: Para salir, sí, pastor.
5: La victoria de mi Señor Jesús, que no tengo cómo agradecerle tantas bendiciones que Él derrama sobre mi vida, pues tuve la dicha y la bendición de irme a Estados Unidos con mi madre, mis nietos, mi sobrina, mi esposo, y gracias a Dios todo me fue bien. Y la novedad es que mi hijo, pues él tenía ya un carro que ya tenía 6 años, porque es su herramienta de trabajo, y ahora ya lo pudo cambiar con un carro nuevo del año de paquete 0 kilómetro, y justo el día viernes se lo entregaron. Y asimismo, toda nuestra economía va superando en mis hijos, los están subiendo de trabajo y todo eso, y gracias a mi Dios no tengo cómo agradecerle todo lo que Él hace por nosotros.
2: Señor Hortensia, usted participando del propósito de la carpeta los lunes, ¿cuál fue la victoria?
6: Así es, pastor. Del año 2025 teníamos una deuda de la boda de mi mami en el Parque de la Paz, cuando ella ya falleció hace 4 años. Se estaba pagando, y había una traba que no podíamos terminar esa deuda. Y yo determiné que este año escribí en la carpeta también, ¿no? Y en el mes de fines de noviembre, se terminó esa deuda. Gracias al Señor, estamos tranquilos nosotros.
2: ¿Pagó la deuda?
6: Sí, se pagó la deuda.
2: Señora Jesús, participando los lunes, colocando su proyecto en la carpeta, ¿cuál fue su victoria?
7: Pastor, yo coloqué mi proyecto en la carpeta, que fue que amoblé toda mi casa. Es decir, cambié los muebles. Terminé de arreglar mi casa, le hice algunos arreglos.
2: O sea, usted tomó la carpeta y ahí usted colocó el proyecto de arreglar su casa y remodelar su casa.
7: Sí, señor.
2: Y Dios le dio condiciones.
7: Sí,
2: ¿cómo está ahora su casa?
7: Remodelada toda. Cambié las ventanas, le puse otro tipo de vidrio, los baños no tenían puerta y todo. Mis baños le puse puerta, todo eso. Cambié mis muebles. Mi hija estaba luchando por su casa y yo puse ese pedido en mi carpeta. Mi hija en julio le dieron su casa. En noviembre ella le hizo los arreglos a su casa. En noviembre se pasaron a su casa propia. Ahí ella hizo un aumento de un departamento. Y en la siguiente semana ella lo alquiló.

0: ¿Cuál es su nombre?
1: Mariana Figueroa.
0: Señora Mariana, colocando su proyecto en la carpeta, ¿cuál fue la victoria?
1: La victoria fue que Dios me dio que mi hijo estaba arrendando y no alcanzaba para pagar por lo que pagaba. Yo dije, Dios, yo lo que quiero es que mi hijo haga para arriba ya su, para que ya no esté él pagando. Y gracias a Dios ya nomás está su casita para arriba, ya nomás le faltan las paredes, nada más.
0: Señora Aníbal, colocando su proyecto en la carpeta, ¿cuál fue su victoria?
2: Muchas victorias. O sea, mi casa era de caña, estaba un poco pequeña, la amplié más. Ya, esa es una victoria. Y en el trabajo ya tenía 17 años trabajando. 2 años como servicio prestado y me enrolaron al seguro. Ya el día viernes ya fui ascendido, ¿ya? Y ahora sí trabajo desde el viernes hasta hoy día para acá. Internamente, dentro de la empresa y para los clientes. Y mi sobrina, que es psicóloga, ella estaba desempleada. Y gracias a Dios, del trabajo donde ella renunció, la llamaron a trabajar los fines de semana. Y mi hijo ayer me dice, papi, el mayor, contento, papi, mira mi nota, 10 sobre 10.
0: Dios le dio condiciones para terminar su casa, sí. Lo ascendieron, sí. Dios bendijo a su sobrina y a su hijo. Sí.
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0: 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Si la injusticia está en tu vida económica, vas a presentar tu fe y buscar a Dios por la transformación de tu vida financiera. 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Miércoles 9. Justicia en la vida espiritual. Será un día de búsqueda, de arrepentimiento, de abandonar aquello que desagrada a Dios y de entregarte verdaderamente a Él. 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Justicia en la familia. 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
1: Valeria, colocando el proyecto en la carpeta, ¿cuál fue la victoria?
2: Bueno, muchas victorias en el 2025 tuve, gracias a Dios. Dios me dio condiciones para montar mi propio negocio de manera física. Y hoy quiero también glorificar a Dios a través de un testimonio que yo estaba luchando en el 2025 por mi esposo. Él se mantuvo aproximadamente 10 años en el mismo puesto y con el mismo sueldo. Pero ya gracias a Dios, pues le salió otra oportunidad de trabajo, que lo querían contratar en otra empresa. Él habló con el jefe porque ya iban a terminar el contrato, pero el jefe no quiso dejarlo ir y le ofreció un puesto mucho mejor del que él tenía, y ahorita está ganando casi el triple de lo que él ganaba, gracias a Dios.
1: Señora Luisa, colocando su proyecto en la carpeta, ¿cuál fue su victoria?
3: Bueno, en el año 2025, gracias a Dios, el Señor no me dejó desamparada, los contratos vinieron muy seguidos.
1: Y mismo inicio de este año, tuvo sus contratos.
3: Así es, y se están realizando seguidos, la gente está llamando, la gente queda muy agradecida, muy contenta con el trabajo que se les da, pues, y de ahí salen los nuevos contratos, las nuevas cotizaciones. A tal punto de que no paro de trabajar domingo mandando cotizaciones y todo eso.
1: Thank you.

0: ¿cuál fue su victoria participando los lunes?
1: Bueno, yo soy psicóloga, tengo mi consultorio. Aparte de eso, también trabajo en una empresa de nutrición.
0: Ajá.
1: Y la empresa de nutrición me envió 25 kits. Kits de nutrición para desintoxicar el organismo, uh-huh. todo el organismo. Y he vendido todos los 25 kits, gracias a Dios.
0: Participando los lunes, ¿cuál fue su victoria?
2: Mi victoria fue que en todo el feriado yo trabajé, para mí no hubo feriado, y pude cambiar mi techo de mi negocio porque me caía mucha agua.
0: Participando los lunes, ¿cuál fue su victoria?
3: Bueno, pastor, participando los lunes, las ventas, yo tengo un pequeño negocio en mi casa, y las ventas habían bajado bastante, pero esta semana fue totalmente, vendí todo.
0: Vendió todo.
3: Todo lo que...
0: No sobró nada.
3: Nada faltó.
0: Fue una bendición.
3: Una bendecida.
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0: 9 da manhã com 47 minutos. Estamos acá em seu programa Prosperidade com Deus e estamos já preparando, no solo nos queda 12 minutos para a segunda reunião de la Prosperidade com Deus, que realizamos aqui no Templo de la Universal, aqui no Templo de los Milagros e também em todos os templos de la Universal no país. Ahorita, 10 da manhã, se dará início à segunda reunião de la Prosperidade com Deus. Sim, Prosperidade com Deus. Você pode sair adelante. 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Seguramente habrá chegado a suas mãos, você que nos acompanha por Rádio Quantena 1030M ou também por aplicação de Rede Família Equador. E este Diário Universal está muito lleno de muita informação, muita notícia, muitos casos verídicos. 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E falando do dia lunes, aqui temos já a página que habla de la Prosperidade com Deus. Também estou aqui abrindo meu diário. Você seguramente habrá recebido uno. Você seguramente habrá lhe han regalado um diário. Participe este lunes e receba a carpeta del ano de sua vitória. Está na página 4. Como lidiar com los envidiosos? Sim, você quer ser envidiado. Você que, a causa dela envidia, você não logra sair adelante, vencer, prosperar. Pero todo isso sucede para que você pueda buscar a proteção de Deus. Deus permite para que uno busque a proteção dele, guarde sua fé até o final. Não permita que a envidia de outros destruja sua fé, sua paz, nem seu propósito. Em lugar de responder com rencor ou vingança, fortaleça sua mente com a palavra de Deus e continue avançando. Aprenda a seguir adelante, aunque outros lo abandonem. Pablo experimentou o abandono, pero não permitiu que isso lo detuviera. Se alguém se alerra, habla mal de você ou intenta perjudicá-lo, não perda tempo buscando vingança. Siga adelante, Deus sempre estará com você. Valore a los que permanecem e discerna a quem deixar cerca. 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Essa é a charla. A charla que damos todos os lunes, cada lunes é um tema diferente e, através de las charlas, de la palestra, você alcançará a ter a visão de empreender, de prosperar, de sair adelante e de vencer. Como lo hacemos todos os lunes em las reuniões de la Prosperidade com Deus, que a seguir você acompanhará o informe de todo o que se realiza.
1: En la mayoría de los casos, las deudas no comienzan con una crisis. Empiezan con pequeñas decisiones, un financiamiento accesible, un pago en cuotas o una facilidad que parece inofensiva. De hecho, el acceso al crédito se ha convertido en una herramienta común para cubrir necesidades básicas, emergencias o proyectos personales. Sin embargo, el endeudamiento excesivo está generando consecuencias significativas en la vida de las familias, afectando tanto su estabilidad económica como su bienestar emocional. Las deudas no comienzan necesariamente por acceder a algo grande o de vital importancia. En muchas ocasiones, surgen por decisiones poco acertadas. Pero el verdadero problema aparece cuando esas decisiones comienzan a superponerse. Un compromiso, luego otro más, y así sucesivamente, hasta que una parte importante del ingreso ya está comprometida, antes de siquiera haberlo recibido. Y es ahí cuando la persona empieza a sentir presión, no porque no genere ingresos, sino porque ya no tiene control total sobre ellos. Y es en ese punto donde la deuda deja de ser una herramienta y se convierte en una carga. Entonces, ¿cómo podemos cambiar este panorama?
2: No le eche la culpa a Dios por sus derrotas. Antes de culpar a Dios por una derrota, examine su propia vida. No basta con querer la ayuda de Dios. Es necesario estar en comunión ¿con quién? Con Dios, con Él. Si uno no vive en la obediencia, si uno no vive en la fe, si uno no vive haciendo lo que a Dios le agrada, ¿cómo yo voy a quedar echando la culpa a Dios? Ah, Señor, tú no me ayudas, te olvidas de mí. Pero ¿cómo Dios me va a poder ayudar si yo vivo en la desobediencia? ¿De qué sirve la prosperidad si usted va a gastar en lo que no es pan? Va a gastar en vicios, va a gastar en cosas que no suman a su vida. Israel fue derrotado no porque Dios le dio las espaldas, no porque Dios se olvidó de ellos. Israel fue derrotado por su propia desobediencia. Y mismo así ellos tuvieron el descaro de decir, ¿por qué Dios ha permitido que seamos derrotados? Ellos no se daban cuenta que ellos eran los responsables de su propia derrota. No permita que usted sea responsable de su propia derrota. Permanezca en la obediencia. Sea fiel ¿a quién? A Dios, y sea fiel también en todo.
3: Leonela, ¿cuál fue tu victoria?
4: Bueno, aproximadamente un mes, había muchas trabas en mi negocio, no tenía muchas ventas, también quería vender unos productos y estaba súper trabado. Entonces, usando la saga en ese entonces, yo limpié, yo determiné que todo lo que yo iba a invertir, yo lo iba a vender, no iba a quedar absolutamente con nada. Entonces, ya así fue, aproximadamente este mes, todo lo que yo he invertido he ganado, he vendido, y también los productos que también estaban trabados los pude vender.
3: Gracias. ¿Vendió todo?
4: Sí, todo.
3: ¿Salió todo?
4: Sí, señor.
3: Don Pedro, ¿cuál fue su victoria?
5: Mi victoria es que quedó inconcluso en el proyecto anterior, pues ya en este nuevo proyecto he comenzado y ya estoy por terminar lo que es un techado, un cerramiento y unas puertas de lo que yo siempre pedí en ese proyecto.
3: Y está concluyendo el proyecto.
5: Ya está para terminar, si una semana más y se termina.
3: Bien fuerte para el Señor Jesús. Don Pedro, Dios le bendiga más.
2: Don José, ¿cuál fue su victoria?
6: Como profesional resolví un caso que estaba difícil.
2: Ya.
6: Y conversando con Dios, me dio la idea para salir adelante y lo resolví.
2: Ya. ¿Usted qué profesión es?
6: Soy abogado.
2: Usted tenía un caso difícil de resolver.
6: Sí.
2: Y pudo resolverlo.
6: Lo resolví, sí.
1: Su vida económica también puede ser transformada a través de la fe en Dios. 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
1: Son ahora las 10 de la mañana con 2 minutos y estamos en vivo en su programa Prosperidad con Dios. ¿Qué hacer? ¿Qué hacer cuando se trabaja solamente para poder sustentar un vicio? ¿Qué hacer cuando aquel dinero que debería servir para poder prepararse, instruirse, aprender más, sobresalir, aquel dinero que debería servir para poder alimentar a la familia, arreglar la casa, incluso hasta cuidar de la salud realizándose exámenes médicos? ¿Qué hacer cuando ese dinero que debería ser usado para poder pagar las deudas es usado en los vicios, en marihuana, cocaína, incluso llegar a prostituirse para poder tener, para solventar esos vicios? Si ve cómo a través del vicio se vuelve una adicción tan grande que hace que la persona desperdicie, derroche, despilfarre su dinero que podría ser invertido en algo más productivo. Pues así se encontraba Eduardo durante muchos años. Sufrió, estuvo involucrado en los vicios, pasó por un abuso, pensando que el matrimonio iba a resolver todo. Terminó siendo infiel a su esposa, muchas deudas, problemas económicos, hasta que la persona no da más e intentó quitarse la vida. Pero, ¿qué hizo Eduardo para salir de esa situación? Usted va a conocer ahora este caso verídico.
2: Tenía la edad de 5 años, sufrí un abuso por parte de un familiar, el cual me marcó de por vida. Fue una situación complicada que me cargué durante casi 20 años de mi vida. No me sentía capaz de poder sostener una relación, no me sentía capaz de poder vivir una vida diferente a la que estaba llevando en ese momento. A los 7 años empecé a consumir alcohol. A los 13, 14 años empecé a involucrarme con el cigarro, era fumarme 2 cajetillas diarias a los 15. A los 15 empecé a probar marihuana, cocaína, cristal, me llegué a inyectar heroína. Yo vi que podía sacar provecho de muchas maneras para poder seguir consumiendo. Fue de manera que yo empecé a involucrarme con gente más grande que yo, la cual yo me prostituí con mujeres para poder generar yo dinero para mis vicios. Yo me caso y al principio, los primeros meses, dije, bueno, son los primeros meses, hay amor, entre comillas, pero me doy cuenta que no era lo que yo esperaba en mi matrimonio. Por más que mi esposa se esforzaba para llevar un matrimonio lindo, bonito, yo no ponía mucho de mi parte. Llego a serle infiel a mi esposa. Obviamente tuve muchos problemas con mi esposa por esa situación, a tal grado de que el problema económico, como estaba yo, tenía una persona aparte de mi esposa, pues el problema económico empezó a crecer aún más. Mi esposa empezó a exigirme un poco más de dinero, de ingreso, y pues tomó la decisión de irme yo a trabajar fueras. Se da una oportunidad, salgo a trabajar fueras, creyendo que yo iba a poder cambiar, creyendo que yo podía salvar mi matrimonio, poder tener una estabilidad económica. Salgo y fue todo lo contrario. Ahí fui cayendo cada vez más en las drogas, cada vez más en el alcoholismo. Me iba muy bien porque realmente el trabajo que yo tenía era para haber ganado muy bien. El detalle es de que todo se me iba en drogas, todo se me iba en el alcoholismo, todo se me iba en vicios. Llegué a gastar más de 12,000 en una noche en alcohol, en drogas, y fue una situación muy frustrante para mí y para mi esposa, ya que yo le decía a mi esposa, sabes que no me pagaron, sabes que no tengo dinero porque no hubo dinero esta semana, deposítame. Ella me depositaba creyendo que realmente no me habían pagado, pero pues realmente todo me lo estaba consumiendo yo en mis propios vicios. Las deudas que yo adquirí a través, a raíz de las drogas, ascendieron a casi 45 mil. De ahí yo dije, mi vida no vale la pena, no vale la pena seguir viviendo. Toqué fondo, ya había tenido problemas con mi esposa, con mi familia, con mi papá, con todo el mundo. Dije, bueno, si ya tengo problemas, tengo deudas, pues no sirve vivir. Y intenté quitarme la vida, yo estaba en mi habitación del hotel, yo ya tenía la cuerda en la mano y en ese momento pensé quitarme la vida. Llego y lo primero que sentí fue una paz, una tranquilidad, una paz que durante tiempo no había sentido. Sacrifiqué ese rencor que quedó guardado por esa situación que viví en mi infancia. Se lo entregué todo a Dios. Yo dije, Dios, esto es lo que soy. Soy alcohólico, soy drogadicto, tengo odio, soy rencoroso, pero te entrego todo. Y sacrifiqué todo eso en el altar. Cuando yo recibo el Espíritu Santo, me torno en una forma inmediata en un hijo de Dios. Y asimismo, poseedor de estas bendiciones, poseedor de lo que cumple, dice su palabra, de las promesas. Y el primer cambio fue en mí. La primera posesión fue en mí, fue ser un hombre diferente, tener un carácter diferente con mi esposa. Mi matrimonio empezó a ser un matrimonio feliz, contento. Y la respuesta de Dios fue que pudimos, mi esposa y yo, generar un negocio dental, un consultorio dental. Mi esposa es dentista. Pudimos tener este consultorio, obviamente un consultorio más amplio, más grande. Pudimos adquirir un local en el cual cumple las necesidades de nuestro consultorio. Asimismo, Dios me bendice, me da la visión de estudiar, de poder prepararme. Obtengo preparación a través de ciertas empresas en el cual me desarrollo como una persona capacitadora en el capital humano. He dado conferencias y he trabajado con empresas en Argentina, en Chile, en Colombia, en México, Venezuela, en los cuales estas empresas pues son a talla internacional. Hemos trabajado también de la mano con empresas locales, las cuales nos han contratado para la capacitación de su capital humano en el desarrollo de las habilidades, de las ventas. Conquistamos un vehículo y están próximos a andarnos otro en estas fechas. Hoy por hoy siento que soy una persona diferente, una persona que tiene esa fuerza para vencer. Creo que cumplí mis objetivos como esposo, ser feliz, como padre, ser un ejemplo, y como hombre poder cumplir los sueños y las metas que yo tenía a través del Espíritu Santo.
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1: Son ahora las 10 de la mañana con 11 minutos. Eduardo, él pudo transformar esa situación, de una situación sufrida a una situación en paz, alegre, porque él tomó una decisión, la decisión de buscar al Dios que en verdad nos otorga la verdadera prosperidad. Porque cuando nosotros tocamos el tema de prosperidad, muchos piensan que solo tener dinero, pero usted sabía que prosperidad es tener paz, tener salud, tener una familia bendecida, un matrimonio feliz, pero sobre todo, tener la presencia de Dios en su vida. Y como consecuencia, sus puertas se abren, su negocio prospera, su trabajo mejora. Esa es la verdadera prosperidad. Por eso yo quiero hacerle una invitación especial para dos eventos especiales que vamos a tener todos los días lunes hasta que termine este año. El primero, todos los lunes a las 7 de la mañana, atención, realizaremos el ayuno de los trabajadores. usted quiere empezar la semana laboral con pie derecho, únase a este ayuno de las 7 de la mañana. Nuestra reunión antes de las 8 ya estará terminando. A las 10 de la mañana tenemos otra reunión, al mediodía también, a las 3 de la tarde también y a las 19 horas en la vigilia del más. ¿Quiere más clientes, más ventas? ¿Usted quiere más oportunidades? Participe también a las 19 horas en la vigilia del más. Y todo esto es para que usted pueda alcanzar la bendición en su vida económica. Templo de los Milagros, Avenida de las Américas 305, sector Kennedy Norte. Vamos a acompañar este informe de lo que sucede todos los días lunes.
4: En momentos de inestabilidad económica, hay algo que cambia silenciosamente: la manera en que las personas toman decisiones. La presión financiera puede llevar a actuar con rapidez, pero no siempre esas elecciones son las más convenientes para el futuro.
5: Invertir sin analizar, adquirir deudas sin una planificación o aceptar cualquier oportunidad por necesidad puede generar desequilibrios económicos difíciles de superar. Cuando una persona vive bajo una constante preocupación financiera, no solo disminuyen sus recursos, también puede verse afectada su capacidad para pensar con claridad y visualizar nuevas oportunidades. Por eso, se recomienda que las decisiones financieras más importantes sean tomadas con planificación, análisis y una visión a largo plazo, y no desde la desesperación.
1: En la vida, gente, lastimosamente nosotros siempre vamos a pasar por pérdidas. A veces uno, estando bien, pierde un trabajo, pierde un cliente, y ese cliente era el cliente más fuerte que usted tenía. Pero usted no puede permitir que esa pérdida haga que usted se pierda. Usted puede perder todo en la vida, pero usted nunca va a perder a Dios. Y ese Dios hará que usted nuevamente se levante. Y ese Dios hará nuevamente que usted recupere lo que se fue. Nunca pierda su confianza en Dios. Gabriela, ¿cuál fue tu victoria?
6: Bueno, pastor, yo tenía algunos meses desempleada, pero gracias a Dios y perseverando todos los días lunes, ya encontré trabajo.
1: ¿Cuántos meses desempleada?
6: Casi un año, pastor, estuve desempleada, pero ya, ahora sí ya encontré trabajo.
1: Las puertas se abrieron.
6: Sí, señor.
1: Mercy, ¿cuál fue su victoria?
7: Bueno, mi victoria es que yo tenía una deuda, que gracias a Dios se me dieron las condiciones de poder cancelar todo.
1: Pagó la deuda.
7: Sí.
1: Señora Orlando, ¿cuál fue su victoria?
8: Mi victoria fue que me salió una deuda que yo no sabía que la tenía, pastor, pero Dios me dio las condiciones y la pagué toda.
4: Por eso participé este lunes en la mayor conferencia de prosperidad del país, un encuentro donde miles de personas buscan dirección, fortaleza y herramientas para transformar su vida económica. Le esperamos a las 7 de la mañana, 10 de la mañana, mediodía, 3 de la tarde y principalmente a las 7 de la noche en el Templo de los Milagros, ubicado en la Avenida de las Américas 305, sector Kennedy Norte, y en todos los templos de la Universal en el país.
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0: Valeria, colocando el proyecto en la carpeta, ¿cuál fue la victoria?
1: Bueno, muchas victorias en el 2025 tuve, gracias a Dios. Dios me dio condiciones para montar mi propio negocio de manera física. Y hoy quiero también glorificar a Dios a través de un testimonio que yo estaba luchando en el 2025 por mi esposo. Él se mantuvo aproximadamente 10 años en el mismo puesto y con el mismo sueldo. Pero ya gracias a Dios, pues le salió otra oportunidad de trabajo que lo querían contratar en otra empresa. Él habló con el jefe porque ya iban a terminar el contrato, pero el jefe no quiso dejarlo ir y le ofreció un puesto mucho mejor del que él tenía, y ahorita está ganando casi el triple de lo que él ganaba, gracias a Dios.
0: Señora Luisa, colocando su proyecto en la carpeta, ¿cuál fue su victoria?
2: Bueno, en el año 2025, gracias a Dios, el Señor no me dejó desamparada, los contratos vinieron muy seguidos.
0: Y mismo inicio de este año tuvo sus contratos.
2: Así es, y se están realizando seguidos, la gente está llamando, la gente queda muy agradecida, muy contenta con el trabajo que se les da, pues, y de ahí salen los nuevos contratos, las nuevas cotizaciones. A tal punto de que no paro de trabajar domingo mandando cotizaciones y todo eso.
0: ¿Cuál fue su victoria participando los lunes?
3: Bueno, yo soy psicóloga, tengo mi consultorio. Aparte de eso, también trabajo en una empresa de nutrición.
0: Ajá.
3: Y la empresa de nutrición me envió 25 kits de nutrición para desintoxicar el organismo, uh-huh. todo el organismo. Y he vendido todos los 25 kits, gracias a Dios.
0: Participando los lunes, ¿cuál fue su victoria?
4: Mi victoria fue que en todo el feriado yo trabajé, para mí no hubo feriado, y pude cambiar mi techo de mi negocio porque me caía mucha agua.
0: Participando los lunes, ¿cuál fue su victoria?
5: Bueno, pastor, participando los lunes, las ventas, yo tengo un pequeño negocio en mi casa, y las ventas habían bajado bastante. Pero esta semana fue totalmente, vendí todo.
0: ¿Vendió todo?
5: Todo lo que...
0: ¿No sobró nada?
5: Nada, faltó.
0: Fue una bendición.
5: Una bendecida.
0: Señora Ercilia, ¿cuál fue su victoria?
6: Mi hijo estaba sin trabajo, mi nieto. También ya encontró trabajo y ya le falta una semana para ya terminar la tesis para graduarse.
7: Mi victoria fue, pastor, que un miembro de mi familia tenía 9 meses en que no tenía trabajo. Entonces, él el día viernes firmó el contrato y hoy día ingresó a trabajar.
0: Gina, ¿cuál fue tu victoria?
8: Bueno, mi victoria es que yo estuve desempleada por muchos meses, casi 10 meses. Entonces yo venía todos los días lunes aquí perseverando, participando. Yo iba a las entrevistas, llegaba hasta el último proceso y sin embargo se quedaba en nada. Entonces me decían, sí, muy buena la entrevista, excelente su perfil, su currículum, su hoja de vida, pero se quedaba en nada. Entonces yo subí al altar y en esa semana me llamaron a entrevista y ya el lunes me confirmaron el trabajo y ya hoy día comencé. Gracias a Dios.
0: Mucho tiempo desempleada, ahora tiene su trabajo.
8: Sí, y como jefa.
0: Señora Rocío, ¿cuál fue su victoria?
6: O sea, pastor, yo subí al altar por mis hijos. Yo tuve ya la respuesta, porque de la China fue contratado mi hijo para acá el Ecuador, el coger todos los containers que vienen de la China para él llevar a todo el Ecuador. Consiguió ese contrato grande de la China.
0: ¿Y cuál es la otra victoria?
6: La otra victoria era que mi hijo estaba un trabajo, él es profesional, pero no tenía un trabajo tan bueno. Y recién hace 2 semanas le dieron un buen trabajo, gracias a Dios.
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0: Son ahora las 10 de la mañana con 27 minutos. Usted pudo acompañar en la programación de hoy casos verídicos, historias de superación. Personas que un día estaban en una vida económica precaria, difícil, pero que a través de la fe pudieron superar todas estas dificultades. haga usted también lo mismo. Tome esta actitud. Estos lunes que nos quedan para terminar el año, estaremos realizando propósitos muy fuertes para bendecir su vida económica. Este lunes a las 7 de la mañana, el ayuno del trabajador, un ayuno en favor de su vida económica a las 7 de la mañana. Luego hay reunión a las 10, al mediodía, a las 3 de la tarde y a las 19 horas, la gran vigilia del MAS. Para usted que quiere más clientes, más trabajo, más oportunidades. Templo de los Milagros, Avenida de las Américas, 305, sector Kennedy Norte, aquí en la ciudad de Guayaquil. Y también en una iglesia universal más cercana a su hogar. Su vida seguirá de mal en peor si no busca al Padre Celestial como lo hacemos en la universal. Y este día lunes le vamos a enseñar cómo.
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1: Las enfermedades patológicas son aquellas que tienen un diagnóstico y que se les otorga un tratamiento a seguir. Pero también existen enfermedades que no tienen causas aparentes, es decir, son aquellas dolencias que para los doctores no tienen una explicación y que a pesar de recibir medicamento, el paciente no ve una mejoría, solamente un alivio momentáneo. Entonces, es por causa de esta situación que la persona entra en desesperación, porque pese a que ha ido a muchos doctores, no le encuentran un diagnóstico a su dolencia. Y es ahí cuando por esta angustia recurre también a lugares equivocados, como los centros de brujería, donde su situación en vez de mejorar, empeora. Debido a que los dolores de cabeza constantes, depresión, nerviosismo, ataques o desmayos, dolores en el cuerpo e insomnio continúan. Cuando una persona sufre de enfermedades sin causas específicas, tiene un impacto en todo su entorno, porque no solo afecta la salud en todas sus dimensiones, sino también los aspectos financieros y calidad de vida del paciente y de los familiares. Entonces, usted que ha visitado muchos doctores y no encuentra aún la cura para su enfermedad, y por causa de la desesperación ha llegado a pensar hasta en el suicidio, conozca que sí existe una solución. Es hora de tomar una decisión y poner fin a su sufrimiento.

0: buenos días. Ya estamos con nuestro programa Milagros de la Fe. ¿Está alguno enfermo? ¿Hay alguien que en esta hora nos escucha? Usted estaba cambiando de emisora, usted está enfermo, está desahuciado de la medicina. Usted ha tocado muchas puertas, doctores, naturistas. Incluso usted ha llegado a visitar brujos, curanderos, chamanes. Nosotros le tenemos la solución aquí. No cambie de emisora. Nosotros vamos a asistir un testimonio de la señora Aura. Ella le va a explicar cómo ella venció este problema que ella estaba pasando. No cambie de emisora, por favor.
1: Mi nombre es Aura Muentes. Antes de llegar a la Iglesia Universal, mi vida era, puedo decir, un infierno, porque me sentía tan mal. Era muy enferma, depresiva, nerviosa. Yo nunca

Estaba bien con mis hijos, más que todo. No podía mirar de ellos porque solamente vivía solamente con enfermedades en mi cuerpo. Yo cuando me daba la depresión, yo no me daba cuenta de mis hijos, sino que solamente pasaba a ratos con depresión y no podía lidiarlos a ellos, porque parecía que al rato de la depresión ya me iba a ir a morir, porque lo que me cogía era como, puedo decir, para morirme ya, porque me entraba depresión, me daba ganas de llorar, yo así vomitaba, yo y hacía muchas cosas que era raro, y solamente al ver que después el papá de mis hijos me dejaba sola. Mi hijo, el mayor, que tenía solamente 10 años, él era que me veía cuando estaba enferma. Yo de ahí comencé a visitar a los doctores, pero los doctores me decían que no tenía nada. Yo iba con toda la depresión, iba con vómito, con todo. Y al llegar allá me miraban, usted está normal, dice, tiene bien la presión, vaya a su casa. Que iba a mi casa, pero iba mal, pues no me sentía bien. Me sentía muy mal. Entonces, allí lo que hacía es, mi hijo me preparaba té de algún monte, de algún algo, para que me pudiera levantar yo, porque yo no servía para lidiar a mis hijos, porque tenía 5 hijos y todos eran pequeños. Caminaba mucho, me desmayaba. Yo me desmayaba, no podía caminar, pero si me acostaba era que me ahogaba. Yo tenía que poner 3 almohadas para poder recostarme así. Y a consecuencia que no había solución en las cosas que ya tomaba, que iba a los médicos, mi mamá me llevó a un brujo, donde ahí el brujo, bueno, le dijo que yo no creía, pero igual que me trajera porque él me iba a curar, porque si él no me curaba, dice, yo me iba a morir con lo que tenía. Entonces mi mamá, ella dijo, cúrela, que yo pago lo que ella se va a hacer. Ahí me curaron. Bueno, un tiempo estuve bien, pero de ahí igual yo volví vuelta, que me sentía mal, que todos los días yo no podía, pongamos, coger para lavar la ropa de mis hijos. Yo no hacía eso porque me cogía un frío y a la vez me hincaba todas las manos. No podía hacer nada, nada. En mi oreja me salió un tumor en la oreja, donde las enfermedades nunca me dejaron. Cuando no era una cosa, era otra. Pero ahí yo tuve un tumor en mi oreja que tuve que venir a Solca a hacerme ver. Fui a los doctores, no daban con lo que tenía. 6 operaciones en mi oreja para sacarme ese tumor. Y yo igual eso de nuevamente me reproducía y me crecía. Decidí llegar a la Iglesia Universal y de ahí comencé la lucha con mi hijo. Él me acompañaba todos los domingos porque nomás venía los domingos. Desde ahí yo me sentí tan bien que es como que había recibido una energía en mi cuerpo. De ahí comencé las luchas. Yo le dije a mi hijo que me había sentido bien y que yo quería seguir viniendo. De ahí yo fui curada y seguí viniendo para luchar para recibir el Espíritu Santo, porque sin Él no somos nada, la verdad. Yo recibí el Espíritu Santo, pero antes de recibirlo, yo tenía que también pedir perdón al papá de mis hijos, porque yo a él le tenía coraje porque él no se había ocupado de mí cuando estaba enfermo. Entonces, yo de tanto que escuchaba al pastor hablar que había que pedir perdón, yo tuve que pedir perdón porque si no, no recibía el Espíritu Santo. Pero yo tuve que hacer un sacrificio grande al acercarme a él para pedirle perdón. Aunque él era que me había ofendido, pero yo tuve que pedir perdón. Desde el momento que yo pedí perdón, yo sentí pero una alegría, como que me había llenado ya de Dios. De tanto luchar, ya ahí sí ya recibí el Espíritu Santo.
Ahí sí, ya fui sanada totalmente. Y ahora la depresión salió y ya no siento nada de depresión, ni preocupaciones, ni ganas de llorar o ganas de que ya me iba a morir. Lo más importante que yo recibí, el Espíritu Santo que yo tengo en mi vida, porque Él es el que me fortalece, me da fuerza para seguir adelante.

0: Usted pudo acompañar el testimonio de la señora Aurora. Usted pudo ver cómo ella sufría, cómo ella perdió su fuerza, no tuvo ánimo para cuidar sus hijos. Y aquí yo estoy con David. David, explique para las personas cómo la persona puede cambiar, a qué teléfono puede comunicarse, por favor.
1: Muy buenos días. Usted puede comunicarse con nosotros en este momento a nuestra línea de WhatsApp, enviarnos una nota de audio o un mensaje al 09-98-39-16-93. 09-98-39-16-93. Nosotros le esperamos aquí en el Templo de los Milagros, aquí en la Avenida de las Américas 305, al norte de Guayaquil. Y si usted se encuentra con su vida como la vida de la señora Aura, ya fue al médico y el médico le dijo, no, usted no tiene nada, ya fue a los brujos y tal vez tuvo una mejoría por momentitos nada más y volvió nuevamente todo, búsquenos, venga, que usted será curado, usted será sanado. Si usted toma esa actitud de fe, usted verá el milagro en su vida.
0: Así es, David. Hay muchas personas que se encuentran igual que la vida de la señora Aura. Usted que nos está asistiendo, quizás sea su caso, o usted conoce un familiar que está pasando los mismos problemas, la misma situación que la señora estaba enfrentando. Puede comunicarse con nosotros o pasar el número que fue pasado. ¿Para qué? Para que llame a pedir una oración y darle un poquito más de información. Nosotros de aquí a poquito vamos a colocar otro testimonio más que habla de una persona que fue curada. Ahora acompaña esta bonita canción.

0: Y yo quería invitarle a que usted vea una vez más un testimonio de una persona más que fue curada. El señor Fernando Rodríguez, él tuvo problemas de nervios, los medicamentos dolorosos no le curaban. Los médicos le decían una cosa, le daban para elegir. Usted ve, cuando la persona va donde el médico, hay muchas cosas malas, negativas. A veces el médico le dice, usted no se opera, usted puede morir, usted puede pasar esto, aquello. Pero yo quiero que usted mismo asista a este testimonio y usted mismo preste atención para que usted se convenza de que hay una salida para usted que está enfermo. A usted que le hablaron, mire, puede cortar la pierna, puede cortar el brazo. No hay solución para este problema en la espalda, en la cintura. Hay una salida. Nosotros vamos a ver el testimonio del señor Fernando Rodríguez y ya regresamos de aquí a poquito.
1: Mi nombre es Fernando Rodríguez y vengo a dar mi testimonio de la grandeza y el poder de Dios. Es el caso mío de que mi trabajo a veces un poco se excede por cuestiones de que yo realizo eventos, presentamos eventos completos. Entonces, en una de estas que voy al baño y comienzo a hacer estiramiento y me agacho muy fuerte, muy rápido, que se me atrofian dos discos de las vertebrales. Entonces comenzó a haber un problema disco lumbar y voy donde el médico me receta unas pastillitas, unas medicinas, pero eso no es todo, o sea, realmente comenzó ya el dolor más intenso, era ya problema del nervio ciático, toda la pierna derecha y de la parte sacrolumbar hasta los pies. Dormecimiento de los miembros inferiores, dedos, pantorrilla, músculo. Y bueno, lo cierto es que las inyecciones, me pusieron dos inyecciones dolorosas y no aplacó el dolor. Entonces le dije, mire doctor, dígame con sinceridad, ¿cuál es realmente el caso mío? Digamos, ¿tiene alguna solución o qué debo hacer? Me dice, aquí hay dos cosas. O te operas, porque tenemos que reponer el disco, la cuarta o quinta lumbar. Los dos discos están rotos, dice, y hay que reponerlos. Así que lo que hice fue que me dice, y la otra alternativa, le digo, doctor, ¿cuál es? Me dice, terapias físicas y todo está aquí en el poder de tu mente. Todo lo que tienes que hacer, dice, es esforzarte y sobreponerte al dolor. Más la medicación que te vamos a dar, me dice, y entonces es así como comienza una lucha ya. Entonces, antes de hacer mis terapias, lo que sea, yo tenía que primero encomendarme a Dios, hacer mis oraciones, y muy de mañana comenzar a hacer mis terapias. Iba a las terapias que me hacían con electrodos, con magnetos. Sin embargo, la medicina no es todo. Es el poder de Dios que le pasa a uno a través de la mente para entonces uno sobreponerse al dolor. Y aparte de eso, creer que todo lo puede Él. De que realmente, si no fuera por Dios, no podíamos hacer absolutamente nada. Así que comencé con esa oración y más predisposición mía de poner fuerza y voluntad y coraje para poder sobreponerme ante el dolor y dándole gracias a Dios que estoy nuevamente activo. Los médicos se han quedado sorprendidos, dicen, bueno, la verdad, los felicito, dice, porque la verdad que de estos casos son muy raros que salen adelante, dice, o sea, realmente la cirugía es inevitable. Entonces, pues, no depende solamente de la cirugía, sino de tener la fe y de creer que Dios lo puede también hacerlo a través de la fe de uno, ¿no? Entonces, ese es mi testimonio y por eso estoy aquí y le doy gracias a Dios por darme la oportunidad.
0: Así es, si el señor Fernando David pudo encontrar una salida, ahora usted se pregunta, ¿y cómo yo hago para recibir la sanidad? ¿Cómo yo hago? ¿Cuánto hay que pagar? ¿Qué día tengo que venir a la iglesia? Comente un poquito ahí, David, por favor, a la gente, ¿qué vamos a estar haciendo este día martes, por favor?
2: Jesús le dijo a una mujer, hija, tu fe te ha sanado. ¿Por qué? Porque ella tuvo la fe de salir del lugar donde estaba sufriendo y de ir y tocar el borde del manto del Señor Jesús. Y es lo que usted va a estar haciendo este día martes. Usted gratuitamente va a recibir un pedazo del manto consagrado que fue bendecido, consagrado por más de 35 mil personas en el estadio George Capwell. Tome la actitud, tome la decisión. Venga este día martes y usted también será sanado. Usted será curada, curado de los problemas de salud que tiene en su vida.
0: Así es, nosotros estamos ubicados aquí en la ciudad de Guayaquil, Avenida de las Américas 305. Nosotros vamos de aquí a un promo que habla del manto. Pero si usted dice, yo no puedo esperar hasta el martes, yo estoy desesperada. Entonces hoy mismo, ahora mismo, tome la decisión de salir de su casa. Acérquese a hablar con cualquiera de nosotros que estamos aquí. Usted puede acercarse ahora. Ya estamos yendo a terminar la reunión de las 10, pero usted puede venir a las 3, 7 de la noche. Y si usted dice, no puedo venir a esos horarios, acérquese a cualquier horario a hablar con cada uno de nosotros que estamos aquí para ayudarle. Hasta aquí ha sido nuestra participación y asista ahora, por favor, esta promo del día martes.

0: Esto fue lo que vivimos el Viernes Santo 3 de abril.
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3: Y es eso lo que va a pasar este día martes. Escucha ahora este refrán: su vida seguirá de mal en peor si no busca al Padre Celestial como lo hacemos en la Universal. Te vamos a enseñar. Un fuerte abrazo. Que Dios le bendiga a todos.

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1: Hola a todos los que acompañan esta audiencia. Estamos en su programa Momento de Fe. Y en este inicio de semana laboral, yo quiero presentar para usted el caso verídico de Fernanda Reyes. Porque usted ha pensado de que ya no hay solución para los problemas que usted está pasando. Pero Fernanda va a mostrar para usted de que sí hay una solución y una salida para la situación que usted está pasando.

0: Mi nombre es Fernanda Reyes Méndez y soy licenciada en Derecho. Y yo tenía un despacho bastante próspero, una buena cartera de clientes, todo me iba muy bien, negocios, familia, todo estaba muy bien. Pero después a raíz de un accidente que tuve, en el cual fallece mi hijo de 8 años, mi hija de 13 bastante herida, yo también quedé bastante lesionada. Y a raíz de eso, pues empezó a venirse todo abajo porque yo caí en una gran depresión y tristeza y todo me fue. Empecé a descuidar todo, mis negocios, mi despacho, se acabaron los clientes, se acabó el dinero, empecé a endeudarme, a pedir prestado con mi familia me fui endeudando totalmente hasta que ya no sabía ni qué hacer. Estuve bastante tiempo con esa depresión, esa tristeza, la amargura, la frustración, todo se me vino encima. Y así siguieron varios años y podía aquí y allá trabajaba en lo que caía. Y yo pues lloraba todas horas. Yo estaba tan deprimida, no encontraba yo una salida. Mi hija igual, la descuidé mucho y de esa manera pues fui cayendo hasta que ya no pude más. Cuando me di cuenta que tenía yo una deuda de 500,000, pues todavía más, llegó más la frustración, porque yo decía, ¿y ahora qué voy a hacer? ¿Cómo voy a pagar ese dinero? Todo se me volvía mal y yo, por más que quería ya avanzar, no podía salir por mí sola, no podía. Avanzaba 2-3 pasos y como que me regresaban 5. Y así era mi vida, estaba hecha un caos de mi vida. Todo cambia en mi vida. Se quitan esas tristezas que yo traía. Todas las amarguras, todo eso empiezo a despojarme de toda la amargura, de toda la depresión, y empiezo nuevamente a tener mi despacho, a conquistar muchas cosas y empiezo a sacar esos asuntos buenos y todo va muy bien. Y al recibir el Espíritu Santo empieza a cambiar algo interiormente y me hace ser una mujer muy emprendedora, con esa visión, con esas ganas de luchar, con ganas de todo, y empiezo a tenerlo todo. Mi vida se transformó totalmente en todos los sentidos. Ahora soy una mujer luchadora, cada día mejor todavía, cada día es mucho mejor. Soy una abogada próspera, soy académica de una universidad importante y a la fecha pues me siento transformada totalmente, feliz, una mujer feliz. Ahora sonrío y todo a mi alrededor es felicidad.
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3: Usted se identificó con el caso verídico de Fernanda. Usted ha sufrido muchas pérdidas en su vida. Usted ha tenido pérdidas de seres queridos, pérdidas en su economía, en sus finanzas, y usted ahora ha caído en una depresión. Su vida está mal en la salud, su familia está destruida, su economía se encuentra devastada. Usted ha sufrido con pensamientos de quitarse la propia vida. Amigo oyente, hay una solución para ese problema que usted está pasando. Por eso yo quiero hacer un desafío de fe para usted que se encuentra en una situación difícil. Usted que ha sufrido pérdidas, usted que se siente frustrado, el hecho de que usted haya sufrido pérdidas o usted haya fracasado en una área de su vida, eso no quiere decir que usted es un fracasado. No, amigo oyente, hay una salida. Por eso el desafío de fe de hoy lunes, de usted poner los pies en el templo de la Universal más cercana a su hogar. Usted que se encuentra sufriendo, hoy lunes existe una salida para usted vencer la situación difícil que usted se encuentra pasando. Usted que necesita una orientación o encontrar un templo de la Universal más cercana a su hogar, comuníquese al 093-921-9468 y ahora estamos aquí para poder ayudarle. Y usted que quiere en su vida financiera caminos abiertos, hoy es el día. En nuestro templo de la Universal en Guasmo Sur, ubicado en la avenida Abdón Calderón y calle Tarqui, hoy lunes 3 de la tarde y 7 de la noche.
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0: injusticia. ¿Cuántas personas se acostumbraron? Se acostumbraron a vivir con deudas, con enfermedades, problemas familiares, un matrimonio destruido, adicciones, ataques de pánico, problemas emocionales, maldiciones hereditarias, puertas cerradas, fracasos constantes o con situaciones que simplemente consideran imposibles. Y en lugar de combatir aquello que las está destruyendo, comenzaron a compararse con quienes están peor. Hay otros que sufren más que yo.
1: Al menos tengo esto.
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0: 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Justicia en la vida espiritual. Será un día de búsqueda, de arrepentimiento, de abandonar aquello que desagrada a Dios y de entregarte verdaderamente a Él. 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
4: Usted que necesita recibir un milagro en su vida, usted es una persona que ha vivido muy enferma, toma pastillas, remedios, usted ha tenido su hogar destruido a causa de las drogas, el alcoholismo, y esto lo ha llevado a vivir a usted con serios problemas económicos. Su economía, su matrimonio está destruido. Amigo oyente, no es justo usted pasar por aquello. Y es por eso que nosotros estamos preparándonos en esta Semana de la Justicia, en el domingo 13 de septiembre, para que así Dios Él venga hacer justicia en su vida. En nuestro Templo de la Universal, ubicado en Guasmo Sur, en la avenida Abdón Calderón y calle Tarqui. En este día domingo, a las 7 de la mañana, 9:30, 3 de la tarde y 5 de la tarde. Incluso usted puede preparar una botella con agua para recibir totalmente gratis el agua viva. Y el milagro que usted necesita, Él va a suceder, porque Dios, Él hará justicia en su vida. Por aquí ha terminado mi participación. Siga en esta audiencia y será hasta la próxima oportunidad.

0: ¡Qué paz! El agua tiene la capacidad de traer alivio. Aún así, por los quehaceres del día a día, las dificultades familiares, laborales o incluso los problemas de salud, muchas veces no logra tener paz en su interior. Vive angustiado, cansado y hasta se siente cargado con cosas que no puede resolver, porque no basta con un minuto de tranquilidad. Lo que usted necesita va más allá. Agua viva recorriendo su interior, tal como está escrito. El que cree en mí, como ha dicho la Escritura, de lo más profundo de su ser, brotarán ríos de agua viva. Jesús es la fuente de agua viva, capaz de transformar todo su interior y así transformar su alrededor. Este domingo, traiga una botella con agua, pues recibirá gratuitamente el agua viva, principalmente a las 9:30 de la mañana. Otros horarios, 7 de la mañana y 5 de la tarde. En el Templo de los Milagros, Avenida de las Américas 305, sector Kennedy Norte, y en todos los templos de la Universal en el país, donde una vida mejor espera por usted. 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
0: ¿Usted sabe quién es Jesús? Para el ciego es la luz. Para el hambriento, el pan de vida. Para el sediento, la fuente de agua viva. Para el enfermo, Jesús es la cura. Para el solitario, el amigo fiel. Para el reo, el abogado. Para el perdido, el salvador. Para el que no tiene rumbo, Jesús es el camino. Para quien fue engañado, la verdad. Para el muerto, Él es la vida. Jesús es todo.

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Hola, muy buenos días, que el Espíritu de Dios venga a bendecir su día. Yo tengo certeza que el Espíritu Santo va a bendecir este día lunes, porque usted que está enfrentando problemas, situaciones tan complejas en su economía, usted ha tomado malas decisiones que le han llevado a un perjuicio muy grande en su economía, en su trabajo, tienes deudas, estás desempleado, estás enfrentando muchos problemas, necesidades. Hay problemas que le están agobiando y usted quiere superar esos problemas. Yo quiero dejarle aquí a la disposición una línea telefónica donde usted puede entrar en contacto con nosotros, como también en nuestro WhatsApp. Usted nos puede escribir, como nos puede llamar al 09-68-52-68-66. Usted también puede enviarnos una nota de voz o un video solicitando ayuda y estamos aquí a la entera disposición. Tengo el caso verídico de Juan. Él nos va a contar cómo era su situación antes, los problemas que él enfrentaba, la vergüenza que él pasaba y qué hizo para cambiar su situación.

Mi nombre es Juan Peralta. Mis problemas económicos empezaron a muy temprana edad, porque yo me casé a una edad muy joven. Entonces, a causa de eso, tuve hijos muy temprano. Entonces, el salario que yo tenía en ese momento era de $400 al mes. Entonces, de ahí fue donde empezaron todos mis problemas, porque el salario que yo tenía no alcanzaba para nada. El peor momento que tuve yo económicamente fue cuando por fin quise independizarme, ir a vivir con mis hijos y mi esposa solos. Fue el peor momento económico que yo pude pasar, porque llegamos a pasar hambres, llegamos solo a depender de comida que el gobierno daba para los niños. Entonces, cada mes vivíamos muy limitados en cuanto a la comida. Mis hijos ya no querían comer más la comida que el gobierno proveía para nosotros, porque cada mes era lo mismo. Entonces, había días que yo dejaba de comer para que mis hijos comieran. Vivíamos en un garage que no tenía calefacción. Los días de frío hacía demasiado frío. Yo, mi esposa y mis hijos llegamos a dormir en el piso, y los niños siempre tienden a pedir algo diferente, siempre quieren tener lo que otros niños tienen, vestir la ropa que otros niños tienen, jugar con los juguetes que otros niños tienen. Y en este caso conmigo era muy difícil, porque a causa de esta situación

0: No tenía nada que perder porque yo no tenía nada en sí. Entonces yo dije, si voy a estar mal, más peor no puedo estar. Entonces fue cuando decidí tomar una decisión y seguí participando de los servicios el día lunes. Mi vida económica dio un cambio rotundo de lo que era antes. Estoy haciendo más de 10 veces de lo que hacía antes al mes. Estoy prosperando, las puertas están abiertas. Yo que andaba en autobús, caminando para mis trabajos, ahora ya llego a tener 2 carros del año. Mi vida económica está prosperando cada día más, las puertas están abriendo. Sigo luchando, participando de los servicios porque la verdad es un cambio muy grande que aconteció en mi vida. Entonces yo no quiero parar, yo quiero seguir conquistando cosas más grandes de las que hasta hoy en este momento he logrado.
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0: La situación de Juan era tan difícil, tan complicada, incluso él llegó a vivir en un garaje. Pasaba hambre, necesidades. Imagine que él no podía ni dormir. Él vivía una vergüenza y esa humillación, ese dolor y ese sufrimiento, él pudo superarlo. Porque cuando él aceptó el desafío, él aprendió a cómo superar, cómo a salir adelante, pero al lado de Dios. Cuando usted toma esa decisión de acercarse a Dios, Dios le da sabiduría, Dios le da fuerza y Dios también le da la capacidad. Por eso hoy lunes nosotros estaremos en todos los templos de la Universal y estaremos determinando que los caminos sean abiertos. Porque así como Dios abrió un camino para Moisés en el mar, Dios también va a abrir un camino para usted. En medio de tantas dificultades, tantas necesidades, tantas luchas que usted ha tenido, usted puede acercarse en un templo de la Universal el día de hoy y traiga las herramientas de trabajo. Traiga aquello que representa su negocio. Su carpeta usted la puede traer. Si en caso usted no tiene la carpeta de lunes, nosotros le podemos dar. Y allí usted va a colocar todos los proyectos. Y vamos a determinar que Dios abra las puertas, que Dios abra los caminos. Hoy estaremos a las 3 de la tarde como a las 7 de la noche determinando el cambio, la transformación en su vida económica. Estamos viviendo la Semana de la Justicia, del 6 al 13 de septiembre. Y estaremos clamando, pidiendo a Dios que a través de una decisión de fe, la vida de todas las personas venga a cambiar. Por eso yo les hago la invitación que el día de hoy usted se acerque a un templo de la Universal.
1: En la mayoría de los casos, las deudas

0: no comienzan con una crisis, empiezan con pequeñas decisiones, un financiamiento accesible, un pago en cuotas o una facilidad que parece inofensiva. De hecho, el acceso al crédito se ha convertido en una herramienta común para cubrir necesidades básicas, emergencias o proyectos personales. Sin embargo, el endeudamiento excesivo está generando consecuencias significativas en la vida de las familias, afectando tanto su estabilidad económica como su bienestar emocional. Las deudas no comienzan necesariamente por acceder a algo grande o de vital importancia. En muchas ocasiones, surgen por decisiones poco acertadas. Pero el verdadero problema aparece cuando esas decisiones comienzan a superponerse. Un compromiso, luego otro más, y así sucesivamente, hasta que una parte importante del ingreso ya está comprometida, antes de siquiera haberlo recibido. Y es ahí cuando la persona empieza a sentir presión, no porque no genere ingresos, sino porque ya no tiene control total sobre ellos. Y es en ese punto donde la deuda deja de ser una herramienta y se convierte en una carga. Entonces, ¿cómo podemos cambiar este panorama?
1: No le eche la culpa a Dios por sus derrotas. Antes de culpar a Dios por una derrota, examine su propia vida. No basta con querer la ayuda de Dios. Es necesario estar en comunión ¿con quién? Con Dios, con Él. Si uno no vive en la obediencia, si uno no vive en la fe, si uno no vive haciendo lo que a Dios le agrada, ¿cómo yo voy a quedar echando la culpa a Dios? Ah, Señor, tú no me ayudas, te olvidas de mí. Pero ¿cómo Dios me va a poder ayudar si yo vivo en la desobediencia? ¿De qué sirve la prosperidad si usted va a gastar en lo que no es pan? Va a gastar en vicios, va a gastar en cosas que no suman a su vida. Israel fue derrotado no porque Dios le dio las espaldas, no porque Dios se olvidó de ellos. Israel fue derrotado por su propia desobediencia. Y mismo así, ellos tuvieron el descaro de decir, ¿por qué Dios ha permitido que seamos derrotados? Ellos no se daban cuenta que ellos eran los responsables de su propia derrota. No permita que usted sea responsable de su propia derrota. Permanezca en la obediencia. Sea fiel ¿a quién? A Dios, y sea fiel también en todo.
2: Leonela, ¿cuál fue tu victoria?
3: Bueno, aproximadamente un mes, había muchas trabas en mi negocio, no tenía muchas ventas, también quería vender unos productos y estaba súper trabado. Entonces, usando la saga en ese entonces, yo limpié, yo determiné que todo lo que yo iba a invertir, yo lo iba a vender, no iba a quedar absolutamente con nada. Entonces, ya así fue. Aproximadamente este mes, todo lo que yo he invertido he ganado, he vendido, y también los productos que también estaban trabados los pude vender.
2: Gracias. ¿Vendió todo?
3: Sí, todo.
2: ¿Salió todo?
3: Sí, señor.
2: Don Pedro, ¿cuál fue su victoria?
4: Mi victoria es que quedó inconcluso en el proyecto anterior, pues ya en este nuevo proyecto he comenzado y ya estoy por terminar lo que es un techado, un cerramiento y unas puertas de lo que yo siempre pedí en ese proyecto.
2: Y ¿está concluyendo el proyecto?
4: Ya está para terminar, si una semana más y se termina.
2: Bien fuerte para el Señor Jesús. Don Pedro, Dios le bendiga más. Don José, ¿cuál fue su victoria?
5: Como profesional resolví un caso que estaba difícil.
2: Ya.
5: Y conversando con Dios, me dio la idea para salir adelante y lo resolví.
2: Ya. ¿Usted qué profesión es?
5: Soy abogado.
2: ¿Usted tenía un caso difícil de resolver?
5: Sí.
2: ¿Y pudo resolverlo?
5: Lo resolví, sí.
0: Su vida económica también puede ser transformada a través de la fe en Dios. 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

0: La labor social que desarrolla la Iglesia Universal del Reino de Dios trasciende las puertas de sus templos y llega hasta quienes más necesitan una oportunidad para reconstruir sus vidas. En esta ocasión, la ciudad de Quevedo fue escenario de una nueva jornada solidaria. Voluntarios del grupo de evangelización visitaron una fundación dedicada a la recuperación de personas con problemas de adicción, quienes enfrentan cada día una batalla que no solo afecta su salud física y emocional, sino también su esperanza y su propósito de vida. En ese proceso de recuperación, el acompañamiento espiritual y el acceso a la palabra de Dios pueden convertirse en una fuente de fortaleza, orientación y renovación interior. Como parte de esta iniciativa, se realizó la entrega de 90 Biblias. Durante la visita, los voluntarios compartieron una reflexión basada en las Sagradas Escrituras, llevando un mensaje de esperanza, aliento y renovación a los presentes, recordándoles que, con Dios, siempre existe la posibilidad de comenzar de nuevo y escribir una nueva historia.
1: No solo de pan vivirá el hombre, sino de toda palabra que sale de la boca de Dios. Todos queremos el sustento, el alimento, todos queremos alguien a nuestro lado, alguien que nos ayude, alguien que nos apoye, pero no, ni siempre esto es suficiente. Lo que usted necesita es aquello que viene del Padre Celestial, de la palabra que viene de Él, la palabra de Dios. Nos da la fuerza, nos da el sustento, así como la comida para nuestro cuerpo. La palabra de Dios es el sustento para nuestra alma.
2: Muy agradecido con la Iglesia Universal, gracias Pastor, gracias a todo el equipo de los hermanos que en verdad han venido a hacer esta muy buena obra social para cada uno de todos estos jóvenes que, como usted verá, pues todos estos jóvenes han sido rescatados de la calle en calidad de calle.
3: ¿Usted considera que esta entrega de las Biblias a ellos va a ser de mucha ayuda?
2: De mucha ayuda en verdad, porque todo lo que proviene de la palabra de Dios es una bendición, es una fortaleza para seguir adelante, para seguir luchando. Y yo sé que cada uno de estos jóvenes que han estado en condiciones de calle, yo sé que esta Biblia va a ser una fortaleza para el crecimiento espiritual. Muy agradecido, Pastor, con todos ustedes, de verdad, y con la Iglesia Universal.
4: Soy una víctima que se está recuperando gracias a la obra de Dios y el día de hoy me siento muy agradecido por la Iglesia Universal, pues de verdad han venido a discernir la palabra del Señor, algo que es muy importante para todos porque no podemos con nada mundano, sino es con el poder espiritual, y ustedes el día de hoy han tocado mi corazón y de verdad he sentido la presencia del Señor acá y muy agradecido por todo y por la visita. Que Dios les bendiga.
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5: ¿Alguna vez se ha detenido a pensar qué está diciendo realmente cuando ora, Padre nuestro? Tal vez conoce esta oración de memoria, pero Jesús no la enseñó para que fuera una simple repetición. Cada frase nos lleva a examinar nuestra relación con Dios y nuestra manera de vivir. Padre nuestro que estás en los cielos, antes de hablar de nuestros problemas, Jesús nos enseña a mirar hacia Dios y reconocerlo como Padre. Santificado sea tu nombre, pero nuestra manera de vivir honra al Dios que nuestros labios llaman santo. Venga tu reino, hágase tu voluntad. Confiar en Dios también significa aceptar su voluntad, incluso cuando no coincide con la nuestra. El pan nuestro de cada día, dánoslo hoy. Nos recuerda que necesitamos de Dios cada día, no solamente cuando enfrentamos problemas. Perdónanos, así como nosotros perdonamos. Pedimos misericordia, pero también somos llamados a perdonar y a no permitir que una herida continúe gobernando nuestra vida. No nos dejes caer en tentación, mas líbranos del mal. Reconocemos que tenemos debilidades y que necesitamos de Dios para permanecer firmes. Quizás usted ha pronunciado el Padre Nuestro cientos de veces. La próxima vez, no se limite a repetirlo. Deténgase, piense en cada palabra y llévela a su vida, porque el Padre Nuestro no es solamente una oración para pronunciar, es una oración para vivir.

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1: Yo les hago esa cordial invitación y usted puede acercarse el día de hoy en nuestro templo de la Universal en Durán, en la calle Sibambe y Ambato esquina, a pocos metros de la antigua empresa eléctrica. Podrá usted estar con nosotros a las 3 de la tarde como a las 7 de la noche. Le estaremos brindando una atención, le estaremos orientando, le estaremos ayudando para que usted pueda superar cada problema y cada situación, como también en todos los templos de la Universal. Que Dios me los bendiga, un fuerte abrazo. A continuación, la palabra amiga del obispo Macedo.
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0: que o Espírito Santo,
1: el Espíritu Santo,
0: o Espírito de Deus,
1: el Espíritu de Dios,
0: o Espírito da criação,
1: el Espíritu de la creación,
0: aquele que
1: aquel que un día dijo, haya luz, y todo lo que vino a la existencia comenzó a suceder, vino la tierra, los cielos y todo lo demás que Dios creó. Que el Espíritu de Dios venga a hablar con usted para que haya luz en su mente, en su intelecto, en nuestras mentes, ¿verdad? Todos nosotros, yo también necesito, todos nosotros necesitamos que Él hable a nuestra inteligencia, a nuestra mente, para que haya luz, haya paz, haya vida, haya esperanza, haya fe. Él es quien da la fe.
0: La fe.
1: La fe viene del Espíritu de la fe, que es el Espíritu Santo, el Espíritu de Dios. Entonces, por eso Jesús dijo que aquel que blasfeme contra el Espíritu Santo no tiene perdón. ¿Por qué? Porque Él es quien da la fe. Y si la persona ofende, resiste al Espíritu Santo, ¿quién le dará la fe? Entonces la persona está irremediablemente perdida. Pero que Él venga a hablarle, amiga y amigo, a través de su santa palabra. Que esta palabra vaya al encuentro de aquellos que aún no tienen la luz divina. La luz del Espíritu Santo. La luz que ilumina el entendimiento y hace que la persona vea lo invisible. Observe, amiga y amigo, yo quisiera tanto poder hablar un lenguaje sencillo, un lenguaje que todos pudieran entender, todos, 100%. Y Dios sabe de este deseo que yo tengo. Pero mientras eso no sucede, nosotros vamos luchando, vamos trabajando, vamos sembrando la palabra de Dios. Cuando Jesús dijo la heredad de un hombre rico, la hacienda de un hombre rico, había producido mucho. Y él pensaba dentro de sí, diciendo, ¿qué haré? Porque no tengo dónde guardar mis frutos. Entonces se le vino una idea y se dijo a sí mismo, esto haré. Derribaré mis graneros y edificaré otros más grandes y allí guardaré todos mis frutos y mis bienes. Y diré a mi alma, alma, tienes muchos bienes depositados para muchos años. Descansa, come, bebe, diviértete. Ese es el pensamiento del ser humano. Normalmente es así. Las personas nacen, crecen, se desarrollan, estudian, se forman, conquistan esto, conquistan aquello. Pero todas las conquistas humanas están dirigidas ¿a qué? A la satisfacción, al gozo del alma. Todos nosotros queremos
0: satisfacer
1: el alma. ¿No es así?
0: Você quer
1: usted quiere tener lo suficiente para no tener que trabajar mucho cuando sea viejo, cuando esté en la edad en la que estoy yo, por ejemplo. El alma quiere ser agradada, quiere ser satisfecha mientras esté aquí en la tierra. Pero la pregunta es, ¿y después a dónde va el alma? La pregunta es, ¿a dónde irá su alma después de que usted deje este mundo? ¿A dónde irá mi alma? ¿A dónde van las almas de las personas que mueren, que pasan a la eternidad? ¿A dónde? Es decir, las personas se preocupan por satisfacer el alma, tener comodidad, tener dinero, tener salud, tener alegría, tener paz. Es para satisfacer el alma. Todo eso es para satisfacer el alma. Todo el mundo quiere satisfacer su propia alma. Las personas que tienen poco quieren tener más para satisfacer ¿qué? Su alma. Las personas tienen una determinada vida, digamos así, acomodada, pero no están satisfechas porque su alma quiere un poco más. Y después de alcanzar un poco más, aún quiere un poco más. El alma nunca, nunca, jamás queda satisfecha con lo que tiene. Siempre quiere mucho más. Entonces usted pregunta, obispo, ¿su alma también siempre quiere un poco más? Sí, mucho más. Mi alma quiere muchas más almas. Porque nosotros sabemos que el alma, amiga mía y querido amigo mío, no muere. El alma no muere. El cuerpo muere. Todo pasa en esta vida, en este mundo físico. Todo pasa, todo cesa, todo se termina. Pero el alma no se termina nunca, jamás. No se termina nunca. Dijo Dios, todas las almas son mías. Y un día Él juzgará a todas las almas. Un día las juzgará. Pero el alma no morirá nunca. Jamás. No existe sepultura para el alma. No existe tumba para el alma. Porque el alma no muere. Siempre está viva. En otras palabras, si el alma aqui em la tierra vive ansiosa, deseosa de alcançar mais e nunca está satisfeita, agora imagine quando essa alma não tenha um corpo. Quando essa alma não tenha um corpo.
0: Como é que ela vai viver?
1: Como vai viver? Aonde irá?
0: Onde
1: estará confinada?
0: Porque ahí,
1: no sirve el dinero, el éxito, no sirven las riquezas, no sirve nada. Porque el alma no disfrutará. El alma no disfrutará el dinero, no disfrutará la comida. El alma solo disfruta mientras está en el cuerpo. Mientras está dentro de nosotros, mientras estamos vivos, entonces ella se satisface con lo que tiene, pero cuando el cuerpo muere, vuelve al polvo, ¿a dónde va el alma? Esa es la pregunta. ¿A dónde van las almas? Dios es el Señor de las almas, y un día Él separará a aquellas que fueron salvas de aquellas que no fueron salvas, a aquellas que aceptaron
0: a oferta de
1: su ofrenda
0: para salvar, alma,
1: que para salvar Jesus, su alma, que es Jesús. Jesús es el salvador de las almas. Él es quien salva. Entonces, cuando una persona resiste, cuando una persona rechaza la salvación de su alma, cuando una persona solo se preocupa por las cosas materiales y físicas de este mundo, no tiene idea de lo que vendrá después. Solo cuando llegan al borde de la muerte, cuando están sucumbiendo, cuando ya tienen decretado su destino final, entonces las personas aún tienen tiempo y hasta pueden decir, Señor, ten misericordia de mi alma. Pero no todos se someten a la palabra de Dios. No todos aceptan ser satisfechos con aquello que Dios ya providenció a través de su Hijo en la cruz del Calvario. Cuando la persona tiene el alma salva, ella queda en paz consigo misma y sobre todo con Dios. Cuando el alma es salva, ella queda en paz. ¿Vio esa depresión, esa insatisfacción que hay en el mundo entero? Esa codicia, esa sed de dinero, sed de poder, sed de lujuria. ¿Vio esa sed? Esa sed. Eso significa que la persona tiene su alma sofocada, depresiva, ansiosa, perdida, desorientada. La persona no tiene sosiego. Cuando el alma no está salva, la persona no tiene sosiego. Está depresiva. La depresión es eso. En el fondo, la depresión es eso. El alma no está en paz. Hay quienes dicen, yo ya escuché muchas veces a personas decir, obispo, yo quisiera tener un minuto de paz. Un minuto de paz. Pero Dios no quiere darme un minuto de paz. Decía yo, y lo digo. Él no tiene placer en darle un minuto de paz o un día de paz, no. Él quiere darle la eternidad con paz. Y es su alma la que está queriendo paz. Es su alma. Cuando una persona vive en la ansiedad, cuando está depresiva, eso significa que su alma está desesperadamente afligida. Es su alma la que ya está viviendo un pedacito del infierno. Entonces, cuando el alma, ella tiene un encuentro con Dios, cuando ella entrega su futuro, su destino, su vida en las manos de nuestro Señor Jesucristo, acepta a Jesús como su Señor y Salvador, el único Señor y Salvador. Cuando realmente recibe al Espíritu Santo. El Espíritu Santo confirma en el alma de la persona que ella es salva. ¿Usted sabía eso? ¿Por qué tengo paz? Yo no tengo paz. Simplemente gané la lotería. No, no tengo paz porque mi padre me haya dado el pan nuestro de cada día con abundancia, no. Tengo paz porque mi conciencia está perfectamente limpia, pura, tranquila. Mi mente, mi intelecto, mi razón,
0: A minha alma.
1: Mi alma
0: tem paz.
1: Es la que tiene paz. Entonces,
0: isso me faz
1: eso me hace vivir en paz.
0: A despeito de todos os
1: a pesar de todos los problemas, a pesar de todas las injusticias, calumnias, persecuciones, calumnias, a pesar de todas las críticas, de todo, nosotros tenemos paz. Cuando tenemos al Espíritu Santo, nosotros tenemos paz. Cuando no tenemos al Espíritu Santo, no tenemos paz. Usted puede estar en la iglesia, puede ser incluso una autoridad de la iglesia, pastor, obrero, misionero, obispo, puede ser lo que sea en una iglesia, en una religión. Pero si usted no tiene el Espíritu de Dios, si Él no es el árbitro dentro de su corazón, si Él no trae esa riqueza incalculable que se llama paz, usted está perdida, perdido. Y la única manera de cambiar esa situación es inclinarse delante del Señor Jesús y aceptar entregarle su vida a Él, casarse con Él, hacer una alianza con Él. Entréguele su vida, entréguele su alma a Él. Obispo, yo quisiera saber cómo puedo saber que tengo al Espíritu Santo cuando usted tenga paz. ¿Usted tiene paz?
0: ¿Paz
1: perfecta? No es paz por un momento, no. No es solo paz cuando recibe su salario, cuando tiene condiciones, no. Yo hablo de la paz interior, íntima. Cuando la persona tiene paz, entonces su alma está en paz. Entonces, amiga y amigo, piense bien. Piense en esto. Si usted no tiene paz, es porque no está realmente salvo. Porque cuando una persona es salva, cuando ella entrega su alma a Jesús, ella queda en paz. Mientras no se la entregue a Jesús, no tendrá paz. No es el dinero, no es el éxito. Nada de lo que este mundo ofrece produce paz. Solo el perdón de nuestros pecados es lo que nos hace tener paz. Entonces, yo no tengo paz porque la merezca, sino porque mi Señor dio su vida por la mía. Y yo acepté, yo me entregué, yo me sometí, y yo procuro servirlo de la mejor manera posible. Entonces, me mantengo en esa paz porque estoy en comunión con Él. Y lo mismo tiene que suceder con usted. No sirve de nada que usted hable en lenguas extrañas, profetice, sane a los enfermos y haga milagros. Si usted no tiene paz, no tiene el Espíritu Santo. El Espíritu que está en usted es extraño. No es el Espíritu de Dios. Porque lo primero que sucede, la primera riqueza que recibimos cuando le entregamos nuestra vida a Jesús, es la paz. Es el perdón de nuestros pecados. Él nos perdona. Es como si dijera, ahora nadie lo toca. Es mío. Es mía. Ella es mía. Él es mío y punto. Dios no quiere darle un minuto de paz. Él quiere darle la eternidad, la certeza, la garantía de paz a partir de ahora. Siempre que usted entregue su vida en sus manos. Si usted quiere, ahora mismo lloro por usted. ¿Quién sabe? Tal vez el Espíritu de la Paz descienda sobre usted ahora. Vamos a hablar con Dios. En el nombre del Señor Jesús, Padre mío, yo intento explicar de la mejor manera posible, pero me siento frágil, impotente. Pero el Señor sabe lo que yo quiero, lo que yo anhelo, lo que yo sueño, que es llevar a estas personas a tener
0: una intimidad,
1: una comunión contigo.
0: Y
1: eso solo es posible
0: cuando
1: la persona se rinde a ti,
0: se entrega.
1: Entonces yo oro por estas personas que unen sus cabezas con la mía en este acto de fe. Y yo te suplico, Espíritu Santo, haz aquello que solo tú puedes hacer y trae la paz. La paz del perdón que nuestro Señor Jesús da a aquellos que lo invocan con todo el corazón, con toda su alma, con todas sus fuerzas. Yo te pido, Padre mío, uno mi fe a la fe de esta persona para que ella venga a recibir la paz. En el nombre del Señor Jesucristo.
0: Amén.
1: Y gracias a Dios. Gracias a Dios. Que Dios lo bendiga y hasta mañana. En el nombre del Señor Jesús. Amén.

0: Bueno, mi nombre es Flavia y era una persona muy nerviosa, sufría con mucha depresión, era triste, lloraba por las noches, me angustiaba por todo, todo me irritaba, discutía con las personas, con los familiares, no me podía relacionar a causa de todo esto que me pasaba, no me podía relacionar ni con mi propia familia. Y además tenía problemas de salud, me dolía constantemente la cabeza, no dormía por las noches, tenía dolores de estómago constantes y también estaba en una situación económica de miseria prácticamente y problemas familiares a causa de todo este nerviosismo, discusiones todos los días. Es así que llegué a la iglesia. Comencé a participar de las reuniones y comencé a escuchar del Espíritu Santo, donde me hablaban que era un espíritu que te daba paz, que te daba amor, alegría, que te daba la fuerza para poder vencer todos los problemas, y era lo que yo realmente precisaba. Entonces puse toda mi fuerza, busqué, me interesé y entonces puse de mí todo para poder recibirlo. Recibí el Espíritu Santo. Fui sellada con el Espíritu Santo. A partir de ese momento, Dios cambió todo en mí. Primeramente el carácter, cambió esa paz que no tenía, hoy la tengo. Tengo alegría, soy feliz, me levanto, vivo feliz. O sea, no necesito momentos de felicidad. Soy feliz constantemente con mi familia, con mis amigos. A partir de ahí empezó a cambiar todo, empezó a cambiar. Los problemas de salud ya no estaban más, fui sanada, los problemas económicos ya no existen más. Tengo una profesión, tengo un trabajo, los problemas familiares ya no existen más, tengo una familia feliz y el Espíritu Santo transformó todo en mí. En este momento estoy participando con toda mi fuerza para renovar día a día el sello del Espíritu Santo, para renovar cada día lo que Dios tiene para nosotros, que es lo maravilloso que es el Espíritu Santo, para renovar esa paz, esa felicidad día a día. Y hoy soy feliz, hoy puedo decir que Dios transformó completamente mi vida.
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Muy buenas tardes, Ecuador. Hoy es lunes 7 de septiembre de 2026 y ¿quién les habla? Este, su servidor Boris Lorenti, le da la más cordial de las bienvenidas a su espacio Ecuantena Noticias. Ya sabe usted, por la señal de la radio de la familia, Ecuantena 1030 AM. Es un placer darles la bienvenida y que ustedes me dejen llegar hasta sus hogares, puestos de trabajo o quizás de repente a su vehículo o su automóvil, desde el cual se desplaza del punto A al punto B. Gracias por dejarme estar allí. ¿Cómo la pasaron su fin de semana? ¿Qué tal? ¿Descansado? ¿En familia? ¿Con amigos?

0: tenemos un poquito más de seguidores, 54.400. Estuvimos 15 largos días, medio empantanados en 54.300, pero ya subimos, tenemos 100 más gracias a ustedes. Gracias. Sé que vamos a seguir construyendo red y seguir avanzando. Este es el feed de Ecoantena, mi red social favorita, Instagram. Vamos a revisar qué es lo que tenemos aquí. 2 toneladas de cocaína incautado en Puerto de Machala. La Policía Nacional ejecutó el operativo y mire todo lo que se levantaron los policías. A alguien le debe estar ardiendo el bolsillo después de perder tanto dinero. El cargamento se encontraba en un contenedor perteneciente a una empresa exportadora de fruta y tendría como destino Suecia. Ay, ay, ay, cada vez que agarran un cargamento de droga, balacera, sicariato, asesinato, a ver si no hacen de las suyas en Machala después de esto. Dejamos la capital bananera del Ecuador y nos venimos hasta acá, Guayaquil, porque allí, donde usted ve, allí se registró una balacera, sector de la Alborada 12ª etapa. El hecho ocurrió más o menos en la tarde de ayer, entre la 1 y 2 de la tarde, en un establecimiento ubicado en la avenida Rodolfo Vaquerizo Nazur y Gabriel Roldós Garcés. Víctimas, 3 personas fallecidas y al menos 5 heridas. Ay, ay, ay. Seguimos, una noticia triste y lamentable. Esa señora que usted ve allí de naranja está gritando, llorando y desconsolada. ¿Y qué es lo que dice? Está viva, por favor. Ella se ausenta unos minutos, regresa y le dan la noticia de que su hija recibió una bala perdida. No lo puede aceptar, no lo puede creer, trata de encontrar ayuda, de que alguien le pueda brindar ese sosiego, hacer que su hija despierte. Lastimosamente no ocurrió. Esto se registró en Manabí, en Montecristi, para ser más exactos. Qué pena. Y para concluir este breve repaso, ayer se registraron las 3 muertes en la 12ª etapa de la Alborada. La policía realizó un operativo, las pesquisas pertinentes y agarraron a ese par como sospechosos. ¿Fueron o no fueron? Eso tiene que determinarlo la policía mediante las investigaciones del caso. Pero hasta ahora allí hay 2 aprehendidos y falta más quienes estarán detrás implicados en este caso. Muy bien, 12:40 y vamos pues con el desarrollo noticioso. ¿Por dónde vamos a comenzar? 34 tripulantes de varias embarcaciones que fueron abordadas en alta mar y destruidas por guardacostas norteamericanos ya llegaron a Manta. Están acá después de haber vivido horas de zozobra, en donde sus familiares no sabían qué iba a pasar con ellos y estuvieron así en la preocupación, en la indominia de saber qué pasa con mi esposo, con mi hijo, con mi hermano. Vamos con el reporte.
1: Pescadores que entre el 2 y 3 de septiembre fueron abordados en alta mar por militares de Estados Unidos llegaron este viernes a las 3 de la tarde al puerto de Manta. 3 horas después se dio su traslado en un bus oficial con un fuerte resguardo de la policía. El vehículo llegó hasta la unidad de vigilancia comunitaria. Ahí sus familiares les pudieron ver por unos segundos y al caer la noche, desesperados, buscaron forma para entregarles ropa y alimentos. Algunas esposas treparon la cerca para pasar las fundas, mientras que el murmullo de la gente se interrumpía por instantes cuando se escuchaban gritos.
2: Así es como nos estamos comunicando con ellos.
3: ¿Qué sintió cuando escuchó su voz?
2: Alegría. Ay, mucha alegría. Muy feliz por mi hermano también, que está con bien, gracias a Dios. Lo hemos escuchado con nosotros, con la propia voz de él que está aquí.
1: Los parientes se mantuvieron en vigilia en la unidad policial y cuestionaron la falta de acceso a información oficial sobre el procedimiento que las autoridades tomarán con los pescadores de los barcos Conquista II y OM2.
4: ¿Por qué lo esposan a ellos?
5: Mi hijo se llama Efraín y los demás se llaman Juan Carlos y el otro el Tulo. ¿Por qué ellos tienen, no tienen nada?

0: que ver en esto.
1: Afuera del comando policial de Manta quedaron sus familias. Adentro, los 28 pescadores. Una reja los separaba, pero las voces que lograron escuchar les devolvió por un momento algo de calma.
2: Sus embarcaciones fueron abordadas en alta mar y quemadas, explotadas, incineradas por parte de agentes guardacostas norteamericanos por la sospecha de que allí transportaban droga o combustible para las lanchas rápidas que se reabastecen. Ok, eso es lo que dice la Marina norteamericana. Listo. ¿Dónde están las pruebas? ¿Dónde está la evidencia? Hasta la hora, hasta la fecha, no la han dado. Y a mí me llama la atención que el ministro Reinberg, que siempre es fácil de palabra a la hora que ve un micrófono, en esta ocasión aún no ha dicho mayor cosa. Y ojo, no se cuestiona que se realicen operativos y que se dé de baja la red de proveeduría de alcaloides. Sí, está bien, pero no tenemos esa certeza hasta ahora. Sería bueno, pues, que la tengamos para mayor tranquilidad suya, mía y de todos. Porque después ya sabe lo que va a ocurrir, los correístas salen con esto de la soberanía, que perdemos los de nuestros propios derechos frente a gobiernos opresores que salen y bla, bla, bla. Usted ya sabe. Entonces, estamos pendientes del ministro Reinberg que nos dé una respuesta. Mientras tanto, usted vio cuando los familiares van a buscar a los pescadores porque ya tienen noticia de ellos. Pero no hemos visto, pues, cómo abordaron a los pescadores cuando estaban haciendo su faena de pesca. Recordemos, ¿no? Los norteamericanos dicen que ellos estaban en otras cosas ilegales. No hemos visto eso. Vamos a ver el video. La cuestión es que cuando usted lo vea se va a dar cuenta de que no hay evidencia, pues, de que hayan tenido o cometiendo alguna ilegalidad. No se ve el combustible, no se ve la droga, no se ve gran cosa. Entonces, seguimos con esta suerte de desconocimiento, ¿no? Vamos con el reporte, adelante.
3: Así comenzó aproximadamente a las 12 del día del sábado 5 de septiembre, a unas 270 millas náuticas, una distancia que equivale a cerca de 500 kilómetros. El operativo táctico ejecutado con precisión milimétrica por militares estadounidenses quedó registrado en una inédita transmisión en vivo por TikTok, donde se observa un helicóptero que sobrevuela y rodea la embarcación. Posteriormente, militares estadounidenses se aproximan al María Candelaria y toman control de la escena, que incluyó el retiro de los teléfonos celulares de los pescadores a bordo. El pesquero María Candelaria había zarpado la tarde del jueves 3 de septiembre para cumplir lo que, según se dijo, una faena regular de pesca. Sin embargo, la jornada dio un giro radical en aguas del Pacífico ecuatoriano. No obstante, durante el operativo se pudo observar gran cantidad de combustible, que conforme al testimonio de los familiares, el objetivo de la carga era para abastecer a otras lanchas artesanales más pequeñas que eran utilizadas durante la misma faena en alta mar.
4: Ellos no han andado con nada ilícito, así como les piden documentos para todo, hasta por un simple documento no dejan salir el barco.
5: No sabemos nada, no tenemos comunicación con ellos, no sabemos si estén bien, ojalá Dios quiera que estén bien.
3: Pero este caso no es diferente a lo que ya hemos visto en alta mar, pues ocurre tan solo horas después de los procedimientos registrados con los pesqueros Conquista 2 y OM2, cuyos tripulantes arribaron bajo custodia a Manta la noche de este viernes 4 de septiembre, quedando a disposición de las autoridades y posteriormente liberados. Según la versión de autoridades marítimas y policiales, han señalado que en ocasiones anteriores ciertas embarcaciones intervenidas en el Pacífico tendrían posibles vínculos con el tráfico de drogas o el desvío de combustible para el narcotráfico. Y de ahí la necesidad de interceptar este tipo de embarcaciones para poder vigilar de cerca lo que ocurre en alta mar. Astrid Simbrete, de Amazonas.
2: Muy bien, seguimos con más información y ahora nos movemos hasta la capital de los ecuatorianos porque se realizó un operativo en la Michelena, el cual dejó 9 aprehendidos, decomiso de armas y de droga. Adelante.
6: Son 12:05 el bloque de seguridad en el sector de la Michelena, en conjunto policía, fuerzas armadas, intendencia, aduana, municipio de Quito, que también ha enviado personal, migración, estamos haciendo la operación que ofrecimos a los quiteños. Justamente el día martes que estuvimos aquí, la ciudadanía nos dijo que uno de los problemas principales era el escándalo a la vía pública. Hemos articulado operaciones para estar el día de hoy, hemos clausurado y suspendido más de 9 locales en conjunto con la Intendencia. Se han detenido a cerca de 20 indocumentados entre colombianos y venezolanos que han estado haciendo problemas en la vía pública. Y bueno, estamos aquí trabajando por la ciudadanía. Y señora, usted que se acercó a mí en aquel recorrido y me dijo que regresemos, estamos cumpliendo la palabra. Estamos aquí, estamos operando el día que usted me lo pidió y estas operaciones van a continuar porque el plan de Quito está en marcha y la seguridad de los quiteños y los ecuatorianos es lo principal para nosotros.
2: Y a lo que me refería, ¿no? El ministro Reinber es suelto de palabra y tiene esa habilidad frente a los micrófonos y está bien. La cuestión es que ya vamos por la cuarta nave interceptada en alta mar y las tripulaciones que regresan y no tenemos una versión oficial de todo aquello. Sería bueno conocerlo. Son las 12:47, momento de irnos a nuestra primera pausa comercial y al retornar tenemos entrevistado en cabina. Se trata del PhD Joe Llerena Izquierdo, con quien vamos a charlar respecto de la IA, que revoluciona la educación en el mundo. Él es director de la Maestría de Inteligencia Artificial para la Educación de la Universidad Salesiana. Volvemos.

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1: Segmento de entrevistas. Tenemos en cabina al PhD Joe Llerena Izquierdo, director de la Maestría de Inteligencia Artificial para la Educación de la Universidad Politécnica Salesiana. Don Joe, ¿cómo está? Buenas tardes.
2: Buenas tardes. Un gusto a usted y a todo el público que nos escucha.
1: Oiga, le cuento que yo soy docente. Y en ocasiones yo me pregunto, oiga, ¿me va a dejar sin trabajo la inteligencia artificial?
2: Es una pregunta que no solamente en nuestra área, sino también a otras profesiones, ¿no? Pero tenemos que entender que la inteligencia artificial es una herramienta que actualmente, como todos conocemos, está disponible, ¿no? Y ¿cómo explicarlo, no? Todos los jóvenes, el público que nos escucha, en algún momento ha tenido algún tipo de experiencia con alguna herramienta o aplicación de inteligencia artificial. En el caso de los profesionales como nosotros, en el ámbito de la educación y otras profesiones, nosotros tenemos que darnos cuenta de que es una herramienta que nos puede permitir potenciar el trabajo que estamos realizando. Más que una especie de temor, más bien hay que, como decir, embarcarse en esta corriente que se está dando y tratar de utilizarla de la mejor manera en nuestras actividades cotidianas.
1: Yo le voy a hacer un comentario, después va mi pregunta. He tenido la suerte durante este año de dar clases en tres instituciones distintas, nivel superior, a instituciones educativas de nivel superior, entre universidades y tecnológicos. Y uno sabe, usted sabe, ¿no? Llega la inducción, la capacitación y todo.
2: Correcto.
1: Pero veo que hay políticas distintas respecto al uso de la inteligencia artificial en las tres. No son iguales, y tanto a nivel del docente como del estudiante. ¿Por qué no hay homogeneidad?
2: Muy bien, esa es una de las grandes preguntas que se están dando. Recordemos que la UNESCO, recién en el año 2022, presentó unas normativas para que los países que están, en este caso, integrados, comiencen a tener cierto tipo de ruta, una hoja de trabajo, ¿no? Algo interesante, el gobierno del Ecuador ya en este año, en enero del 2026, presentó a través del Ministerio de Telecomunicaciones una estrategia que en el mes de marzo ya se la presentó. Y ahora creo que está en asamblea un proyecto de ley en el mes de agosto. Pero tienes toda la razón. En todas las universidades, ante esta llegada de esta tecnología, no es que no sepan qué hacer, sino es que más bien están tomando pasos muy cautelosos para no ponerse en esa, llamémosle, en esa situación, ¿no? Decir no al uso de la herramienta artificial, ni tampoco dejar libremente que los estudiantes y los profesores la usen como se desee, ¿no? Pero tienes mucha razón. En todas las universidades hay cierto tipo de, por lo menos, algunas indicaciones. No es algo todavía, llamémosle, fijo.
1: Estandarizado.
2: Así es, sino más bien se están tomando unas políticas de acuerdo también a cómo el contexto de cada institución va introduciendo las herramientas de inteligencia artificial. Recordemos de que cada universidad y cada contexto, en este caso a nivel país y a nivel regional, son diferentes la forma en la cual la inteligencia artificial ha sido adoptada por los usuarios, sean estudiantes como sean docentes.
1: No he tenido la suerte hasta ahora de dar clases en la Universidad Salesiana, pero yo estudié mi maestría en la Salesiana y nos la daban como una herramienta. Nos incentivaban a usarla de manera ética.
2: Correcto, así es. Es lo que se espera y es lo que pide la UNESCO y también lo pide toda Europa con las normativas que están proponiendo. Y también es lo que todos los que estamos, llamémosle, en este lado de utilizar las herramientas de una forma ética y responsable, deseamos. Porque en nuestra universidad, por ejemplo, motivamos a los estudiantes para que las puedan utilizar, siempre y cuando también ellos tengan esa percepción, ¿no?, de que está mejorando esta herramienta a mi conocimiento. Cuidado, no estamos diciendo de que sea más fácil la adquisición de la información, sino más bien que esa información sirva para el objetivo que yo me he propuesto, que es más bien obtenerlo y tratar de aplicarlo más adelante.
1: Para mejorar.
2: Correcto.
1: Oiga, Joe, pero ¿y cómo se le hace entender eso a un estudiante que recién comienza, a niños sobre todo? Porque nosotros a veces tenemos la tentación de, a ver, nos hace el informe.
2: Correcto.
1: Tenemos nuestra ética ya fija, tenemos valores, pero ¿y con quienes recién comienzan? Y peor aún, cuando los padres no los están controlando.
2: Claro, por eso en la estrategia que presenta el Ministerio de Telecomunicaciones, tiene tres ejes, ¿no?, que son muy interesantes, ¿no? El tema de la gobernanza de la IA, es decir, marcos regulatorios, que lo sepan no solamente los estudiantes, sino también las familias, que lo sepan los ciudadanos, que eso se está aplicando ya a nivel nacional. También hay algo interesante, ¿no? El mismo Santo Padre, el Papa,
1: la encíclica
2: de Magnífica Humanidad, también lo indica. O sea, es algo que nos deja a nosotros como una especie de ruta, guía, para no perdernos también en el tema de solo la tecnología es lo que hace avanzar al ser humano, sino más bien lo que tocaste decir, tener los valores éticos y morales para poder adaptar esta tecnología a nuestra vida cotidiana.
1: Oiga, acá en Ecuador tenemos la mala costumbre de ir a la saga de todo. ¿Usted cree que podamos ponernos a la par del resto de normativas y legislaciones a nivel internacional?
2: Le comento que para esta entrevista que estuve analizando, en este caso la documentación existente, créanme que hay un panorama muy, muy positivo. Entonces, yo sí veo que el Ecuador en este momento, tanto en lo público como en lo privado, tienen esa, llamémosle, esa esperanza para poder adoptar herramientas de inteligencia artificial justamente para mejorar a los empleados, a la comunidad, a nuestra sociedad. Y sí se ve un espacio muy esperanzador al saber que el gobierno ya lo está haciendo y también las autoridades de todas las instituciones también están enfatizando este uso.
1: Ok. La inteligencia artificial llegó, no se va a ir, o nos adaptamos o nos dejan atrás. Hay informes de carreras que van a verse desplazadas, profesiones que van a dejar de tener el número de profesionales porque ya no las van a necesitar. ¿Qué hacer en esos casos?
2: Claro, hay una frase muy interesante. La IA no es que nos va a desplazar, sino más bien nos van a desplazar aquellos que saben manejar la inteligencia artificial. Entonces, es algo muy interesante que nos llama la atención, ¿no? Es como decir, tenemos que también estar, con el conocimiento necesario para poder usarlas, dominarlas y, sobre todo, generar nuevas propuestas, no solamente de trabajo, sino también de conocimiento.
1: ¿Qué profesiones están en peligro?
2: Bueno, como nos hemos dado cuenta, todo aquello que sea relacionado al desarrollo de imágenes, a la creación de sonidos, es como lo que sucedió con la máquina de escribir, ¿no? Yo creo que todos nos dimos cuenta que con la llegada de la máquina eléctrica, llamémosle de esa manera, algunos accesorios fueron dejándose en desuso, pero aparecieron otros. Y con la llegada del computador, lo mismo, quedó a un lado la máquina de escribir, pero comenzaron a haber otros accesorios. Yo sí creo que los profesionales hoy en día, educadores, periodistas, diseñadores gráficos, en cierta medida la inteligencia artificial tomará parte de estas profesiones. Pero ahí es donde entramos nosotros. Debemos ser aquellas personas hábiles para ver qué es lo que necesita esta herramienta, que va a depender siempre y cuando del ser humano, ¿no?
1: Y sáquenme una duda. Usted ha citado y ha traído sobre la mesa esta ley.
2: Correcto.
1: ¿Cuál fue el involucramiento de la academia en la construcción de la ley? Porque tienen la mala costumbre de dejarnos por fuera.
2: Sí, muy bien. Cuando revisé el decreto ejecutivo del 19 de enero, ahí se indica, ¿no?, cómo el Ministerio de Telecomunicaciones sí ha hecho partícipe no solamente la empresa privada, sino también a las instituciones educativas. Y entre ellas también están muchas universidades muy reconocidas y también está la nuestra, que está dentro de la mesa de trabajo para la conformación de los siguientes pasos o fases que viene cuando ya se establezca la ley.
1: O sea, de aquí para adelante ustedes están convidados a la mesa.
2: Sí, empresa privada, pública, organismos locales y también la academia.
1: Y sáqueme una duda, ya una de las últimas, yo, porque se nos acaba el tiempo.
2: Sí.
1: ¿Cuáles son los pasos de aquí hasta que se termine de revisar ese cuerpo normativo?
2: Bueno, por ahora es que esos tres ejes son muy fuertes. El primero, el marco ético, regulatorio y participativo, es donde entramos nosotros, el primer eje. Pero hay un segundo eje, que es fortalecer la infraestructura digital. Ese de allí necesita presupuesto. Es decir, no podemos...
1: Plata.
2: Así es, no podemos lanzarnos a utilizar algo que no es posible en el rendimiento y obtener los mejores resultados, ¿no? Y el tercero es promover la investigación, que ese eje sí se está manifestando en muchos trabajos de muchos investigadores docentes en las diferentes universidades de nuestro país. Y eso también es algo muy positivo y muy esperanzador.
1: ¿Cuándo cree usted, bueno, eso ya queda en el campo político, pero cuándo cree usted que sea tratada, debatida, aprobada?
2: El 31 de agosto fue el primer debate, ¿no? Pero ya
1: estamos verdes,
2: pero ya encontraron dos, llamémosle, falencias, ¿no? La primera es la utilización de una norma ISO que regula el uso de la inteligencia artificial en los sistemas de gestión, que es lo que quiere el Estado, utilizar sistemas de gestión de inteligencia artificial. Pero recordemos que hay normas estándares a nivel mundial que lo permiten, ¿no? Y lo segundo es el tema, la parte jurídica, ¿no? Que ese también es otro tema que ahí involucra en este caso a la comunidad, en este caso a todas las personas que se sientan parte de la sociedad, ¿no?
1: Entonces, creo que vamos a tener conversaciones de aquí a mediano plazo.
2: Así es.
1: Porque sí, acá he invitado para que podamos seguir charlando de este tema.
2: Sí, con gusto. Por parte de la Universidad Politécnica Salesiana, nosotros también les agradecemos este espacio porque también esta es una forma de poder orientar a la ciudadanía, a todos los que nos escuchan, para que vayamos también trabajando este tema en nuestras casas, ¿no? Con nuestros jóvenes, con los estudiantes y sobre todo en nuestros trabajos que estamos laborando en el día a día utilizando herramientas de inteligencia artificial.
1: Muy bien, muchas gracias. Estuvo con nosotros el PhD Joe Llerena Izquierdo, con quien charlamos respecto a la IA, cómo revoluciona la educación en el mundo. Vino a visitarnos desde la Universidad Politécnica Salesiana. Nos vamos a nuestra última pausa comercial y al retornar, más información aquí en Ecuantena Noticias.
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3: Son las 13:10, seguimos con más información y de la incautación a la destrucción. Esto pasa con la droga decomisada. ¿Tenemos la nota, Nati? Sí, ah, tenemos imágenes. Pues sí, esa es la droga que se ha incinerado en lo que va del año. Son 113 toneladas las incautadas. ¿Cuántas han incinerado? No tengo el dato a la mano, pero estamos rumbo a cruzar la barrera de las 200 toneladas de cocaína decomisadas en un año. ¿Será que llegamos en los meses que faltan? ¿Alrededor de 4? Yo creo que sí. Y vamos a más información porque 3 personas fueron asesinadas en un bar de La Alborada, norte de Guayaquil. Eso ocurrió durante este fin de semana. Veamos.
4: Armado, indican los testigos, empezó a la 1:00 p.m. de este domingo.
5: Llegaron a dar bala, a dar bala.
4: En un bar que está ubicado en la avenida Rodolfo Vaquerizo Nazur, a la altura de la etapa número 12 de La Alborada, se registró el crimen. Con el pasar de los minutos llegaron los familiares de las 3 víctimas y con ellos se iban enterando de esta noticia.
6: Estamos dentro de esta línea de investigación, se trataría posiblemente hasta el momento de 3 víctimas. Estamos recabando, importante su pregunta, estamos haciendo un seguimiento en las principales casas de salud. Eso lo podemos verificar, ratificar o confirmar el momento que ya tengamos el dato cierto.
4: Mientras los policías levantaban todos los datos sobre los atacantes, militares custodiaban el sitio, en donde también llegó el carro de medicina legal para hacer el levantamiento de los cuerpos. La policía también se refirió a cómo habrían operado los atacantes.
6: Posiblemente una motocicleta, vuelvo y repito, son datos que únicamente estamos recabando de manera provisional y preliminar en base a la información incluso de la ciudadanía que pudo haber observado este delito.
4: Por ahora no se confirma el número de personas heridas. Sin embargo, en las redes sociales se contaban por lo menos 6 personas con rastros de sangre.
6: Pues se trataría de un evento que inició en horas de la madrugada, ya que se trata de personas que posiblemente luego de estar o luego de haber disfrutado en algún lugar vinieron a este sitio y obviamente con las consecuencias que ustedes tienen conocimiento.
4: La noticia está en desarrollo y este informativo conoció que a esta hora se realizan diferentes allanamientos en el norte de Guayaquil para capturar a los responsables del ataque armado. Emilio Zamora, TC Televisión.
3: 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Son las 13:13. Momento de presentarles un segmento especial que hemos preparado con mucho cariño para ustedes. Porque necesitamos que usted y yo todos conozcamos un poquito más de economía, que la entendamos mejor y que sea fácilmente asimilada por todos. Entonces, aquí en Radio Cuantena y en su segmento Cuantena Noticias, tengo el agrado de presentarles la primera edición de un segmento especial que se dará todos los días lunes a partir de esta hora, más o menos a la 1:15 p.m. Pulso Económico, a cargo del analista Jorge Calderón. Vamos.

0: Hola, bienvenido a Pulso Económico, donde analizaremos con datos y cifras claras la realidad económica por la cual atraviesa el país y el mundo. Y en este sentido, te puede ser muy útil la información para tu toma de decisiones. Quiero comentarte como primer aspecto la gira presidencial del presidente Daniel Noboa realizada semanas atrás. Ha sido un impulso importante para la apertura. ¿Por qué razón? Porque de esta manera permite que el país vaya desarrollando nuevos nexos con otros países y en este sentido abrir oportunidades. Recordemos que el Ecuador tiene un convenio de acuerdo comercial con China desde el 2024, que se firmó si bien un año antes, pero entró en funciones un año en el 2024. Ahora bien, ¿qué sucede ahora con este acuerdo comercial? Se han desarrollado aspectos importantes en términos de colaboración en relación a temas de seguridad, inteligencia artificial, educación y energía, abriendo otro abanico de oportunidades más allá de lo que comúnmente nosotros conocemos como relaciones comerciales. Ahora bien, si nosotros revisamos las cifras de la balanza comercial, representa un importante crecimiento de las exportaciones ecuatorianas hacia ese país, de tal manera que han crecido en un 23% al primer semestre del 2026 con respecto al semestre de enero-junio del 2025. ¿Qué se destaca más? Especialmente el camarón, que ocupa casi el 50% de las exportaciones que nosotros enviamos a ese país. Ahora bien, las importaciones han crecido en un 28%. Y uno podría opinar, ¿qué pasa? Las importaciones están creciendo más que las exportaciones, pero no tenemos que verlo como una relación puntual entre Ecuador y China, sino más bien como todo el abanico de oportunidades. Porque al final del día, si nosotros revisamos la balanza comercial total del Ecuador, esta tiene un superávit comercial al mes de junio de 2.300 millones de dólares. Entonces, así ya tenemos que apuntar porque es una clara búsqueda de nuevas oportunidades que sin duda se le abren para el sector productor y exportador ecuatoriano. Parte también de la visita que realizó el presidente Noboa fue a Singapur y en este sentido, esta visita también se busca tener presente nuevas prácticas que ayuden al gobierno corporativo, así como también genera oportunidades de inversión. ¿Qué pasa con Singapur? Si bien nuestra balanza comercial actualmente es muy modesta, y en este sentido me quiero referir a que en el 2025 apenas le vendimos 3 millones de dólares y le compramos 5 millones de dólares, muy modesta cifra con respecto a todo el tamaño de la balanza comercial que tiene el Ecuador con el intercambio comercial con el mundo, si bien ahí tenemos mucho que aprender de Singapur. ¿En qué sentido? Singapur, te doy un dato, para el año 59, cuando asumió su presidente Yung Ling Kwang, tenía apenas un PIB per cápita de $430. Imagínate, $430 para un año. Esto es aproximadamente unos $35 mensuales. Para ese mismo año, para el 59, el PIB per cápita del Ecuador era de $1,200. ¿Qué ha pasado 67 años después? Esos $430 de PIB per cápita de Singapur ahora se han convertido en $94,000 al año. Una cifra importante derivado ¿de qué? De esa inversión en educación, en tecnologías, en infraestructura, un combate acérrimo contra la corrupción, unas leyes muy duras que sin duda penalizan todo lo concerniente a malas acciones empresariales y ciudadanas, de cara a que ha catapultado a ese país a ser un hub logístico y financiero a nivel global con más de 8.000 empresas asentadas en ese país. Un país que apenas es equivalente a la provincia del Guayas en su extensión territorial. ¿Y qué pasó con el Ecuador? Esos $1,200 que te comentaba hace un momento se han convertido en cerca de $7,500 como PIB per cápita. Y en ese sentido hay mucho que aprender por parte de Ecuador, de Singapur, y hacia allá están las oportunidades. Y enhorabuena, se abre este abanico porque sin duda son espacios que el Ecuador está ganando terreno de cara a poder posicionarse, no con cualquier país, sino con aquellas que son potencias y que tienen sin duda un poder adquisitivo importante para asegurar una importante entrada de nuestros productos hacia esos países. Se espera también en el futuro acuerdos con India, acuerdos con República Dominicana, con Japón y ratificar los acuerdos firmados recientemente con Corea del Sur y con Canadá. Sin duda, espacios importantes para los acuerdos comerciales y atraer inversión extranjera que tanto necesita el país. Y te comento como segundo aspecto dentro de este espacio, Pulso Económico, cómo marcha la inversión extranjera en el Ecuador. La inversión extranjera está creciendo a unos ritmos importantes, justamente porque estamos generando los cimientos y fortaleciendo los pilares para generar una reputación sólida y atractiva para la inversión extranjera en nuestro país. Te cuento unos datos. Al 2025, la inversión extranjera en el Ecuador fue de 1.300 millones de dólares. Esto es 50% más de lo recibido en el 23 y 24 de manera conjunta. Para el primer trimestre de este año, ya se recibieron 483 millones de dólares. 50% más que el mismo trimestre, enero-marzo del 2025. ¿Qué sectores están buscándose o son atractivos para generar inversión actualmente? Agricultura, energía, construcción y minería. Y como dato importante, la minería legal justamente está generando unos importantes réditos, especialmente en la provincia de Zamora, que ya llegó a ubicarse en el tercer lugar de recaudación tributaria hasta el mes de julio, según el Servicio Nacional de Rentas Internas, desplazando a Manabí y Azuay, que históricamente ocupaban dichos lugares. De igual manera, quisiera comentarte, dentro de este segmento, Pulso Económico, los espacios que se vienen para generar nuevas oportunidades y toma de decisiones en el último cuatrimestre de este año. Ahora bien, todos sabemos que este cuatrimestre tiene un importante ritmo económico porque es donde se dan unas fechas importantes en momentos de consumo e inversión, como Navidades, algunos feriados nacionales, que sin duda van a generar una dinámica económico-productiva muy importante. Pero no estamos exentos de desafíos que como país nosotros vamos a tener. Y según el último informe del FMI, el Ecuador tiene tres importantes desafíos que enfrentar en los últimos meses de este año. ¿Cuáles son estos? El estiaje, que siempre está presente en este mes justamente de septiembre, que son partes de las preocupaciones latentes y que sin duda, en base a la experiencia pasada, el gobierno ya ha tomado algunas acciones importantes para garantizar el suministro eléctrico, entre ellos algunos contratos con barcazas, así como también la interconexión con Colombia, de cara a que se pueda solventar cualquier inquietud o situación particular con desabastecimiento de energía, especialmente porque la demanda supera a la oferta que se genera en términos hidroeléctricos, pero sin duda ahí también tenemos oportunidades importantes para la generación de otros tipos de energía, inclusive llegar a cambiar el tipo de movilidad que se genera en el país. Obviamente esto genera una perspectiva de cambio de matriz energética que tiene que estar en la carpeta del gobierno de cara a poder generar un cambio importante en la matriz de generación de electricidad en el país. Un segundo desafío que el Fondo Monetario señaló en su informe días atrás se trata también del fenómeno del Niño. Como todos sabemos, algunos días pasados el INAMI ya anunció oficialmente la entrada en vigor del fenómeno del Niño y en este sentido el impacto que pueda sentirse no solo en el Ecuador sino en toda América Latina y en varias regiones del mundo es de preocupación global. El gobierno ha desarrollado algunos planes de mitigación, pero el verdadero impacto ya lo sabremos a medida que estemos entrando poco a poco en los meses que se hace relación a fenómeno del Niño. En todo caso, es importante que exista la coordinación y articulación entre todos los poderes, tanto a nivel ejecutivo, seccional, municipal, provincial y especialmente parroquial, de cara a tener esa medición precisa y exacta de lo que sucede en cada uno de los territorios y se pueda afrontar de la mejor manera. Pero avancemos también, y será vital, en la coordinación entre los gobiernos para hacer frente a la lucha al cambio climático y en especial al fenómeno del Niño. Y un tercer aspecto que sin duda también señala el Fondo Monetario como desafío importante es la situación de inseguridad. Situación de inseguridad que el gobierno ha hecho un combate importante en los últimos años y en este sentido poder desterrar este tipo de acciones delictivas de crimen organizado, microtráfico y sin duda otros aspectos que han afectado a la economía del país. Es fundamental en ese sentido seguir generando todas las acciones para hacer un combate acérrimo contra la inseguridad de cara a que no le pase factura a la economía y al país en varios sentidos, desde lo social hasta justamente lo productivo. En todo caso, es una lucha que cada día se tiene que ir peleando en aras de garantizar un mejor desarrollo económico y social como el país lo merece. Y en ese sentido, los resultados que el gobierno va a ir mostrando serán importantes para generar ese clima de tranquilidad que el país necesita de cara a poder enfrentar de mejor manera todos los avatares que podamos tener como país y sin duda demande la acción coordinada de todos los distintos actores políticos, económicos, sociales para poder sacar al país adelante. Este es tu segmento Pulso Económico y todos los lunes te estaré acompañando para brindarte información útil y veraz para tu toma de decisiones.
1: Entonces ya lo sabe, el segmento Pulso Económico desde hoy en adelante todos los lunes a las 13 horas 15 minutos. El analista económico Jorge Calderón nos traerá las noticias que marcan tendencia económica y nos la va a explicar de una manera fácilmente entendible. De esta manera llegamos a la parte final de la presente emisión. Conmigo, Boris Lorenti. Hasta el día de mañana. Tengan muy buena tarde. Pasen bien, cuídense.
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Hola, ¿qué tal? Bienvenidos, buenas tardes a los oyentes, amigos de Cuantena Deportes. Sean todos bienvenidos. Hoy arrancando la semana. Hoy estamos lunes 7 de septiembre del 2026. Bienvenidos todos. Harta información. El campeonato ecuatoriano de fútbol está llegando pues a la parte más interesante, a la parte más importante, a donde los equipos realmente pugnan por salir, los que están incómodos en la parte de abajo. No se diga los que van en la parte de arriba, que también quieren clasificar para lo que será la Copa Libertadores de América. Y hasta aquí lo más interesante son los seis de arriba, que ya prácticamente están fijos. Y allí lo que hace Barcelona anoche, saca un partido que lo tenía prácticamente perdido. Pero no es que Barcelona empató el partido, como dicen algunos diarios, escuchando esta mañana. ¿Qué manera, no? ¿Qué manera? Hay un diario, dice, bueno, el VAR lo salvó al ídolo. Por Dios, el VAR lo salvó al ídolo. Hay esa mano. Tienen que preguntarle al jugador de Laucas, que es Mena. Andrés Mena es el que mete la mano, mueve su mano, la abre la mano y es mano abierta, es penal. Para eso no lo hubiesen llamado al señor Lenín Quiñones, que fue el árbitro central. En fin, Barcelona saca un punto de oro, un partido valiosísimo, que aquí solo depende de Barcelona. Aquí no hay Barcelona.

o los seguidores de Sociedad Deportiva Aucas, que ya a propósito, hace rato que ya Aucas está clasificado para el hexagonal final. Entonces, allí a quien deberían de llamarle la atención es a su propio jugador que le hizo daño a Sociedad Deportiva Aucas, Edinson Carcelén. No es la primera vez. Esa es la típica de Carcelén. Entonces, ¿por qué deslindar responsabilidad? Los jugadores del Aucas conspiraron para que Barcelona saque un resultado así, a puro pulmón, a puro riñones, y no es que se los han regalado. Entonces, bien por Barcelona, porque cuando venía perdiendo Barcelona todos los partidos, todo el mundo estaba alegre, feliz, contento, porque el ídolo había perdido. Ahora que Barcelona comienza a resucitar, comienza a salir de esa parte bien difícil que pasó los últimos partidos del Barcelona Sporting Club, el último partido que recuerdo que para nunca más recordar la afición del Barcelona es con el Manta, el último equipo del campeonato que no le ha ganado a nadie y que esta noche justamente le toca jugar con el Club Sport Emelec en el Capol. Vamos a ver cómo le va al Manta esta noche, y el Bombillo tiene que ponerse las pilas. ¡Cuidado, Bombillo! ¡Cuidado! Va a haber un cortocircuito por allí. Y bueno, Emelec depende de sí solo para salir de esa posición. Emelec, recuerden que está en la parte de el hexagonal final, a donde hay que pelear es por no descender. Hay dos equipos que van a la Serie B el próximo año. Entre ellos, hasta el momento, está el Club Sport Emelec. Vamos a ver esta noche la mejor de la suerte para el equipo guayaquileño, que necesita, que urge de estos tres puntos. Emelec tiene cómo. Yo creo que Emelec tiene una plantilla que solamente es de esperar el trabajo de su nuevo técnico para que salga de una vez de esa parte comprometida que está el Club Sport Emelec. Pero yo creo que sí va a haber cómo. Emelec tiene una buena plantilla, sí lo tenemos ya, ¿no? Todavía no. Bueno, lo voy a poner a trabajar a usted ahí, Luis, para que se ponga las pilas, ya sabe. Ya le dije cuál es el objetivo nuestro por acá. Me avisa cuando esté. Bueno, entonces, hablando del conjunto del Barcelona, que abrimos el programa, y que obviamente habría que conversar, porque son los equipos de Guayas, que queremos siempre que los equipos de Guayas sigan manteniendo esa parte, siendo uno de los equipos protagonistas en todos los campeonatos en el fútbol ecuatoriano. Y hoy por hoy, viendo, ha pasado el tiempo y Emelec y Barcelona ha dejado que pase el tiempo. No se han renovado, siguen contratando jugadores que no representan ese jugador extranjero que viene a reforzar al equipo, al club, pero en realidad ahí tienen que ponerse las pilas los señores dirigentes. Ellos son los que han caído en un letargo futbolístico, dirigencial, y que ahí están los dos equipos de Guayas peleando. Mira lo que tiene Barcelona. Barcelona clasifica a donde están los equipos de la sierra. La mayoría de los equipos son equipos de la capital de la República. ¿Cómo queda la tabla? Todavía no termina. Esta noche se juegan los tres partidos más que restan de la fecha 29. Ya se ha jugado el día viernes Técnico Universitario 1, Liga de Quito 3. Miren ustedes, la superioridad del fútbol capitalino. Para ellos no hay problemas ir a cualquier parte que les toque jugar. La Católica fue a Manta a enfrentar al Delfín y le ganó 1-0 allá como visitante.

0: va y no hay problema. Se pierde con los equipos de la capital. Y esto no es que yo minimice el fútbol, el trabajo que se está haciendo. No, al contrario. Hay que aplaudir la labor del la dirigencia del fútbol capitalino, que ha sabido trabajar silenciosamente y hoy por hoy se ven los resultados. El buen trabajo profesional. Ahí está Independiente, está Liga de Quito, está Sociedad Deportiva Aucas, La Católica, Macará, Barcelona. Si clasifica, porque primero hay que jugar los partidos. Eso sí, por ahí me decía don Francisco Alvarado, a propósito, un saludo para Panchito Alvarado en Florida Norte, que siempre está en sintonía de Cuantena Deportes. Y me hacía recordar de que ya Barcelona está clasificado. No, que ya hace rato ya está clasificado Barcelona. No es eso. Primero hay que jugar los partidos. Y a Barcelona le falta un partido. Todavía no está clasificado. Tiene 43 puntos. Los que están clasificados ya son Liga, está Aucas, está Católica, está Independiente. Pero Barcelona no. Está en el sexto lugar. Que anoche sacó un punto, pero de oro, yo diría. Un punto importante que ahí, en caso de que, porque los equipos, el Manta, el Delfín, cuando les toca jugar con los equipos de acá de la costa, con Barcelona, con Emelec o con Guayaquil City, le hacen unos partidos, pero unos partidos de fin de campeonato. Pero vamos a ver, Emelec esta noche enfrenta al Manta también. Un equipo que le ganó al Barcelona. Ojo, cuidado, Melec. Por eso decía, cuidado, Bombillo. Cuidado. Nada de entrar confiados. Y entonces Barcelona cierra con el Delfín en el Estadio Monumental. ¿Cuántas veces no hemos visto al Delfín, al Manta, hacerle unos partidazos al Barcelona en el Monumental que incluso le han ganado? Entonces, jugadores del Barcelona, en sus manos está la posibilidad que entren en los seis. Que sí, que somos locales, nada. Desde el primer minuto tienen que comenzar a trabajar para ir a buscar el arco contrario. Pero aquí, señor Troviani, trabaje, cójalos, hálele las orejas, que entiendan. ¿Qué es lo que pasa? Barcelona anoche no jugó un gran partido. El equipo de Sociedad Deportiva Aucas haciendo un partido más o menos a media llave, pero cuando lo quiso ajustar al Barcelona, lo puso en jaque. Y viene ese golazo que a los 6 minutos, este Garcelén se da un golazo. Pero lo que hizo con la mano lo borra con el codo. Se hace expulsar. Y ahí no me venga a decir que sí que Díaz estaba en la cancha. Todavía no entraba Díaz. Díaz después entró al cambio. Y Barcelona no sabe aprovechar cuando tiene ese hombre más. Allí tiene que aprender el técnico a mover las piezas. Saca un defensa. Qué sé yo, ahí él tiene que mover la tabla de ajedrez, ahí el técnico, y poner ese hombre más, ganarle. Si saco un defensa, se me cierra el arco, busco un delantero para abrir ese hueco que está duro. Entonces, por ahí tiene que el técnico saber mover las piezas del ajedrez. Y Barcelona le está costando. Barcelona llega, toca, llega, pero a mí, créanme, cuando no he ido al estadio y veo por la televisión el partido, y bueno, es cosa de tremenda las cosas que pasan en los delanteros del Barcelona. Solo frente al arco algo le pasa. Le se pegó en el tobillo él mismo, la pelota pega en el poste, la tiró arriba, pero algo pasa, pero no es cosa rara. Los raros son ellos que no saben definir al enemigo. Hablando futbolísticamente, hay que darle, es como el boxeador tiene que aprovechar el momento. Y cuando ustedes ven, el boxeador entra a liquidar a su contrario. Pero en Barcelona está pasando eso. No saben definir. Algo les pasa, pero no sé. Allí el que tiene que responder a esto es el señor Troviani. Tiene que haber una fórmula que tiene que tranquilizarse a la hora del remate, buscar la forma. Si el arquero está esperando el disparo, está en medio arco, no se mueve ahí. Pero resulta que le tira al bulto, pues, ahí donde está el arquero. Ahí precisamente le va el remate. Tienes que abrir a los costados, pujito, solo frente al arco. No es posible de 10 llegadas de gol. No puedas invocar una, por Dios. Bueno, por ahí tiene que trabajar el señor Troviani. Y bueno, ¿cómo quedan los 6 de arriba? Los 6 que ya prácticamente depende de ellos, de acá, los que ya están clasificados. Uno es Barcelona, que necesita por lo menos un empate y está adentro. Listo. Pero como dueño de casa no puede darse ese lujo. Tiene que salir a buscar el partido desde el primer momento. Liquidar el asunto. Primero clasifica el equipo de Independiente del Valle. 71 más 39. Segundo, Sociedad Deportiva Aucas. 49 puntos más 5. Tercero es la Universidad Católica con 48 puntos y más 23. Tremendo gol promedio también favorable que tiene el equipo católico. Cuarto lugar para Macará, 48 puntos más 7. Quinto lugar, Liga de Quito, 45 más 7. Clasificado Liga de Quito. No así Barcelona, que es el único que falta aquí que selle su clasificación jugando como local. El próximo partido, el último partido, la fecha 30, Barcelona tiene 43 más 7. Miren ese punto valiosísimo, porque tiene dos opciones Barcelona: ganar o empatar, clasifica. Ya. Libertad, que hasta allí, cuando iba ganando Libertad, por eso es bueno depender de uno mismo, no depender de otro. Barcelona, si no hubiese ganado ese puntito, estaba dependiendo del Deportivo Cuenca. El Deportivo Cuenca pierde un partido que lo pudo haber ganado, pero yo no sé, una desplicencia en el Deportivo Cuenca, no sé por dónde pase el asunto, pero el conjunto azuayo se vino para abajo y ahí está, se quedó, está en la parte de abajo, está para en el grupo del hexagonal para el no descenso. Ahí está el Deportivo Cuenca. Un golazo que le hace Rafael Caicedo. Creo que si se pone a practicarlo unas 100 veces, nunca más le va a salir. Un tiro, con una pelota que le tira por la izquierda, hace como un... Él pensó hacer un centro, pero la pelota coge una comba hacia adentro, arquero salido un poquito, se le va al otro palo, ingresa la pelota. Un verdadero golazo y nunca el Cuenca pudo buscar allí, por lo menos, empatar el partido. Celebraba la gente de Libertad y no era para menos, porque estaban prácticamente esperando la caída del Barcelona. Pero con esto, terminó unos minutos antes en Cuenca y luego terminó el de Barcelona en el Gonzalo Pozo Ripalda. Y Barcelona, ese punto, sacó un partido que realmente estaba complicado. Esta noche hay tres partidos más. Esta noche Emelec en el Capwell recibe el Manta. Entiendo yo que por razón, por lógica, Emelec juega en su estadio, tiene que hacer suyo esos tres puntos. Que todavía le sirven al Emelec las esperanzas de ir al último partido, al Estadio Bellavista, para enfrentar al Macará. Que el Macará ya está clasificado. No sé qué pasará ahí, pero Emelec, para salir de esa posición, tiene que ganar esta noche y tiene que ir a Ambato y ganar también al Macará. Así están las cosas. Mientras que hay otro partido, todo esto ya a horarios unificados, 7 de la noche, ¿eh?, se van a jugar estos partidos. El Muchurruna recibe a Leones, que también Leones iba con todas las esperanzas por allí para ver si lograba pescar algo y meterse entre los 6 de arriba, pero ya no le alcanza a Leones, ya no llega, está allí, que obviamente de ahí no quiere salir del cuadrangular para la Sudamericana, a donde está Libertad, Leones, Muchurruna y el Club Sport Emelec. Hasta ahí, a ver, perdón, el Guayaquil City. El Emelec está en el puesto 11 y Emelec tiene 36 y City tiene 36, pero el gol promedio es negativo para Emelec. Emelec tiene 36 menos 9. Miren ustedes cuánto pesa el gol promedio en esta fase, en esta parte. Mientras que el City tiene 36, tiene menos 4. Ahí está la diferencia. Bueno, Orense City también, que se la juegan, ¿eh?, para no moverse de ahí, quedarse un empate, no sé, le sirva, pero aquí está complicada ya la cosa para los que van abajo. Emelec, reitero, aquí el único que puede salir de los que están en la parte de abajo es el Club Sport Emelec. El único, el resto ya están ahí condenados para salir de esa ubicación. La fecha número 30, hasta ahí, miren ustedes, la última fecha que tienen ahí los equipos la oportunidad de sacar puntos. Ya le vamos a dar a conocer. Miren ustedes. La fecha 30, domingo, todo horario unificado. Son horarios unificados. A ver. Universidad Católica Orense. Católica clasificado. Orense tiene que ir a Quito, tiene que ir al Olímpico Atahualpa para enfrentar a la Católica. Y ya el Orense sí creo que está, pues, condenado ya en la parte baja, el equipo de Machala. Orense tiene 30 puntos, sí, ya de ahí ya no sale el Orense. Y le toca de paso ir a Sierra con la Universidad Católica. Macará recibe al Club Sport Emelec. Allí tiene que ir la gente de la Azul Oscura, la barra de la Boca del Pozo. Tiene que ir toda esa numerosa barra del conjunto del Emelec a apoyar al equipo Ambato. Así como hacíamos antes, ¿no? Hay que ir el día sábado, día viernes. Ya la gente iba desfilando para Quito, para Ambato, apoyar a los clubes. Mientras que Barcelona juega con el Delfín en el Monumental. Barcelona, reiteramos, depende de sí mismo. Ganando su partido o empatando ya prácticamente clasifica. Libertad Independiente del Valle. Creo que ya ahí le tocó al Libertad. Es difícil ya ahí, lo que tiene que esperar, rogar, el equipo de Libertad. Primero, ganarle al equipo campeón. Ganarle al equipo de Independiente. Y que Barcelona pierda. Esa es la única opción que tiene allí el equipo de Independiente, el equipo de Libertad. Y Liga de Quito recibe al Deportivo Cuenca, prácticamente condenado el Deportivo Cuenca también. Leones, técnico universitario, claro, a Leones le urge ganar, y sí le va a ganar como dueño de casa, juega en su casa, juega el equipo de Leones, Fútbol Club Guayaquil City recibe al Muchurruna, y el equipo del Manta recibe a Sociedad Deportiva Aucas, que ya el Manta ya no tiene nada que hacer. Sociedad Deportiva Aucas también está clasificada, entonces no tiene mayor riesgo el equipo capitalino. Así están las cosas. Bueno, y Barcelona realmente juega un partido donde Troviani de a poco fue buscando el equipo, pero ahí hay algo que el técnico argentino tiene que trabajar. Por ejemplo, yo veo un equipo que trabaja toda la semana el técnico, y de allí tienen que salir, tomar todos los errores que se haya cometido, tratar de mejorar, hablar con sus jugadores, pero algo pasa ahí. Se juega, se toca, hay jugadores comprometidos que quieren salir adelante, pero sacar adelante esto. Yo veía en algunas ocasiones que Damián Díaz le llamaba la atención a alguno de sus jugadores. Más concentración, que no se puede perder la concentración, entre ellos ayudándolo a este chico Huila, que creo que es un buen prospecto que hay que seguirlo puliendo. Hay que darle toda la confianza, tiene todas las condiciones físicas, lo veo con... Para él se le hace fácil por la velocidad, por la rapidez que tiene este chico. Tira la pelota unos metros adelante y le saca ventaja a su celador, que muy poco lo hacen. Y de ahí coger la pelota y llevarla pegada a los pies, se necesita un poquito de trabajo, de técnica, no es fácil. Y lo veo con todas estas características a Jerry Huila. Creo que Troviani debe darle mayor oportunidad. Lo de este chico García, son jugadores técnicos que saben tocar la pelota con mucho criterio. Y lo que hace Benedetto, anoche ya los vi jugar juntos, asociarse, porque la gente quería ver a Benedetto con Damián Díaz. Y anoche hicieron algunas cosas interesantes que le sirvió al equipo en el segundo tiempo, sobre todo. Barcelona aprovechando ese hombre más que tenía en el terreno de juego, y eso le sirvió al equipo. Hay algunas cosas que también, lo de Vallecilla frente al arco, teniendo todas esas condiciones para trepar y definir, pero cada vez que Vallecilla coge una pelota y cerca del arco, vayan a ver a dónde la manda, la tribuna, por allá, es el destino de la pelota cuando coge Vallecilla. Tiene que ser más criterioso. En el bloque defensivo realmente, anoche no estuvo el arquero Contreras. Hay que recordar que ahora sí Barcelona, tanto que se les ha fregado, sí, perdónenme el término, que alguien tiene que ver allí llevando las estadísticas de las tarjetas amarillas. Y parece que ya hubo esa curiosidad de que tomen en cuenta, vayan a la Federación Ecuatoriana de Fútbol, pregunte cómo están los jugadores, aparte de lo que ustedes llevan registrado. Y resulta que el arquero José David Contreras tenía 5 amarillas. Se dieron cuenta preciso porque si no se hubiesen dado cuenta de ese detalle, hubiese sido otro error que se cometía en Barcelona, en la parte directriz, en la parte a donde se trabaja, pues, llevar todos los las estadísticas. Eso hay que estar muy atentos. Se dieron cuenta y sabían que no podía tapar anoche frente a Sociedad Deportiva AUC. Por eso aparece José Angulo, y que lo hizo bien el chico, un arquero joven, tiene 22, 23 años, un arquero joven con muchas condiciones, y ahí Barcelona va a tener arquero para rato. Yo me pregunto, ¿qué pasó con Gabriel Ceballos? ¿Qué pasó si era un arquero como para, caramba, por lo que había mostrado en el equipo del Macará en años anteriores? Llega acá al Barcelona y fue a calentar banca nada más. O sea, recuerdo que en el debut de Gabriel Ceballos fue en Cuenca, y el Cuenca le metió 2-0 al Barcelona. Debut y despedida. De ahí no apareció más Gabriel Ceballos en el arco del Barcelona. No sé por dónde pasa el asunto, pero lo cierto es que este arquero tiene condiciones. No me digan que está lesionado porque no ha venido tapando. Claro que a veces se lesionan en entrenamientos, pero no ha venido la voz oficial a decir, ¿sabe qué? Esto pasa con el arquero Ceballos y por eso no es del gusto del técnico. Bueno, entonces allí hay una figura que sobresale. Se llama Javier Báez, el paraguayo, que es el que pone respeto, el que pone orden, el que se la juega todas. Anoche sacó una pelota, pero que era pelota para gol. Y una de esas, ¿cuántas lo he visto hacer al paraguayo, arriesgando el físico? Es la figura en la saga del Barcelona. En el medio campo lo puso a Intriago a jugar con Lugo, pero anoche lo vi muy descompensado a Intriago, dejando un espacio donde prácticamente Lugo era el que tenía que salir a romperse allí. Entonces, todo esto es trabajo del técnico. ¿Qué pasa con mi jugador? Un partido sí, otro partido no. Tiene que tener una regularidad. Yo lo que quisiera es de que, a ver, Luis, a ver si nuestros amigos que nos escuchan, que nos ven, que nos escriban en YouTube, y también nos pueden escribir por Facebook. Así que pueden conectarse con nosotros y hacer su comentario. Si está de acuerdo con ese título que les decía, que Barcelona, gracias al VAR, pudo empatar. ¿Están de acuerdo ustedes que eso es lo correcto? ¿Que no fue mérito propio del Barcelona? Yo creo que, particularmente, quien habla, yo estoy que Barcelona saca un empate valioso, así, esforzándose. A quien tienen que llamarle la atención, los dirigentes de Aucas, porque de nuevo se van a enfrentar, ¿eh? De nuevo se van a enfrentar Barcelona, se va a enfrentar con la Católica, se va a enfrentar con Liga, se va a enfrentar con Independiente del Valle. Es decir, se van a encontrar estos equipos de nuevo en el hexagonal final. Así que la torpeza del jugador, y por eso es que los jugadores tienen que estar concentrados. Anoche vi ciertas cosas que los árbitros no deben dejar pasar. Si ya está en vigencia la nueva ordenanza de FIFA, que ya, pues, los árbitros tienen que ponerlas en consideración, y anoche vimos algunas jugadas que no se consideró esto. Los árbitros tienen que estar bien, tienen que estar bien informados para poder tomar las nuevas ordenanzas de FIFA. Arquero o jugador que simulan lesión. Anoche vi algunas jugadores que le habían pegado por acá por el brazo y se cogía la cabeza, las piernas que eran en el tobillo, pero hacer un teatro para ver si logran convencerlo al árbitro y terminan echándolo al jugador. Todo este tipo de cosas le hacen mal al fútbol. En esta parte ya llegamos a la parte más importante del campeonato. Tiene que ser bien jugado, porque la gente va a un estadio es a pagar su boleto, no va gratis. Entonces el jugador tiene el compromiso de brindar un espectáculo. Así que, ahora sí, ¿lo tenemos ahí? ¿No? ¿Sí? ¿No? ¿A la una, a las dos? ¿Sí? Ya, vamos, dele. Vamos a la rueda de prensa del Barcelona anoche luego del partido. El señor Luis Tolosano es el asistente técnico de Pablo Troviani. Recuerden que no pudo estar en la zona técnica porque fue expulsado Pablo Troviani en el partido con Independiente del Valle. Escuchemos qué dijo el señor Tolosano luego del partido.
1: Buenas noches. A ver, nosotros sabíamos que Aucas es un equipo que tiene una estructura defensiva muy sólida, muy fuerte. Y bueno, trabajamos el partido para eso. Para poder hacer daño, sobre todo por los laterales, porque por en medio son muy fuertes. Entonces, bueno, sucedió lo de la expulsión y eso nos favoreció, aunque se dieron cuenta que es un equipo difícil de doblegar.
0: Ahí estuvo, cortito lo del director técnico tomó anoche pues la zona técnica. El señor Luis Tolosano, asistente técnico de Pablo Troviani. Gente de Sociedad Deportiva Aucas, también tenemos las reacciones de los jugadores del equipo del Barcelona de Sociedad Deportiva Aucas.
2: Se les fue de las manos al último minuto, tenían controlada prácticamente todo el partido, incluso con un hombre menos, pero duele dejar puntos de esa manera, Jaime.
3: Sí, la verdad que sí, un partido, la verdad que un segundo tiempo con uno menos no fue nada fácil, pero lo supimos manejar de buena manera. El equipo corrió muy ordenado en todo sentido y créeme, se nos escapa al final, pero bueno, esto es fútbol, hay que darle vuelta a la página, ya pensar en el próximo rival. Lo importante es ir sumando.
2: Ahora tienen esa tranquilidad que inscribieron su nombre hace una fecha atrás en el hexagonal, pero no quieren perderle pisada a Independiente, sumar la gran cantidad de puntos para soñar con esa Copa Libertadores, Hamilton.
3: Obviamente, el equipo está muy bien, siempre han creído, el cuerpo técnico ha trabajado de buena manera, creyó mucho en el plantel, en todo el equipo, en todos los jugadores, y creo que eso es lo positivo porque hoy en día se ve resultado, estamos segundos, estamos muy bien, estamos contentos por todo el trabajo que hemos realizado.
4: Hamilton, en los últimos partidos acababa la sensación de que se puede cerrar de mejor forma las jugadas, trabajar más en esa puntillada final. ¿Qué opinión te merece a ti al respecto?
3: Sí, obviamente lo analizamos todo. Creo que son detallitos que nos cuesta porque tuvimos ocasiones de gol que teníamos que haber terminado, pero bueno, como te digo, hecho es un grupo, estamos en las buenas y en las malas siempre, comprometidos. Sé que lo vamos a mejorar, todos lo tenemos que seguir mejorando, hasta yo me incluyo. Creo que eso es lo positivo que siempre analizamos en todo sentido y para crecer.
5: Hamilton, en las últimas semanas les han pitado penales en contra. ¿Algo en contra de las
3: líneas de ellos? No me voy a poner en ese tema. Creo que cada quien será autocrítico en ese sentido.
2: ¿Permitió el árbitro, tal vez Hamilton, veíamos una jugada que cayeron objetos, permitió tal vez el no ponerlo en alto desde un principio en el tema de lanzamientos de objetos?
3: Sí, obviamente tiene toda la presión el árbitro, la verdad no fue nada fácil, decisiones que tomó, no hay que juzgar ni criticarlos, le entiendo, a veces son esas decisiones que nos complican a nosotros, son decisiones, pero bueno, no hay que juzgarlo, creo que él hace también su trabajo y nosotros también hacemos
0: muy bien, Hamilton Piedra, un arquero que le da cierta seguridad al arco, pero hay una cosa que los propios jugadores tienen que entender. Claro, lo dijo Piedra, pero al rato de la hora no lo ponen en práctica. Hamilton Piedra pudo irse con la tarjeta roja. Lo va siguiendo al árbitro Quiñones y el árbitro iba dirigiéndose hacia el centro y lo seguía y trató de alarlo por el hombro a Hamilton Piedra y eso mereció una tarjeta amarilla y si era que lo tocó al árbitro, no lo puede tocar al árbitro. Y eso era roja. Así que tienen que los jugadores controlarse un poco y a veces se pasan de revoluciones y se dejan llevar por el temperamento y terminan dejando perjudicado a su equipo. Lo que hizo Carcelén y lo que hizo Mena, esas son cosas que tiene que el técnico hablar con sus jugadores. Vamos a hacer una pausa y luego de la misma retornamos.

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5: Muy bien, estamos de vuelta a 14 horas con 15 minutos y ya entrando a la recta final a hablar del Club Sport Emelec. Esta noche juega el bombillo. Póngamele la musiquita ahí, pues, del Club Sport Emelec, mi querido Luis. Vamos, vamos, el conjunto del Emelec. Esta noche en el campo, en el conjunto millonario. ¿Cómo alinea el conjunto eléctrico? Va a repetirle que equipo ganador no se cambia, dicen, ¿no? Así que Emelec va con la siguiente alineación para este partido. Vamos a ver cómo le va. Creo que el Emelec va a ganar este partido. Tengo la corazonada que Emelec va a sacar estos tres puntos importantes que obviamente pues los requiere ya el técnico Ezequiel Medrán, que ya creo que es su tercer partido que va a dirigir, y ya conoce algo ya de sus jugadores, y el técnico, un técnico capaz que va a saber pues sacarle provecho para dirigir a esta plantilla que quieren pues sacar adelante al Club Sport Emelec. ¿Cómo alinea el equipo de Ezequiel Medrán? El Club Sport Emelec va con Valero en la portería, Thiago Gómez por derecha, Luis Fernando León Leguizamón y el jugador Ariel Mina en el bloque defensivo. En la línea de volante, Jefferson Valverde, Ariel Mina, Luis Fragoso y Ruiz Gómez, para dejar en el ataque a Francisco Piscini y el jugador Ronnie Carrillo. Ronnie Carrillo es un buen centro delantero. Pero, perdón, allí falta, insisto, el jugador que lo apoye, el hombre que acompañe. Y yo creo que allí tiene, en la banca, tiene jugadores como Clint Bowies, que en cualquier momento el técnico tiene que, en los últimos minutos, cuando las cosas están difíciles, que hay que manejar de otra forma el partido, lo tiene a José Francisco Ceballos, el que marcó ese gol frente al equipo de Libertad. Entonces allí está el conjunto del Emelec con Thiago Gómez por derecha, que tiene que trabajar mucho este chico, un chico joven que le sigue haciendo falta al conjunto del Emelec, Romario Caicedo. Tiene que ir y aquí en cualquier momento también puede tirarlo por la derecha allí a Stanley Valencia, y que ya está de vuelta también. Este es un jugador joven que puede, también creo que ya para este partido está habilitado Guerrico, superado su problema, sufrió un problema de un golpe en su pierna y por eso no pudo viajar a Loja. Jefferson Valverde le ha dado un poco más de equilibrio, porque lo que presenta el panameño Griffey no es ese jugador que le sirve al Club Sport Emelec. Necesita algo más, y ese algo más se lo ha dado en estos últimos partidos Jefferson Valverde. Le da mayor presencia ahí en ese bloque defensivo, porque la máquina no aparece, la máquina, porque la máquina no es para este tipo de partido. La máquina puede ser cuando se va ganando un partido, hay que salir a aguantar la pelota, hay que poner mucha marca. Allí puede ser el paso para la máquina Quintero. Pero de ahí tiene variantes el conjunto del Emelec. Lo de Gonzalo Napoli, que está para el cambio. Me gusta lo de David Zaya, un buen jugador. Puede ser un lateral, como también puede ser un extremo. Tiene muchas condiciones técnicas y físicas también. Un jugador muy rápido y de una fuerte pegada. Creo que allí de a poquito le va a ir dando la oportunidad el técnico del equipo del Club Sport Emelec, el señor Ezequiel Medrán. Que me imagino que el estadio ha de estar lleno. Ahora sí hay que ir a respaldar la hinchada del Emelec. Ahí háganse presente. Apoyen al equipo. Nada de ir a hacer relajo, sino que apoyar de verdad el equipo ahora que más lo necesita. Así que la mejor de la suerte para el conjunto del Emelec esta noche en el estadio Yorkápolis. ¿Cómo alinea el equipo de El Manta? El Manta va con Chávez en la portería, Walter Chávez. Walter Chávez creo que estuvo por técnico universitario, si mal no me recuerdo. Medina, Ortiz, Nazareno, Mina, Jiménez, Ramírez y Monaga, Justin Alman, Burbano y el jugador Blanco. Este es Robert Burbano, el de Quevedo, le decían a Robert Burbano. No hay que descuidarlo al conjunto manavista, que ya no tiene nada que hacer el conjunto manavista, pero hay que cumplir, y sin duda pues que el Manta le va a dar dura pelea al conjunto del Club Sport Emelec. Algo que nos llamó la atención el día domingo, que nos dejó con una satisfacción grande: la selección femenina de fútbol sub-20, a donde participa la selección ecuatoriana de fútbol en el Mundial sub-20, y ganó 3-0 el Mundial de Polonia, el campeonato mundial sub-20 femenino. La selección de Ecuador ganó 3-0 a la selección de Ghana. Yo pensaba también que la selección de Ghana, porque yo dije, bueno, siempre la potencia, la rapidez, tanto en selecciones de masculina como también en femenina, han demostrado ser selecciones fuertes, ¿eh? Selecciones fuertes en fútbol, y vaya que la sorpresa la dio Ecuador, 3-0, una goleada le pusieron pues al equipo de Ghana. Allí hay una chica como Rosa Flores, que marcó el primer gol para la selección de Ecuador en el campeonato sub-20. ¡Qué bien! Una extraordinaria jugadora, la señorita Rosa Flores, de la selección ecuatoriana de fútbol, la número 18. Y ahí estaba también la otra jugadora de la nuestra, la número 11, que tiene unas condiciones, caramba, para jugar fútbol, incluso acá en nuestro campeonato, el de varones. Caramba, tiene una facilidad para llevar la pelota en sus pies y buen remate. Ojalá que Ecuador pues nos dé la sorpresa en ese campeonato mundial y se traiga pues esa copa, la selección ecuatoriana de fútbol sub-20. Muy bien, felicitaciones para nuestras seleccionadas. Y lo de la selección ecuatoriana de fútbol, creo que ya ahora sí, ya quedó resuelto, por fin se acabó ya la espera, ya ahora sí podemos decir que tenemos ya director técnico. Se dieron las conversaciones ya con el técnico Gallardo, y así quedaron las condiciones. El muñeco Gallardo firmó por 4 años. Un proceso que dirigirá a la Tri al Mundial 2030. Cuerpo técnico, su equipo de trabajo será integrantes argentinos. Todo su cuerpo técnico son argentinos, sus ayudantes. El debut, su estreno en el banquillo está pues previsto para la gira la gira asiática en septiembre del 2026. Así quedó los próximos partidos de la selección, la trayectoria previa del muñeco Gallardo, en fin, todo esto ya pues confirmado, se acabó la espera porque se vienen los partidos ya de los partidos amistosos de la selección de Ecuador que tiene con Japón y también con la selección de Arabia Saudí. ¿Qué más tenemos por acá, mi querido Luis? Y bueno, entonces los partidos que restan van para la fecha última, que van a ser horarios unificados. Reiteramos los partidos que se vienen ya para la fecha número 30, Católica, Orense, Macará, Emelec, Barcelona, Delfín. Esto se juega el domingo. El día domingo queda ya listo los horarios unificados. Macará, Orense, Católica, Orense, Macará, Emelec, Barcelona, Delfín, Libertad, Independiente, Liga de Quito frente al Deportivo Cuenca, Leones, Técnico Universitario, Guayaquil City, Muchurruna, y el Manta recibe a Sociedad Deportiva Aucas. Así quedan entonces los partidos. Barcelona con 43 puntos. Mirando la tabla por acá de nuevo, le vamos a hacer una repasadita. Y Barcelona tiene 41. Si gana, hace 44. Si Leones gana, hace 41. Ya no le alcanza. No le alcanza. Libertad, tiene 41, si gana hace 44. Barcelona, ¿qué pasa si empata? Hace 44 también. Pero el gol promedio es favorable al Barcelona, que tiene más 7. Libertad, en caso de que Barcelona empate y Libertad gane a Independiente, tiene que ganarle a Independiente siquiera 8-0. Un poco cuesta arriba la tiene el equipo de Loja. Y es la única opción, porque de ahí Leones tiene 38, ya no le alcanza. Y el único puesto que se disputa ahí en la parte alta entre Libertad y el equipo del Barcelona. Los rivales que tienen estos dos equipos, reitero, el equipo de Libertad recibe a Independiente del Valle. Le ganará Liga de Loja, perdón, Libertad a Independiente. Y acá el otro partido, Barcelona Delfín, ¿ganará Delfín o ganará Barcelona? Por lógica, Barcelona pues tendrá que hacer uso de su localía y ganar en el Monumental. De esa forma clasificarían y ya prácticamente está dicho todo allí, quienes se quedan y quienes se van a jugar el descenso de el no descenso. Bueno, con esta nos estamos despidiendo, mi querido Luis. Amigos, gracias por la sintonía. Los esperamos el día de mañana. Pásenla bien. Buenas tardes.

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0: bienvenidas a todos nuestros buenos amigos a este su café con
1: la tercera.
0: Maestro, bienvenidos. Hay faltones todavía. Por ahí, un saludo para Stalin Acosta Andino, que está por allá, por la República de Manabí. Allá, un saludo a Stalin Acosta Andino.
1: Recuperándose.
0: Y también un saludo para Jaime Landívar Vélez, que también está de vacaciones hoy día. Saludé, José.
1: Bienvenidos todos al programa. Vamos a pasar una hora entretenida.
0: Piden saludos para Pianoman. ¡Jorge Bravo! También por
1: aquí. ¡Jorge!
0: ¡Jorito! Aquí, brindando con un café con la tercera.
1: Un fuerte abrazo, Jorge.
0: Oiga. Oigo. ¿Cómo le ha ido usted en estos días?
1: Muy laborioso. Muy laborioso.
0: Usted está muy agotado.
1: Un poco.
0: Bien agotado.
1: Un poquito.
0: ¿De qué vamos a hablar hoy día?
1: Un poquito para conocer.
0: ¿Por qué tiembla la tierra?
1: ¿Por qué tiembla la tierra? Pero antes de saber por qué tiembla, vamos a hacer un pequeño repaso histórico.
0: Está temblando la tierra.
1: Así
0: la dejamos temblando. Así bienvenidos a esta subprogramación. Y continuamos con con la situación, lo que ya hemos comenzado a hablar. ¿Por qué tiembla la tierra? En este subprograma, Un Café con la Tercera, a cargo de nuestro buen amigo, el ingeniero José. ¡Ay, bendito González!
1: Ya me voy a poner Luis, por si acaso.
0: Ya le llamo por el nombre, el apellido es medio, también se queda trabado. Pero está.
1: Así es.
0: Ingeniero José González, exdecano de la Facultad de Ciencias Matemáticas y Físicas de la Universidad de Weigel. Bienvenido, José.
1: Gracias, Tomasito. Antes de profundizar un poco en cuanto se refiere al tema estructural de el por qué tiembla la Tierra y también qué es lo que debemos nosotros, los profesionales de la ingeniería, hacer para estar preparados ante estas eventualidades que siempre se dan y se van a seguir dando por la eternidad, por decirlo así.
0: O sea, la Tierra vive temblando siempre.
1: Siempre.
0: O sea, nunca ha dejado de temblar.
1: Nunca.
0: Pero la gente entra en pánico.
1: Sí.
0: Porque medio escucha un terremoto, ya entra en el pánico. Y eso es lo que realmente queremos, es motivar a mejorar la calidad de vida y evitar el estrés.
1: Exacto.
0: Que eso es lo importante.
1: Primero, comprender que esto es algo, en cierto modo, natural. Y segundo, que la preparación a través de una gestión de riesgo, que todos los gobiernos deben tener presente siempre, es mitigar en gran parte el efecto que puede generar estos fenómenos como son los terremotos. ¿Sí? Pero antes de hablar un poco en detalle sobre los terremotos, quisiera volver al pasado, a tratar de definir cómo es que nosotros hemos descubierto lo que hay dentro de la Tierra. Es un detalle que muchas veces me han preguntado en la parte académica, cuando he dado mis clasecitas, de por qué razón la Tierra tiembla, ¿no? Entonces,
0: lámina 1.
1: Lámina 1, por favor. Cuando nosotros pensamos en la Tierra, normalmente pensamos en lo que podemos ver. Nosotros vemos siempre los océanos, las montañas, los volcanes, los continentes. Es lo que percibimos, lo que está en la superficie terrestre. Pero no, yo quiero empezar con hacerme una pregunta, o hacerle quizás a ustedes una pregunta. ¿Qué hay debajo de nuestros pies?
0: Uy, esa es una pregunta muy especial.
1: Sí, ¿qué hay? Imagínense, en la imagen se puede visualizar un señor que está intentando, como que si fuera Superman, con esa imagen de rayos X.
0: Ay, visualizando,
1: si,
0: ¿no?
1: Sí, y si lo pudiera visualizar, pues ahí está lo que hay dentro del planeta Tierra.
0: Esa parte bien amarilla, que viene a ser el núcleo, ¿por qué está determinado ese color?
1: Esa es la parte donde los metales como el níquel, el hierro, prácticamente es líquido y movible.
0: Ah,
1: es como que si fuera un mar, está siempre girando hacia el oeste.
0: ¿Y por qué al oeste?
1: Eso sí no lo sé.
0: No,
1: sí, porque eso lo hizo Diosito, ¿no? Eso es algo divino, ¿no? Está en movimiento y no puede dejar de estar en movimiento, porque donde deja de estar en movimiento, muchas cosas feas van a ocurrir en el planeta. Muchas bien. Cosas feas. Eso es un fenómeno que se llama dinamo. Lo podemos estudiar en detalle posteriormente.
0: Por este tipo de razón que utilizamos en los pequeños motorcitos lo que llamamos el dínamo, como rotor, el rotor dínamo, el campo magnético, y hace que el dínamo comience a dar vuelta. Yo me gustaba jugar con esos motorcitos chiquitos y miramos el dínamo como daba vuelta.
1: Al estar girando esa parte con metales, hay fricción. Correcto. Y al haber fricción, hay corriente eléctrica. Y al haber corriente eléctrica, se genera un efecto físico llamado campo magnético.
0: Claro.
1: Y ese campo magnético sale hacia afuera.
0: Bueno, hacia afuera del planeta. Lo voy entendiendo y para ir visualizando. Ese campo magnético es el que se genera en base de las bobinas que dan en el contorno del dínamo para permitir el movimiento.
1: Sí, en parte sí. Pero ese campo magnético tiene una connotación más de blindaje al planeta. Sale fuera del planeta a protegernos de que la lluvia solar, que es un conjunto de plasma, de protones, electrones, no afecte a la esfera, a la atmósfera. La protege a la atmósfera de esos vientos solares. De tal manera que cuando llegan los vientos solares, ese campo magnético hace que la atmósfera se sienta protegida y esos vientos solares se salen hacia afuera del planeta.
0: No penetra,
1: la atmósfera se salva de ser afectada por ese plasma solar.
0: Por la lluvia solar.
1: Exacto.
0: Ah, ya lo entiendo.
1: Y por eso también nosotros tenemos vida.
0: Claro, nos protege.
1: Porque si no hubiera sido por este campo magnético, habría una fuerte erosión sobre la atmósfera. ¿Y por qué no decir también una fuerte erosión sobre la superficie terrestre?
0: O sea, eso nos permitiría que los rayos solares cayeran de ninguna forma directa. Y nos cocina.
1: Imagínate. Bueno, en todo caso, pues eso más adelante lo podríamos estar analizando un poco en detalle, ese fenómeno que ocurre justamente en esa parte que está amarilla.
0: Correcto.
1: Que es líquido.
0: El núcleo interno que le dices.
1: Yo en alguna ocasión me enteré, no puedo confirmarlo porque siempre me gusta ver los estudios técnicos que están validados por las universidades, de que en el año 2010 el movimiento de ese líquido metálico cambió de sentido de oeste a este. En el 2010 los científicos
0: se asustaron. Me imagino que una acción de promoción y prevención al probable cataclismo que podía producirse.
1: Y tanto hasta el cambio de la polaridad, porque justamente esa zona es la que provoca la polaridad terrestre.
0: Entonces quiere decir que si hay posibilidades que en un momento haya el cambio de polaridad.
1: De acuerdo a ese fenómeno de cambio de sentido del viaje líquido del núcleo externo, no cambió el...
0: No, pero en un proceso, si eso continuaba, ¿cambiaba la polaridad?
1: Aparentemente no se vio ese efecto.
0: Y en el aumento de la aceleración de la Tierra, porque los días probablemente ya no están durando las 24 horas, sí, calculadas, son menos, en esa aceleración que tiene la Tierra, en los probables que se escucha, también motivaría un cambio de
1: me estás hablando de la rotación.
0: De la rotación, sí.
1: Pero lo que ocurre ahí no tiene nada que ver con la rotación. Es un tema aparte, ¿no?
0: Okay. Pero eso sí permite la aceleración o desaceleración.
1: No se sabe. Hay muchos estudios científicos por parte de los especialistas en este tema. Ahí tienen como cuatro conceptos, pero ninguno se atreve a afirmar que esos cuatro son
0: los efectivos.
1: Por eso no se atreven a confirmar. Okay. Luego, después de 10 años, creo que fue el 2020, por lo que yo estuve leyendo unos informes, nuevamente volvió a retomar el sentido.
0: Ya. Yeah.
1: Y bueno,
0: no ha pasado.
1: La preocupación básica era de que no solamente que podía alterarse la defensa del campo magnético, sino que también los dispositivos que están alrededor del planeta, los satélites sobre todo, no sufran alteraciones porque tienen efectos electrónicos.
0: Electrónicos, correcto.
1: La lluvia solar tiene un efecto directo, en teoría, debería tener un efecto directo en sobre todos estos dispositivos, sobre los celulares, sobre las frecuencias, AM, FM... Todas las frecuencias.
0: Claro, es que yo recuerdo que una vez nos llevaron a una capacitación en HCJB Quito.
1: ¿Ya?
0: Y uno de los científicos hablaba que es casualmente por esa parte solar es la que se permite o no permite la transmisión de ondas.
1: Exacto.
0: La que hace que existieran ruidos en la frecuencia.
1: Pero felizmente a ese líquido que está viajando en el núcleo externo, esos aparatos siguen funcionando. Correcto. Todavía. Correcto. Y todavía podemos tener el celular y disfrutar de esta tecnología.
2: Hubieron tiempos donde aleje el celular porque va a haber una tormenta solar y que los va a afectar. Sí, y aléjese los celulares, nos decían. Uh-huh. Eso genera pánico.
1: Obvio.
2: ¿Y pero eso es correcto?
1: No, yo sigo confiando en que el trabajo de Diosito, de que funcione bien ese núcleo externo.
2: Okay.
1: Haga su trabajo de protección.
2: Okay. Continuemos entonces. Bien. No, ya no lo interrumpo porque estoy aquí interrumpiéndolo cada rato. No,
1: tranquilo, aquí estamos para disfrutar esto. Por eso se llama
2: tertulia.
1: Tertulia. ¿Qué hay debajo de nuestros pies? Decíamos no hace mucho, ¿no? Mire que el ser humano ha enviado naves al espacio, ha llegado a la luna y ha conseguido observar galaxias situadas a millones de años luz. Pero jamás ha llegado al centro de nuestro propio planeta. Hemos ido tan lejos, pero todavía no hemos podido ingresar a la parte interna.
2: A la profundidad.
1: Entonces surge una nueva pregunta, bastante interesante. ¿Cómo sabemos que hay allí abajo? ¿Cómo sabemos que la Tierra tiene lo que estaba en el gráfico? Se me adelantó el gráfico. Que tiene corteza, la parte exterior, que tiene manto en lo que le sigue, luego lo más interno, el núcleo externo, y lo más interno, el núcleo interno. ¿Cómo es que sabemos en este 2026 que existe eso? Bueno.
2: Usted me decía que para que exista eso es como cuando usted se hace una resonancia magnética y un tomógrafo, que esa es más o menos la idea que usted me explicaba, y por eso, qué importante este tipo de... Por eso es que sabemos eso.
1: Sí, ya hay aparatos que hacen una especie...
2: De tomógrafo.
1: De tomografía planetaria, ¿no?
2: Planetaria.
1: Sí.
2: ¿Es satelital?
1: No necesariamente puede ser satelital.
2: Ah, yeah, okay.
1: También puede ser terrestre, ¿no? Ya lo vamos a ver más adelante. Pero cuando uno hace una ecografía, pues uno descubre qué es lo que hay por dentro, ¿no?
2: Correcto.
1: Nosotros tenemos una ecografía natural. Ya vamos a más o menos a detallarlo en la siguiente.
2: Correcto.
1: Ahora sí nos vamos a la siguiente. ¡Ah! La respuesta. Ahora sí la siguiente lámina. La respuesta es este caso de cómo nosotros hemos conseguido que el ser humano haya podido descubrir lo que hay internamente. Está en miles de años atrás. En algo que nosotros aprendemos siempre cuando vamos a la escuelita, en las matemáticas. Todos gracias a la matemática hemos podido de alguna manera llegar a descubrir. Ahí tenemos un gran filósofo de pronto. Todos los filósofos griegos de hace 3.000 años atrás desarrollaron una mecánica de estudio basada en el hecho de que ya era necesario evitar que los problemas que haya en el planeta le sean disculpados a través de algún efecto divino, los dioses. Antes de ellos, pues todo lo que pasaba en el planeta, culpa de los dioses, gracias a los dioses. ¿Y cuántos dioses aparecieron antes de 3.000 años? Muchísimos. Entonces, pues estos pensadores se basaban en una concepción de la lógica, del buen entendimiento, de que todo lo que ocurra sobre el planeta se debe a algo que debe tener una explicación. Y por el caso nuestro específico, ya sabiendo que han habido muchos pensadores griegos, el que de pronto el más nos llama la atención para tratar de descubrir el por qué tenemos una estructura interna en el planeta es nuestro gran amigo Pitágoras, que lo vemos pensando. Tenemos a la parte derecha su famosa ecuación, al cuadrado más b al cuadrado igual c al cuadrado, es la suma de los cuadrados de los dos catetos que están en la figura del triángulo rectángulo. Un triángulo rectángulo es aquel que tiene un ángulo recto, y lo vemos entre el lado A y el lado B, y frente a ese ángulo recto está una línea más larga llamada hipotenusa. De ahí que lo podemos concebir el teorema como que la suma de los cuadrados de los dos catetos de un triángulo rectángulo es igual a la hipotenusa al cuadrado. Ahí empieza la historia que hace factible que en esta época todo se sepa a través de los celulares, de la televisión.
2: El culpable es Pitágoras.
1: En cierto modo, sí. Se murió sin saber lo que le había brindado con el tiempo a la ciencia. porque antes no se hablaba de ciencia, sino de filosofía nomás.
2: Eso está más o menos como con él, que no sé si fue Platón, y sin embargo se mueve.
1: Fíjate, qué raro que se le caiga encima de su cabeza una manzana, pero no era la manzana que es pecadora, ¿no? Bueno, en realidad, pues Pitágoras y muchos filósofos de esa época ya comenzaron a ver a la naturaleza, no pensando en que había un Dios que era el culpable de lo que ocurra, no. Comenzó a interpretar la naturaleza a través de estos elementos matemáticos, los ángulos, las proporciones. Ahí se puede ver a la derecha de esos ángulos teta un pequeño análisis que determina las distancias que hay entre ese pequeño arbolito y una pequeña montaña, ver la altura. Y ya en esa época se comenzó a hacer mediciones y también se comenzó a estudiar un poco figuras como la circunferencia, que ahí la vemos. La circunferencia es esa bolita que está ahí, que tiene un radio interno R. Y luego lo que está dentro de esa circunferencia, que se llama círculo. Y comenzaron a hacerse descripciones, que nosotros las conocemos esta época como fórmulas. La fórmula de la longitud de la circunferencia, del área del círculo. Y así se fueron sumando más figuras geométricas para el conocimiento de esa época. Su importancia en este caso de lo que hizo Pitágoras está relacionada con el desarrollo de la geometría y con el famoso teorema que él inventó en su momento. Con el paso de los siglos, aproximadamente Pitágoras vivió casi 2500 años antes de Cristo. Y de ahí, pues, casi por el siglo XVII, después que acabó la Edad Media, comenzó a desarrollarse en Europa con mucha libertad la ciencia, la matemática y la física. Y muchos matemáticos a partir de casi 1700, 1500 hasta el 1700, estos conocimientos que había dejado Pitágoras comenzaron a estudiarlos ya un poco más en detalle. Ya no solamente era de pensar cómo se mide un triángulo. Ya no solamente el hecho de poder el ambiente en la superficie de la Tierra era una prioridad, porque en esta época ya tenemos justamente la intención de descubrir lo que ocurre dentro de cualquier cuerpo. Para las matemáticas, el paso de los siglos permitió, la siguiente gráfica por favor, permitió que algunos matemáticos vieran de ese triángulo de Pitágoras algo interesante. Relacionó ese triángulo con la circunferencia. Tenemos un matemático, pero fue Euler, ¿sí?, que relacionó, tratando de incorporar ese triángulo de Pitágoras, un triángulo rectángulo, lo incorporó dentro de la circunferencia. Ahí podemos visualizar a la derecha del triángulo rectángulo una circunferencia que está dibujada sobre el plano cartesiano. Plano cartesiano, eso el plano lo inventó otro matemático, Descartes. Y entonces, una vez que comenzó a estudiarse el triángulo dentro de esa circunferencia de radio 1, que son como quien dice un radio unitario que estudian normalmente los matemáticos en laboratorio, y de estudio en estudio se logró obtener una gráfica relacionando, en este caso, las ecuaciones que había descubierto Pitágoras en su época sobre ese triángulo. Las ecuaciones del seno, coseno, tangente, cotangente, cosecante, la secante. Y se comenzó de alguna manera a establecer esas ecuaciones como relaciones. ¿Qué es una relación? Es la forma en que nosotros podemos graficar una ecuación sobre el plano cartesiano. X, Y. Voy a relacionar qué efecto tiene el yo incorporar ese triángulo dentro de esta circunferencia de radio 1, y dio como resultado lo que está a la derecha. Ahí tenemos dos figuras, una de color amarillo que se llama seno y la otra curva de color verde llamado coseno. Esas curvas son relaciones. Todas las figuras que se puedan graficar en ese plano cartesiano son relaciones. Y hay muchas más, aparte de esta, por supuesto, que se fueron graficando. De muchas figuras geométricas se fueron graficando sobre ese plano cartesiano, generando relaciones. Pero estas relaciones tienen cierta particularidad. A partir de ese momento, estas relaciones, a estas que están aquí, se les llaman funciones. ¿Pero por qué se les llaman funciones? Hay una manera muy práctica de poder decir que una gráfica, que es una relación, se llama función. Si tú coges una regla vertical,
0: correcto,
1: y la pones en cualquier punto de esas gráficas relaciones, y si esa regla solo intersecta un punto de esa curva, automáticamente esa relación se convierte en una función.
0: Ok.
1: Y esas dos relaciones, la seno y la coseno, si tú coges una regla y la haces una pausa, la pones ahí en cualquier punto, siempre voy a obtener que la intersecta en un solo punto.
0: Correcto.
1: Fíjate. En cambio, ¿qué pasa con la figura de la circunferencia que está en la parte en medio? Si tú coges una regla y la pones en la mitad de esa figura, ¿cuántos puntos la intersecta? Dos, ¿no es verdad?
0: Dos.
1: Uno arriba y otro abajo.
0: Nada más.
1: Entonces, esa figura relación no la vamos a llamar función. Entonces, una circunferencia no es una función. Pero la que está acá graficada, sí son funciones, porque si yo pongo una regla, la intersecto en cualquier lugar, solamente un puntito nomás. Ahí le ponemos el nombre, ya del siglo XVII,
0: seno y coseno.
1: La función seno y coseno. ¿Qué particularidad tiene la función seno? Que siempre intersecta el origen.
0: Ya.
1: En cambio, la función coseno no pasa por el origen. Puede ser que pase por arriba o por abajo del origen. Esa es la coseno. Pero las dos funciones son muy conocidas, se parecen a las ondas del mar. Sí, tiene mucha semejanza. Por eso es que a algunos autores le suelen llamar función cosenoidal. Mira cómo mezclan las palabras coseno con el seno. Cosenoidal. Las dos son, pero hermanas. Ya. No son primas, son hermanas.
2: Cuando tú hablas de seno, yo siempre yo me dediqué a hacer instalaciones eléctricas.
1: Ah, ya.
2: Entonces, las recomendaciones siempre era que las líneas de aluminio hay que dejarles un ligero seno.
1: Uh-huh. Claro.
2: ¿Por qué? Por temperatura. Por calor se dilata.
1: Así es.
2: Y por frío se contrae. Imagínate si no le dejo el seno y el frío lo contrae. ¡Pah!
1: Yeah.
2: Pero en aluminio hay cables acerados, tienen como un acero en el centro para evitar la ruptura casualmente.
1: Así es.
2: Así es.
1: Sí, muy semejante ahí. Bueno, en todo caso, estas funciones que vemos ahí tienen un profundo. Muchas profundas aplicaciones que se dieron con el tiempo, y a partir del siglo XVIII. Ya tuvo aplicaciones para los movimientos. Todo lo que está en movimiento, todo. Se lo grafica a través de las funciones trigonométricas seno y coseno.
2: O sea, todo tiene movimiento.
1: Yo estoy con vida todavía.
2: No solo eso, la partícula internamente tiene vida, tiene movimiento.
1: La partícula corazón tiene movimiento.
2: Claro.
1: Entonces me voy a un doctor. O un de un. ¿Cómo se llama ese doctor?
2: Un cardiólogo.
1: Y el cardiólogo me hace un examen, un electrocardiograma. Y vas a ver cuando te dan el resultado, cómo está graficado el seno y coseno. Bastantes.
2: Entonces el médico te dice: este tiene 500, aquí vienen las variables. Y esas variables son las que determinan cómo está tu guacho.
1: Exacto.
2: ¡Cuidado, los guachos!
1: Las variables son los diferentes componentes que tiene el corazón: la coronaria, la aorta mayor, la menor.
2: Cuando relacionamos que los que. Tienen proyecciones de medir los temblores, casualmente miden.
1: Allá vamos.
2: El
1: planeta Tierra es como un ser humano.
2: Claro.
1: Tiene sus componentes en movimiento. Las diferentes partes, el núcleo interno,
2: parece,
1: el externo.
2: Parece que Boris quiere hacer una pregunta por allá de la distancia.
1: Cualquier pregunta.
2: Se acomodó, Boris. No hay problema, Boris. No hay problema, Boris.
1: Sí, fíjate.
2: Continúa.
1: Bueno, todo lo que está en movimiento automáticamente genera ese tipo de funciones. Se han inventado desde el siglo pasado muchos dispositivos analógicos primero y luego digitales.
2: Correcto.
1: Que permiten incorporar dentro de esos dispositivos analógicos y digitales miles y miles de ecuaciones trigonométricas.
2: O sea, cuando tenemos las consolitas que son analógicas y que le metes el plus.
1: Así
2: y
1: es.
2: Se convierte en digital.
1: Puede ser, sale, no, puede salir como analógico, o también se las puede convertir en digital.
2: Yo tengo eso, yo las tengo. Es, así la, es. Su consola es así.
1: También
2: es analógica y es digital.
1: Así es. También tengo las analógicas todavía. Solo que el tema de digital, eso es para otra.
2: Yo sé, pero no es que divariamos, sino para manejar un poco la situación. Ahí.
1: Ya, entonces, eso que quede bien claro. Hay muchos fenómenos que vinculan los movimientos, y en este caso el que nos interesa son los movimientos internos del planeta. Hay muchos otros fenómenos que se vinculan con las vibraciones, con las oscilaciones, y bueno, ¿por qué no decir lo que me interesa en este momento, que son las ondas?
2: Yeah,
1: las ondas sísmicas, que son las que generan estas perturbaciones en las estructuras, en la corteza.
2: Es el video que te lo pasé al micrófono.
1: Yes, yeah, exacto.
2: Okay. Eso todavía no va al video, ¿no?
1: Sí. Bueno, en todo caso, una onda representa una vibración que puede ser aplicada en el sonido, en las señales eléctricas, en todas las aplicaciones de esta época. Podemos concluir en todo caso que una idea matemática nacida del estudio de las figuras geométricas de hace 2500 años atrás terminó convirtiéndose en una herramienta para estudiar todos los fenómenos físicos que hay en esta época. Qué interesante. El siguiente gráfico, por favor. ¿Sí? Aquí tenemos otro gran matemático. Euler, que vivió entre 1707 y 1783. Algunos lo consideran como el padre de la trigonometría moderna. Él fue el que definió prácticamente, como decía en la imagen anterior, la definición de las funciones seno y coseno, que fue retomada para ser estudiada en detalles por un gran matemático del siglo XIX, Joseph Fourier. Él hizo algo increíble. Vamos a observar esta imagen, como en la parte izquierda hay una imagen que está con color como celeste. Arriba dice una señal compleja. Esa señal compleja, eso, no tiene gran parecido con las funciones seno y coseno que vimos en la diapositiva anterior. Pero eso es una señal resultante. Ese puede ser una señal de un sismo.
2: Eso es parte del sismógrafo.
1: Así, un sismógrafo me va a decir, mira, me llegó esta señal de un terremoto que hubo.
2: Se parecen a las del corazón.
1: Exacto. Así también la señal de, no solo del corazón, sino de una canción que tú estás escuchando.
2: Claro.
1: Sí, una canción.
2: Cuando estás en el estudio de grabación y miras los tonos.
1: O si no, cuando estás escuchando nomás con tu celular, tus audífonos, y tú vas. Te van a llegar esas señales, esas ondas a tus oídos.
2: Pero no son graficadas, sino que son en la expresión de aquello. Entonces.
1: Así es, una señal compleja.
2: Ahora, si lo llamamos al estudio de grabación, esas señales se van a graficar así.
1: Ah, obviamente, pero yo no me quiero ir todavía a la parte en el medio. Resulta de que yo, sin ver el detalle de cómo está conformado esa canción, yo como
2: músico.
1: Soy músico, yo puedo separar en mis oídos los instrumentos.
2: Oh, yeah, okay.
1: La guitarra, el bajo, la batería, el teclado, la conga, la campana, el cantante, tres coristas, de pronto. Y cada uno, los instrumentos que son reales y los naturales, como son las voces, es una señal. Se me fue la imagen. La anterior. Ya. Entonces, yo puedo imaginarme ya ahora sí en medio, ustedes ven unas ondas senoidales, cosenoidales, roja, amarillo, celeste, una verde y las que sigan abajo que no se ven. Pueden ser de pronto, si hablamos de la parte musical, una onda, cada uno sería una onda de un instrumento.
2: Correcto, lo hace separación.
1: Eso. Separo la señal compleja. Puede ser separada, no es magia, no es brujería, es matemática que inventó nuestro gran amigo
2: Joseph Fourier.
1: Entonces, él logró una, a través de una fórmula, se me fue la imagen, mi querido.
2: Acá se le fue la imagen.
1: Ayúdame.
2: Acá.
1: La toco nomás, no sé dónde va a tocar. No sé cuál es la señal.
2: Ay, se cayó.
1: Entonces le decía de que cada instrumento se puede visualizar como una onda. Este matemático Fourier consiguió separar

0: Son músicos y quizás pueden apreciar quizás todos los instrumentos, quizás no aprecian a todos, ¿no?
1: Correcto.
0: Por ejemplo, hay violines que están con un sonido bien finito, pero es una onda aparte, una componente.
1: ¿La flauta?
0: La flauta. Hay unas que son gruesas, ¿no?
1: Correcto.
0: Andinas. Bueno, esto es interesante porque al final todas las señales que yo puedo captar, por ejemplo, si yo tengo una ecografía y yo pongo ese aparatito para ver en una zona, a ese aparato que está haciéndose
1: la señal
0: te manda la señal compleja, la resultante.
1: Y lo que te manda en la pantalla es...
0: Y en la pantalla tiene que descomponerlo todo.
1: O sea, es la sumatoria.
0: Y que llega a la pantalla todas las componentes. Lo que el señor que hace ese...
1: El programa.
0: En la aplicación de ese programa, el médico, el tecnólogo, está capacitado para interpretar visualmente lo que está en la pantalla.
1: Correcto.
0: Dice, aquí está el corazoncito, aquí está la mano izquierda, la cabeza, y hasta lo puede medir cuánto es el diámetro de la cabeza.
1: No, a mí me tocó ver a mi nieto.
0: ¿En serio?
1: Sí, es que fui con mi hija casualmente, porque queríamos descartar, porque te mandan a descartar a ver si los niños tienen algún tipo de complicaciones como el síndrome de Down.
0: Ya.
1: Entonces, el que te maneja el ecógrafo también dice, no tiene complicaciones para síndrome de Down. Es obligatorio.
0: Sí, porque hay medidas que son estándar, tan tabulados. Si pasan de cierta cantidad, hay sospecha, ¿no?
1: No, correcto.
0: A veces te dicen, esperemos un mes más para que cuadre dentro de lo que ya está tabulado,
1: correcto,
0: en las tablas.
1: Entonces, eso tabulado también puede ser haciendo comparaciones con, ajá, la Tierra.
0: ¡Claro!
1: Okay.
0: Lo que nosotros vamos a aplicar ya mismo es cuáles son esas ondas rojas, amarillas, azul y verde. No son muchas. Básicamente son 4. Pero puede haber hasta 10, pero las básicas son las más importantes con las cuales yo como ingeniero civil calculista, sismorresistente, debo tener datos conocidos.
1: La pregunta que se me ocurre en este momento, ya que en el espacio muchos de los científicos determinaron que por los colores que tiene, que emanaba cierto Atlas I-13, decía, tiene estos componentes químicos. Entonces hablaban de los componentes por los colores. Esa relación tiene...
0: También igual, porque los colores son señales visuales, son ondas de luz.
1: Y esas ondas que por colores no es por los componentes que tiene la Tierra, no tiene nada que ver. Pregunto. Los colores que estamos viendo allí.
0: No, hay otros fenómenos físicos ahí que se suman.
1: Okay. Sí. Okay. No, sí. Yo... No hay preguntas tontas, ¿no?
0: No.
1: Hay tontos que no preguntan.
0: ¡Qué belleza! Entonces se puede ver ya en la al final ya, de las componentes que es la que los aparatos de esta época logran separarlos, simplemente puedes considerar su componente o la resultante dependiendo de la necesidad. El campo de acción que tiene lo vemos en la última columna, se lo aplica en la música, en las comunicaciones, telecomunicaciones,
1: el wifi,
0: las imágenes como estamos hablando ahorita, la ecografía, la resonancia magnética, todos esos exámenes y finalmente que me interesa ahorita es la sismología. Tú ves esa señal final, ¿no? ¿Cómo interpretar esa señal sísmica? Eso lo puede receptar los aparatos
1: sensibles
0: a aquello, ¿no?
1: Correcto.
0: Y las personas que están ahí sentados en ese aparato
1: están preparadas para manejar,
0: para poder interpretar. Pero felizmente ahora los aparatos modernos digitales te hacen el trabajo solito.
1: Ya simplemente.
0: Entonces te separan las ondas. Y yo como calculista me interesa saber mucho sobre las ondas que superficiales que le llamamos. La onda Love, amoroso, y la Rayleigh. Y en función de eso comenzar a hacer mis cálculos. Eso se llama espectro. El yo conocer cómo se comportan las ondas en el lugar donde yo voy a hacer un cálculo estructural,
1: yeah,
0: eso se llama espectro sísmico.
1: O sea, si tú vas a hacer una construcción, necesitas ese estudio.
0: Ah, sí, ese estudio.
1: Ah, yeah.
0: Que ya se lo hace en función de esas señales.
1: Yeah, okay.
0: La pregunta es, ¿yo cómo consigo hacer ese examen yo a la Tierra? ¿Saben cuándo lo podemos aplicar? ¿Tienes una idea de cuándo podemos aprovechar hacer el examen?
1: En el temblor.
0: Claro.
1: El terremoto.
0: Cada vez que hay un terremoto aquí en el planeta, todos los aparatos que están ubicados en cada punto del planeta
1: están sensando.
0: Los sismógrafos están tomando esos datos.
1: Las captaciones.
0: Les llegan
1: la información.
0: Lo interpretan.
1: Okay.
0: Llegan las señales que están ahí, la compleja, y luego la desmenuzan.
1: Correcto.
0: pero al llegar, una señal cuando parte del lugar donde empieza es lo que vamos

0: Vamos a ver a continuación la siguiente imagen, por favor.
1: Ahí está.
0: Mira eso. Ahí está. El sismógrafo antiguo. Claro, ese es analógico.
1: Claro, ese es analógico.
0: Purito,
1: Me imagino que eso tiene un campo magnético adentro para que comience a dar vuelta y mandar
0: la
1: señal.
0: La verdad es que la estructura de ese aparato no la conozco. No, pero si me habla de aparatos musicales.
1: Me imagino, pero, el imaginario, ¿no?
0: Así es. Pero mira a la izquierda, los conocimientos antiguos, la matemática, la física, la instrumentación, la sismología, ahora lo incorporan en ese aparatito llamado sismógrafo, inventado en el siglo XIX.
1: Claro, que vendría a ser casi como el tomógrafo.
0: Más o menos, claro. Así es. Entonces, más o menos analizando un poco la señal sísmica, y veo yo unas ondas que ya son complejas, pero sin embargo, dada la forma en cómo llega la señal de la onda sísmica a donde está el sismógrafo, también se puede darle cierta interpretación. Porque como les dije yo, hay cuatro tipos de ondas que viajan desde el lugar donde empezó a hacer el terremoto. Hay cuatro tipos de ondas. Y de esas cuatro tipos de ondas, hay una onda que viaja más rápido que la otra. Eso ya se descubrió haciendo estos.
1: Ah, ya esa es la que va en una sola y la otra es la que hace.
0: Más o menos.
1: Ya.
0: Entonces, por ejemplo, ahí yo veo la primera parte.
1: El R1 y R2, ¿no comes?
0: P y S. P y sí, S. Ahí puedes observar, mira, la que está a la izquierda, esa es onda P que le llama.
1: Ya.
0: También de primaria, ¿no? Esa onda. Ay, me había olvidado antes de explicar. Las ondas senoidales, cosenoidales. Bueno, ahí la podemos ver. Las ondas cosenoidales tienen una particularidad de que sube, baja y vuelve a subir. Ese efecto de sube, baja y se llama periodo. Periodo. Entonces, esa palabra es muy importante porque normalmente todas las funciones trigonométricas son periódicas, se repiten. Sube y baja, sube y baja, sube y baja. Y se suele analizar las características de una onda, cualquier onda, por su periodo, básicamente, y también se la analiza por la altura de la función, la parte alta. Eso se llama amplitud. En la parte musical, si usted está escuchando un instrumento muy alto, obviamente que la amplitud va a ser bien alta. Pero si el instrumento tiene un volumen bajo, la amplitud es baja. Entonces aquí observemos en la parte izquierda, dice la onda P. Veo que esas ondas son de poca amplitud comparada con las que están a la derecha. Miren, la onda P tiene menos amplitud que la onda S. Ya mismo vamos a precisar en qué consisten esas ondas. Y luego tenemos después que las ondas viajan desde el foco de donde empieza la falla sísmica, o donde empieza el sismo, la onda sísmica, viajan al mismo tiempo casi la onda P y la onda S hasta llegar a la superficie terrestre. Y ya cuando llegan a la superficie terrestre esas dos ondas, la P y la S, ahí tienen dos formas de comportarse en la superficie terrestre.
1: Yeah.
0: La una forma es que comienza a moverse horizontalmente. Todas las casas se mueven horizontalmente.
1: Correcto.
0: Y en cambio hay otra onda, la otra forma de expresar es arriba para abajo.
1: De arriba para abajo.
0: Sí.
1: En la onda, la primera que tú me dices, esa es la que se nota cuando como que la tierra se hace como olas de mar.
0: Esa es la sube y baja.
1: Ah, esa es la que sube.
0: Se llama Rayleigh, onda Rayleigh. Y la que es izquierda, derecha, esa se llama Love, amor.
1: Ah, entonces, lo que nosotros vivimos en 2016 fue esa.
0: Así es.
1: Porque esa, al menos en casa, vi como en la calle, que es de asfalto, uh-huh, era como que fuera una ola.
0: Sí.
1: Y iba y venía, iba y venía, iba y venía.
0: Fíjate, esas son ondas superficiales. Las ondas P y S, esas vienen viajando por debajo, atravesando la corteza.
1: Esa es la que tenemos el video, me creo.
0: No recuerdo bien.
1: Sí, es un video.
0: Y en todo caso, pues las otras son las superficiales, que esas son las que me interesan a mí como ingeniero.
1: Okay.
0: Las superficiales.
1: ¿Por qué?
0: Porque esas son las que me van a mandar los datos reales.
1: Para hacer el
0: edificio
1: estudio,
0: se mueve.
1: Para hacer el estudio de tierra y la cimentación.
0: Obvio.
1: Entonces, de eso depende mucho la construcción, entonces.
0: Sí, depende mucho, porque mira, los edificios tienen que comportarse de tal manera de que cuando haya un sismo no es que sea muy bailarín, pues.
1: Claro.
0: O sea, la onda sísmica siempre es una onda rítmica.
1: Correcto. Ahora, si dos edificios se mueven en ondas rítmicas diferentes.
0: Ahí viene lo interesante. Los edificios son calculados para que tengan su propia frecuencia.
1: Correcto.
0: Una frecuencia natural.
1: Un movimiento natural.
0: Que sea lento. Que se mueva hacia la derecha, o sea, hacia la izquierda.
1: Como Roberto Carlos.
0: Más o menos.
1: Pero despacito.
0: Despacito. Exactamente, despacito. ¿Y en qué ocurre? Que de repente, si hay una onda que es de las ondas superficiales, si viaja muy rápido, se mueve muy rápido, esa le hace cosquilla a la estructura. Pero ¿qué pasa si la onda superficial viaja despacito? Normalmente despacito son las horizontales. Al viajar despacito y coincide la frecuencia despacito de la onda sísmica con la onda del edificio con la cual fue calculado, se suman.
1: Y boom.
0: Se suman los dos y probablemente puede haber un colapso.
1: Ok.
0: Fíjate tú.
1: Y eso sin contar que si un edificio se mueve así y el otro así, ¿puede haber choque? Pregunto.
0: Sí, sí podría haber un choque.
1: Y eso, ¿verdad?, afectaría también. Sí. La construcción más débil se viene abajo.
0: Y la manera incluso de las fallas estructurales depende. Esto es como cuando uno se muere, ¿no? Uno le hace
1: la autopsia.
0: La autopsia, ¿no? Cuando el edificio cae en cascada las losas.
1: Correcto.
0: Es porque se vio afectada por la onda Rayleigh, la vertical.
1: O sea, vamos a entender, cae en cascada es como 911. Como
0: sí.
1: El 911 es cálculo de estructural para derrumbar. Lo tocas y el avión cae en un solo lugar. Lo debilita y hace que se convierta en un elemento de cascada. Todo cae sin afectar a los demás.
0: Ahí hay otra. Tú dices que viene horizontal.
1: No, en la afectación. La afectación de la estructura está en la mitad o en la parte.
0: Sí.
1: Entonces, se afecta esa y el peso de la otra hace que se
0: venga abajo. Así es. Hay debilidades en las columnas. Pero eso es cuando se iguala la onda Rayleigh con la onda natural del edificio.
1: Okay.
0: Se suman, hay fallas y caen una encima de otra como sándwich. En cambio, cuando la igualdad se genera entre la onda sísmica Love, esto de Love no es por amor, es por el apellido de quien inventó esta fórmula, por si acaso. Igual el Rayleigh es en un apellido de uno de los autores. Todos son británicos.
1: Yeah.
0: Todos los que han descubierto el análisis de los componentes sísmicos son británicos. Mi respeto por ellos.
1: Yo tengo una pregunta. Entonces, ahí tiene sentido de que cuando existe un evento como estos, la gente de gestión de riesgos dice no baje, sino
0: claro,
1: que suba.
0: Sí.
1: Pero, ¿tiene sentido?
0: Sí, tiene sentido, pero deberían de prepararnos para de pronto analizar el ritmo sísmico.
1: Yeah. Okay.
0: Sí,
1: si yo veo es importantísimo.
0: Si está de arriba para abajo, yo me voy al techo.
1: Claro.
0: Me voy allá arriba. Cosa claro. Que se cae todo encima, yo me quedo arriba. Aquí estoy, yo corre, coge mi nombre.
1: Vas bajando con el edificio.
0: Ahí te aplasta. Pues, ¿no?
1: No, pero no te aplasta.
0: El que quiere bajar sabiendo que existe ese tipo de movimiento. Pero si es horizontal, la falla es diferente. Como que una losa se va hacia un lado, o sea, hacia un costado se va el edificio.
1: Pero también se puede caer.
0: Claro, se puede caer, pero de una manera diferente.
1: Entonces
0: ahí puede estar viviendo algunas personas ahí.
1: Claro, porque uno se convierte en un ángulo y faltan 5 minutos.
0: ¡Uy!
1: Hemos tenido casi una hora, maestro.
0: La siguiente imagen, por favor.
2: Corte comercial.
1: ¿Ah? Y sin cortes comerciales.
0: Sí, maravilloso. Mira, hay un detalle con este gráfico de cómo se estudian las ondas y las características que tienen cada una de estas ondas. No vamos a entrar en detalle, por supuesto, pero en la segunda columna está la parte del análisis matemático de Fourier. Ahí está esa famosa ecuación. Estamos aquí hablando de cálculo diferencial, donde se aplica esto para poder descomponer la señal total. En la tercera columna se pueden ver las cuatro ondas, la onda P y la onda S, sus propias características, por supuesto, ¿no? Y las dos últimas, la onda Love y la onda Rayleigh, que son las superficiales. Y la última, pues, ciertas características, por ejemplo, la onda P llega primero. ¿Por qué llega primero? Porque tiene mayor velocidad de viaje. Y luego tenemos la onda S, que llega después, por supuesto. La onda P tiene una característica interesante, el desplazamiento de la onda desde el lugar donde se genera la falla es como, ¿te acuerdas cómo te lo expliqué?
1: Sí.
0: va tocando las rocas, se abren como elástico, y regresa otra vez.
1: Correcto.
0: Y de roca en roca va avanzando la onda.
1: Hay un video, yo creo que con ese video podrías explicarnos.
0: Ah, ya.
1: Hay un video. El corte.
0: Ay, sí, ese nos explica cómo viajan las dos ondas, la P y la S. Ahí está la corteza. Ahí está el lugar donde empieza el foco de la falla, también llamado hipocentro. Y va a comenzar a ocurrir el desplazamiento de las ondas a partir de ese hipocentro. Se produce ese foco por algún tipo de tensión, ya que no pudo soportarse por parte de las... Normalmente ocurre en dos tipos de placas que están juntándose.
1: Una liberación de energía.
0: Por supuesto. Claro. Entonces ahí vamos a ver cómo se generan las dos ondas internas.
1: Esas son las ondas que importantísimas.
0: Así es. La onda P.
1: La onda P.
0: Como que si fuera un gusanito, se va desplazando.
1: Ahí va.
0: Ahí van desplazándose. Van tocando capa por capa, desplazándose. Y no ocurre normalmente.
1: Una continuidad.
0: Sí. Se comprime, se dilata, como que si fuera un gusanito.
1: Claro.
0: Va avanzando. Y llega primerita. Y termina como se va desplazando.
1: Esa es la enseñanza.
0: Qué bonito, ¿no? Ese tipo de ondas internamente, como se dilata, se contrae, no genera fallas internas en ese desplazamiento. Okay. El otro tipo de onda, la onda S secundaria, es así, viaja como que si fuera onda cosenoidal, como una función trigonométrica va viajando, pero y ahí va como lateralmente va moviendo la roca y en algunos casos generando más fallas, ligeros agrietamientos. Y bueno, sí genera daño interno esa onda.
1: Y vienen los desplazamientos.
0: Y por eso es que viaja más lento.
1: Ya, ok.
0: ¿Ya? Miren cómo va viajando la onda. Y ahí va generando, obviamente, quizás rotura en esa zona de viaje. Al llegar arriba, exactamente arriba del hipocentro, es el lugar donde está arriba del foco, el hipocentro se llama epicentro. Que se puede saber la ubicación tanto del epicentro como del hipocentro estudiando una componente de la onda total que llega a un sismógrafo.
2: Ya, okay. Se nos acabó el tiempo.
0: ¡Qué maravilla! Bueno, listo.
1: Maestro, ha sido corto el tiempo y creo que nos va a faltar.
0: Claro que sí. Falta hablar un poco más. Gracias por la atención y espero que hayan disfrutado de esta pequeña explicación y al resto lo pueden seguir investigando.
1: Bueno, damos gracias a Dios por habernos permitido compartir este café con la tercera, porque la tierra tiembla.
0: Sí. No hay que preocuparse por
1: eso. Nos vemos la próxima. Nos vemos.
0: Chau, chau.
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0: Muy buenas tardes, amigos de Contrapunto Informativo en Radio Ecoantena. Gracias a Dios estamos una vez más con ustedes para enfocar noticias locales, nacionales, internacionales y deportivas. Hoy lunes 7 de septiembre del 2026, en nuestro horario correspondiente de lunes a viernes de 16 a 17 horas. Contrapunto Informativo está donde otros no están. Cumplimos ya 46 años de estar informando al pueblo con veracidad, puntualidad e independencia. Les habla su director, licenciado Edgar López Ibarra, conjuntamente con el licenciado Juan Muñiz Lino. Buenas tardes.
1: ¿Qué tal, licenciado? Buenas tardes. ¿Cómo están, amables oyentes de Contrapunto Informativo? Como siempre, iniciando semana con importantes informaciones de este día.
0: Así es, amigos, ya estamos con las informaciones. Galo Lara, Fernando Villavicencio, David Romo y Marco Tibán. El regreso de José Serrano revive cuatro historias de persecución y poder, dicen. Casos judiciales, acusaciones de persecución y decisiones tomadas durante los años del correísmo dejaron consecuencias que aún pesan sobre familias. El regreso a Ecuador y la detención de José Serrano, ministro del Interior, durante el gobierno de Rafael Correa, reactivaron historias de familias que durante años denunciaron persecución, abusos o falta de respuestas del Estado. El nombre de Serrano aparece con distintos niveles de implicación y en diferentes momentos, alrededor de casos que marcaron la política y la justicia ecuatoriana. Para las víctimas y sus familiares, la presencia nuevamente de Serrano en Ecuador adquiere un significado que va más allá de su situación judicial actual. Algunos esperan que su llegada permita esclarecer hechos que consideran pendientes. Otros ven en su detención una oportunidad para revisar actuaciones del Estado durante los años del correísmo. Así que, amigos, Galo Lara, Fernando Villavicencio, David Romo y Marco Tibán dicen: el regreso de José Serrano revive cuatro historias de persecución y poder.
1: Tenemos más informaciones aquí en Contrapunto Informativo. Alias Gerente, vinculado con los comandos de la frontera, es condenado a 13 años de prisión. El Tribunal de Garantías Penales dictó sentencia contra 15 procesados dentro del caso Comandos de la Frontera por el delito de lavado de activos. Roberto Carlos Álvarez, alias Gerente, considerado cabecilla del grupo criminal Comandos de la Frontera, recibió una pena de 13 años de prisión, acusado de haber lavado activos por más de 354 millones de dólares. Este 6 de septiembre del 2026, dentro del denominado caso Comando de la Frontera, el Tribunal de Garantías Penales, especializado en el juzgamiento de delitos relacionados con corrupción y crimen organizado de la Corte Provincial de Justicia de Pichincha, integrado por los jueces Jorge Sánchez, Mario Muñoz y Clara Soria, emitió su sentencia condenatoria en contra de 15 personas naturales y 5 jurídicas por el delito de lavado de activos. A 13 años de prisión como autores directos del delito fueron sentenciados Roberto Álvarez Vera, alias Gerente, y sus hijos, Kerly y Carlos Álvarez, además de Juan Carlos Chulco y Roberto Chulco, estos cuatro últimos que están condenados en prisión por el delito de delincuencia organizada.
0: En otro ámbito de la información, Consejo Nacional Electoral prepara reubicación de recintos ante posibles efectos del Niño en las elecciones de noviembre. En Los Ríos ya están identificados 13 recintos con antecedentes de inundaciones. El Consejo Nacional Electoral prepara un plan de contingencia ante posibles afectaciones por el fenómeno del Niño durante las elecciones seccionales y del Consejo de Participación Ciudadana y Control Social, previstas para el 29 de noviembre del 2026. Ecuador declaró la alerta roja nacional por el fenómeno del Niño el pasado sábado 29 de agosto. La planificación contempla el monitoreo de recintos, vías y otros componentes de la cadena logística electoral, así como la coordinación de instituciones encargadas de atender emergencias. El objetivo es que una eventual inundación, lluvia intensa u otro evento natural no impida el funcionamiento de las juntas receptoras del voto. El riesgo climático ya había sido considerado por el Consejo Nacional Electoral al modificar el calendario electoral. En marzo de este año, el organismo adelantó las elecciones que estaban previstas para el 14 de febrero del 2027 al 29 de noviembre del 2026. Así que, amigos, Consejo Nacional Electoral prepara reubicación de recintos ante posibles efectos del Niño en las elecciones de noviembre.
1: Son las 16 horas con 10 minutos. Tenemos más informaciones. Hijas de Fernando Villavicencio aspiran a que Daniel Salcedo sea condenado por el asesinato de su padre antes de que sea extraditado a los Estados Unidos. El delito de asesinato por el que es procesado Daniel Salcedo y otras 6 personas en el caso magnicidio es imprescindible y no puede ser juzgado en ausencia, aunque el ministro del Interior, John Reinberg, espera que en el menor tiempo posible se concrete la extradición a Estados Unidos de Daniel Salcedo, procesado como actor intelectual del crimen de Fernando Villavicencio, condenado en el caso Metástasis y sentenciado por el hecho de corrupción en la venta de sobreprecio al sistema público de salud de medicamentos e insumos en la época de la pandemia. Las hijas del político asesinado aspiran a que Salcedo sea condenado en Ecuador en el caso magnicidio FB antes de que pase a manos de la justicia estadounidense.
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0: Son las 16 horas con 20 minutos y estamos de vuelta aquí en la programación de Contrapunto Informativo. Atención, tenemos más informaciones. Suspensiones del CERCOT ponen en riesgo obras y atención de miles de guayaquileños. El Holding Municipal de Guayaquil rechazó este lunes las declaraciones de autoridades del Servicio Nacional de Contratación Pública, CERCOT, que aseguran que los procesos de contratación suspendidos no guardan relación con la prevención del fenómeno de El Niño. Asimismo, ratificó que dichas suspensiones ponen en riesgo múltiples servicios y obras públicas que benefician directamente a los guayaquileños. En este sentido, la concejala Emily Vera y el director de Compras Públicas, Jorge Viteri, detallaron las afectaciones derivadas de la suspensión del 90% de los procesos de contratación pública, que suman 56 millones de dólares. La edil explicó que actualmente permanecen suspendidos más de 3.2 millones de dólares destinados a la repotenciación del sistema de bombeo de agua de Emapaz, una obra esencial ante la alerta roja por el fenómeno natural, y también se encuentran paralizados más de 2.3 millones de dólares para la compra de combustibles de obras públicas, lo que impide que la maquinaria opere en los barrios. Asimismo, se detalló que en el eje social se suspendió un proceso de más de 935 mil dólares destinado a la rehabilitación y terapias físicas para personas y niños con discapacidad en el proceso de repotenciación del centro gerontológico que atiende a más de 1.400 adultos mayores. La adquisición de medicina también, que afectará a más de 200 mil pacientes de los hospitales del día municipal y también del funcionamiento de los centros de capacitación continua Amazonas y Huancavilca, lo que impacta directamente a más de 10 mil familias. Esta es la realidad que tenemos en este momento, afirmó Vera.
1: 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Tenemos más informaciones. Nadie está por encima de la ley, advierte ministro Reinberg a extranjeros que realizan delivery de manera irregular. La nueva ley de tránsito fue aprobada en la Asamblea Nacional con 87 votos a favor la semana pasada. A través de su cuenta en la red social X, el ministro del Interior, John Reinberg, informó sobre la deportación de 4 hombres extranjeros que aparecieron en un video burlándose de la nueva ley de tránsito aprobada en la Asamblea Nacional con 87 votos a favor la semana pasada. En la grabación, estos sujetos, que se dedicaban al delivery, señalaban entre risas que con o sin registro, con o sin pasaporte, seguirían realizando esa actividad y que si los deportaban, regresarían y volverían a trabajar en eso. Así que, amigos, nadie está por encima de la ley, advierte ministro Reinberg a extranjeros que realizaban delivery de manera irregular.
0: Son las 16 horas con 24 minutos. 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David Rosero, consejero de Participación Ciudadana, enfrentará juicio político. La Comisión de Fiscalización calificó una solicitud en su contra. El proponente es el asambleísta Sergio Peña, quien lo acusa de incumplir funciones porque aparentemente se habría reunido con una concursante a ser fiscal. La Comisión de Fiscalización de la Asamblea Nacional dio inicio al trámite y a la solicitud de juicio político en contra de David Rosero Minda, vocal del Consejo de Participación Ciudadana y Control Social. En una sesión telemática este 5 de septiembre del 2026, la Comisión de Fiscalización, con 6 de 10 votos de los asambleístas de la mayoría oficialista de Acción Democrática Nacional, abocó conocimiento y calificó la solicitud de enjuiciamiento político interpuesto por el asambleísta Sergio Peña Veloz.
1: Tenemos más informaciones. Estas 3 entidades no están autorizadas para captar dinero del público. La Superintendencia de Bancos alertó de 3 casos. En lo que va del 2026, se han identificado 74 entidades que no cuentan con los permisos correspondientes. La Superintendencia debe Bancos informó sobre tres entidades que no están autorizadas para captar dinero del público. La alerta de la institución forma parte de las acciones de vigilancia para precautelar los recursos de los ciudadanos. A través de redes sociales, la Superintendencia de Bancos dio a conocer que las siguientes entidades no cuentan con el aval para captar dinero y tampoco para realizar actividades de intermediación financiera. Estas son Préstamos Quito, Créditos Rápidos y Préstamo Rápido y Seguro. Cuida tus recursos y confíalos únicamente a entidades autorizadas, señaló la Superintendencia de Bancos.
0: Tenemos más informaciones aquí en Contrapunto Informativo. Prefecta de Santo Domingo, Los Áchilas, Johanna Núñez, con orden de prisión preventiva. La funcionaria es investigada por un supuesto enriquecimiento ilícito. Su patrimonio pasó de 1.2 millones de dólares en el 2019 a 4.9 millones de dólares en el 2022. Este domingo 6 de septiembre del 2026, la jueza anticorrupción de Pichincha ordenó la prisión preventiva de la prefecta de Santo Domingo, Los Áchilas, Johanna Núñez, quien es investigada por un supuesto enriquecimiento ilícito. También dispuso la retención de valores por 309.646 dólares y la prohibición de enajenar bienes. Núñez ocupa la prefectura de Santo Domingo, Los Áchilas, desde el 2019, cuando ganó las elecciones con el auspicio de una alianza entre Democracia Sí y Construir.
1: Tenemos más informaciones. Operativo militar en el Alto Punino deja 9 aprehendidos sospechosos de ser parte de los comandos de la frontera. Se intervinieron 3 campamentos en Alto Punino, o sea Orellana, que acogerían a 60 personas y se presume que servían como lugar de descanso de grupos armados. 9 personas sospechosas de ser miembros del grupo armado Comandos de la Frontera fueron aprehendidos en el Alto Punino, o sea Orellana, en un operativo conjunto de la Fuerza Pública en el que participaron agentes de la Fiscalía General del Estado. La noche de este 6 de septiembre del 2026, el Comando Conjunto de las Fuerzas Armadas, COMACO, comunicó que se desmantelaron 3 campamentos ubicados en el sector Alto Punino, ubicado en el Cantón Francisco de Orellana, o sea Orellana, que tenían capacidad para albergar a más de 60 personas. Así que amigos, operativo militar en Alto Punino deja 9 aprehendidos sospechosos de ser parte de los comandos de la frontera.
0: Son las 16 horas con 28 minutos. Atención, importaciones navideñas rozan los 4 millones de dólares a julio y perfilan una temporada récord. Importaciones a julio crecen en un 23%, mientras las cadenas minoristas anticipan rebaja de hasta un 20% en perchas y un alza en ventas de hasta 2 dígitos. A 15 semanas de la Nochebuena, los escaparates del comercio minorista en Ecuador se visten formalmente de Navidad. Las principales cadenas importadoras madrugan a la temporada festiva con un marcado optimismo operativo y logístico. Los registros oficiales del Servicio Nacional de Aduana del Ecuador, SENAE, reflejan un repunte sostenido en los primeros 7 meses del año, mientras los grandes servidores o autoservicios exhiben sus nuevos catálogos en perchas y proyectan un crecimiento sustancial en ventas para el cierre 2026. La llegada constante de embarques y las ventajas arancelarias derivadas del acuerdo comercial con China se consolidan como los grandes motores para dinamizar el consumo nacional.
1: Tenemos más informaciones. Ecuador acogerá el JET Forum 2026, evento insignia de emprendimiento e innovación del grupo BID. El foro anual convocará a líderes mundiales, autoridades, inversionistas. Se espera a más de 100 ponentes internacionales y 800 participantes. Quito será la sede de uno de los encuentros de emprendimiento global más importantes del mundo, que se celebrará del 5 al 17 de octubre próximos y reunirá a destacados líderes, empresarios, inversionistas y autoridades. Se trata de Head Forum 2026, el evento insignia del Grupo Banco Interamericano de Desarrollo sobre innovación e inversión en etapas tempranas para el desarrollo. Este foro anual busca convertir el impulso emprendedor de la región en negocios, inversiones e impacto en el desarrollo a gran escala, resaltó el organismo en un comunicado.
0: Son las 16:31. Continuamos con más información en otro tema: central hidroeléctrica del justamente entró en mantenimiento. La intervención incluye el retiro de sedimentos acumulados en el embalse, informó la empresa pública CELED. La Corporación Eléctrica del Ecuador informó que realiza tareas de mantenimiento en la central hidroeléctrica de Sintanisagua, que tiene una capacidad de generación de 180 megavatios y está ubicada en la provincia de Zamora Chinchipe. Los trabajos se iniciaron este sábado 5 de septiembre e incluyen el desalojo de los sedimentos acumulados en el embalse y la revisión semestral de la unidad de generación 1 y la de Bahía Gis de la misma unidad. Antes de que arranque el mantenimiento, el equipo de gestión social y ambiental socializó con las comunidades aledañas a la planta que llevará a cabo el retiro de sedimentos, que son justamente los residuos de partículas de materiales como arena, lodo, piedras, entre otros.
1: Tenemos más informaciones. Ciencia, arte y experimentos se tomaron el centro de Guayaquil en la ruta de la innovación. Mis hijos se interesan de una manera divertida, dijo. La tercera edición reunió a universidades, museos y organizaciones de actividades abiertas para niños, jóvenes y adultos. Mariana Aldaz caminaba por la calle Panamá con sus dos hijos rumbo a desayunar cuando los puestos instalados a pocos metros de restaurantes y cafeterías modificaron sus planes. La mujer de 46 años desconocía qué se realizaba en el sector y decidió acercarse con los niños. Minutos después, uno de ellos estaba frente a un sistema de inteligencia artificial que mostraba cómo ordenar productos de un supermercado y ya preguntaban por una mano robótica ubicada en otro punto. Un ratito nos paramos, no sabíamos que estaba esto y ya hicimos varias actividades. Mi sueño es que uno de ellos vaya a la SPOL, que haga alguna ingeniería, así que se les viene bien, contó Aldaz antes de llamar a uno de sus hijos para preguntarle qué había visto.
0: Son las 16:33. 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

0: 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Tenemos más informaciones. Detenidos, cierres de locales y decomisos de droga en operativos realizados por el Plan de Protección de Quito. Además, se retuvo a 20 ciudadanos colombianos y venezolanos que aparentemente están en una situación migratoria irregular. En la noche del sábado 5 de septiembre del 2026, como parte del Plan de Protección de Quito del gobierno de Daniel Noboa, se desarrolló un operativo en el sector de la Michelena. En esta intervención participaron unos 300 miembros de las fuerzas del orden y funcionarios. Estos son Policía Nacional, Fuerzas Armadas, Aduanas, Migración, Intendencia de Pichincha y Municipio de Quito. Para el control del espacio público, señaló el Ministerio del Interior en su cuenta de la red social X. Así que amigos, detenidos, cierres de locales y decomisos de droga en operativos realizados por el Plan de Protección de Quito.
1: Tenemos más informaciones. Atención, 800 guayaquileños concluyeron capacitación en oficios artesanales. Los participantes llegaron de sectores como el Guasmo, Mapasingue, el Suburbio, la Trinitaria y Sergio Toral. Velas aromáticas, jabones artesanales, rosas eternas y decoraciones con globos fueron parte de los trabajos que llevaron los participantes al Centro Cultural Olmedo, donde 800 personas recibieron certificados luego de completar un mes de capacitación en Guayaquil. Los asistentes llegaron desde sectores, como ya lo hemos mencionado, y las clases incluyeron oficios como maquillaje y también coctelería, además de contenidos para calcular precios, promocionar productos en redes sociales y comercializarlos, señala la Dirección de Vinculación de la Comunidad del municipio.
0: 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Tenemos a continuación las informaciones en el ámbito internacional. 7 miembros de una disidencia de las FARC mueren en operación militar en Colombia. El Ministerio de Defensa indicó que al menos 12 personas fueron heridas en el operativo. Al menos 7 miembros del Estado

0: Mayor Central, EMC, una de las disidencias más grandes de la antigua guerrilla de la FARC, murieron en operaciones militares en el departamento de Nariño Sureste, anunció este domingo el presidente colombiano Abelardo de la Espriña. En las últimas 24 horas, 7 narcoterroristas del Frente Franco Benavides del Estado Mayor Central de las disidencias de la FARC murieron en el desarrollo de operaciones militares en el Peñol, Nariño, y 5 personas fueron capturadas, detalló el mandatario en su cuenta de X.
1: Tenemos más informaciones en el ámbito internacional. Donald Trump aplica o publica un mapa de Nuevo México con el nombre Nueva América. El mandatario compartió en Truth Social una imagen en la que aparece tachado el nombre de Nueva México y lo reemplazado también por Nueva América. De esta manera, el presidente de Estados Unidos, Donald Trump, publicó este domingo en su cuenta Truth Social una imagen de un mapa del estado de Nuevo México en el que aparece tachada la palabra México y lo reemplaza por América, de modo que el territorio queda identificado como Nueva América. De esta manera, la imagen muestra el mapa de Nuevo México y mantiene referencias geográficas como Albuquerque, Santa Fe, Roosevelt, Las Cruces y también el Río Grande.
0: Más informaciones internacionales. Enviado de Trump dice que las conversaciones con Zelensky fueron sustanciosas y continuarán. Después de este encuentro empezó otra reunión entre los dos emisarios de Washington. La delegación ucraniana y responsables fueron europeos de seguridad. El emisario estadounidense Steven Witkoff afirmó este domingo que las conversaciones con el presidente ucraniano Volodymyr Zelensky y su equipo de Kiev sobre un plan para poner fin a la guerra con Rusia fueron significativas y que continuarán. Los enviados estadounidenses Steve Whitford y Jared Kushner llegaron este domingo a Kiev tras haber estado el sábado en Moscú, donde se reunieron con el presidente Vladimir Putin en el marco de los esfuerzos diplomáticos para terminar el conflicto desencadenado por la invasión rusa de Ucrania lanzada en febrero del 2022. Tuvimos una discusión muy significativa, sustanciosa e importante y estamos muy animados y deseamos continuar con ellas el tiempo que haga falta, declaró Wycombe tras la reunión.
1: Atención, también damos a conocer que empresas argentinas y extranjeras apoyan las sanciones de Milei por las actividades petroleras en Malvinas. El decreto busca sancionar a empresas que exploren o exploten hidrocarburos en Malvinas sin autorización de Argentina. Las empresas locales y extranjeras con base en Argentina expresaron su apoyo al decreto firmado por el presidente Javier Milei para aplicar sanciones a petroleras que operen en las Islas Malvinas bajo ocupación británica y cuya soberanía reclama el país sudamericano. Las energéticas, justamente en ese sentido, el Consejo Interamericano de Comercio y Producción, la Cámara Argentina de Comercio y Servicios, la Sociedad Rural Argentina y más entidades empresariales publicaron comunicados en los que se manifestaron de acuerdo con la medida anunciada este jueves por el Ejecutivo argentino.
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0: 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A continuación estamos ya con los deportes. La expulsión nos favoreció, dice asistente técnico de Barcelona, Sporting Club, y el punto obtenido en la visita al Aucas en la fecha 29 de Liga Coabet. El entrenador valoró lo hecho por su escuadra, así como resaltó las virtudes de su rival. En los minutos de adición, Barcelona Sporting Club obtuvo la noche de este domingo un empate a uno en su visita al Aucas, el partido de la fecha 29 de Liga Coabet, que se realizó en el estadio Gonzalo Pozo Ripalda. Sigue Barcelona con resultados bastante negativos.
1: Mientras tanto, Libertad sorprende al Deportivo Cuenca y conquista una victoria de visitante en la fecha 29 de la Liga Coabet. Los morlacos decepcionaron a su afición frente a un aguerrido equipo lojano que trató de jugar de igual a igual a su rival. Deportivo Cuenca cayó 0-1 la noche de este domingo ante Libertad de Loja en el partido de la fecha 29 de la Liga Coabet, que se realizó en el estadio Alejandro Serrano Aguilar.
0: Norberto Araujo, DT de Aucas, y la igualdad ante Barcelona Sporting Club en la fecha 29 de Liga Coabet, dice: me voy contento porque sumamos. El entrenador de los orientales destacó lo hecho por su plantel pese a que los toreros se llevaron un punto.
1: Mientras tanto, Octavio Rivero vuelve al gol y rompe en llanto tras una larga y compleja lesión de su rodilla. El ex delantero de Barcelona marcó penal en la victoria de la U de Chile el sábado. Octavio Rivero vivió una noche inolvidable con Universidad de Chile. El delantero uruguayo volvió a las canchas después de varios meses alejado de la actividad por una lesión de rodilla y lo hizo marcando el cuarto gol de la victoria 4-2 sobre el Coquimbo Unido por la fecha 22 de la Liga Chilena.
0: Universidad Católica vence al Delfín Sporting Club y lo pone en apuros por el descenso en la fecha 29 de la Liga Coabet. Los universitarios aseguran su lugar en el hexagonal final, mientras que los manabitas deberán pelear por salvar la categoría.
1: Atención, se puede mejorar el formato, no cambiarlo radicalmente, se podrían implementar, dice Miguel Ángel Lor, presidente de la Liga Pro, sobre el sistema del campeonato. El directivo, durante una entrevista, justamente también se refirió al perjuicio económico que causa la piratería al fútbol ecuatoriano. Miguel Ángel Lor, presidente de la Liga Profesional del Fútbol del Ecuador, Liga Pro, habló sobre varios temas que marcan la actualidad del fútbol ecuatoriano. El dirigente se refirió a su relación con Francisco Egas, titular de la Federación Ecuatoriana de Fútbol, y a los cambios al formato de la Liga Ecuabet para el 2027.
0: Hemos llegado a la culminación de Contrapunto Informativo en Radio Ecuantena. Contrapunto Informativo está donde otros no están. Cumplimos ya 46 años de estar informando al pueblo con veracidad, puntualidad e independencia. Les habló su director, licenciado Edgar López Ibarra, conjuntamente con el licenciado Juan Muñiz Lino.
1: Así es, agradecerle por su amable sintonía. Mañana, si Dios nos permite, estaremos con más informaciones aquí en Contrapunto Informativo. Que tengan una linda tarde.
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Hola, hola, hola, ¿qué tal? ¿Cómo están? Bienvenidos, amigos oyentes de Radio Cuantena 1030M. Acá arrancamos Contraataque, señores, con toda la información nacional e internacional. Acá con todos los detalles. ¿Qué pasó en el astillero? Hoy juega el Bombi. Hoy juega el Bombillo. Así que acá vamos a estar con toda la información, con todos los detalles, señores, con todo lo que la gente nos escribe. A ver, por acá. Hoy juega el Emelec, 7 de la noche. Emelec Manta, 7 de la noche. Barcelona consiguió un empate importante. Punto de oro para Barcelona, señores, versus Aucas. Hoy también hay más partidos interesantes. Y ya se viene la última fecha previo al inicio de la liguilla. Ya sabemos que Independiente es el campeón, pero ya te vamos a contar más detalles. Así que invitamos a toda la gente a que se una, a que comente, a que opine con nosotros y participe a través de todas las redes sociales. Así que ya saben. A ver, por acá, déjenme ver por acá. Oiga, ya está. ¿Qué me está transmitiendo? Así, aquí estamos. Así que déjenme compartir el programa en vivo a toda la gente que participe, que comente, que opine, que se manifieste, que dé algún comentario. Ah, lo puede hacer ahora en este momento. Acá leemos toda la mensajería en vivo. Así que para toda la gente que ya está en sintonía con nosotros, por acá los vamos a escuchar. Oiga, para hablar un poquito del Barcelona. Vamos comenzando con este Barcelona que realmente la gente... A ver, dos etapas de este partido, ¿no? El primer tiempo donde no le fue tan bien a Barcelona, a pesar de que Barcelona había arrancado de gran manera. El primer tiempo tenía una mayor posesión de balón, que claro, uno dice, bueno, antes no tenía posesión, ahora tiene posesión, pero le falta contundencia. ¿Y qué pasa? Que en una salida, una vez más, se equivoca el mismo jugador, ¿no? O sea, Matías Lugo en el partido con Independiente causó un tiro penal porque tenía la mano abierta. Acá en una, por querer salir jugando, se equivoca, termina perdiendo el balón en la mitad de la cancha. La defensa de Barcelona estaba mal parada, estaba adelantada. En un contragolpe rápido le filtran un pase a Michael Carcelén solo contra el portero que debutaba en Barcelona, que me gustó mucho, es José Luis Angulo. Y bueno, termina convirtiendo un verdadero golazo Carcelén. Sí, ya les cuento por qué debutó. Entonces, Carcelén convierte el primero en un error de Barcelona. Porque van a decir, sí, pero es que Aucas terminó con uno menos. Después, en el segundo tiempo, el mismo Carcelén, que estaba agrandado. Y son una de las cosas por la cual es un gran jugador, pero ya no siguió en Barcelona. Porque comete este tipo de errores infantiles, ¿no? Irresponsabilidades que hizo Michael Carcelén con su equipo, el Aucas. Termina faltando el primer tiempo, comete una falta, un error, saca un codazo, deja a su equipo con uno menos. Y quizás el barcelonista se ilusionaba porque decía, tiene uno menos, vamos a remontar el partido y vamos a ganar el segundo tiempo, como le pasó con Independiente del Valle, que logró empatar al primer minuto del segundo tiempo y al final, a través de un tiro penal, convirtió el segundo. ¿Qué pasa? Que acá con Barcelona, en cambio, con Aucas, Barcelona, un Aucas que salió totalmente replegado el segundo tiempo, me sorprendió mucho. Un Barcelona que buscaba pero que no era contundente. Yo creo que por eso también la Muñeca Araujo, entrenador de Aucas, dijo, vamos a defendernos porque este Barcelona no es contundente adelante. Entonces, si nos replegamos bien, para Barcelona va a ser difícil poder hacernos daño. Y es verdad, eso sí le costó a Barcelona. Barcelona tenía la posesión, tocaba el balón, rotaba, pero en el último pase no encontraba la manera de cómo hacerle daño a Aucas. Tanto así que después de algunos minutos, Aucas, de lo que había cedido terreno, empezó a salir y buscó por ahí a Barcelona. Tuvo la segunda para liquidarlo. Una de Ayrton Preciado, donde le sale Angulo a cortar. Hace bien Ayrton Preciado la gambeta hacia la izquierda y la manda arriba. Estaba solo, tenía el compañero al lado y la manda arriba. Y después, en la parte final, un penal que no es discutible, señores. O sea, ayer mucha gente decía, sí, que le están regalando el penal a Barcelona otra vez. Es penal. Señores, el jugador de Aucas corta la trayectoria del balón. Tenía la mano abierta. Cuando el balón le pega, él la quiere esconder. O sea, él tenía la mano así. Cuando ve que el balón venía, él intenta esconder, pero cortó la trayectoria. Es penal, claro. O sea,
he visto y he leído mucha gente que dice que le regalaron el penal a Barcelona. Hay que ser justos, ¿no? Yo, la verdad, hay que ser justos. Y fue un penal claro para Barcelona. Lamentablemente por Aucas, ¿no? Que con uno menos estuvo aguantando hasta el último minuto y no lo pudo hacer. Y al final Barcelona se le lleva un empate de oro. Lamentablemente para Aucas. Ahora otra cosa. Mucha gente dice, sí, es que solo eran 5 minutos de adición y dieron y jugaron como 10 minutos. Primero, los 5 minutos de adición para mí eran muy poco. Mínimo eran 7, 8 minutos. Porque un jugador de Aucas se quedó como 5 minutos tirado en el segundo tiempo en el piso. Además, cuando la gente creo que no vio el partido, pero dice, sí, es que mire, porque el gol de Barcelona sale como al 102. Y la gente como no vio el partido, y por ahí dice, sí, se le agregaron 5 y el gol fue al 102. ¿Qué pasa? El penal fue al minuto como 94 y pico. Entonces, a raíz de eso, el minuto sigue corriendo, pero mientras revisan VAR, mientras hay la polémica, mientras se acomodan. Claro, pasaron como 5 minutos y el gol se lo anota al 102. Pero el penal fue antes de que se cumple el tiempo reglamentario, que eran los 5 minutos de más, que era hasta el 95. Como el 94 y pico fue el penal, o sea, dentro del reglamento de los 5 que habría agregado el entrenador. Ni siquiera fue después. Entonces está claro que es un penal clarito. Bien la jugada de Díaz, la lectura que le da, no centra, sino que pone un pase hacia atrás. Aparece Lugo, el zapatazo y viene el penal. Y bien por Johnny Quiñones, ¿no? Mucha gente decía, ¿por qué no pateó Damián Díaz? Bueno, es claro, ¿no? Que Damián Díaz, después de todo lo que había pasado en el 2022, que fue su último penal con Barcelona en ese estadio y perdió la final Barcelona, iba a querer hacerlo, ¿no? Quizás le trajo recuerdos, le trajo nerviosismo. Y está bien que lo pateó otro, ¿no? Lo pateó Johnny Quiñones, bien pateado, gol importantísimo. Punto de oro para Barcelona, que se mete en la pelea, no lo dejó sumar de a 3 a Aucas. Y bueno, ahora quedan 33 puntos por jugar y vamos a ver cómo lo termina cerrando Barcelona, si realmente le alcanzará para poder llegar al segundo puesto, le alcanzará para llegar al tercer puesto y entrar al menos como repechaje a la Copa Libertadores. Eso es lo que va a tener que demostrar Barcelona en este hexagonal. ¿Podrá o no podrá Barcelona llegar al menos como repechaje, ¿no? Y déjeme. Ah, y la gente me preguntaba para ver. Déjeme por acá preguntar. Para acá, a ver. Le iba a decir si tenía videos. Si tenía videitos por acá. Pero le decía la victoria de Barcelona, ¿no? En esta victoria de Barcelona, en este empate de Barcelona, más la victoria ante Independiente, sumó 4 de 6 puntos. Que normalmente yo creo que después de la derrota de Barcelona con el Manta, porque primero vino la victoria de Orense, ¿no? La gente se ilusionó un poquito. Vino la derrota con el Mante, el último de la tabla. La gente nuevamente se desilusionó totalmente. Y dijo, me imagino que dijo, bueno, con Independiente, ¿qué le vamos a ganar? Si no le ganas al último de la tabla, ¿cómo le vas a ganar al primero de la tabla? Era el pensamiento lógico que se hacía el barcelonista. Y resultados ilógicos, ¿no? Porque es verdad, tú dices, a ver, si no le ganaste al Manta, que es un equipo ya de Serie B, y es el último de la tabla, ¿cómo le vas a ganar a Independiente? Bueno, Barcelona viene y le gana a Independiente. Te toca con Aucas en Quito, que está peleando el segundo puesto y está jugando mejor que Barcelona. Vienes y le sacas un empate a Aucas en Quito. De 6 puntos, que para muchos después del partido con Manta lo veían como 0 puntos porque la gente pensaba que Independiente iba a golear a Barcelona. Bueno, Barcelona de 0 puntos que la gente pensaba termina sacando 4 de 6 puntos jugando con el puntero y con el segundo en dos partidos consecutivos, ¿no? Termina siendo, creo, en cuanto a puntos, es súper importante. Quizás la gente esperaba que se le gane al Aucas porque tenía un jugador de más. Y lamentablemente no pudo hacerlo Barcelona, que era lo que aspiraba, ¿no? Sacar los 3 puntos para con eso
acercarse un poquito más a Católica y el Macará, que también está en la pelea. El Macará que perdió con Independiente del Valle también. Así que está ahí complicadito, ¿no? A ver qué pasa. Está complicadito, oiga, por acá la gente... Allá, está complicadito. Así que ese es el tema, ¿no? El tema en cuanto a Barcelona. Así que ya le vamos a contar. Tiene la tabla de posiciones, Raymond. Voy a decir la tabla porque hoy juega también el Emelec. Hoy se cumplen algunos partidos más. Y Emelec necesita ganar. Y Emelec necesita que el Guayaquil City no gane para Emelec meterse en la pelea, ¿verdad? Así que así está la cosa, mira, a ver. Mire, les voy a contar. Déjenme revisar cómo está la tabla aquí de posiciones. Y les voy a contar algunos temas importantes que se están dando, ¿ah? Un tema importantísimo de un exjugador de Barcelona que sé que la gente quiere saber. A ver, mira, aquí está, mira la tabla. Está primero Independiente del Valle, a ver, mira. Independiente del Valle está primero, inalcanzable, todos sabemos, ya hace rato, desde julio, campeón del fútbol ecuatoriano, con 71 puntos. A Barcelona le saca, mira, a Barcelona ya no le alcanzan... 71 puntos, menos 43 Barcelona, le saca 28, es decir, de 33 puntos en juego, menos 28, quedan 5 puntos más de diferencia que en Independiente y se le acabó el campeonato matemáticamente por el título, porque ya Independiente es campeón, ¿no? Pero a la gente le gusta hacer matemáticas. Entonces, tiene 71 Independiente, Aucas tiene 49, Aucas tiene 49, entonces aquí vemos 71 menos 49, son 22 puntos de diferencia. Lo más probable es que se mantenga esos 22 puntos y ganando 3 partidos, o sea, si llega a sacar Independiente en los próximos partidos, 3 puntos más de diferencia, 9 puntos más, alcanza los 9 puntos de diferencia que tiene con Aucas, puede llegar a ser campeón muchísimo antes. A ver, miren. Aucas tiene 49, que está segundo. Barcelona le sacó en tan solo 6... ¿En cuánto? En 5 días, ¿verdad? No, en 6 días. En 5 días, miércoles, jueves, viernes, sábado, domingo. En 5 días, Barcelona le sacó al primero y al segundo le sacó 4 puntos. Mira, 49. Católica... tiene 48 puntos. Macará, 48 puntos. Liga de Quito, 45. Barcelona, 43. Esos 6 primeros son los que van a jugar el hexagonal. El próximo partido de Barcelona es con Delfín. Entonces, digamos, Barcelona le gana al Delfín que está sexto, hace 46 puntos. Pasaría al quinto. Pero Liga de Quito... Liga de Quito tiene que enfrentar. A ver, Liga de Quito. Bueno, tiene Copa Libertadores. Liga de Quito tiene que enfrentar al Cuenca el domingo 3 de la tarde. Entonces, Liga de Quito hizo 48. Les digo algo de una vez lo que va a pasar. Qué partidazo que se le viene una vez más a Barcelona difícil en el primer partido del hexagonal. Mire. Barcelona va a ser 45, Liga va a ser 48, Macará, vamos a ver, Macará, el Macará va a jugar con, próximo rival de Macará es el Emelec, el domingo también 3 de la tarde, de local, Macará puede que gane, haga 51, entonces, ahí viene la Católica, o Católica, déjeme ver con quién juega la Católica para que la gente vea. La Católica, esa es la de Chile acá, o Católica. A ver, la o Católica, su próxima fecha será, esa es la Copa Ecuador, ¿no? Juega con Orense.
3 puntos para Católica. Mira, Católica va a ser 51, Macará va a ser 51, Liga de Quito va a ser 48 y Barcelona va a ser 46. Y Aucas, que tiene 49, ¿verdad? El próximo partido de Aucas es con Manta. Entonces, Aucas va a ser 50-52. Si Barcelona le ganaba, hacían 55 y se acaba mucha diferencia. O sea, le cortó vuelo a Aucas Barcelona para que se aleje. Entonces, Aucas va a ser 52. Católica 48. Macará 48. Liga 48. No. Aucas 52. Católica va a ser 51. Macará 51. Van a quedar pegaditos. Liga de Quito 48 y Barcelona 46. Es decir, Barcelona va a estar a 5 puntos de diferencia de Aucas. A 6. Y tienes que enfrentarlo y de vuelta. O sea, Barcelona tiene la posibilidad todavía de quedar segundo siempre y cuando haga gane la mayor cantidad de puntos posible. Libertad tiene 41. Está ahí a la casa, queda una fecha. Si Barcelona no le gana a Delfín y Libertad gana, Libertad hace 44 y Barcelona se va al cuadrangular y Libertad pasa al hexagonal. Cuidado, si Barcelona pierde con Delfín y Libertad gana, Libertad entra al hexagonal y Barcelona baja al cuadrangular con Leones del Norte, Muchurruna y Guayaquil City. Emelec hoy día juega. Emelec, mire, Emelec tiene 36 puntos. Y el Guayaquil tiene 36 puntos. El gol diferencia es menos 4 para el City y menos 9 para Emelec. Entonces, si Emelec gana hoy día, hace 39. Si el City empata hoy día, gana hoy día, hace 39, pero el gol diferencia lo beneficia. Ahora, vamos a ver los próximos partidos de Emelec. Ah, Emelec cierra con Macará. O sea, Emelec tiene que ganar hoy día y ganarle a Macará. Y Guayaquil City hoy día juega con Orense en Machala. Yo creo que no gana el City, eso le beneficia a Emelec. Y el Guayaquil City, escuchen esto, porque esto le beneficia muchísimo a Emelec. Emelec está peleándose ahorita por entrar al cuadrangular con el City, solo que el gol diferencia lo beneficia al City. El Guayaquil City cierra con el Muchurruna. Mira, si Emelec gana hoy, y Guayaquil City no gana, le saca 3 puntos de diferencia. Y en la última fecha, pero ahí el gol diferente. Y en la última fecha, con un empate, Emelec ya está del otro lado. Emelec hoy tiene que ganar sí o sí y cruzar los dedos para que el Guayaquil City no gane. Si el Guayaquil City hoy gana y Emelec gana, prácticamente en la última fecha, yo creo que lo más normal que pase es que el Emelec se quede en el hexagonal del descenso y Guayaquil City pelee en el cuadrangular por la Copa Sudamericana. Si es de así, Emelec pelearía el hexagonal del descenso con Cuenca, con Orense, el técnico, Delfín y Manta. Por ahora, el Manta ya para mí descendido. Delfín, parece que sean los dos equipos manavitas. El Delfín está por descender, pero tiene al técnico universitario con 2 puntitos más y ahí está la pelea, ¿no? Y quizás el Orense también 3 puntitos más. Están cercanos ahí, esos 3. El Cuenca y Emelec están en ese hexagonal, pero están ya en otro costal. Tranquilamente, si no cambiar el formato, los dos estaban jugando el hexagonal por la Copa Sudamericana. Entonces, así está, señores, la tabla de posiciones. Fechas importantísimas que se vienen este fin de semana. Y les voy a contar algo. La verdad que está dando mucho de qué hablar en las últimas horas, porque el tema que les voy a contar, ¿se acuerdan de la llegada de Ismael Blanco a técnico universitario? Bueno, atentos con esto, porque el futuro de Ismael Blanco al frente del técnico universitario atraviesa horas decisivas. De acuerdo con información difundida en una radio ambateña, algunos jugadores del plantel habrían solicitado la salida del entrenador. La situación genera incertidumbre en el cuadro ambateño, cuya directiva se encuentra analizando el escenario antes de tomar una decisión respecto a la continuidad del estratega. Según la información publicada, además, el pedido de algunos futbolistas, los dirigentes también buscarán una explicación por parte de Blanco sobre el estado del proceso de homologación de su título como director técnico. Por el momento, se trata de información extraoficial y el club no ha emitido un pronunciamiento oficial sobre una posible salida del entrenador.
Las próximas horas tendrían ser determinantes para conocer si Ismael Blanco continúa al frente del técnico universitario o si la dirigencia decide realizar un cambio en el banquillo. Y les cuento algo más. A mí me acaban de pasar una información por acá justamente. A ver. Que Ismael Blanco estaría ya suspendido por no tener licencia aún de entrenador, ¿no? Es la información que me pasan. Ismael Blanco estaría suspendido por no tener licencia de entrenador. Esa es la información que se está generando en la ciudad de Ambato. Recordemos que Ismael Blanco llegó para convertirse en técnico o en entrenador del técnico universitario. Y ya que estamos hablando de los conjuntos ambateños, atentos porque Federico Paz, jugador que la verdad ha dejado mucho que hablar, muy buen jugador del Macará, anunció que su temporada llegó a su fin debido a una lesión que requerirá intervención quirúrgica. El futbolista confirmó la noticia a través de un comunicado publicado en sus redes sociales. El jugador del cuadro ambateño explicó que sufrió una ruptura en la unión miotendinosa, problema físico que se agravó con el paso del tiempo y que finalmente lo obligará a pasar por el quirófano. Después de procesar un poco la decisión, con un dolor en el alma les quiero decir que este año no podré volver a estar dentro de una cancha, que es lo que amo. El futbolista aseguró que hizo todo lo posible para intentar regresar a la actividad, aunque reconoció que pudo haber exigido demasiado su cuerpo durante el proceso de recuperación. Hice todos los esfuerzos posibles para poder volver. Di todo de mí y hasta un poco más, que ahí quizás estuvo el error en no escuchar al cuerpo. Paz también lamentó no haber podido acompañar a sus compañeros en uno de los encuentros más importantes para el club, aunque destacó la experiencia vivida durante la temporada, entre ellas el viaje a Argentina. Pese al difícil momento, el jugador de Macará se mostró optimista de cara a su recuperación y aseguró que espera regresar con más fuerza. Soy fiel creyente de que todo pasa por algo, Dios lo quiso así y pongo todo en sus manos, pero no tengo dudas que volveré más fuerte, manifestó. Finalmente, Federico Paz agradeció el respaldo recibido durante este periodo, especialmente de parte de la hinchada celeste, mientras inicia el proceso que lo mantendrá alejado en las canchas por lo que resta el 2026. Así que baja importante para el conjunto de Macará, que peleaba también por el segundo puesto. Y uno de sus goleadores, Federico Paz, uno para mí un gran extranjero que llegó al fútbol ecuatoriano, es baja en el técnico universitario. Vamos a un pequeño corte, señores, ya regresamos.

0: espacio que se llama Aprendiendo y Emprendiendo. Acá arrancamos Contraataques y su café con la tercera.
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0: Damos gracias a Dios por habernos permitido compartir este su café con la tercera. Nos vemos el próximo lunes. 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

Bueno, por acá seguimos, señores, para contarles más novedades. Oiga, Loor, ayer en el partido de Barcelona frente al Aucas hubo un terrible retraso, un delay en el encuentro, donde la voz iba como un minuto atrasado con lo que estábamos viendo en el partido. Y Miguel Ángel Loor, el presidente de la Liga Pro, se pronunció este lunes sobre el inconveniente registrado durante la transmisión de Zapping en el partido entre Aucas y Barcelona. Justamente el dirigente reconoció la importancia del inconveniente y ofreció disculpas a los aficionados. Me parece que fue un error gravísimo, casi 35 a 40 minutos, y se corrigió. Se pudo terminar sin problemas el partido era importante y esto se suma a uno u otro error. Son 400 o 500 partidos y porcentualmente está todo muy bien, pero jamás ese análisis se puede hacer en este tipo de cosas porque uno puede haber, no puede haber una sola falla y la gente no te la perdona. Y tienen razón, al cliente le tienen que entregar lo mejor. Sobre el funcionamiento de la plataforma, el presidente explicó que se contrató una tecnología que opera en Chile, Perú y Brasil, a la que calificó como una de las mejores tecnologías que tiene Sudamérica. Además, señaló que han presentado determinados inconvenientes debido a las implementaciones realizadas y que estos serán corregidos. Han existido ciertos errores por muchas cosas que hemos implementado y que se van a corregir porque es tecnología. Loor también explicó que se refiere al proyecto en primera persona del plural y defendió la inversión realizada por Zapping. Posteriormente fue enfático al referirse a la plataforma: Zapping es nuestro, hay que cuidarlo, mejorarlo y ayudarlo a que crezca. No me parece justo la crítica exagerada con gente que invierte millones de dólares y paga a los clubes al día. Finalmente, el presidente de la Liga Pro reiteró su disculpa por lo ocurrido durante el partido entre Aucas y Barcelona. Dice, disculpas por los minutos de ayer en el desfase del audio, la señal y la producción en cuanto a la imagen y nitidez estuvo muy bien. Van a seguir habiendo cambios para bien, concluyó Loor, quien ratificó que el operativo es continuar ajustando el sistema para mejorar la experiencia de los aficionados y sostener los ingresos de los clubes. Oiga, hablar ahora de algunos ecuatorianos en el fútbol internacional, porque se habló mucho de la llegada de Juan Riquelme Angulo a la Premier League y sobre los minutos que debe tener en su selección. El caso de Juan Riquelme Angulo, delantero ecuatoriano de 18 años que fue fichado por Sunderland de Independiente del Valle, tiene un punto clave para resolver antes de que pueda debutar en Inglaterra: la obtención del GBE, el aval de la Federación Inglesa necesario para conseguir el permiso de trabajo. Según explicó Johanna Calderón, que sigue allá,

a Independiente. Dice, Angulo no necesita sumar minutos con su selección ecuatoriana absoluta para cumplir con los requisitos. Aunque inicialmente se considera que jugar en la tri mayor podría ser la vía más directa para alcanzar el puntaje requerido, el sistema contempla otros criterios para los futbolistas que buscan obtener el permiso. La evaluación toma en cuenta los puntos acumulados durante los últimos 12 meses y considera aspectos como los minutos disputados en Liga Pro y Copa Libertadores. Además de las participaciones con selecciones juveniles, Angulo ya cuenta con experiencia en estas competiciones tras haber debutado marcando goles y tenido continuidad con Independiente del Valle. Además existe la vía denominada Elite Significant Contribution, dirigida a jóvenes talentos menores de 23 años. Este mecanismo permite a los clubes de la Premier League utilizar cupos especiales para futbolistas que no alcanzan los 15 puntos establecidos en la vía tradicional, pero que son considerados jugadores con un potencial significativo. En ese contexto, la experiencia de Angulo en Liga Pro, Copa Libertadores y categorías juveniles puede favorecer su proceso para obtener la GBE. El técnico del Sunderland también se refirió al tema y aseguró que el inconveniente con el visado se va a resolver, es cuestión de tiempo. Por ahora, el delantero espera completar el trámite para poder incorporarse completamente al club. Y hablando de los ecuatorianos en el exterior, yo sé que todo el mundo quiere saber qué ha pasado con Gonzalito Plata. Y bueno, Gonzalo Plata ya está de vuelta en Brasil. El atacante ecuatoriano regresó al Flamengo después de que se frustrara su transferencia al Dinamo de Moscú y tras permanecer algunos días en Dubái, donde buscó nuevas alternativas para continuar su carrera. Según información de ESPN, el jugador llegó a Belén, en Pará, durante la madrugada del domingo del lunes. Plata se reincorporó este lunes a los entrenamientos junto al resto de sus compañeros. El ecuatoriano volvió a quedar a disposición del cuerpo técnico del Mengao, que actualmente se prepara para afrontar sus próximos compromisos. De acuerdo con ESPN, Flamengo no contempla por ahora aplicar una sanción o multa al futbolista. La postura del club brasileño se explica porque internamente se entendía que Plata había sido transferido de manera definitiva al Dinamo, razón por la que permaneció alejado de la institución durante varios días. La situación cambió después de que la operación con el conjunto ruso se frustrara. El atacante tuvo entonces un breve paso por Dubái en busca de nuevas propuestas antes de regresar a Brasil para reincorporarse al plantel del Mengao. Además, en ESPN señalan que el Flamengo considera como un asunto cerrado la posibilidad de una nueva salida de Plata en caso de que aparezca otra oferta. Por ahora, el ecuatoriano permanecerá en el club y su futuro volverá a ser evaluado más adelante. Así que Gonzalito Plata se queda jugando en el Mengao. Se queda otra temporada más en el Flamengo, señores. Así está la situación de los ecuatorianos en el exterior. Ahora hablando justamente de Liga de Quito, que se viene Copa Libertadores. Se viene la Copa Libertadores. Liga Deportiva Universitaria de Quito ya partió desde Ecuador hacia Sao Paulo con miras al compromiso de ida en los cuartos de final por la Copa Libertadores. El rey de copas del Ecuador cumplió con su desplazamiento a suelo brasileño después del triunfo ante Técnico Universitario. El conjunto universitario no cuenta con bajas para los compromisos que se disputará en el Nubank Parque de Sao Paulo. El duelo tiene tintes especiales tras la recordada semifinal de la temporada 2025 que terminó con la clasificación brasileña tras ganar 4-0 en el partido de vuelta. Liga buscará sacar un resultado histórico con miras a clasificar a la próxima instancia, tomar revancha de lo ocurrido el año pasado y sumar puntos en la clasificación del Mundial de Clubes. Así que Liga se fue con la maleta llena de ilusiones. ¿Ah? Llena de ilusiones. Vamos por acá contándole más novedades en este día lunes, lleno de mucha información que la gente siempre quiere saber. Oiga, Barcelona sería por ahora el único equipo del llano en este hexagonal. Barcelona está cerca de asegurar su presencia en el primer hexagonal. Tendrá que enfrentar este fin de semana al Delfín y en caso de confirmar su clasificación tendrá una particularidad importante de cara a la lucha por el título. Bueno, por el segundo puesto hay que decir, ¿no? Sería el único de los seis clubes que juega habitualmente en el llano.
A falta de la definición de la primera fase, los equipos que actualmente ocupan los puestos de clasificación son Independiente del Valle, Macarauca, Universidad Católica, Liga de Quito y Barcelona. Esto significaría que los amarillos serían los únicos representantes de una ciudad ubicada prácticamente a nivel del mar, ya que disputan sus encuentros como locales en Guayaquil, mientras que sus cinco posibles rivales juegan en ciudades de altura. Liga de Quito, Aucas, Universidad Católica tienen como sede Quito, mientras que Independiente del Valle juega en Sangolquí y Macará en Ambato. El escenario provocaría una particularidad exigencia para Barcelona durante el hexagonal. Cinco de sus partidos como visitantes serían en altura, aunque de la misma manera los otros cinco equipos tendrían que visitar Guayaquil para medirse al conjunto torero. El formato de la Liga Pro establece que los clubes ubicados del primer al sexto puesto después de las 30 fechas avanzarán al primer hexagonal, donde mantendrán sus puntos y disputarán encuentros de ida y vuelta para definir el campeón. Barcelona todavía debe terminar de asegurar matemáticamente su boleto, pero si lo consigue tendrá por delante un hexagonal con una característica muy particular. Será el único equipo del llano de 5 rivales acostumbrados a competir en la altura. Oiga, por acá mandan otras noticias. Así que ahí está, ¿no? Ahí está, señores. Oye, ¿y esto que andan metiendo? Ahí está. Oiga, hablando un poquito del fútbol internacional. El jugador de Liga de Quito, Ricardo Ade, se retira de la selección de Haití. El central y referente de Liga anunció su retiro definitivo de la selección de Haití a través de un emotivo video publicado en sus redes sociales. El futbolista de 36 años, nacido el 21 de mayo del 90 en Saint-Marc, cerró así un ciclo internacional que se extendió por una década, desde su debut en el 2016 hasta su participación en el Mundial 2026. Ade se despidió de la camiseta nacional después de haber sido capitán y pieza clave en la histórica clasificación al Mundial, la primera de Haití en 52 años. El zaguero construyó una trayectoria marcada por la superación tras ser víctima de una estafa en Tailandia que lo dejó en situación de calle. Reconstruyó su carrera en Estados Unidos, Chile y Ecuador. En Liga de Quito se consagró como ídolo, fue el primer haitiano en ganar un título internacional de Conmebol al conquistar la Copa Sudamericana 2023, además de sumar campeonatos locales. En la selección, su liderazgo defensivo fue fundamental en las eliminatorias y en el Mundial, donde Haití enfrentó a Escocia, Brasil y Marruecos. Con este anuncio, Ade deja un legado de resiliencia y orgullo para el fútbol haitiano. El video cargado de emoción refleja el cierre de una etapa en la que él representó a un país golpeado por la crisis, llevando la bandera lejos de casa y ofreciendo alegría a su pueblo, aunque continuará su carrera en Liga de Quito, donde tiene contrato hasta 2027. Su retiro internacional marca el fin de una era para uno de los defensores más respetados de la CONCACAF y un símbolo de superación. Así que ahí está el tema con Ade, que se retira también de la selección de Haití, pero seguirá jugando en Liga de Quito. Oiga, en el fútbol internacional, ¿qué ha pasado con Lautaro Martínez? Bueno, Lautaro, ¿qué ha pasado con Julián Álvarez? Lautaro Martínez salió en defensa de Julián Álvarez en la previa del duelo entre el Inter de Milán y el Real Madrid por la Champions League. El delantero argentino se refirió al complicado momento que atraviesa su compañero de selección en el Atlético Madrid y destacó la relación de amistad que mantienen. Es un amigo y el momento que está atravesando no es fácil, manifestó Lautaro al ser consultado por la situación de Álvarez. El atacante del Inter contó que se comunicó con el cordobés para expresarle su respaldo y acompañarlo en este periodo de tensión. El futuro de Julián Álvarez estuvo en el centro de la atención durante el último mercado de fichajes, luego de que el FC Barcelona mostrara interés en contratarlo. Sin embargo, el Atlético de Madrid decidió no negociar por su delantero y finalmente el argentino continuará en el Metropolitano. La situación generó un ambiente complicado alrededor del futbolista, con silbidos de algunos aficionados y una polémica por ausencias en entrenamientos debido a una indisposición. Con el mercado ya cerrado, Álvarez permanece en el conjunto colchonero, aunque todavía deberá recomponer su relación con parte de la hinchada. Lautaro, pese a competir con Álvarez por un lugar en el ataque de la selección argentina,
prefirió poner por delante la amistad y el respaldo. La decisión es de su club y del presidente de su club, señaló antes de expresar su deseo de que el delantero pueda recuperar pronto su mejor versión. Además, lo elogió como un grandísimo jugador, uno de los mejores del mundo. Y hablando del fútbol internacional, oiga, el futuro de Michael Olise, la figura del Bayern Múnich, comienza a generar incertidumbre pese a que el extremo francés tiene contrato con el conjunto alemán hasta el 2029. La propia dirigencia bávara evitó garantizar que seguirá en el club más allá de la presente temporada. Jan-Christian Driessen, CEO del Bayern, fue consultado por la posibilidad de retener a una de las grandes figuras del equipo y reconoció: en este negocio prometer algo es delicado. Sobre lo que pueda suceder con el jugador, agregó, volveremos a hablar de ello el próximo verano. Olise, de 24 años, se ha convertido en uno de los referentes del proyecto encabezado por Vincent Kompany y sus actuaciones han despertado el interés de importantes clubes europeos. Uno de los equipos que estuvo pendiente de su situación durante el último mercado fue el Real Madrid. Sin embargo, Driessen aclaró que el Bayern no recibió ninguna propuesta formal por el internacional francés. Por ahora, Olise continúa siendo pieza fundamental del Bayern y no existe una oferta oficial por su fichaje. No obstante, las declaraciones del máximo ejecutivo del club dejan abierta la puerta a que su futuro pueda convertirse en uno de los grandes temas del próximo mercado de verano. Así está la información en el fútbol internacional, señores. Nada más, estamos llegando a la parte final de Contraataque, señores. Mañana martes analizaremos qué pasará. ¿Gana o no gana el Bombillo? ¿Se mete al hexagonal por el descenso o peleará el cuadrangular por la Copa Sudamericana? Todo eso y mucho más mañana acá en Contraataque. Nos vemos, señores. Pasen bien.

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0: Muy buenas tardes, amigos emprendedores. Son las 6 de la tarde con 16 minutos aquí en Radio Ecoantena, la radio de la familia. Yo soy Pepe Rojas en este espacio que se llama Aprendiendo y Emprendiendo. Un espacio dedicado a los negocios, a los emprendimientos. Y lo que más me gusta aquí es cuando tenemos emprendimientos sociales, emprendimientos que ayudan a las personas y que nos permiten tener una mejor calidad de vida para un montón de gente que es beneficiaria de esto, aparte de ser un negocio. Y me encanta cuando vienen negocios sociales también porque me permite hablar sobre la viabilidad de los negocios y me permite hablar sobre que estos negocios sociales sean sostenibles. Estos negocios que ayudan a personas deben ser un buen negocio. Deben ser un buen negocio para que sean sostenibles en el tiempo y puedan verse beneficiadas muchas más personas. No es beneficencia, no es regalar. Cuando usted vea un negocio que es social, más bien apóyelo para que ese beneficio pueda llegar a muchas más personas. Esa persona que está dando una ayuda social o está ayudando a diferentes personas con diferentes condiciones, necesita que ese negocio sea también un negocio sostenible, un negocio que genere recursos. Entonces, no siempre está para regalar. Hay que saber también diferenciar eso de ahí. Y es bueno también que estos negocios ustedes puedan apoyar, porque así van a beneficiarse muchas más personas de lo que ofrecen los negocios que son socialmente amigables o que ayudan de alguna manera a la sociedad en alguna falencia que encuentran en el mercado, alguna cosa que hace falta, como es el caso de muchos pacientes, muchas personas que anualmente pierden sus extremidades y no tienen las condiciones económicas para poder tener una prótesis digna, una prótesis de calidad, una prótesis que le permita poder volver a tener sus movimientos corporales completos, poder tener una movilidad y sobre todo mejorar la calidad de vida de las personas. Y para eso nace BioCorp. BioBot es una empresa que nació de un sueño de un joven de apenas 22 años, imagínense. 22 años tiene este emprendedor y su nombre es Alejandro Montalvo. Está aquí acompañándonos para contarnos un poco más sobre esta historia, que es una historia linda de superación. Es una historia linda de cómo un joven se ha dedicado a hacer su sueño realidad. Y eso es importante. Creo que es una inspiración para muchísimos jóvenes que nos pueden estar escuchando en este momento, de cómo un joven de 22 años, escuchen, 22 años, crea prótesis robóticas para personas que han perdido una extremidad o han perdido algún órgano. Bienvenido, Alejandro. ¿Cómo estás?
1: Excelente. Espero que estén todos muy bien. Muy buenas tardes.
0: Saludos a tu mamita. Nos está escuchando en este momento, la
1: sí.
0: familia.
1: Mándale un saludo a toda mi familia, a mi papá y mamá, a mi esposa y, bueno, a todos los Montalvo y a los Canto.
0: Muy bien. Mira, qué lindo. Tú vienes de una familia de emprendedores, ¿no?
1: Claro,
0: eso,
1: sí.
0: Eso es lo bueno, ¿no?
1: Normalmente toda mi familia tiene sus negocios. Ellos son personas que se dedican a la línea de automotriz, en lo que es aire acondicionado. Y mi mamá, la familia de mi mamá se dedica a lo que es, tienen su empresa de textiles.
0: Mira,
1: ellos
0: lindo.
1: Son diseñadores de moda.
0: Tú has crecido entre negocios, entonces.
1: Sí, o sea, prácticamente.
0: Toda la vida.
1: Sí, toda la vida.
0: Y me contabas que desde muy pequeño te gustó mucho este asunto de la mecánica y los autos, ¿verdad?
1: Claro, sí, a mí siempre me gustó desarmar. Siempre me gustó coger cualquier cosa y desarmarlo.
0: Eres un inquieto.
1: Sí, la verdad, soy bastante hiperactivo.
0: Sí, hasta ahora.
1: Sí, hasta ahorita.
0: Sí. Ok, y desde muy pequeño estabas con esto de desarmar. Dices que por aburrimiento cogías, desarmabas un carro y lo volvías a armar.
1: Ajá, sí. Me gustaba desarmar los Transformers.
0: ¿Sí?
1: Eso, mi papá me compraba Transformers y yo los desarmaba, o a veces cogía el DVD de mi abuelita y lo desarmaba también.
0: ¿Y lo volvías a armar?
1: A veces no podía armarlo, entonces a veces sí se dañaban las piezas, me perdían porque yo las desarmaba en cualquier lugar.
0: Muy bien, qué chévere. ¿Cómo empiezas tú a estudiar este asunto de la robótica? Primero me contás, empezaste a estudiar mecánica automotriz, ¿cierto?
1: Sí, mecánica automotriz.
0: ¿A los cuántos años?
1: Eso fue a los 18.
0: Pero cuéntame esa experiencia, porque entras a mecánica automotriz sin saber mucho sobre matemáticas, ¿cierto?
1: Claro, sí, es que yo realmente en el colegio no era tan aplicado a mis estudios. Yo era muy inquieto. Me gustaba, era seleccionado de varios deportes, así que no pasaba en clase. Pasaba en competencias o si no, pasaba entrenando. Casi no le prestaba mucha atención a los estudios. En ese tiempo no pensé que eran tan importantes.
0: Imagínate.
1: Sí, claro. Entonces, después de eso, yo entré a la universidad. Y en la universidad me choqué pues con la realidad que tienes que saber matemáticas hasta lo más básico para poder factorizar, hacer muchos ejercicios como tal, funciones, álgebra lineal. Entonces, como tal, yo comencé a buscar estudiar, como tal, a leer libros, a contratar algunos profesores para que me den clases particulares y así, más que todo, entender cómo funciona. Porque aparte, o sea, uno entra a estudiar ingeniería y piensa que lo que vio en el colegio no sirve, pero realmente sí sirve, y mucho, ya que la universidad simplemente avanza lo que viste en el colegio.
0: Claro,
1: supone que los ejercicios que te ponen son cosas que tú ya tienes que saber, como dividir, factorizar, derivar, integrar. Entonces, al chocarme con todo eso y ver que todos mis compañeros sabían y yo no sabía ni cómo hablar con uno, decía, ¿sabes qué? Enséñame, porque en el examen era más complicado, pues la universidad es otro mundo.
0: Y uno piensa que de pronto, bueno, el ingeniero mecánico a lo mejor entra a hacer mecánica y dice, bueno, voy a desarmar unos motores, eso ya sé, ¿verdad?
1: Claro.
0: Pero nunca te imaginaste que iba a ser tanta matemática y tanta...
1: Claro, cosa, o sea, de hecho, en cada ingeniería, los dos primeros años, o sea, los cuatro primeros semestres son puras matemáticas. Matemática, física, dinámica, estática, metalurgia, o sea, es bastante complicado, como digamos, meterte un mundo nuevo.
0: Y en mucha física y mucha química también.
1: Claro. Eso es lo que más vemos. Los primeros semestres se ve química y física, porque igualmente tienes que, te explican, pues, porque, digamos, un motor a combustión funciona con gasolina y oxígeno. Entonces, claro, prácticamente tú ves la pieza mecánica y te dices, ah, bueno, esto funciona así, el sensor hace esto, pero ahí te explican el por qué funciona así.
0: Claro.
1: O sea, te explican que tú lo entiendes, pues, claro, no simplemente que cojas y lo desarmes. Obviamente es muy diferente aprender teóricamente que aprender por experiencia. Pues una persona, un señor que haya, una persona que haya crecido con familiares o trabajado de joven en mecánica, él ya sabe, digamos, lo práctico, pero no lo teórico. Entonces, el momento de que cuando le quiere explicar a algún cliente, como que le hace falta jerga para poder explicar mejor. Uh-huh. Entonces, esa es la cuestión. Pues en la universidad tú aprendes igual, aprendes todo, pero primero empiezas con teoría.
0: Bueno, ¿y no sabías matemáticas y qué hiciste entonces?
1: Me puse a estudiar como loco. Le dije a unos profesores de mi colegio que si me podían dar clases en mi casa. Venían, me explicaban, así que empecé primero a ver aritmética, después geometría.
0: O sea, casi que empezaste desde cero.
1: Sí, desde el kinder prácticamente.
0: O sea, imagínate, o sea, tú te metiste en ingeniería sin saber casi matemáticas.
1: Claro,
0: y terminaste,
1: sí,
0: en dos meses, me dices, ya casi experto en
1: matemáticas. Claro, ahí ya aprendí bastante. O sea, es que yo me obsesiono mucho con las cosas. Entonces yo me fui de largo estudiando matemáticas y después ya comprendí. Ya pude hacer ejercicios de álgebra lineal, de factorización. Después de eso me tocó ver cálculo. Y en cálculo, digamos, para resolver una ecuación, tienes que saber geometría para sacar. Hay una función que se llama geometría analítica. Entonces ahí sí es medio complicado, porque tienes que poner la base por la altura, después tienes que meter baldor, o sea, es todo lo que viste en el colegio en un solo ejercicio.
0: Ok, te enfrentaste a todo esto, ¿verdad? Uh-huh. Sin saber que tu futuro iba a ser hacer prótesis.
1: Sí, como tal, ¿sabes?
0: ¿Qué pasó luego? ¿Te aplicaste una beca, me contabas?
1: Sí, apliqué una beca de biomecánica en prótesis, México. Okay. Y ahí, bueno, yo realmente fui sin muchas expectativas, pues, como tal de pasar y que me den la beca. Entonces yo simplemente fui, di mi examen y después a las 3 horas después de dar el examen, porque el examen era de 3 partes. La primera parte era de cálculo, la segunda parte era de álgebra y la tercera parte como tal era de diseño 3D. Para ese entonces yo había visto diseño en la universidad y me gustaba hacer diseñar en la computadora, en Inventor, en Fusion. Así que como pasaba prácticamente metido en la computadora haciendo eso, digamos, se me hacía mucho más fácil. Entonces, cuando me pusieron los ejercicios, yo los vi como realmente algo sencillo y los hice rápido, terminé y después me llegó la sorpresa, me llegó el correo que había pasado con 95 increíble. Puntos. Y
0: increíble.
1: Ya pues me quedé loco y ahí me dijeron, no, que tienes beca de esto y ahí...
0: ¿Y qué aprendiste biomecánica? ¿Qué,
1: lo primero,
0: me imagino que no tenías idea también de lo que...
1: No, o sea, no sabía mucho. O sea, yo sabía que las personas que usaban prótesis, yo solo había visto eso en Estados Unidos, prótesis de pierna, pero yo ni por aquí, que había prótesis de robóticas, mioeléctricas, biónicas. Entonces fue como conocer un mundo nuevo. Entonces, uh-huh, lo que yo estuve en clase, lo primero que vi fue programación, después vi señales mioeléctricas, señales biológicas, después diseño, prototipado, y comencé a ver más cosas como teóricas y prácticas. Entonces eso fue lo que más me gustó y ahí comencé a aprender.
0: ¿Y ahí pasaste a estudiar aquí localmente en Ecuador?
1: Claro, yo...
0: La biomecánica, ¿verdad?
1: Sí, me metí a estudiar biomedicina. Cambié de automotriz a biomedicina.
0: Perfecto. Uh-huh. Y ahí ya hiciste tu carrera.
1: Y ahí ya prácticamente hice mi carrera.
0: Pero lo mezclaste entre tus conocimientos de mecánica, tu pasión por la robótica y ahora es que conocías la biomedicina.
1: Claro, digamos, lo mejor de todo fue que pude hacer... una unión, una fusión de varios mundos. Por ejemplo, en la automotriz, tú ves cosas, aprendes. O sea, digamos, en el trabajo, cuando yo trabajo con mi papá, que es en el taller, yo normalmente cuando pasa un problema lo solucionamos en el momento. Tenemos ese ingenio, tenemos esa creatividad para solucionar. pero cuando tú estás en una universidad no es lo mismo, tienes que salirte perfecto. Claro. Entonces yo fusioné ambos mundos. Por ejemplo, en la automotriz hay soluciones que las puedes aplicar en la biomedicina, en lo que son más que todo piezas mecánicas como tal. Y ahí simplemente eso y la biomecánica con la electrónica. Y entonces prácticamente eso fue, o sea, se me hizo más sencillo.
0: ¿Cuándo empezaste? A ver, tengo aquí unos saludos. Mando saludos a Jailina Alvarado, siempre apoyándolo, dice. Nasli Salazar Montalvo dice, vamos. Diana Patricia Cando, excelente, dice, muy bien. Saludos ahí a la familia que está conectada, que está viéndolo aquí a Alejandro. Ya, ¿y cuándo empiezas tú a hacer tus primeros ensayos de robots?
1: Mis primeros ensayos de robots fue por el 2022, 2021.
0: Tú me contabas que te dio la curiosidad porque encontraste que habían impresoras 3D.
1: Claro, yo no sabía que existían las impresoras 3D hasta en ese año, más o menos, por el 2022, 2021. Porque normalmente yo había visto un señor en TikTok hacer un robot con un tubo de PVC. Lo calentó, lo aplanó, dibujó encima y cortó. Entonces yo dije, yo también quiero hacer un robot. Así que fui a comprar un tubo, hice todo eso y papá me vio pues en un espacio cerrado.
0: ¿Y te
1: eso
0: funcionó el robot?
1: No, solo pude hacer la estructura nada más, porque no es lo mismo hacerlo en la computadora que tienes todo, digamos, geométricamente estable.
0: Perfecto, claro.
1: Que coger con la regla, y si eres medio chueco, obviamente te vas a
0: cortar mal.
1: Entonces mi papá me dijo, no, que te vas a hacer daño, busca, tiene que haber tecnología. Y ahí con lo que él me dijo, yo me puse a buscar en internet. Y ahí encontré que existían prótesis. Es más, en ese tiempo habían prótesis, impresoras de resina y de filamento. Y yo no sabía ni cómo funcionaba eso. Entonces ahí buscamos una persona aquí en Guayaquil que vendía y adquirimos dos impresoras, una de resina y una de filamento.
0: ¿Cuál es la diferencia entre ellos?
1: La de filamento trabaja por vectores, prácticamente como en un plano cartesiano de tres ejes, así. En cambio la de resina es con rayos ultravioleta. Entra en un tanque de líquido de resina como tal y simplemente manda la imagen y va secando.
0: Ah, maravilloso. Ajá.
1: De hecho, las impresoras de resina las usan en joyería.
0: Yeah.
1: En joyería, las usan para hacer implantes dentales. O sea, realmente la tecnología de impresión 3D es muy grande. O sea, hay muchos nichos, tanto en odontología, también en lo que es fabricación, en todo. También en materiales compuestos.
0: ¿Y hoy en día sigues usando las dos tipos de impresión?
1: Sí, o sea, normalmente uso más las impresoras de FDM, que son las grandotas con las que imprimes con filamento, porque esas son tienen mayor resistencia.
0: Ah, sí.
1: Física, claro, esas son, hay materiales distintos, pues hay PLA, hay PG, hay ABS, hay policarbonato, hay y filamentos con fibra de carbono, o sea, hay son millón materiales y esas son muy resistentes, son para hacer materiales compuestos, o sea, en la impresión 3D tú puedes hacer muchas cosas. Ahorita hay impresoras de varios colores, en su tiempo cuando yo compré, eso era una locura, compraba una impresora de esas. Es más, lo que ahorita vale una impresora de colores, en su tiempo, cuando yo compré, costaba lo mismo, $700, o sea, eran caritas. Entonces ahorita son más económicas, son más accesibles y se pueden usar para todo. Es más, lo usan para hacer lo que son
0: juguetes para niños,
1: para hacer sillas, llaveros, para todo tipo de prototipo lo usan. Se puede hacer hasta adornos para la casa, millón cosas. En cambio las de resina son para hacer cosas más chiquitas, para, por ejemplo, como los anillos, hacer muñecos. Cuando yo uso resina normalmente es cuando trabajamos con empresas como Netel. Ellos hacen los candados o los dispositivos de GPS que ubican los containers.
0: ¿Ya?
1: Entonces nosotros le hacemos las piezas milimétricas chiquititas, como de 5 milímetros, pernos, soportes donde poner los sensores. Entonces lo hacemos para que lo dejen todo dentro de la caja.
0: Okay. ¿Y cuándo te diste cuenta que, a ver, nos están escribiendo aquí más, Rosa Aspiazu, vamos, dice ahí, vamos Gabriel, tú puedes. Okay. Aquí Verónica Solange Zambrano también nos escribe. Saludos a todos los que nos están viendo en este momento. ¿Cuándo empiezas ya a ver y cuándo fue tu primera prótesis? O sea, ¿cuándo fue cuando tú viste, okay, hay una necesidad de la gente que tiene escasos recursos y que no puede pagar una prótesis que es costosa, ¿verdad?
1: Bordea
0: más o menos los $7,000-$8,000
1: una claro, prótesis. Una de pierna. Las más caras como tal son las robóticas de brazo. O sea, son carísimas, cuesta lo que es comprar un carro nuevo. Entonces,
0: ¿te diste cuenta que tú podías solucionar algo?
1: Claro, se podía solucionar, pero lo que teníamos era el factor tiempo, porque era empezar de hacer de cero todo. Como tal, en Guayaquil hay varias personas que hacen prótesis. Ellos usan tecnología OSUR, ellos usan marcas reconocidas. después, pero nosotros hacemos las prótesis por nosotros mismos.
0: De tu propia cuenta.
1: De nuestra propia cuenta.
0: Lo bueno de hacer la prótesis por tu propia cuenta es que tomas la medida. He visto, podemos ir poniendo, por favor, Raymond, los videos. He visto que tú tomas la medida de la persona. Claro. Entonces, es más, tú lo haces exactamente a la medida.
1: Claro, es que todas las prótesis como tal son personalizadas, tanto para pierna como para brazo, porque cada amputación es distinta.
0: Mira eso.
1: Aparte de que cada amputación es distinta, cada persona es un mundo diferente. Entonces,
0: por ejemplo, háblame de esa.
1: Esa es una prótesis transfemoral, transtibial, perdón. Esa es una persona que sí tiene la rodilla como tal, y esa prótesis es con un pie alto para poder escalar, para poder estar en un terreno irregular como tal.
0: Ah, fantástico.
1: Como un pie de fibra de carbono.
0: O sea, eso es para, entonces, esto es para alguien que hace aparte deporte.
1: Claro, eso era para un chico de 25 años que anda en moto. Entonces él normalmente va a la universidad.
0: Necesita una prótesis.
1: Y necesita una prótesis como tal.
0: Ok, que la parte de arriba me dice que es de fibra.
1: Sí, eso es de fibra de carbono y el pie también es de fibra de carbono. Lo que ustedes ven ahí de color piel es el cobertor, es un cobertor de silicona.
0: Ah, fantástico. Ya.
1: Sí.
0: Ok, mira tú, increíble.
1: Sí, tiene un sistema pinlock. El sistema pinlock se usa con un liner. Un liner es como una faja que se pone en el muñón para que lo moldee. Que viene con un perno. Entonces, tiene un seguro en la parte de abajo. No sé si alcanzas a ver que hay como un botón.
0: Sí.
1: Ahí embona el perno.
0: Entonces, para que tú no te pones la faja y ahí está.
1: Ajá, ahí está la faja.
0: Esa es la faja. Ya, y ahí tú enganchas ahí, tac, y te queda.
1: Claro, ahí ya la prótesis queda bien. Ese sistema se usa más que todo en lugares tropicales. Porque aquí en Guayaquil uno suda. Entonces, tú vas a poner una faja que tiene gel médico, o sea, silicona igual por dentro, y te va a hacer sudar el muñón. Entonces, no es tan factible usar un sistema.
0: Ahí, así queda.
1: Sí, así queda. Ese es un paciente, tiene 23 años.
0: Y engarza.
1: Y ahí engancha, puede saltar, caminar, no le da ningún tipo de problema.
0: Funciona maravilloso.
1: Sí.
0: Se mueve perfecto.
1: Sí, esas prótesis son más sencillas de hacer que una prótesis de brazo como tal. Porque son simplemente mecánicas. Se toma medidas.
0: Es que tú lo haces ver sencillo, Alejandro. Realmente no. O sea, no, sencillo para ti, porque eres un experto en esto. Pero yo la verdad lo veo y me parece maravilloso. Aparte, mira, la durabilidad del material.
1: Claro, eso sí les dura para siempre, la verdad, lo que es el pie de fibra de carbono. Porque la fibra de carbono se usa en lo que son, en los carros de Fórmula 1. En la estructura de los carros. O sea, la fibra de carbono es un material súper resistente.
0: Aquí me dicen, me dicen, tú eres un Gabriel Stark, dice. Tú eres un gran ser humano noble, Delia, dice. Fernando dice, eres Gabriel Stark. Sí, claro, es como un Tony Stark guayaco, ¿no?
1: Sí, prácticamente.
0: Mira, ese es el chico
1: que... Sí, el de ahorita, el que estaba caminando. Él usa una prótesis normal.
0: A ver, tú le has cambiado la vida a este muchacho.
1: Claro, pues él tuvo un accidente hace ya 8 meses.
0: ¿De
1: es reciente?
0: ¿De tuvo moto
1: una,
0: mismo?
1: Sí, de moto mismo. Lo accidentó una misma moto en la Marte Roll 2, no por el registro civil.
0: ¿Lo chocaron?
1: Y, lo chocaron y perdió la pierna. Y de ahí prácticamente él me contactó como hace 3 meses atrás. Y yo le expliqué, fuimos a su casa a tomarle las medidas, porque también hacemos servicio a domicilio, lo que son tomas de medidas, lo que es la valoración del paciente como tal, para ver cómo está la sensibilidad del muñón, si está bien cerrado los puntos. Entonces, en base a eso, solo decimos, ¿sabes qué? De aquí a unos 3 meses puedes usar una prótesis. Porque si viene un paciente cualquiera y dice, no, es que quiero que me haga ahorita, no es que se hace de la noche a la mañana. Eso conlleva un
0: porque va a causar dolor y va a causar malestar.
1: Claro, entonces normalmente siempre se les manda hacer terapias, hacer ejercicios para que se endurezca el muñón. Ya que al momento que le cortan la pierna o si surge la amputación, normalmente los músculos están conectados, estirados. Entonces lo que corta se retrocede, entonces se recoge. Entonces quedan aguados. Entonces para que el mismo cuerpo humano, al momento que hay una amputación y se cierra, los mismos músculos se reorganizan. Se contraen y entiendan, se endurecen. Entonces, para eso mismo se hace terapias. En las terapias, bueno...
0: Para recuperar la movilidad de ese pedazo.
1: La movilidad. A veces, por ejemplo, tengo un paciente que es amputado de brazo. A él lo electrocutó, se quedó pegado en un poste. Entonces, perdió el brazo. Entonces, el primer día que vino no tenía mucha resistencia en lo que... No tenía mucha movilidad en el brazo, en el muñón. Porque normalmente, si no tienes el brazo, igual tienes el músculo actúa. Entonces, como se va a usar sensores, a él le tuvimos que mandar a que haga terapia con... Y la terapia de electroshock, de esas cositas, de esos pads que se ponen en las personas para hacerse masajes.
0: Sí.
1: Ya pues, entonces, ya después de eso, ya vino con más fuerza el paciente.
0: Estoy viendo acá otro paciente tuyo que le has entregado otra prótesis.
1: Sí, esa es una prótesis transfemoral, una persona que no tiene rodilla.
0: Él no tiene rodilla.
1: Él no tiene rodilla. Es más, lo que ustedes ven ahí de aluminio, como de aluminio así plateado, esa es la rodilla mecánica. Que las que con las que nosotros trabajamos es de 5 ejes.
0: A ver, kinéticamente está maravillosa.
1: Sí.
0: O sea, funciona muy bien kinéticamente. La idea es darle que recupere la mayor cantidad de movilidad a la persona.
1: Claro, que más que todo desarrolle su vida como antes.
0: ¿En serio?
1: Sí, es que, o sea, como tal, nuestra visión en BioBot es poder dar facilidades, pues, a las personas que no tienen prótesis, ya que el 3% de toda la población de aquí en Ecuador son personas amputadas.
0: El
1: 3% es bastante. Y el 40% son por accidentes.
0: Y personas que a veces no tienen los recursos para...
1: Claro, la mayor parte son por accidentes, pero también hay por diabetes. Entonces, es un poco complicado que ellos consigan una prótesis de $7,000 de golpe. Entonces, nosotros hacemos las prótesis más baratas, porque las prótesis como tal, por ejemplo, como las de Octobox, las que son de marca, son prótesis que vienen con un sistema de pistones. Pero yeah. Pistones neumáticos y hidráulicos como para volver a hacer tu vida de deportes. Y no, la mayor parte de la gente aquí en Guayaquil no piensa en eso.
0: Claro.
1: Piensa en sacar su vida adelante. Normal. Porque algunos son padres, otros van a ser padres. Algunas son personas que tienen que trabajar, entonces mantienen a su familia. A ellos no les sirve tener una prótesis como tal que con la que puedan saltar, irse de un lado a otro. Hay prótesis que son hasta robóticas. Entonces, en lo que son piernas. Y ese tipo de prótesis son muy costosas. Y para usar en el día a día o para vivir aquí en Guayaquil no es necesario, digamos. Entonces, nosotros estamos enfocados más que todo a esa minoría de personas que no tienen para poder costearse una prótesis como tal tan costosa.
0: Háblame de esta prótesis que estamos viendo en pantalla, porque esta sí es distinta, ¿no?
1: Sí, esta es una prótesis transfemoral, pero él tiene el corte mucho más arriba. De hecho, él es uno de mis primeros pacientes.
0: Ya.
1: Él tuvo un accidente y realmente lo contacté un día en Instagram porque yo vi que había salido una publicación de que el gobierno ya no iba a dar prótesis porque las personas estaban esperando mucho tiempo. Entonces él había comentado. Entonces yo puse en los comentarios que si alguien quiere prótesis, yo tengo para poder ayudarlos. Entonces él fue mi primer paciente como tal.
0: No te puedo creer.
1: Sí, entonces a él, con él fue un tema un poquito más delicado y lento.
0: ¿Y tú lo has visto a él de nuevo?
1: Sí, sí. Es más, sí, ahorita le vamos... Claro, cuando uno entrega una prótesis, después de un tiempo el músculo o el muñón se chupa, se comprime. Ya. Entonces tienen que hacer un cambio de socket. Entonces ahorita ya le vamos a hacer el cambio de socket. Ya si Dios mediante, a finales de septiembre, inicios de octubre, ya se le va a entregar su otro socket con otro liner.
0: Que es la punta.
1: Claro,
0: que o sea, es la punta. Agarra. Uh-huh. Ok.
1: Se le hace una prótesis diferente.
0: ¿Cada cuánto queda el mantenimiento de la prótesis?
1: Normalmente nosotros cuando entregamos una prótesis decimos que vengan cada 4 meses. Porque nuestras prótesis de rodilla vienen con un... ¿Sí has visto las máquinas de coser?
0: Uh-huh.
1: Ya ellas usan un perno para poder sacar y poder lubricarlas. Lo ya. mismo llevan las prótesis en la parte de atrás.
0: Le sacas el perno.
1: Sacas el perno y lubricas para que todo esté interno, pues uh-huh. para que no se vaya a oxidar ni nada. Con esa prótesis se puede meter al agua, igual son de titanio, no va.
0: ¿Se puede meter al agua?
1: Sí.
0: Ah, bien.
1: Se pueden ir a la playa y todo eso.
0: No hay problema.
1: No hay problema.
0: Ok, ¿qué es lo que tienes ahí en la mano, por ejemplo?
1: Ya, ese es el sistema Pinlock.
0: Ya. Yeah.
1: Ese es hembra. Al momento que entra el socket, ese botón es para poder desabrochar la pierna.
0: Sí. Ok.
1: Ese es el sistema Pinlock.
0: Muy bien. ¿Esto lo has desarrollado tú mismo también?
1: Sí.
0: Basado en prototipos.
1: En prototipos como tal. Sí, porque hay varios, o sea, hay distintos. En el mercado también hay otros, pero nosotros hicimos un diseño propio.
0: Ah, ok. Maravilloso. A ver, vamos a leer aquí comentarios. Felicitaciones. Gabriel sigue ayudando a las personas a cambiar la vida. Qué genial, qué inteligente este joven.

0: pego mucho. Entonces, con ese cuaderno yo hago el diseño. O sea, eso que están viendo escrito es el diseño de nuestra primera rodilla, antes de hacerla totalmente en aluminio o en titanio, antes de mandarla a fabricar, nosotros la hicimos en impresión 3D. De hecho, yo le mandé un video, creo, en el que yo estoy usando la prótesis en el trabajo para ver que no se vaya a bloquear ni se vaya a ver ningún tipo de problema en la falange.
1: Ah, mira tú. ¿Y qué son estas de acá, por ejemplo?
0: Ya, cuando estudié biomedicina aquí en Guayaquil, nos enseñaron electrónica. Entonces yo ahorita también yo le doy asesoramiento, servicio, diagnóstico y reparación de equipos médicos.
1: Ah, ok. También ayudas en eso.
0: Sí, o sea, también.
1: Parte de tu...
0: La carrera de biomedicina abarca muchas cosas, pues, como tal, reparación, diagnóstico de equipos médicos, electrocardiogramas. Entonces yo trabajo con algunos doctores. Eso le estábamos haciendo mantenimiento a una ambulancia.
1: Ah, muy bien. Estás viendo toda la parte eléctrica.
0: Claro, viendo que estén bien los voltajes, que no haya ningún pico de corriente, ni un corto.
1: Maravilloso. O sea, aparte, si necesitan o hay algún equipo médico. Mira, esto quería hablar. ¿Qué es esto aquí?
0: Ahí estamos usando una SP32 para que, lo que estoy haciendo ahorita en la cámara es realidad virtual, se podría decir. Yo pongo la mano y salen unos vectores que cuando yo cierro la mano le manda la señal a la SP32 para que la mano se mueva al mismo tiempo que la mía y hacer el movimiento más humano.
1: Ajá.
0: Para que no sea tan robótico ni tan lento.
1: Y eso le estás enseñando ahí a la
0: prótesis a la tarjeta actuar. Sí, a la tarjeta actuar.
1: Ok, o sea, es más o menos lo conectas a la computadora y le dices, ok, esto es como con inteligencia artificial.
0: Claro.
1: Estos son los movimientos más naturales posibles.
0: Sí, porque cuando uno empieza a programar siempre hay que decir a la tarjeta qué es lo que tiene que hacer o al procesador. Yo quiero que muevas esto en tantos segundos.
1: Ya,
0: okay. Entonces es un poco complicado llegar al punto de que no lo haga ni tan rápido ni tan lento. Entonces para eso se usa la cámara, para que por medio de la cámara te vectorice la mano y aprenda. Y lo haga al mismo tiempo, pues lo haga de forma natural.
1: Ok, ¿y estas son unas poleas con
0: cómo se llama ese sistema? Sí, ese es un sistema. Hay diferentes tipos de prótesis. Hay prótesis mecánicas, prótesis robóticas. Las robóticas las usan normalmente en empresas, en la industria, para lo que son empaquetamiento. Las prótesis mecánicas son prótesis que funcionan con el accionamiento del codo o de la muñeca. O digamos, si yo tengo amputado estos dedos y tengo una prótesis encima de esto, yo solo como ver los dedos se cierran los demás dedos. O sea, termina de cerrarse la extensión.
1: Yeah.
0: Y de ahí están las mioeléctricas y las biónicas. Las mioeléctricas son las que ustedes están viendo ahorita. Es un motor o varios motores que no son 5, sino son menos de 5. Y esos son los que dan el movimiento total a toda la mano. Y aparte de eso, no son biónicas en el sentido de que las biónicas vienen con motores independientes. Más chiquitos y viene toda la electrónica dentro de la palma.
1: Yeah.
0: Y se ven mucho más humanas.
1: Esa no has hecho
0: todavía. Esa no hemos hecho aún. O sea, tenemos ya dispuesto, digamos, en estos meses terminar de desarrollar uno.
1: Sí.
0: Porque ya tenemos hecho el diseño y todo. Solo hay que conseguir los componentes, que es lo más carito.
1: Que es lo más difícil, claro. Bueno, ¿y esta de aquí cuál va a ser la finalidad de esta que estamos viendo?
0: La finalidad es de poder dar una prótesis mioeléctrica accesible para que la gente pueda volver a hacer su vida. Es más, ese brazo le falta la parte del codo. Como le dije antes, lo que es la ingeniería automotriz o mi experiencia en el taller me da, digamos, otros puntos de vista. Veo las cosas de diferentes puntos de vista, dependiendo mi experiencia. Uh-huh. Entonces, por ende, yo hice un sistema de poleas como en las bandas de los carros. Ya se hizo una banda. Se hizo una banda y en la banda prácticamente agarra y le hicimos una caja reductora para que pueda prácticamente subir y bajar el codo sin problema alguno. Y en sí la prótesis pesa como 350 gramos y carga 2 kilos, lo que es el codo como tal. O sea, nuestra idea es hacer una prótesis más accesible para el público, para los pacientes. Obviamente es un prototipo por ahora y hemos entregado dos prótesis de esas y estamos más que todo atrás de los pacientes, haciendo un seguimiento para ver cómo funciona. Esas prótesis que tienes que ven en pantalla, ese es uno de nuestros pacientes. Para que se adapte prácticamente a su movimiento.
1: A su propio movimiento. O sea, tú lo que haces es una prótesis de mano para que la persona que ha perdido su extremidad pueda ponerse la prótesis y de manera automática pueda agarrar cosas, ¿no?
0: Sí, como tal. Por ejemplo, cuando son personas que tienen amputaciones por debajo del codo, que se llama tenencia radial, esas prótesis son más fáciles de hacer, en el sentido de que no van a cargar mucho peso, ya que uno tiene el codo. Pero una persona que tiene una amputación arriba del codo es mucho más complicada. Por eso hicimos un sistema o una caja reductora con bandas para que pueda subir 2 kilos. O sea, pueda agarrar 2 kilos como tal sin perder fuerza.
1: Es bastante.
0: Es bastante como tal. Y las prótesis como tal también buscamos que sean lo más menos pesadas posible.
1: Entonces, aquí estamos con Gabriel Montero.

0: Montalvo, imagínense ustedes, es el dueño de BioBot, una empresa que se dedica a hacer prótesis para ayudar a las personas de manera integral a que puedan volver a tener su movimiento por medio de prótesis robóticas, prótesis que él mismo ha diseñado, ha programado y ha fabricado aquí, sí, en Ecuador, ¿verdad? ¿Cuántos años tienes, Gabriel?
1: 22 años.
0: 22 años, imagínense. Miren el talento de este joven, que con 22 años ha hecho esta maravilla que puede ayudar a miles de personas a recuperar su movilidad de manera de muy bajo costo, con excelentes materiales y que pueden ser durables y que puede ser accesible. Tiene incluso facilidades de pago, ¿verdad?
1: Sí, eso es lo que queríamos, bueno, de lo que me habías preguntado antes, tenemos facilidades de pago. Por ejemplo, un paciente quiere adquirir una prótesis, nosotros lo que hacemos es emitirle un contrato en el que él tiene que pagar obviamente el 50%, no le cobramos el 100% de golpe. De hecho, es como un tipo de financiamiento. Ellos pagan el 50%, firman el contrato, con lo que ya pagando el 50% se comprometen a terminar de pagar la prótesis. Y nosotros le financiamos la otra parte para que lleguen todos los materiales y nosotros fabricarlas. Y ahí, a lo que ya esté lista, se la entrega.
0: ¿Cuánto tiempo más o menos se demora en hacer una
1: prótesis? Como tal, la prótesis yo me demoro en hacer, digamos, lo que son prótesis de mano, unos 2 meses. Porque hay que tomar medidas, siempre hay que hacer varias pruebas.
0: Y programar los movimientos.
1: Ver que todo esté bien, motores, 2 meses. Y lo que son prótesis de pierna, esas ahí en sí me demoro una semana en hacerlas.
0: Wow.
1: O sea, si el paciente tiene todo, digamos, para pagar de contado, se le puede hacer lo más rápido posible. Pero igualmente lo que más demora como tal es traer el liner. El liner, claro, es la faja que vieron que viene con el perno. Eso es lo más difícil y es lo más caro de una prótesis.
0: Sí, es lo más caro de una prótesis.
1: Cada liner está costando como en $800 mínimo.
0: No te puedo creer.
1: ¿Dónde dependiendo los traes? Los traemos de Turquía.
0: Allá fabrican.
1: Allá las fabrican. Entonces, nosotros
0: ¿y son a medida?
1: Son a medida. Uno tiene que tomar las medidas primero antes y mandarlo a hacer. Y cuando ya llega la prótesis, se toma la medida del socket, donde va a ir metido el pie.
0: ¿Quién
1: o el muñón.
0: ¿Quién es de Ecuador, por ejemplo, para desarrollar una fábrica como esta?
1: De hecho, sí sería muy bueno, la verdad, porque solo en Europa y en China hay fábricas de liners como tal. Y realmente, o sea, necesitan tener una persona que sea experta en metalurgia para que pueda poner gel médico y, más que todo, maquinarias.
0: Máquinas.
1: Maquinarias.
0: ¿No te quisieras meter en un negocio como ese?
1: Sí me gustaría. Es una de mis ideas también meterme en lo que son prótesis estéticas. Digamos, la oreja, la nariz, los dedos, hacerlos todo en silicona médica. O sea, esa es una de mis ideas. Después estoy viendo ver si hago un posgrado para especializarme en ese tipo de prótesis.
0: ¿Cómo haces que ya luego tenga como esta piel? ¿Cómo la imprimes esto de aquí?
1: Bueno, normalmente se imprime siempre materiales densos. Sea ABS, sea PG, va dependiendo qué resistencia va a tener.
0: Ajá.
1: Ahorita tenemos, digamos, si pueden ver en la imagen, hay el pie, el que tiene forma de pie, es un pie de silicona.
0: Sí.
1: Cada cobertor de eso cuesta como $300. O sea, okay, es costoso para un pedazo de silicona. Claro. Entonces nosotros damos la accesibilidad de hacer el mismo pie, pero en TPU, que es un material así mismo flexible, pero es en impresión 3D.
0: Okay.
1: Y dura un año, y para gastar de $300 a $80, $120, es mucho más accesible.
0: Y esto recubre la paleta esa que vemos,
1: claro,
0: abajo,
1: porque,
0: que es el pie mecánico.
1: Sí, porque como el pie tiene una abertura en la parte de atrás del talón, eso genera que absorba el impacto al momento de caminar, y hace un tipo de efecto rebote, como un resorte,
0: claro,
1: para que la persona camine y no se canse, como un amortiguador como tal.
0: Claro, y que no.
1: Claro, para ponerse más que todo lo que son zapatos, porque como pueden ver, el pie de fibra de carbono es muy fino. Entonces eso le sirve, sí, como un cobertor para poder ponerse esos zapatos.
0: Ajá, y puede usar zapatos normales.
1: Claro, es que igualmente hay personas que aún no asimilan eso. Entonces que tratan de tener una prótesis que se vea lo más humana posible.
0: Para que no se note que tienen.
1: Para que no se note que tienen prótesis.
0: Y tú que has visto los resultados de gente poniéndose su prótesis y caminando, tú si lo ves en la calle podrías...
1: O sea, yo si veo una persona caminando, yo ya, digamos, ya puedo saber si tiene o no tiene prótesis.
0: Ya tienes la experiencia.
1: Porque ya tengo la
0: experiencia. Pero al ojo regular...
1: Al ojo humano, no. O sea, una persona que realmente no tiene experiencia no se va a dar cuenta, menos que vea que no tiene... Nosotros damos por cada entrega de prótesis, damos un cobertor. Un cobertor que simula la misma pantorrilla con un color similar al del paciente.
0: Ah, muy bien. O sea,
1: hecho en plástico.
0: Estéticamente queda perfecto.
1: Hecho en plástico. En pelea normalmente lo hacemos. En pelea o en pellizco. Por ejemplo, hay diferentes tipos de pie. Por ejemplo, si pueden ver ahí en la imagen, hay un pie de fibra de carbono.
0: Sí.
1: Y el pie que tiene como madera, ese es un pie súper básico, un pie de movilidad 1. Yeah. Como le dije, como antes estaba diciendo, nosotros en el local tenemos varios tipos de prótesis. Entonces le decimos, mire, puede usar esta prótesis de fibra de carbono, tiene este intermedio y tiene esta básica. Y le damos una opción con diferentes precios.
0: O sea, la básica, ¿cuánto puede costar, por ejemplo?
1: O sea, la básica puede estar costando unos, si con el liner y todo, unos 1,800. O sea, baja mucho el precio.
0: Mucho el precio, claro.
1: O sea, digamos con componentes básicos.
0: ¿Y la más avanzada?
1: La más avanzada, esas sí son caritas. Por ejemplo, una rodilla con un sistema electrónico, solo la rodilla cuesta $3,000. Claro. Una con sistema hidráulico, solo la rodilla, unos $2,000. Entonces, son precios muy, muy elevados. O sea, solo la rodilla, $2,000, y las demás piezas ya va más caro.
0: Ok, pero hay forma con... Pero igual, a ver, ya de por sí, ¿cuánto ahorro tuvieran entre comprarte a ti y comprar una que ya
1: cerca de unos $4,000.
0: Imagínate.
1: Sí, más o menos.
0: Ya se puede ahorrar.
1: Claro, dependiendo. Es porque igualmente, por ejemplo, yo tengo pacientes que han venido de otros lugares y ellos vienen con prótesis muy básicas. Y cuando me dicen, yo les doy el precio, ellos me dicen, no, que está muy barato. Y a veces piensan que es por algo malo. Yo digo, no, aquí tengo todo. Yo tengo las cosas ya hechas, se las enseño. Y ellos normalmente se asustan al principio. Porque, por ejemplo, yo tuve un paciente recientemente que le entregaron una prótesis de rodilla donde solo tiene un eje.
0: ¿Ya?
1: O sea, la rodilla solo viene con un eje. Entonces, a lo que él se para recto o erguido, se hace para
0: claro.
1: No tiene bloqueo, no tiene estabilidad.
0: Claro.
1: Entonces... le cobraron muy alto para el precio que le estaba dando por una prótesis de 5 ejes. O sea, va variando mucho, depende obviamente, pero esas prótesis son de Octobok. Entonces, como son de Octobok, ellos normalmente cogen y le suben directamente el precio porque es de marca, vende la marca. Es como comparar un Aveo con un Mercedes,
0: un BMW.
1: Claro. Te lleva al mismo lugar, pero uno es más caro por la marca. Ajá. Obviamente el BMW es mucho mejor, pero para algo, para un propósito real como trabajar, preferible un Aveo.
0: No, un Spark. Y aparte que saben que tú estás aquí.
1: Claro, y cualquier cosa, igual hay local físico, ellos vienen cuando tienen alguna.
0: Es rápido, o sea, es rápido. Y aparte que se va a adaptar completamente. Yo siempre he dicho, cuando tú haces algo local, se va a adaptar completamente a tus necesidades.
1: Claro.
0: O sea,
1: tú mismo
0: mismo le vas a tomar la medida, tú mismo vas a hacer.
1: Nosotros le hacemos todo.
0: O sea, realmente fantástico, ¿no? Alrededor de eso, Es súper bueno, la verdad. ¿Cómo te contactan a ti?
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0: O sea,
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0: Bajo cita.
1: Ahorita no atendemos así al público como tal.
0: El número de teléfono, por favor. Y vamos a esto. A ver, qué buen servicio, dicen aquí, excelente información. Saludos a Mario Quiroga, que nos está viendo. ¿Dónde pueden conectar tus redes sociales? Vamos a poner las redes sociales también en pantalla, por favor, para poder que ustedes puedan seguirlo. Mario va a venir acá en estos días también. Ya te digo qué día va a venir Mario. Viene mañana. Mario, me gusta conectarte con Mario. Mario tiene un servicio de técnico de computadoras también.
1: Ah, ya,
0: o sea, anda en toda la vaina de, también como tú, de la electrónica, de las computadoras, de la programación. 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
1: Sí, igual por si acaso también hacemos todo tipo de prótesis para personas que tengan amputaciones en la mitad del pie o una amputación de metatarso, también hacemos ese tipo de prótesis.
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0: 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Él va a hacer todos los estudios, va a ayudarlo. Esto, imagínense, un joven, 22 años, el futuro que tiene el Ecuador aquí con una persona como Alejandro. Alejandro, yo te digo Alejandro.
1: Sí, está bien, Gabriel Alejandro. Alejandro. Gabriel Alejandro, Gabriel me puede decir Alejandro, no hay problema.
0: Es como Gabriel Alejandro, imagínense qué gran futuro que tiene Gabriel Alejandro y la gente que se puede ver beneficiada de un servicio tan especial como este. De verdad, yo te felicito. eres digno de admiración, creo que has hecho un gran trabajo, sigue adelante porque lo que estás haciendo no solamente está ayudando a un montón de gente, sino que está trayendo a mucha bienestar a las personas que lamentablemente por algún accidente o una enfermedad han perdido una extremidad.
1: Sí, ese es nuestro propósito como tal, ayudar a las demás personas para que puedan hacer su vida de nuevo.
0: Has encontrado un gran nicho, se te nota que tienes una gran calidad humana también, ¿no? Y tú has pasado también tú mismo por una situación, estuviste a punto de o sea, estuviste en un problema de salud bien grave, ¿no? Eso cambió tu vida.
1: Estuve con un tumor, un angiofibroma en la cabeza como tal. Y de ahí, si no hubiera sido por mi familia, porque todos ayudaron para poder, obviamente, mantenerme con salud. Salí de la operación, todo bien, gracias a Dios. Y bueno, después de eso decidí cambiar mi vida, se podría decir. Imagínate. Tuve otra oportunidad.
0: Dios te dio una oportunidad para poder servir también a la gente, poder ayudar. Ahora vas a ser papá, ¿cierto?
1: Sí, también.
0: Saludos a la familia, a todos. Muy accesible, gran trabajo que lleva a hacer prótesis y tan joven. Qué bien este chico, dice Catherine. Bien, ahí está, este servicio personalizado. 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
1: 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Solo las que son a domicilio normalmente, y depende también del sector ahorita, que la ciudad está un poquito peligrosa, son gratis las consultas en el laboratorio. Pueden venir, obviamente todos bajo previa cita, para poder atenderlos de una manera óptima, ya que ofrecemos otros tipos de servicios también, entonces normalmente todo el equipo pasa ocupado. Entonces, para atender a un paciente siempre tengo que estar yo presente porque yo soy el que se encarga de eso. Porque tenemos otras líneas dentro de BioBot, pero nuestra línea más fuerte o nuestro producto principal como tal son las prótesis, la accesibilidad.
0: Un gran ser humano, felicitaciones, que siga adelante, bendiciones. Muy bien, mira, aquí tienes un club de fans, ahí ya, Gabriel. Bueno, sinceramente, Gabriel, yo te felicito por este gran trabajo que has hecho. 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Gabriel Alejandro, felicidades. Muchas gracias. Gracias por venir acá. Esta es tu casa cuando quieras venir. Realmente te felicito por todo lo que has hecho.
1: Muchas gracias.
0: Nos vemos mañana con un programa más aquí en Aprendiendo y Emprendiendo. 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Esta semana tenemos a Mario Quiroga mañana, que va a hablar de mantenimiento de computadoras. Tenemos a Academia Saberi, que va a venir el día miércoles. Conoces a Robert. Robert también va a venir. Posiblemente no sea Robert el que venga, pero van a venir de Academia Saberi. Y el día jueves Dana Hanna. Y el viernes a la doctora Isabel Calero. Vamos a tener una semana maravillosa. Así que no se pierda. Esta semana va a estar muy interesante con temas increíbles aquí en Aprendiendo y Emprendiendo. Yo soy Pepe Rojas. Hasta el día de mañana con todos ustedes.